0: da canto grupal.
1: Mira.
0: Sí.
1: Entonces, ah, bueno, genial.
0: El domingo nos va a hacer cantar a todos ahí.
1: Hermoso.
0: Y yo voy a leer unas palabras ahí que tanto me gusta hablar. Y vamos a presentar a los talleristas en sociedad. Así que ahí vamos a estar. Les esperamos a ustedes también de la radio, ahí la gente de la producción.
1: Obvio. Sí, sí, sí, sí, seguramente de la radio vamos a estar. Vos mencionabas sobre lo que se viene. Y hoy por hoy la Biblioteca Sarmiento, ¿cómo está viviendo su presente? ¿Cómo están desarrollando, más allá del trabajo que ahora se viene con el taller, pero la biblioteca en sí? Hablábamos fuera del aire también con Nati, que estaba hablando sobre las donaciones de los libros. ¿Se sigue todavía recibiendo? ¿La gente todavía está interesada en leer? Porque, viste, la tecnología ha invadido tanto, hasta audiolibros y tantas cosas más. ¿Cómo es el presente hoy de la biblioteca, en este caso Sarmiento?
0: Sí. Bueno, la pantalla es reinteresante, a todos nos atrae.
1: Obvio, no vamos a decir que no, claramente.
0: Hola, ¿qué tal? sí, la verdad que sí, pero el libro no pierde la magia, uh-huh. Está realmente, es muy hermoso. Ahí en la biblioteca tenemos una sala que es para las infancias y es muy hermoso ver a papá y a mamá llevando de la mano a su hijo y se comen un viaje, la piba se come un viaje con los libros. Bueno, está lleno de libros para ellos y para los más peques. La verdad que sí, la Biblia viene. El libro es algo que se sostiene. Han sido espacios donde antes era medio conservador y había que estar callado.
1: Sí.
0: La biblioteca. Entonces, bueno, fue todo un resignificar eso y refuncionalizarlo y darle un poco más de dinamismo, un poquito más de vida. La verdad que venimos haciendo un trabajo que está lindo, la verdad. Mucho ha habido. Somos vecinos, la biblioteca está acá cerquita, en Prudencio Bustos 345.
1: Bien.
0: Está acá a la vuelta. De hecho, a la vuelta está.
1: Bien a la vuelta.
0: Esta esquina a la vuelta. Y está hermoso el espacio. Agradecer a la comunidad israelita que nos presta la casa. La Biblia viene bien, viene como vienen muchas cosas, ¿no? Uh-huh. Ahí compleja. La Biblia pertenece a CONABIP, que es la Comisión Nacional de Bibliotecas Populares, o sea, depende de Nación. La verdad es que el apoyo es bajo, siempre fue medio bajo y ahora, bueno, unos golpazos ahí. De los otros estados también viene medio flojo el apoyo. La verdad es que es un espacio que garantice el acceso a la lectura, es gratuito ir a leer y demás. Yo creo que podría ser un poquito mejor el apoyo, pero bueno.
1: Aparte estamos hablando de algo cultural, ¿no? Bueno, pero igual de por sí vemos como la falta de, por ahí, de hacer hincapié en la educación en sí. Educación, ¿viste?, en general.
0: Todos vamos diciendo, sí, porque la educación es lo más importante. Uh-huh. Bueno, vamos ahí.
1: Pero yo todavía no entiendo cómo se tiene que pagar una carrera.
0: ¿Cómo qué?
1: ¿Cómo se tiene que pagar una carrera? Una carrera de uno quiere estudiar. O sea, no estás pidiendo trabajar. Estás pidiendo estudiar para posterior ser un profesional. Yo no puedo entender todavía que haya que pagar para ser un profesional y justamente trabajar hacia dar ese trabajo, generar ese trabajo.
0: Sí.
1: Pero bueno, desde ahora, de antes, y seguimos que teniendo que pagar fortuna a aquellos que no están las carreras en la UNC, hay que pagarlas a las privadas y que te sale. Y a veces no sabes si trabajas directamente para pagar la carrera o no sé. La verdad es que sí. Entiendo totalmente lo que decís en la cuestión esta del apoyo en este caso cultural, que es la lectura.
0: Sí. Si me das letra ahí, empiezo a hablar de política. Es un tema que me apasiona, la verdad. Y bueno, la verdad que sí. Nosotros, como te digo, si bien yo creo que falta apoyo, no nos ponemos en un lugar de víctima, ni ahí. Vamos para el frente. Porque también invitamos siempre a la comunidad y son un montón los que apoyan. Ustedes dándonos el espacio para difundir, los negocios que uno pone comida para que comamos, los que vamos a laburar en una minga los sábados, otro que pone materiales en construcción, otro que recién la chica que estaba antes haciendo una nota con vos, que nos va a regalar un puff el sábado. Entonces va empezando a girar, ¿no?, la comunidad, y vamos para el frente, vamos a ir re para el frente.
1: Bueno.
0: El equipo está activo, así que a celebrar, y este domingo vamos a encontrarnos a celebrar. Vamos a alzar las copas, ya hemos laburado un montón y falta laburar una banda, pero viene bien hacer esa pausita, encontrarnos, comer algo rico, hacer una música y para seguir con la...
1: Aparte
0: con la
1: también, también está todo. Bueno, está bueno difundir, ¿no? La gente que vaya, que congregue a más, para que muchos sean los que estén presentes, para que se haga notar, ¿no?, esta inauguración que fue justamente dada a todo pulmón, como decís, que todos tienen su vida. cotidiana y que da

0: han hecho este espacio para ese espacio de su vida para justamente generar algo para la sociedad acá en Altagracia.
1: Sí, tal cual. Y se va a multiplicar porque la esquina esa es muy visible.
0: Es hermosa.
1: Se puede rever a la gente cuando pasa. Está esa expectativa de que suceda algo ahí, de que haya. Porque es el objetivo para el cual fue donado el espacio, ¿no? Es, uh-huh. es realmente poder cumplir ese objetivo. Que era son tierras que eran fiscales, eran de todos. Era de Nación, del ferrocarril, está al lado del correo. Uh-huh. Nos imaginamos cómo era, recordamos sí. cómo eran las formaciones de los pueblos, ¿no? Hace 100 años. El ferrocarril, el correo y, bueno, las tierras alrededor. Los pueblos crecen alrededor de eso. Altagracia justo es una ciudad que es jesuita, ¿no? Mucho más uh-huh. antigua, que crece alrededor de la plaza y de la iglesia. Pero son tierras que pertenecían a la gente. Bueno, ahora son de la Biblia, hace 36 años. Y es una responsabilidad para mí y para el grupo Col Encabezo que cumpla su objetivo. Estamos dando un pasito. Este domingo vamos a inaugurar, que va a ser uno de los primeros pasos en ese objetivo, que va a ser construir el edificio propio. Estamos laburando, en breve vamos a tener novedades al respecto. Por lo pronto inauguramos esta sala de talleres, que es una alegría, la verdad que sí.
0: Bueno, Álvaro, agradecerte por haber venido, agradecerte por la invitación, que obviamente así como la recibí yo, lo voy a dejar para que también lo reciban cada uno de los que vienen acá, de los compañeros. Desear todos los éxitos, seguramente lo va a tener porque no hay espacios así acá en la ciudad. La verdad que sacando la Casa de la Cultura, que a veces, bueno, no todos también tienen los horarios y, bueno, varias cuestiones más. Poder tener otro espacio más en la cual pueda ni hablar con el apoyo escolar que estás diciendo de que es gratuito, que tanta gente también lo necesita, niños y niñas, es hermoso saber que está disponible para la sociedad, así que bueno, seguramente va a ser un éxito, así que invitamos a todos este domingo a que se hagan presentes y puedan disfrutar y acompañar justamente a todos los que han hecho el esfuerzo para que se esté inaugurando justamente este espacio, que es el principio de algo mucho más grande, seguramente que se va a dar a futuro.
1: Gracias. Gracias a Sol por el espacio, a toda la producción, a la radio. Y te esperamos. Vos que estás del otro lado, llegate el domingo a las 14:30. Vamos a brindar en Avenida Libertador 587. A la una lo hacemos entre todos y todas, así que vamos para el frente.
0: Así es, como dijo, nosotros nos retiramos. Recuerden que mañana no hay programación. Recuerden que mañana está el partido de la selección argentina, así que todos alentar a nuestro seleccionado. Así que bueno, eso, nos vamos a ir mañana, eso, a partir de la hora, no sé si a la noche se hace Susurros, calculo que sí, me imagino que la programación, la única que no se hace es Efecto 103, la demás programación es toda completa como suele ser habitual cada día. Así que nosotros nos reencontramos el día lunes a partir de la hora 19:30, como todos los días, para hacer una vez más Efecto 103. Del otro lado de la consola, puesta en acción el show, Kitec Díaz, Matías, Nicolás Rojo. Acá quien nos acompañó, Álvaro. ¿Qué les pasa a ustedes? ¿Qué me hacen señas yo? Ah, Kitec no está. Bueno, no importa, estuvo. Álvaro, muchísimas gracias.
1: Gracias.
0: De este lado quien les habló, Sol Villarreal. Y juntos hicimos Efecto 103. Hasta el lunes. Chau.

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para que sea o matar a alguien, para que ahí decida a matar. 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

0: señor, un hermano. Gracias, Ley, carajo. Un placer.
1: Gracias, un honor. Muchas gracias.
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René, ven, vamos a estudiar. Sí, te voy a hacer una pregunta. Tú me la contestas. ¿Con qué partes del cuerpo jugaban pelota los indios taínos? René, contéstame. Sí, es fácil. Atiéndeme, atiéndeme, mírame. ¿Con qué partes del cuerpo, piensa, jugaban pelota los indios taínos? 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
1: No vamos a trabajar, no vamos a trabajar. Esta nos gusta a todos, ¿eh?

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0: 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Éramos solo nosotros. 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

0: buenos días, Altagracia y a todo el departamento Santa María. Llegó el día más esperado de la semana. Hoy es viernes 3 de julio de 2026 y oficialmente se decreta el inicio del viernes que te quiero viernes en Radio Altagracia 103.9. Arriba ese ánimo para ganarle al frío.
1: Sí,
0: arriba ese ánimo para ganarle al frío. Suceden cositas. Viste, uno puede arrancar el día con el pie izquierdo o el derecho. No sé, Patricio, cómo era el dicho. No.
2: Sí, claro.
1: Bueno, sí, izquierdo. Con el pie. Con el pie.
2: No importa. Si empezaste mal con el pie izquierdo.
1: Claro, con el pie.
0: Pero no importa.
2: No importa.
0: Se encienden las luces, arranca el show todo, y hay que poner buena.
2: Todo tiene decís, solución.
1: Hay que ponernos arriba para combatir al frío.
0: Sí, sí.
1: Me tengo que subir al Everest, más o menos.
0: No sé.
1: A esa altura. A esa altura.
0: Y porque yo dije arriba ese ánimo, bueno, para hacerle frente
2: mucho más frío, sí.
0: Al frío, claro.
1: Pero me refiero, ¿no? De la altura.
2: Ah, arriba bueno.
0: Juega la selección argentina.
2: ¡Wow,
1: sí!
2: Eso es lo importante.
0: Es viernes que te quiero viernes con la sección segmento tan esperado de primera mañana. Una que cantamos todos de
1: Dígalo.
2: Miranda.
0: Hoy le hacemos honor al pop argentino.
1: Sí, pero por favor, qué tema.
2: Ya.
0: Hoy, otro día que Lucas Cristiani arrancó cantando.
2: Ya llegó.
1: No, pero hoy tengo una excusa. No me pueden decir nada.
2: Mira
1: esto.
0: No.
2: Ah, bueno.
1: Juega la selección
0: sí, argentina.
1: Sí, claro, hoy juega la selección.
0: Bueno, te acompañamos hasta las 9:30 con toda la información, con toda la actualidad y, por supuesto, la mejor energía.
1: Sí.
0: En la conducción con ustedes, Luli Heredia. Buen día para todos. Arriba ese ánimo. Gaby Moncó me sabía decir así.
1: Ah, ¿sí?
0: Que ya le vamos a mandar un saludo y les voy a contar por qué. Bueno, la manija que hay en este estudio, no, porque como dijo Lucas Cristiani, hoy juega la selección argentina.
1: Sí.
0: Saludamos primero a los responsables, a los comandantes de los controles y de que salgamos impecable. Buen día, Fede Jerez, Manu Tipazo, ¿cómo andan?
3: Buen día, amigazo, amiguito, amigo, genio, crack, ídolo, titán, bestia, rey, capitán de navío, capitán de corbeta, facha, superhéroe, locura, guerrero, toro, gladiador, pantera. Que tengan un excelente día.
0: Muchas
4: gracias. Buen día.
1: Dale. Hoy es viernes.
4: Buenos días.
0: Hoy es viernes. Como un falso feriado. ¿No?
2: Claro, sí.
0: Hoy es viernes, medio falso feriado. Hoy es falso feriado. Y así. Mañana. Dios mío. ¿Qué ¿Cómo
1: polémica?
0: Lo trató la nieve ayer a Fede Jerez?
1: Qué polémica esta canción.
0: Muy bien, ¿no? Paisajes increíbles. ¿Viste? ¿Por qué es team invierno, Fede? Y sabe muy bien por qué.
2: ¿Comieron chocolate, algo de eso? Sí.
1: Sí, comieron ese. ¡Oh, qué rico!
0: No. Claro, alfajores artesanales.
2: Ah, bueno.
1: Yo le estaba por decir.
2: ¿Algún chocolate caliente? Sí. ¡Oh, qué rico!
1: Yo le estaba por decir.
2: En esos lugares.
1: Yo miré tan lindas las postales desde mi casa, calentito. Pero ahora le tuve envidia a usted, señor. Con chocolate caliente, con alfajores.
2: ¡Ay, no. Sí, viste!
1: ¡Qué rico!
2: Sí.
1: ¡Qué bárbaro!
0: Qué lindo. Qué lindo que es el invierno.
1: Qué rica que es la comida del invierno.
0: No, la comida del invierno está a otro level. Uh-huh. Eso sí.
2: Sí.
0: Todo.
1: Sin ningún tipo de duda. Uh-huh. Sin ningún tipo de duda.
0: Está bien que, bueno, pues en algunos sectores con el frío es cruel.
1: Sí, por supuesto.
0: En la provincia de Córdoba se está haciendo sentir. Hay información con respecto a eso.

0: Pero bueno, antes voy a saludar a mis compañeros.
1: ¡Wow!
0: Buen día, Patricio Castillo. Buen día, Lucas Cristiani. ¿Cómo andan?
2: Buen día, chicos. Buen día. Bueno, llegó el viernes, este viernes tan, todo tan especial, tan especial. Bueno, y ya lo hacemos notar ahora, con buena música, sí. Bien, pum para arriba, esperando esta noche. Así que bien, bien, para comenzar bien el fin de semana.
1: Por supuesto. Buen día para todos. Buen viernes. Que te quiero viernes. Qué lindo. ¿Cómo te quiero viernes, no? ¿Cómo te quiero viernes, por
0: favor?
1: A los
0: viernes se los quiere, se los abraza.
1: Sí, sí, sí. Sí, sí. Y en este, a este en especial, por supuesto. La verdad es que qué hermoso que sea viernes y que juegue la selección argentina. Creo que no hay plan perfecto. No existe el... No, no, no. Voy con el meme. El plan perfecto no existe. Puntitos suspensivos. Juega la selección argentina un viernes.
0: Ya está. Muy bien.
1: Ya está.
0: Coincido totalmente.
1: Sí, ya está. Qué hermoso. ¿Qué le pasa?
0: No, no, es que yo quiero decir. No lo voy a decir. No lo voy a decir, no. Hoy nos va a ir muy bien.
2: Ah, bueno, sí, sí, sí.
1: Dios la escuche.
0: Por eso, no dije. No dije a quién le va a ir bien. Nos va a ir muy bien a primera mañana.
1: Ah, claro, bien, a primera mañana. Bien. Sí, tenemos el que cantamos todos.
0: Hoy nos va a ir muy bien.
1: Por supuesto.
0: Mira cosa.
1: Bueno, pero no es como empieza, sino como acaba.
0: Bueno, claro. Nosotros igual no importa, fingimos demencia.
1: Por supuesto que sí. Bueno. Y le ponemos actitud.
0: Hasta ahí llegó, no más. No voy a decir más nada.
1: No digo nada más, no, por favor.
0: No, si hay algo que le sobra a primera mañana, es la actitud.
1: Inflamo el pecho y vamos
0: pero
1: para
0: adelante. Pero por supuesto. Bueno.
1: Claro que sí.
0: Nos pueden mandar un WhatsApp a la radio, ya está habilitado. Nos escriben. Yo quiero saber hasta qué hora trabajan todos. Yo ayer tuve, viste que yo soy de consultar.
1: Sí.
2: Mira.
0: Entre las 18 y 18:30, la gente
1: no
0: trabaja. 18:30 en adelante, no hay más nada.
1: Sí, es cierto. Vi muchos comerciantes.
0: Es como un falso feriado.
1: Sí, sí, sí, es cierto, es cierto.
0: 18:30, cada uno a su casa o a donde sea, ¿sí?, a ver el partido de la selección.
2: Y hoy tú te terminas el programa a las 19, a la hora que comienza el partido.
1: Exactamente.
2: Sol no tiene programa.
1: Así es.
2: Efecto 103 no está. La previa de Susurros no va a salir y Susurros tampoco. Porque viste una cuestión que...
1: Juega la selección argentina,
2: la selección,
1: así que...
2: Y...
1: Bueno, no, entonces, por supuesto.
0: Programación de Radio Alta Gracia 103.9 para este viernes, que te quiero viernes, hasta las 19 horas.
1: 19 horas.
0: Con Realidad Deportiva.
1: Así es.
0: ¿Por qué? Porque juega la selección argentina.
1: Juega la selección, por supuesto.
2: Y los programas posteriores a que termine la selección no tienen sentido, porque no, la gente va a estar en otra, festejando, mirando, viste, ya, no tiene sentido. Juega la selección.
0: Nos pueden mandar entonces un mensajito al WhatsApp de la radio. ¿Cómo arrancan este viernes? ¿Cuál es el pálpito para el partido de la selección?
1: Sí.
0: Nos escriben al 3547-577681. Extraño que suene el ruidito del WhatsApp.
1: ¿Ah, sí?
0: Sí, en la otra radio Fede lo pone.
1: Ah, el ruidito del WhatsApp. No sé si lo tenemos acá.
0: Siento lo mismo.
1: Terrible.
0: Sí, no importa.
1: No, es impresionante. Ese es el de WhatsApp.
0: Pero mira los operadores que tenemos.
2: No, sí, sí.
0: Claro. Muy bien. Bueno, recordamos que estamos en vivo, sí, en el dial de siempre, 103.9, y también en nuestro canal de YouTube, Kick o Twitch. Nos pueden ver hoy que venimos con tanta energía.
1: Con tanta energía, qué va, qué lindo.
0: Con tanta buena onda.
1: Por supuesto. Ah, ¿y ese? Ese no sé qué es. The Messenger.
0: No.
2: No, no.
1: ¿No es The Messenger?
0: No.
1: A ver, apa.
0: Ese de WhatsApp.
1: ¿Es de WhatsApp?
0: Sí.
1: Ah, mira.
0: Ese de WhatsApp. Ese WhatsApp iPhone.
1: O notificación, creo.
0: Ese WhatsApp iPhone.
1: No sé, no creo que no lo usé nunca.
0: Yo más o menos lo recuerdo, pero es que tengo el teléfono en silencio.
1: Sí, yo también.
0: Sí, silencio. Sí. Por eso a veces me cuelgo en responder, ¿viste?
1: Ay, Dios. Bueno, a mí me pasa lo mismo.
0: Un gran defecto mío, soy muy colgada para responder WhatsApps.
1: Claro.
0: Muy colgada, ya otro extremo, que me preocupa. Pero bueno.
1: Ay.
0: Pero yo en algún momento te respondo.
1: No, está bien. Lo importante es

0: Mejor tarde y no,
1: no
0: nunca.
1: Por eso, en algún momento yo te voy a responder. Quédate tranquilo. Vamos con los datos oficiales del Servicio Meteorológico Nacional para Altagracia en este viernes.
0: ¿Sí?
1: Les cuento que seguimos con condiciones muy similares a las de ayer.
0: ¿Apa?
1: En un invierno que se hace sentir. Bueno, a esta hora en la ciudad de Altagracia, y lo más probable es que baje,
0: ¿sí?
1: No 4 grados, con una sensación térmica de 2.
0: ¡Ay, Dios!
1: Está frío.
0: Y parece menos.
2: Ayer al mediodía hacía un frío.
1: No, todo el día, Patricio, no, hizo frío, pero, ayer.
2: Bueno, yo fue hasta el mediodía salí, después no salimos. Pero
0: está perfecto.
2: Hizo un frío ayer. Al mediodía, un viento helado. Ay, no. No sabré.
0: Helado. Estuvo frío.
2: Sí, por la tarde día. Después ya no sé por qué.
1: Se quedó adentro. Usted no,
2: sí, no,
1: si
2: no,
1: pasaba algo afuera.
2: No me enteraba.
1: No se enteraba.
0: No, está bien. No.
1: Bueno, a esta hora entonces 4 grados en la ciudad de Altagracia con una sensación térmica de 2 y se espera una máxima de 8 grados.
0: ¿8 grados?
1: Bien frío.
0: Wow. 8 grados.
1: Estamos en invierno, por si alguien no le llegó la noticia. Vamos a hablar de las imágenes que circularon ayer en la cumbrecita, si mal no recuerdo,
0: sí.
1: De este grupo de personas en bikini, en malla, en short de baño, no. Saltando en la nieve ahí.
2: No
1: lo vieron, pero se hizo re viral, ya les voy a estar comentando.
0: ¿Tenían el termostato?
1: Re bien. ¿Se recomienda?
0: ¿Serio, Luli?
1: Sí, yo le voy a mostrar las imágenes.
2: Y después nos quejaban, después nos sorprendía este
1: el
2: muchacho.
1: El vecino Altagracia, claro, que lo encontraron que otra vez.
2: Sí,
1: con también. Estas temperaturas circulando por las calles de Altagracia sin remera.
0: ¿Otra vez?
1: Sí, con el torso desnudo.
0: Ay, es un crack.
2: Sí, pusieron un video también.
1: Bueno, ya les voy a estar comentando.
0: Ah,
1: vamos con el pronóstico extendido para este fin de semana.
0: No.
1: Aquellos que están conectados a nuestro stream, bueno, pueden observar algunas de las imágenes de la cumbrecita con un manto blanco de nieve. Qué hermosas postales. Qué
0: hermoso.
1: Bueno, para mañana sábado se espera una temperatura mínima de 2 grados bajo cero y una máxima de 9 grados. Y para el domingo también una mínima de 2 grados bajo cero y una máxima que rondaría los 13 grados. A partir del próximo martes,
0: ¿sí?
1: Las condiciones del tiempo mejorarían un poquito.
0: Bien.
1: Y las máximas superarían los 15 grados.
0: Ah, bueno.
1: Pero nos acomodamos. Ya no sé.
2: Pero hay que llegar al martes.
1: Claro.
0: Qué hermoso
1: que,
0: eso.
1: Bueno, Patricio.
2: Hay que llegar al martes.
1: Un poquito más de optimismo, bueno, vamos a llegar. Sí,
0: por supuesto que vamos a llegar al martes, claro.
1: Mira qué hermosas imágenes. Miren. Para aquellos que están conectados en nuestro canal de YouTube, Radio Altagracia 103.9. Unas imágenes que captó Fede ayer en la cumbrecita, muy hermosas. Bueno, fin de semana frío.
0: Sí.
1: Para quedarse en casa.
0: Quédate
1: disfrutar
0: en casa.
1: De comidas ricas, calentitas. Con muchas calorías.
0: Para hacer planes caseros, ¿no?
1: Sí.
0: Está para... Si se quiere juntar con sus amigos, les recomiendo ravioles al disco.
2: Sí.
0: Calentito adentro y se come unas pastas con salsa. ¡Qué rico!
2: Sí.
1: Estoy para... alguna comidita al disco estoy.
0: Sí.
1: Yo, por supuesto, observando desde adentro, no acompaño. En el invierno no se acompaña.
0: No, por supuesto.
1: Si hay alguien que elige hacer los ravioles.
0: Salimos los últimos 5 minutitos y sacamos un poquito de pan con salsa,
1: claro,
0: y listo.
1: Y ya está.
0: Y listo.
1: Te observo desde adentro, claro. Que cocina. Claro. Yo frío no paso.
0: Ah, fue todo el aporte. Le hago una pregunta, Fede. Estábamos viendo una imagen de una remera, una camiseta de Argentina. ¿De qué es? Eso es enorme, mira. Sí. Ajá. Mira.
1: Bien.
0: Sí. Bien. Sí. Ok.
1: Bien.
0: Sí. Ahí dice el circulito azul, bien.
1: Bien. Estamos observando que ayer en la cumbrecita llegó una camiseta de Argentina enorme, una bandera con fotos.

0: forma de camiseta de la selección argentina, sí, enorme, bueno, que la llevaron al lugar para que muchas personas se saquen fotos con esta bandera gigante de la selección argentina y que las imágenes les lleguen, por supuesto, a el capitán de la selección, a Lionel Messi, sí, porque es la remera con el número dorsal 10.
1: Por supuesto.
0: Bueno, y aquellos que no puedo llegar a leer el...
1: Sí, bueno, está en el circulito azul, claro.
0: Bueno, ahora lo vamos a averiguar, porque hay un Instagram donde pueden participar por una bandera.
1: Está para hermosa.
0: Ahí está. Almacén lo de Irene. Ahí está. Bien. Almacén lo de Irene. En el Instagram están haciendo un sorteo de una bandera de la selección argentina.
1: Está muy bueno. Muy buena esa remera.
0: Enorme la bandera esa. Con, como digo, tiene forma de una camiseta de la selección.
1: Impresionante. Me encanta. Encima con el degradé re bien hecho.
0: Muy bueno, por supuesto estaba Radio Altagracia en el lugar. Le hicieron una nota a quien es protagonista y el creador de esta bandera, que seguramente ya la vamos a estar escuchando a lo largo de la programación. Muchas gracias, Fede. Bueno, como dijimos recién, nos preparamos para el frío de este fin de semana. Hay que revisen.
2: Además, ayer en muchas localidades del país cayó nieve.
0: Mucha, Tandil, Mar del Plata.
1: Mar del Plata con nieve, sí, no lo puedo
0: Mar
1: creer.
0: Del Plata con nieve.
1: Impresionante.
2: Llegó la hora polar.
0: Bueno, estaba anunciado que llegaba la hora polar, sí, y fue así.
2: Ha llegado, sí, sí.
0: Y por supuesto que llegaron los datos de la localidad más fría del país ayer jueves 2 de julio. La Patagonia se transformó en un auténtico congelador, cimentando registros intensos.
1: ¿En serio?
0: Sí, y tenemos el ranking de las localidades más frías.
1: No me diga, Luria, a ver.
0: Nos vamos a la provincia de Río Negro, de Bien. Río Negro, en la localidad Maquinchao. 14 grados bajo cero.
1: ¡14!
0: 14 grados bajo cero fue la localidad más fría ayer jueves en la República Argentina.
1: No, bueno, listo.
0: Esta localidad rionegrina de Maquinchao.
1: Ah, impresionante, ya está.
0: Le siguió en el podio la ciudad que se ubica en la provincia de Chubut.
1: Sí.
0: Esquel, con 12 grados bajo cero.
2: Oh. Uy.
0: Y también en Río Negro, la localidad de Bariloche, con 11 grados bajo cero. Y nosotros nos quejábamos de 2 grados, Patricia.
2: Uy, sí.
0: Bueno,
2: ahora comienzan las vacaciones de invierno, ¿viste? Para que les guste, los que les gusta esquiar.
0: A mí me tiraron el dato.
1: ¿Sí?
0: Bueno, sí, a los que tengan.
2: Sí, sí, la posibilidad esa de ir a esquiar, los complejos.
0: Ay, sí, debe ser hermoso. No,
2: es muy lindo.
1: Qué lindo,
2: muy lindo.
1: Bariloche se va a poner.
0: Ir a Bariloche este invierno.
1: Sí,
0: acá
1: sí.
0: En Córdoba,
1: ¿sí?,
0: hay muchos festivales durante el invierno,
1: sí,
0: para disfrutar. Bueno, me dijeron que hay muchas más expectativas de las reservas que hay hasta el momento para las vacaciones de invierno.
1: ¿Hay muchas reservas?
0: No, son más las expectativas que las reservas.
2: Ah, mira.
1: Ok, no me digas, Luli.
0: ¿Qué están proyectando? Bueno, que las familias o aquellos que salgan a descansar 2 días.
1: Claro.
0: 3.
1: Por lo menos.
0: Claro.
2: Van a ser esos viajecitos cortos.
0: Viajes, ¿viste?, cortos.
2: Sí, no esas salidas
0: de una
2: semana, 15 días.
0: Como se estuvo, como estuvo sucediendo los últimos fines de semana largos en Argentina.
1: Un fin de semana,
0: promedio
1: dos,
0: de días, 2.
1: Claro.
2: Claro, pasa que hubo fines de semana largos y seguidos y la gente aprovechó esos días.
0: Uno por mes.
2: La situación económica no es buena y,
1: claro,
2: viste, ahora todos antes dependíamos del aguinaldo. Bueno, ahora el aguinaldo se destina para otras cosas. Y bueno, y si sobra, hacemos una salidita.
0: Así pero es. A mí me dijeron, hay más expectativas que reservas en las principales localidades de Córdoba que se preparan para estas vacaciones de invierno,
1: sí,
0: para recibir a los turistas.
2: Sí, sí.
0: Otro de los datos es que muchos argentinos que forman parte de ese porcentaje que salen a las rutas nacionales, sí, o se toman unos días de descanso, bueno, un grupo, sí, importante que eligió irse a los Estados Unidos a alentar a la selección argentina.
1: Claro, ahí está la cuestión también.

0: Mundial.
1: Ese otro factor.
0: Y sí.
2: Sí, sí, además del Mundial, claro, sí, sí.
1: Hay muchos que ya salieron para allá.
0: Fueron para ese lado.
2: ¿Y viste cuál? Sí. A los entrevistados allá, muchos han viajado para... O sea, muchos son residentes en Estados Unidos, sí. Pero también mucha gente ha viajado.
0: Muchísima gente.
2: ¿Cómo hacen para...?
0: Más de 50.000 personas viajaron en los últimos días.
2: Y a veces van para ver un partido.
1: Un partido sí. Sin entrada.
2: Un partido solo. Y sin entrada. Sí. Si arriesgan a ir sin entrada y, bueno.
1: Que debe ser hermoso, ¿no? Planificar un viaje para y formar parte de semejante evento deportivo, de los más importantes del mundo.
2: Entonces, por ahí una familia queda condicionada a eso. Es decir, bueno, se fue mi hijo a Estados Unidos, hubo que darle... ayudarle con algo y bueno.
1: Sí, me llamó la atención, muchas familias viajaron a Estados Unidos para alentar a la selección.
0: Bien, bueno.
1: Hoy sí, con un partido clave, ya vamos a estar hablando de eso con Lucas Cristiani.
0: Por supuesto.
1: Pero antes vamos a hacer un repaso por las efemérides de un 3 de julio. Y feliz día del locutor argentino. Wow. Hoy nos toca. Sí.
2: El día del locutor argentino.
1: Hoy estamos de celebración en Radio Altagracia y en todas las radios a lo largo y ancho de la República Argentina, porque cada 3 de julio se celebra en el país el Día del Locutor, una fecha establecida en honor a la creación de la Sociedad Argentina de Locutores en 1943.
0: Wow.
1: Así que, bueno, un abrazo gigante a todos los locutores de la ciudad de Altagracia y de la provincia, que le ponen voz, pasión y mucha responsabilidad al aire todos los días.
0: Sí, sí, sí.
1: Gran compañía los locutores.
2: Yo creo que son las personas que te hacen soñar.
0: ¿Ah, sí?
2: Porque vos tenés una radio y un locutor, hable de lo que hable, te hace soñar, te hace pensar. Del tema que esté tratando, de una carrera, de una situación, de un paisaje, y vos te lo recreás.
0: Claro.
2: Lo recreás. ¿A cuántas personas le hace compañía la radio y la voz de un locutor?
0: Wow.
2: Yo creo que son voces que te hacen soñar. Ahora el streaming, bueno, es otra cosa, te ven.
0: Por supuesto.
2: Pero el locutor en sí, el que salía por radio antiguamente, era la persona... Vos estabas solo, prendías la radio... Era tu compañía, era justamente el que te hacía pensar, el que te hacía reflexionar, el que te hacía soñar. Era una persona especial, era la voz. Vos te ideabas a ver cómo era esa mujer por la voz de la mujer, cómo era ese hombre por la voz del hombre. Te hacía pensar, es algo mágico la voz de un locutor.
1: Yo le voy a mandar un saludo muy, muy grande, para mí, de las mejores locutores que hay, no solamente en la ciudad, en la provincia y en el país. Un beso grande y gigante a Gaby Moncó,
0: gran
1: referente en la locución, así que tuve el placer y el honor de trabajar junto a ella, así que un gran saludo.
0: Un abrazo
1: enorme. Muy docente ella.
0: ¿Muy docente?
1: Sí, muy docente.
0: Ah, bueno, bien.
1: Además de ser amorosa y una excelente persona, muy docente.
0: Bueno, y se nota.
1: Cuando estás frente al micrófono, muy docente. Bueno, sí, yo no le toco ni los talones.
0: No, bueno, pero el trabajo,
1: pero,
0: por
1: sí,
0: supuesto.
1: Sí, aprende mucho. No, ella siempre. No, Lulita, vos tenés que hacer. Se lo tenía que repetir 1000 veces, me lo repetí a cabeza dura yo. Pero gran saludo para ella. Bueno, nos vamos a un 3 de julio de 1967.
0: Sí.
1: Nace el rock nacional.
0: No.
1: Sí. Un hito absoluto para nuestra cultura. Un día como hoy, en 1967, se lanzaba el sencillo La Balsa de Los Gatos. Considerado por toda la historia como el punto de partida del rock nacional argentino. Sí, sí, sí. El grupo, integrado por Lito Nevia y Oscar Moro, bueno, metió en ese momento un éxito inmediato.
2: Sí, que hasta el día de hoy.
1: Hasta el día de hoy. Bueno, en ese momento, 200.000 copias en un abrir y cerrar de ojos.
0: No.
1: Sí. Y por supuesto cambió la música de nuestro país para siempre.
0: Wow.
2: Así es.
1: Así que hoy es el nacimiento, bueno, así está considerado, ¿no? El nacimiento del rock nacional con este temazo de La Balsa de Los Gatos.
0: Me encantó.
1: En 1985, un 3 de julio para los amantes del cine y a aquellos que le gustan los clásicos, un día como hoy de 1985 se estrenaba en los cines la primera película de la saga Volver al Futuro.
0: ¡No!

0: Mira.
1: Sí. Marty McFly. El Doc Brown.
0: El Doc Brown.
2: Así es.
1: Bueno, arrancaba una de las trilogías más exitosas y queridas de la historia del cine
0: sin
1: mundial.
0: Sin ninguna duda.
2: 1985, dijiste. Sí.
0: Wow.
1: Por ahí, viste, si aquellos que tienen cable.
0: Sí.
1: Viste, vos vas para los canales donde sabes que pasan películas, siempre aparece Yo me quedo viéndola.
2: Sí, sí.
0: Sí.
1: Volver
0: siempre.
1: Al futuro, viste, yo, acá me quedo.
0: Siempre está por ahí, sí.
2: Son una buena esas películas que te hacen quedar, sí.
1: Bueno.
0: Gran película.
1: En 1933, el fallecimiento de Hipólito Yrigoyen. En el plano de la historia política, hoy recordamos el fallecimiento del ex presidente de la nación y líder fundamental de la Unión Cívica Radical, Hipólito Yrigoyen. Su despedida estuvo acompañada por una de las manifestaciones masivas más espontáneas y gigantescas de la historia argentina.
2: Los otros días decíamos que eran uno de los dos estadistas, tanto Yrigoyen como Perón, que cambiaron, creo, la historia de la República Argentina.
1: Bueno, y además hoy saludamos a los profesionales en el Día del Bioingeniero, recordando la primera graduación de esta profesión en Sudamérica que ocurrió en la Universidad Nacional de Entre Ríos. Y a nivel global,
0: ¿sí?,
1: un día importante, porque hoy es el Día Internacional Libre de Bolsas de Plástico.
0: Wow.
1: Un llamado clave para cuidar nuestro planeta, reduciendo los plásticos a un solo uso.
0: Por supuesto que sí.
1: Yo ya implementé yo tengo mis bags, como ¿sí?, se dicen ahora, sí.
0: Bien.
1: Que son las bolsitas de tela.
0: No, está perfecto.
1: Para las compras. Soy una señora.
0: Soy una está bien.
1: Pero es que están de moda las bags. Va, ¿sí?, en el verano estaban de moda. Que son esos bolsos, pero hechos de tela.
0: Mira.
1: Grandes.
0: Bien.
1: Son las bolsas de supermercado, chicos.
0: Claro.
1: Pero bueno. Viste que ahora salió una cartera de una marca muy importante que simula ser una bolsa de consorcio.
0: ¿En serio?
2: Sí.
1: Sí.
2: Una gran, que no. Negra, así como...
1: Sí, como si fuera una bolsa de consorcio, Patricio. Bueno, está re a la moda. Las grandes estrellas la tienen.
0: ¿En serio me estás diciendo?
1: Sí. Googleé, busque.
0: A ver.
1: Una cartera de una marca muy importante que simula ser una bolsa de consorcio.
0: No lo puedo creer.
1: Son momentos de la moda.
0: A ver.
1: Siento que a veces a los diseñadores se le deben acabar las ideas.
0: Sí.
1: Como en su momento salieron estos jeans, tienen un nombre,
0: ¿sí?,
1: que parece que simulan estar sucios.
0: No, esto es real.
1: Sí, no le estoy mintiendo, pero confíe en mí.
0: Ah, no lo puedo creer.
1: Hay una cartera que simula ser una bolsa de consorcio.
2: Sí.
1: Pero yo agarro una y digo que estoy a la moda.
0: Es una bolsa de consorcio esto.
2: Es una marca importante.
0: Sí.
2: Sí.
0: Sí. Sí.
1: Muy importante.
0: Muy importante.
1: Bueno.
0: No lo puedo creer. Yo no lo puedo
1: necesito
0: creer.
1: Necesito saber cómo se llaman en la moda estos jeans sucios.
0: Ah, no lo sé, pero que está muy a la
1: moda.
0: Se usan
1: un montón.
0: Sí.
1: Vos, guarda, podés ir por la calle, no están sucios,
0: no,
1: son
0: no.
1: Así. Son así,
0: o,
1: a propósito.
0: O están sucios y bueno, estamos a la moda.
1: Son un espanto.
0: ¿No le gustan?
1: No, a mí no me gustan.
0: Yo, hay algunos que se van y ya no me gustan, pero hay algunos que, bueno, pueden llegar a pasar. Está bueno,
1: es eso. Cierto, es cierto lo que dice Fede Jerez,
0: sí.
1: Y bueno, y podemos decir que estamos a la moda.
0: Por supuesto.
1: Con los jeans sucios.
2: Puede claro ser sí. Lavado de barro o efecto dirty.
1: Exactamente, efecto dirty.
0: Sí.
1: Los jeans con efecto
2: sucio.
1: Dirty. Efecto sucio.
2: Claro.
1: Parece que están sucios, pero no, claro. Están sucios.
0: No están sucios. Qué bárbaro.
1: No, ese no, desconozco. Desconozco y espero que nunca se ponga la moda.
0: ¿Desconoce usted? No.
1: ¿Qué?
0: En un sector de la población sí está a la moda.
1: Bueno, pero por elección.
0: Por supuesto que sí, por elección.
1: Por elección, bueno.
0: Claro.
1: Buen día a todos los que se están sumando a la 103.9 y a la 103 stream. Le mandamos un saludo enorme a Julio, que ya nos escribió por el chat de YouTube.
0: Un abrazo.
1: Muy buen día a todos los mañaneros. Vamos a Argentina, por supuesto. Hoy, todos alentando a la escaloneta.
0: Por supuesto que sí. Qué lindo.
1: ¿Usted ya armó su... ¿Usted tiene cabra o no?
2: Lo de siempre, sí.
1: Ah, lo de siempre.
2: Juntarme, ¿viste?, con unos amigos.
1: Patricio se junta con unos amigos,
2: sí.
1: Comen algo rico y disfrutan del partido de la selección.
0: Por supuesto.
2: Sería una, digamos, una previa y después viene la cena.
0: ¡Apa!
1: Y después
2: sí.
1: Se come algo rico.
2: Claro.
0: Y hoy es da justo encima.
2: Claro. No, para una picadita está bien.
0: Por eso, hoy da justo para la previa, una picadita...

0: y luego la partido.
1: Claro.
0: Sí, sí, sí. Me algo gustó, me gustó.
1: Por supuesto, algo calentito, ¿no?
2: Algo, sí, Patricio, porque sí, hoy a la noche, ¿sabe qué? Hoy a la noche, agárrese porque sí, está sí. frío.
0: Agárrense de las manos.
2: Buen tema para levantar el viernes. No me sale. ¿Cómo se llamaba la. Patricio, usted me va a ayudar.
1: Sí.
2: La máquina esa donde usted iba a poner una monedita y elegía la canción.
1: Ah, la.
2: ¿O no la era?
1: No. Rocola.
2: La Rocola. Nosotros tenemos la Rocola viviente, sí, sí. Lucas Cristiani.
0: Eso. ¿Y qué es?
2: No. Ay, me hace sentir mal, querido.
0: No entiendo.
1: Por la oreja.
2: ¿Cómo no vas a saber lo que es una rocola? Muchos se estarán acordando. Antes ingresaba a un bar.
1: Claro. ¿Eh? Vos ponías una moneda y seleccionabas qué tema querías escuchar. Además rocola. Se veía todo, ¿viste? Se veía cómo elegía el disco, todo.
0: ¿Esto soy yo?
2: Sí. Claro, lo que pasa es que hoy todos lo solucionamos con Spotify.
1: Mira eso.
2: Ahí está.
0: Pero yo no... a mí no me
2: usted ponía la monedita y elegía. Mira. Las canciones que le ofrecía la rocola.
0: ¿Eran todas esas?
2: Había varias.
1: Había muchas.
0: Ah, pensé que eran esas. Clásicos. Digo, un abanico.
1: Era un entretenimiento como, por ejemplo, los flippers. ¿Viste los flippers que estaban? Claro. Bueno, esto también estaba en los lugares donde vos querías ir a todos. En los bares, mayormente. Donde antes eran, no eran pub, pero eran algo parecido. Vos querías escuchar música, iba y ponías. El tema es... cuando te ponían un tema que a los otros no les gustaba, decías, no, te lo tenía que bancar, yo, mira lo que puso, no. Mira lo que puso.
2: Bueno, puede pasar.
1: Pero bueno, era eso, sí.
2: Yo he ido a bares de acá de Alta Gracia que ponen cada música, decís, bueno, no importa.
1: No.
2: Yo disfruto del momento.
0: Por supuesto que sí.
2: Disfruto del momento. Uno, viste, pone media música, es la que le gusta a Fede, electrónica, y bueno, yo me sumo.
0: Y sí, en ese momento, Luli, vamos para adelante.
2: ¿Qué por vamos a hacer?
1: Sí. Total es un ratito.
2: Un ratito.
1: Sí.
2: Yo me sumo, y bueno.
1: Claro, pero era así. Vos lo sé, ponías la moneda y seleccionabas.
2: ¿Había algún romántico?
1: ¿Cómo?
2: ¿Había algún romántico que le dedicaba, se iba a la rocola y elegía un tema para
1: y
2: dedicar?
1: A veces sí, había de todo. Había una variedad musical. Uh-huh. Desde lo romántico hasta el rock, era muy variado. Muy
2: yo
1: variado.
2: Me levanto y me voy corriendo. ¿No? A mí no me expongas
1: bueno,
2: así.
1: Sí, sí. Bueno. Había de todo para todos los gustos.
2: No, sí.
0: ¡Opa!
1: Cerrá el bar ahí.
0: ¡No! Dale.
1: Ahí cerrabas el local y bueno.
2: Imagínate estar en un bar y que vos te dejen en esa casa. No me expongas.
0: No, ¿cómo?
2: Me voy corriendo.
0: Se va corriendo, pero Loli.
2: ¿Qué estás haciendo? Quédate ahí sentada.
0: No.
1: Claro.
2: No, bueno, pero antes se celebraba más el amor así en público.
1: Sí.
2: Yo no sé si ahora se dedican a...
1: Cerrabas el bar y que se derritan los helados, sí.
0: Y que se hagan agua los helados.
2: Y estaba en los boliches los momentos en que se bailaban los lentos.
1: No, esto a lo último.
2: A nosotros ahora el boliche nos rajan con una de Airbag.
1: No.
2: Antes se despedían con románticos.
1: Esto ya era casi...
2: Usted nació en una época equivocada.
0: Hoy te harían problema. Hoy te harían problema porque la canción te dice: le digo sí, estás maravillosa hoy.
2: ¿Y?
0: Y claro, y sí, el problema sería que solamente hoy.
2: Bueno, pero la está, claro.
1: Sí, pero bueno, mucho en la letra.
0: Digo hoy, Claro, pero digo hoy. Bueno, justamente. Pero justamente. No entienden a dónde voy.
2: Sí, usted le quiere decir que está maravillosa todos los días y la canción dice hoy.
0: No, yo no digo eso. Que te harían el problema por eso.
2: No cree.
1: Claro.
0: Ah, el señor operador, no, o yo no me expliqué bien, o el señor operador no me entiende a dónde voy.
2: Están diciendo cosas muy lindas por la cucaracha.
0: Sí, no me... No.

0: pregunta. ¿Quieres explicarse nuevamente o lo dejamos ahí?
1: ¿Cómo? No.
0: Lo dejamos ahí.
1: Sí, lo dejamos ahí.
0: Está perfecto. Bueno. ¿Usted, Fede, es de dedicar canciones? Sí, Fede es... Está bien. Dedica canciones románticas, Fede. Usted, Manu, usted que sabe mucho de música... A usted le canta,
1: claro,
0: directamente.
1: Oh, no, más romántico, no, aún.
0: No, la Dani. Dani se consagró campeona del mundo.
1: Sí. ¿Cómo? ¡Qué bárbaro!
0: Tiene un tipazo como Manu que le canta canciones románticas.
1: ¿Cómo roba Dani, por favor?
0: Dani está robando, bueno, en esta relación.
1: No lo sabemos, no la conocemos a ella, ¿no? Pero lo que conocemos de Manu, ¿cómo roba Dani, por favor?
0: Bueno. Usted, Patricio, usted con Anaí hacen un programa romántico.
2: Sí, aparte me gustan las canciones románticas.
0: Sí.
2: Justamente por eso hicimos la...
0: Cada artista que elegimos los viernes, Patricio es el que elige la romántica.
1: Sin ningún tipo de duda.
0: De ese artista. ¿Usted dedicó canciones?
1: No he dedicado canciones.
0: ¿Ves? Y bueno, por algo está solo, chicos. ¿Qué quieren que le diga? tiene que dedicar canciones, un lindo gesto.
1: Pero no. Nunca llegué a la altura de poder dedicar una canción, es mucho.
0: Usted dice claro.
1: Claro.
0: Tienen que llegar a un estado de la relación.
1: Sí. Yo no voy dedicándole canciones a todo el mundo.
0: No, se dedica canciones a personas.
1: ¡Qué temones!

0: es un lindo gesto que te dediquen una canción, Patricia.
1: Sí, sí, sí.
0: Y hace sentir importante. Usted no llegó todavía.
2: No.
0: ¿Tampoco
2: es que...
0: le dedicaron?
2: No. Hablamos de alguien, por supuesto, de una relación.
0: De una relación amorosa.
1: Sí, sí, bien, por supuesto. No. Bueno, pero dentro de una relación romántica, todo es lindo. Oh.
0: Yo no sé si hoy está tan romántica las relaciones, Patricia.
1: No, no, pero en ese sentido, es lindo una canción romántica, un gesto, un regalo.
0: Oh, un detalle.
1: Un detalle.
0: ¿Recibieron...
1: dentro de eso...
0: ¿Recibieron todo, algún... Hoy estamos en la Semana de la Dulzura.
3: ¿Así?
0: Estamos en la Semana de Dulzura. ¿Recibieron algo ustedes, fe de mano? Yo sí.
2: Bueno, bien.
1: Sí.
0: ¿Usted, Patricio?
1: Sí. Hemos estado...
2: ¿No? Pues yo me compro un alfajor.
0: Está perfecto. Claro. Sí, hizo un autorregalo en la Semana de la Dulzura.
2: Por supuesto que sí.
0: Un chocolatito, un alfajor.
2: Encima, ¿qué alfajor me compré? Porque me compré un alfajor.
1: ¿Qué alfajor?
2: Porque me compré un alfajor nuevo que salió. Que no lo voy a decir, por supuesto.
0: Dígalo.
2: Ah, bueno, el alfajor Goat.
1: Goat.
2: ¿Lo vieron?
0: Ay, no.
2: Que ese.
0: Me queda fuera de ese.
2: No, Luli.
1: Mira lo, vi,
2: lo que dolió el alfajor, pero qué rico.
0: Yo
2: que
0: soy
2: es.
0: Muy fan de los alfajores.
2: Sí, bueno, este le va a encantar. Tiene relleno del bonobón, dulce de leche y las galletitas bañó en chocolate.
0: Sí.
2: Oh. Ah, no, ¿qué es eso? ¿Quién es?
0: Alguien. Que se regaló por la Semana de la Dulzura.
2: Ese tipo es un crack. Es un crack.
0: Bueno. Entonces, ¿cómo se llama el alfajor?
2: Goat.
0: Bien, ¿dónde lo consigo? ¿Cualquier kiosco?
2: Sí, yo lo compré en...
1: ¿Es grande?
2: Es grande, sí. Así.
0: De los, esos alfajores empalagosos.
2: Sí, que uno solo... Si no sos muy amante del dulce y del chocolate y de lo empalagoso, quizás te comes medio nomás. Pero al verdadero amante así que nos encanta, sí, uno solo te lo clavas, pero... como si nada. Uh-huh. Riquísimo. Bueno, pero no. Así sale también, ¿eh?
0: Bueno.
2: No, yo le aviso a la gente, prevengo por las dudas que no se asusten con el precio después.
0: ¿Arriba de los 5?
2: Llegando.
0: Ah, bueno.
2: Sí.
0: Bueno, de los buenos alfajores en esos precios. Bueno, acá llegó un mensajito y

0: Dice, muy buen día, operadores, locutores, que acá los operadores que le pide que le pongan una bachata. Y un feliz viernes a los tres, están haciendo a Patricio esperando el sábado. Patricio, ¿están esperando a usted? Para el programa del sábado.
1: Tu estación del sábado de mañana. Claro.
0: Sí, para su programa. Lo están esperando, Patricio,
1: gracias,
0: para el sábado.
1: Gracias, nos
0: escribe
1: gracias.
0: Miguel de Anizacate.
1: Uy, Miguel, gracias.
0: Y acá dice
1: gracias.
0: Que lo vio a Fede volviendo de la cumbrecita con un muñeco de nieve.
2: ¿Ah, sí?
0: ¿Usted volvió con un muñeco de nieve?
2: Con un muñeco de nieve.
0: Pero se lo atendió, Patricio. Acá dice...
1: No sé si era de nieve, pero...
0: Basta. Para mí, uno de los más grandes locutores que tuvo Radio Altagracia fue Cristina del Pino, una profesional, nos escribe Miguel.
2: Sí, bueno, le mandamos un abrazo.
0: Gran. Sí, sí. Bueno, Altagracia tuvo
1: muchos profesionales
0: en el tema de la locución.
1: Sí.
0: Mire, Fede, ahí está. Después pónganle una buena bachata romántica, Miguel, que lo está pidiendo. Claro. Bueno. Ya pasamos el repaso de las efemérides, todo. Ya está. Bueno, ahora vamos. Antes de cerrar el bloque. Qué complicado este viernes, por favor, se los pido. Hay que ponerle
2: por
0: onda.
2: Favor.
0: Después explíquemelo del muñeco de nieve, Fede.
2: Después, por favor, no, que no se expliquen.
0: Pero ayer la cumbrecita.

0: corazón.
1: Ay, por favor, qué temón.
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3: Vamos a armar un viernes que te quiero viernes con una que cantamos todo y vamos a hacer un especial románticos.
1: Uy, pero hay cada tema,
3: ¿no? Ah, bueno, pero tiene que elegir uno, querido.
1: Ah, por favor, qué difícil que le hace usted.
3: Bueno, bueno, bueno. Antes de irnos a la primera pausa.
1: ¿Sí?
3: Vamos con información del ámbito local, porque así como decimos lo malo, decimos lo bueno, Patricio.
4: Sí. Ah. Por supuesto.
3: Por supuesto.
4: Por supuesto.
3: Porque la ciudad de Altagracia incorporó un nuevo camión compactador para fortalecer la gestión de los residuos.
4: Así es.
3: El gobierno de Altagracia informa que la ciudad incorporó un nuevo camión compactador destinado a fortalecer el servicio de recolección de residuos en el marco del Fondo de Financiamiento Ambiental impulsado por el gobierno de la provincia de Córdoba. La adquisición fue posible gracias a un aporte otorgado por la provincia en el marco del convenio suscripto entre el municipio y el Ministerio de Gobierno destinado a fortalecer las políticas de gestión integral de residuos y el cuidado del ambiente. Esta incorporación permite optimizar el servicio de recolección, mejorar la eficiencia operativa y continuar avanzando en acciones que promuevan a una ciudad más limpia, ordenada y comprometida con el cuidado del ambiente. Bueno, de esta manera, el gobierno de Altagracia continúa trabajando de manera articulada con el gobierno de la provincia de Córdoba para incorporar equipamiento que fortalezca los servicios públicos y contribuya a mejorar la calidad de los vecinos.
4: Siempre destaco...
3: Sí.
4: Los trabajadores recolectores de residuos, que lo hacen a cualquier hora. Yo lo veo, salgo a las 6 de la mañana.
3: En mi barrio pasan a esa hora.
4: Ya están trabajando, sí, por supuesto. Días de lluvia. Aparte la metodología de su trabajo, ir corriendo, viste, al costado, tirando. O sea, uno a veces se enoja, pero bueno, hay que estar en ese trabajo y realmente es un trabajo destacable que mantienen limpia la ciudad.
3: Además, bueno, en esto sí, es con la participación de todos, ¿no? Sacar la basura los días que corresponde al cronograma, que lo cumplen a rajatabla. Uh-huh. Por lo menos en mi barrio, los días que nosotros tenemos, pasan bien tempranito.
4: No, a veces hay gente que no entiende y te saca y te llena de residuos. Y bueno, pero bueno, y por lo menos a estos trabajadores se le da las herramientas para que puedan trabajar bien, ¿no? Porque a veces,
3: bueno,
4: vos ves algunos.

0: los vehículos, decís, ¿cómo pueden estar?
1: Sí,
0: pero
1: eso
0: bueno,
1: es cierto.
0: Por lo menos se le dan las herramientas para que tengan un trabajo, que el trabajo sea digno realmente.
1: Gracias, Fede. Bueno, entonces una buena noticia para la ciudad, que incorporó un nuevo camión compactador para la recolección de residuos. Y atención a los comerciantes de Altagracia, porque llega Altagracia Impulsa, una propuesta para hacer crecer a los negocios locales. Altagracia invita a participar de la primera edición de Altagracia Impulsa 2026. Wow. Una propuesta pensada para comerciantes, emprendedores, profesionales y pymes que buscan capacitarse, incorporar nuevas herramientas y potenciar el crecimiento de sus negocios. La actividad se realizará mañana sábado 4 de julio desde las 8:30 horas en el Cine Teatro Monumental Sierras, con entrada libre y gratuita. Se pueden ir un ratito antes para inscribirse.
0: Bien.
1: Bueno, durante la jornada, reconocidos especialistas compartirán estrategias sobre la inteligencia artificial aplicada a pymes, marketing basado en datos, comercio electrónico y logística, brindando herramientas concretas para impulsar las ventas, optimizar procesos y adaptarse a los nuevos desafíos del mercado.
0: Sí, lo importante es las estrategias.
1: Sí.
0: Que por ahí te puede dar una diversificación,
2: claro,
0: y tener otra mirada.
1: Y esto de adaptar también a lo que es el comercio electrónico, que hoy ese porcentaje de personas que compran a través de la web, del celular,
2: claro,
1: además, está creciendo, y también me parece muy importante recibir herramientas sobre lo que es el comercio electrónico.
2: Sí, por supuesto.
0: Sí. Y cómo entender y cómo te puede ayudar la inteligencia artificial.
1: También.
0: Que está tan de moda ahora, ¿no? Que,
2: no, por supuesto.
1: Bueno, sí. Así que para todos los comerciantes de la ciudad, mañana Altagracia Impulsa a partir de las 8:30 en el Cine Teatro Monumental, con entrada libre y gratuita, y como dije recién, un ratito antes, para inscribirse y participar de todas estas capacitaciones.
2: Muy bueno.
1: Ahí está, un poquito de información local, y antes nos vamos con, bueno, el mundo del deporte.
2: El mundo del deporte.
1: Porque hoy es un día.
0: No, casi.
1: Lo que está sucediendo en el Mundial de Fútbol.
0: Casi me muero. Sí.
1: No, increíble. Patricio, no diga eso.
2: ¿Por qué, Patricio?
0: No, ese partido.
2: Qué bárbaro, qué partido, ¿eh?
0: No, era para morir.
2: Impresionante. Y bueno, y ayer hablábamos de el partido de Bélgica frente a Senegal, en donde hablábamos del partido del Mundial, y la verdad es que ayer Portugal-Croacia no se quedó atrás, estuvo muy a la altura. Qué partidazo el que se vio, en donde, bueno, como bien sabíamos, Cristiano frente a Modric. Cristiano versus Modric. Y era el duelo de leyendas, ¿no? Lamentablemente uno se volvía a su casa, uno quedaba afuera. Y no solamente eso, sino que se despedía de los mundiales, seguramente ya en su última participación, alguno de los dos. Estamos hablando de Cristiano con 41 años y Modric con 40, ¿no? Por lo cual sería muy difícil que vuelvan a repetir alguna copa mundialista. Así que lamentablemente el día de ayer, Luka Modric se despidió del mundial. Se despidió una leyenda del fútbol, uno de los mejores mediocampistas que vio esta generación, uno de los mejores mediocampistas que nos dio el fútbol en lo que va de su historia, un jugador que entendió todo, lo ganó todo y que supo del fútbol como pocos. Realmente increíble haberlo visto jugar a esta estrella que seguramente en un mundial no la vamos a volver a ver. Pero bueno, ganó Cristiano, ganó Portugal. 2-1 ganó la selección portuguesa frente a Croacia en un partidazo. En un partidazo porque, por lo menos en mi parte, considero que fue un tiempo para cada uno.
0: Sí.
2: El primer tiempo fue para Portugal, en donde mereció anotar uno o dos goles por lo menos, porque lo peloteó por todos lados a Croacia. Livakovic fue la figura de ese primer tiempo, atajando todo el arquero del seleccionado croata. Y por otro lado, el segundo tiempo, una Portugal que salió distinta, una Croacia que salió crecida y que empezó a tener la pelota, empezó a dominar el juego de la mano del 10, que es impresionante lo que entiende y lo que juega de fútbol con 40 años, y empezó a tener ocasiones, También siendo Diogo Costa en este caso la figura para Portugal, atajando cada mano a mano, atajando cada pelota peligrosa que le venía y siendo la figura de ese segundo tiempo para Portugal. Ambos merecieron en los 45 minutos en donde fueron superiores marcar uno o dos goles sin ninguna duda. Pero bueno, lamentablemente para Croacia, en su mejor momento,

0: ganó 2-1 Portugal y terminamos con un final polémico por donde se lo mire. Polémico por donde se lo mire porque, primero, tiempo cumplido, el árbitro agrega 10 minutos, extraño, la verdad, medio raro, porque a mi consideración no se había perdido tanto tiempo como para agregar 10 minutos de juego. Y en el minuto, estábamos ya en el tiempo cumplido, con 12 minutos,
1: 12,
0: es decir,
1: minutos,
0: ya se había pasado por 2 o 3 minutos el árbitro del tiempo agregado, centro de Croacia, queda un rebote y Bardiol la termina mandando al fondo de la red. Gol que iba a ser gritado por todos los croatas, pero lamentablemente anulado por un offside. Y claro, acá está la polémica, ¿no?
1: Ahí está.
0: El centro la termina desviando uno de los jugadores de Croacia, esto supuestamente, ¿no? La termina desviando uno de los jugadores de Croacia, rebota en un jugador de Portugal, en uno de los defensores, y en el momento en el que el jugador de Croacia la desvía, estaba en posición adelantada al jugador croata que le cae esa pelota. La cuestión acá es que, a mi parecer, por lo menos, el jugador croata no toca la pelota.
2: No la toca. ¿No
0: estamos viendo las imágenes? No toca la pelota.
1: No cambia de giro la pelota.
0: La pelota nunca la desvió el jugador de Croacia, esa pelota. Sí la toca el jugador portugués, es por supuesto una situación clara, la podemos ver sin ningún problema. Pero claro, el reglamento dice que para que el jugador defensor habilite al delantero contrario, tiene que ser un pase hacia atrás. Si es un desvío, no cuenta como pase. Lo mismo que sucede con el arquero. El jugador, si desvía la pelota, el arquero la puede agarrar con la mano. Ahora, si es un pase intencional, no puede agarrarla con la mano. Lo mismo sucede en este caso de offside. Si el defensor desvía la pelota, no cuenta como un pase hacia atrás, por lo cual no cuenta el pase y el offside es convalidado, digamos. Pero acá la situación es que este offside estaba siendo cobrado porque supuestamente el número 20 de Croacia, que lo estamos viendo en pantalla, claro, para todos aquellos que nos están escuchando, había desviado la pelota. Y supuestamente en el momento en el que el número 20 desvía la pelota, el jugador croata estaba en offside, que sí es cierto. Pero lo que no es cierto es que el número 20 nunca desvía la pelota.
1: Claro.
0: Nunca desvía la pelota, el que la desvía es el jugador de Portugal. El número 20 no cabecea la pelota. Es decir, el gol de Croacia tendría que haber sido convalidado.
1: Claro.
2: Polémico.
0: Muy polémico, por supuesto.
2: Pero ya está.
0: No, ya está. A ver, esto es decisión tomada.
2: ¿Desde la selección de Croacia no dijeron nada?
0: Sí, por supuesto, se quejó todo el mundo. Sí. El árbitro estaba dando el gol como convalidado, pero llamaron desde el VAR, el árbitro la revisó y terminó anulando el gol. Ahora,
2: raro.
0: No entiendo no entiendo cómo anula la jugada. O porque supongo yo que no le deben haber mostrado esta imagen. Porque ahí se ve claramente que no toca la pelota.
2: No.
0: No toca la pelota. No desvía la trayectoria, no desvía el giro de la pelota. Porque eso es lo más obvio, ¿no? Viendo el giro de la pelota, nos podemos dar cuenta de que no la toca.
1: Claro.
0: Bueno, la polémica del Mundial, seguramente. La polémica del Mundial. Pero se queda afuera Croacia, se queda afuera Luka Modric, en parte también por esta jugada, porque como digo, no, ambos merecieron la victoria porque ambos dominaron un tiempo cada uno. Pero bueno, Croacia cuando dominó por su parte no supo aguantar el resultado y Portugal le marcó así 2 goles.
1: Y la otra pregunta, ¿cómo jugó Cristiano?
0: Y Cristiano no está con todas las luces, la verdad. Cristiano marcó un gol el día de ayer. Marcó un gol de penal, pero lo cierto es que, lamentablemente, a pesar de que nos duela, Cristiano Ronaldo no está, supongo yo, para ser titular en la selección portuguesa.
1: Claro.
0: Creo que solamente juega por el nombre, que por supuesto que pesa.
2: Y su trayectoria,
0: y
2: claro.
0: Y su trayectoria, y porque es un jugador que dásela en los últimos 3 cuartos de cancha y seguramente algo va a inventar, algo puede llegar a hacer, pero estamos hablando de una selección portuguesa que le cuesta mucho generar peligro por la poca movilidad que tiene Cristiano Ronaldo, ¿no? Estamos hablando de que tiene 41 años. Es muchísimo. Y no sé si termina perjudicando o no, porque es una palabra muy fuerte.

0: perjudicando a su selección. Pero sí es cierto que quizás la selección portuguesa con otro delantero, con un poco más de movilidad, como Gonzalo Ramos, sería más peligrosa. Me da la sensación. Lo que digo, lo que repito, dásela a Cristiano de tres cuartos en adelante de cancha y es otra
1: algo
0: cosa.
1: Te va a hacer, sí,
0: y es otra cosa, porque sigue siendo Cristiano Ronaldo, por
1: algo
0: supuesto.
1: Te va a hacer, sí.
0: Pero después creo que pierde un poco de poder ofensivo Portugal. Bueno, justamente ayer sale Cristiano Ronaldo, ingresa Gonzalo Ramos. Y le tira un centro, Leao cabecea y es gol de Gonzalo, ¿no? Claro. El gol de la victoria. A ver, es raro. Es raro. Un Cristiano Ronaldo que de tres goles que ha marcado en esta Copa del Mundo, dos fueron de penal. Y es raro. Pero bueno, Cristiano Ronaldo el día de ayer marcó por primera vez en su historia un gol en un mata-mata del Mundial. No había marcado nunca en una zona de eliminación directa Cristiano Ronaldo en una Copa del Mundo. El día de ayer con ese gol es el primero que hace, ¿no?
2: ¿Y Portugal a quién se enfrenta ahora?
0: Portugal se enfrenta a España.
1: ¡Oh! Y un clásico.
0: Un
1: clásico.
0: Es un lindo partido, sí, que se ha visto mucho en los últimos años, principalmente en las finales y en la Eurocopa. Portugal que viene de ganarle a España la final de la Nations League por penales, entonces es un partido muy interesante que vamos a poder disfrutar, por supuesto, y una España que le ganó tranquilamente a Austria, que no le complicó, que quizás por momentos con algún que otro centro le llegó al arco a España, pero no mucho más que eso, y una España que dominó el partido, ganó, gustó y goleó, 3-0, doblete de Oyarzabal para dar la victoria, y una España que quizás se ha acomodado en esta Copa del Mundo, ¿no? Se ha acomodado España. Es cierto que quizás todavía no se ha enfrentado a un rival lo suficientemente bueno como para hacerle cara, para enfrentárselo. Sí. Vamos a ver con Portugal, ¿no? Por supuesto, pero aparentemente lo que se podría ver es que España se ha acomodado y por supuesto, si se acomoda, es candidata seria.
2: Muy bien, ¿y cómo quedan ahora? Por lo menos ya se definieron algunos de los cruces de octavos.
0: Se definieron algunos
2: cruces de
0: octavos.
2: España-Portugal.
0: Por supuesto que sí. Acá, bueno, le voy a descargar y se lo voy a pasar a Fede para que pongamos lo que fue la tabla. Pero claro, con la clasificación ayer de Portugal, la clasificación de España, se queda uno de los cruces ahí guardado, por supuesto. Y tenemos nuevo cruce en lo que va a ser en octavos de final. Lindo cruce, Portugal frente a España, uno de los partidos que más promete, ¿no? Por supuesto, en esta Copa del Mundo, en lo que va de estos octavos de final. Yo diría que por ahora, viendo el nombre por nombre de las selecciones, etcétera, es el partido de los octavos de final, ¿eh?
1: Claro.
0: Portugal versus España, que como digo, encima vienen de enfrentarse en la Nations League y viene de ser campeón la selección de Cristiano Ronaldo. Ahí le pasé a Fede el cuadro para que veamos cómo están hasta ahora los cruces de octavos de final, qué selecciones están quedando afuera y, por supuesto, hoy se define el lado de la selección argentina, que ya se comenzó a definir el día de ayer porque Suiza le ganó a Argelia 2-0 y se clasificó a la siguiente instancia. Ahí no está marcado, pero Suiza le ganó a Argelia 2-0 y se clasificó a octavos de final. Espera por el vencedor entre Colombia y Ghana, que juegan el día de hoy. Pero bueno, ahí estamos viendo, ¿no? Portugal, España ya clasificadas a la siguiente ronda y el ganador de ese duelo se va a enfrentar al ganador de Estados Unidos, Bélgica en cuartos de final. La verdad es que es un sector que está bastante, bastante interesante y bastante difícil, ¿eh? Bastante difícil, sí, sí. Porque uno quizás en la previa del Mundial diría que bueno, ahí las candidatas o las favoritas son España y Portugal, pero ojo con el nivel de Estados Unidos, ojo con una Bélgica que no se rinde, la verdad es que es muy interesante. Pero bueno, hoy se termina de definir los octavos de final, quiénes clasifican y quiénes no a la siguiente instancia. Juega la selección argentina a las 19 horas frente a Cabo Verde en un partidazo que ya vamos a estar hablando un poquito más y dando detalles de la selección. Y también juega, por supuesto, por su lado, Australia frente a Egipto a las 15 horas. Es el primer partido del día de hoy. Seguimos con la selección argentina y terminamos con Colombia frente a Ghana, que justamente el vencedor de ese partido se enfrenta a Suiza, que ya le ganó a Argelia 2-0.
2: Bueno.
0: Interesante.
2: Interesante viernes para...
0: Sí.
2: ¿No? Ya para, se definen los octavos.
0: Por supuesto
2: con
0: que
2: los
0: sí.
2: Partidos de hoy ya están definidos todos los octavos.

0: final.
1: Es así, exactamente.
2: Que
1: y ya
2: empiezan,
1: mañana. Y ya
2: comienzan.
0: Mañana
2: comienzan.
1: ¿No? Mañana comienzan ya los octavos de final. De la mano de Canadá.
0: Tanto que lo esperamos, este mundial se está pasando.
1: Ya se está por terminar.
0: Volando.
1: Sí. Qué guay. Quedan 16 días de mundial.
0: Ya está. Bueno, disfrutemos entonces.
2: Bueno, está, está.
0: Pero no hagas esa cara, disfrutemos de los próximos 16 días.
1: Por supuesto que sí, pero bueno.
0: Y hoy todos con la selección argentina.
1: Sí.
0: 19 horas. Bueno. Ya pasaron 20 minutos de la hora 8. Nosotros ahora sí, Fede, Manu, nos vamos a la primera tanda. Música y ya seguimos con esta primera mañana en este viernes, que te quiero viernes.

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0: días, primera mañana, ya pasaron 42 minutos de la hora 8 escuchando unas bachatas.
1: ¡Qué temones, por favor!
2: Sí.
0: ¿Qué temas eligen nuestros operadores a pedido de Miguel? ¿Hay que pedir una bachata? Mira, sí. Miguel. Let's go.
1: ¿Cómo? Muy meloso algunos temas de la bachata. Sí, Loli, pero sí. Por favor, sin temor a una avalancha y me caí.
0: Escuchamos, ese es Romeo Santos, ¿no?
1: Sí, Romeo Santos. Aventura, en realidad.
0: Aventura, ahí está. 4 grados a esta hora en la ciudad de Altagracia con una sensación térmica de 2.
1: ¿Cómo?
0: Cielo mayormente nublado. Está frío en la ciudad.
1: Está muy frío. En la ciudad, en todos lados. Hasta acá, está frío.
0: No, me hizo frío ahora.
1: Qué bárbaro.
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1: Bien.
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0: Los otros lo después.
1: Después.
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2: 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Sí.
1: ¿Quiere que le diga algo? No tengo preparado nada.
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1: Por supuesto que sí.
2: Sí.
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1: Listo, Luli, me solucionó el
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0: Que seguramente después de las 21 horas abre todo.
1: Sí.
0: Recuerden que la mayoría de los comercios de la ciudad de Altagracia, debido al partido de la selección argentina, hoy a las 19 horas, bueno, la mayoría abre hasta las 18:30.
2: Hasta las 18:30.
1: Exactamente. Exactamente.
0: En este viernes que...
1: Que te quiero viernes.
0: Que te quiero viernes, que le pusimos falso feriado.
1: ¿Falso feriado?
0: Y sí.
1: Y sí.
0: Hay motivos.

0: no te asombres.
1: Yo creo que a partir de las 18 se para el país.
2: A partir de las 18.
3: Sí, para la previa.
2: Para la previa, claro.
3: Toda la previa. Sí, sí. Toda la previa acá en Realidad Deportiva.
2: Por supuesto que sí. Sí,
3: a las 18.
2: A partir de las 18, exactamente. Sí.
3: Cierran la programación de Radio Altagracia.
2: Así es.
3: Pero mira qué responsabilidad.
2: Mirá vos, che.
3: Y de acá se van volando al partido.
2: Se podría decir entonces que, por supuesto, acompañado, ¿no? Pero hago la apertura y el cierre de la programación de hoy.
3: Sí.
2: Wow.
1: Hoy venís a las 18.
2: Sí, por supuesto.
1: Bien.
3: Ay, un beso grande a Tute Jiménez.
2: Un abrazo.
3: Que ya llegó.
2: Sí, ya está acá con nosotros.
3: Tempranito nomás.
2: Tempranito.
1: Está ansioso. Ansioso por el partido, ¿viste? Sí.
3: Ya le vamos a preguntar. Bueno, ahora vamos a hablar de toda la actualidad política de la República Argentina, porque siguen sucediendo cositas. Ya asumió el martes pasado el nuevo jefe de gabinete, Diego Santilli. Eliminaron el Ministerio del Interior, porque ahora él se ocupa de todo.
1: Así es.
3: ¿Y qué pasa, Patricio?
1: Bueno, a la asunción asistieron 13 gobernadores.
3: Sí.
1: Y la presencia de esto fue una señal de la buena relación que tiene él con los gobernadores, que venía teniendo a través de las negociaciones que se estaban llegando a cabo. Y que si, como decíamos anteriormente, si muchas leyes salieron de gobernadores que estaban en la oposición, fue justamente por el trato y la negociación que llevó adelante Diego Santilli con ellos. El gobierno busca conseguir adhesiones para aprobar la reforma electoral, pero por sobre todo el gobierno quiere eliminar las PASO. La elección, viste, previa, que bueno, como primarias abiertas, simultáneas y obligatorias. Un escalón clave, muchos dicen, de Javier y Karina Milei para su plan reeleccionista. Los gobernadores que están cerca del gobierno, más que eliminar las PASO, preferirían suspenderlas. O sea, no las quieren eliminar totalmente, sino suspenderla. Y ese es uno de los puntos de negociación que quieren llevar adelante. Y como siempre en las negociaciones, se colarán también reclamos más de fondo y de obras que necesitan los gobernadores a cambio del apoyo legislativo. Y en esa línea, los gobernadores aseguran que el nuevo cargo de Santilli no implicaría muchos cambios porque ellos ya venían conversando con él sobre distintos temas. O sea, es una continuidad.
3: Claro, ocupando el Ministerio del Interior, claro.
1: Sí, ya venían negociando o conversando sobre las futuras leyes que se iban a aplicar. Asistieron a la jura de Santilli, Jorge Macri, el intendente de la Ciudad de Buenos Aires, y los gobernadores... Jalil de Catamarca, Yaryora asistió, Juan Pablo Valdés de Corrientes, Rogelio Frigerio de Entre Ríos, Sadir de Jujuy, Beretilnec de Río Negro, Orrego de San Juan, Jaldo de Tucumán, Vidal de Santa Cruz, Figueroa de Neuquén, y estuvieron ausente con aviso dos aliados importantes, como Alfredo Cornejo de Mendoza y el chaqueño Esderó. Varios gobernadores que asistieron a la asunción consideraron que tienen que dejar pasar unas semanas para comenzar a negociar,
3: claro,
1: o hablar sobre las futuras leyes que quiere llevar el gobierno al Congreso. El Ministerio de Economía, a cargo de Caputo, también quiere reformar el esquema de las tarifas sociales y de que pretenden que sean las provincias o los municipios los que deban aportar una parte de esas compensaciones, como ya se vienen haciendo en algunos casos, por ejemplo, la suba de tarifas. La decisión reactualiza la pelea por el transporte que llevan adelante algunos gobernadores e intendentes, y bueno, y sucede algo similar con los recursos de la educación. En la educación también el gobierno quiere quitar recursos que le da a las provincias y que las provincias y los municipios se hagan cargo de la quita que le da el gobierno.

Nacional. Yarlora no objeta la propuesta de la eliminación de las PASO porque en Córdoba el peronismo local siempre lo rechazó, el sistema de PASO. El santafesino Puyaro, en cambio, está trabajando en una reforma electoral en su provincia que pone en discusión las PASO. En su caso, no avalaría eliminarla a nivel nacional juntos con los patagónicos, sino que admitiría, como decíamos anteriormente, la suspensión. Ahí estarían a favor. A favor de la reforma, tal cual como lo plantea el gobierno, se expresaron Frigerio de Entre Ríos, Valdés de Corrientes y Orrego de San Juan. Una alternativa que empezó a ser parte de las conversaciones con Santini, son los gobernadores, fue la de habilitar las listas colectoras, como se hacían en elecciones anteriores, que después fueron eliminadas. ¿Cuál es la relación de Santilli con Yarlora? Una de las prioridades legislativas del gobierno que quiere impulsar es lo que llamamos las zonas frías. En este sentido, Yarlora rechaza de plano la reforma de la ley de zonas frías que haría caer los subsidios automáticos del gas en 13 localidades aproximadamente de la provincia. Ya fue rechazado esto por la Cámara ya fue aprobado por la Cámara de Diputados y están esperando que sea aprobado por el Senado. La peronista Alejandra Vigo estuvo en contra de que se aplique esta reforma. Y uno de los puntos en la mira es el capítulo que compensa las deudas de las compañías que las compañías eléctricas arrastran con la mayoría. Con la empresa mayorista Comesa por los años en los que estuvo congelada las tarifas. El impacto que se sentirá fuerte en 13 localidades de Córdoba agregadas a la ampliación, entre ellas la capital y muchas otras provincias como Buenos Aires, Santa Fe, Salta, La Pampa, San Juan, San Luis y Catamarca. En esas provincias también van a ser muchas localidades afectadas por esta reforma de zona fría. Mendoza es una provincia que se incorporó por completo al régimen de zona fría, al que antes de 2021 solo accedía a la localidad de Malargüe, provincia que también es aliada al gobierno y que sentirá también una disminución en lo que aporta el gobierno para las empresas. Bueno, y lo que reduciría y afectaría a todas esas provincias, todas esas localidades, por la reforma de la ley de zona fría. Desde el gobierno sostienen que para que el régimen actual de zona fría deje de ser deficitario, habría que subir un 7,5 o un 11% del recargo que se le cobra a todos los usuarios del país en sus boletas de gas para financiar el actual esquema. Otro de los argumentos oficiales para la reforma de la ley es que en 2025 el 47% de los subsidios de zona fría fueron a usuarios de altos ingresos. Por eso, lo que busca el proyecto del gobierno es que solo reciban subsidios las familias inscriptas en los subsidios energéticos focalizados, que acrediten ingresos netos de hasta 3 canastas básicas totales. Casi 4 millones y medio en valores actuales. ¿En qué consiste en realidad la reforma de zona fría? La reforma del régimen de zona fría impulsada por el gobierno de Milei consiste en recortar los subsidios al consumo de gas por red para reducir el gasto público y avanzar en el ordenamiento fiscal. Ellos siempre quieren reducir el gasto público. Es la meta que tiene el gobierno, reducirlo totalmente el gasto público. El proyecto legislativo elimina el criterio de beneficio automático basado puramente en la ubicación geográfica de zonas templadas, reemplazándolo por un sistema según los niveles de ingresos familiares. Se calcula que alrededor de 3.300.000 hogares perderán ese beneficio directo y para aquellos hogares de las zonas intermedias que queden excluidos

0: del beneficio por superar el límite de ingreso, se prevé un incremento en las boletas de gas que oscilen entre el 30 y el 100%. Incluso en las zonas que conservan el beneficio histórico, se estiman ajustes cercanos al 25% por la reestructuración de los componentes tarifarios. O sea, eso es en definitiva lo que quiere hacer la reforma de la ley de zona fría. Sacar el subsidio que tienen las empresas eléctricas o de gas y llevarlo al que se lleven a las tarifas. Y que únicamente se aplique el subsidio a los ingresos familiares, aquellos que tengan ingresos de hasta 3 canastas básicas. Muchos gobernadores, entre ellos Yarlora, se han opuesto a esta...
1: Bueno, en su momento cuando lo trataron, Martín Yarlora fue uno de los gobernadores que más fuerte salió
0: sí,
1: a criticar.
0: Es, así es. Bueno, acá como dicen, casi 13 localidades en las que estamos incluidos, Altagracia, es una de las tantas que está afectada.
1: 13 departamentos.
0: 13 que departamentos, está incluido perdón. El 13 departamentos. Bueno, y esta ley que había salido en 2021 fue una ley que había llevado adelante Máximo Kirchner y que, bueno, que subsidiaba a todas las regiones del centro y de la Patagonia del país, subsidiando, digamos, estos esquemas de gas para zonas que se consideraban frías. Y ahora, bueno, el régimen o el concepto que quiere aplicar Milei sobre esto es que no sea por zona, sino por ingreso familiar. En estos lugares sea por ingresos familiares y no por zonas. Bueno, es una discusión, una de las tantas discusiones que tiene por delante este gobierno de la reforma de leyes que quieren aplicar.
1: Ahora se están ocupando principalmente con la reforma de las PASO, con la eliminación reforma, de las PASO.
0: Sí, claro, justamente por la eliminación de las PASO. También este es un tema importante, lo de zona fría, pero bueno.
1: Zona fría, la ley de propiedad privada.
0: Propiedad privada. Hay que ir viendo si lo van a meter en un paquete junto, van a tirar ley por ley, van a ser tratados en diferentes sesiones. Son todos temas de negociación del nuevo ministro con los gobernadores. Con los gobernadores afines y con los gobernadores que están en la oposición, ¿no?
1: Muchas gracias, Patricio,
0: porque,
1: sí.
0: Porque, por ejemplo, Yarlora es un gobernador que puede ser afín al gobierno, pero bueno, va a estar en la oposición en determinados temas, como el tema de zona fría.
1: Claro.
0: Que creo
1: porque
0: que eso,
1: defienden a Córdoba, Patricio.
0: Porque creo que eso no es negociable. Vos no podés negociar eso. Bueno, te doy mi aprobación por otra cosa. Creo que hay cosas que son innegociables. Entonces, bueno, esperemos que Yarlora siga plantado en esta postura de, bueno, mantener como se venía hasta ahora la ley de zona fría.
1: Gracias, Patricio. Bueno, atención, ayer veíamos las imágenes hermosas que publicó Radio Altagracia en la cumbrecita con la nieve. Bueno, ¿sí? Y atención porque continúa cerrado el camino de las altas cumbres por nieve en la calzada. Es entre los kilómetros 65 y 75 de la ruta provincial 34 a la altura del acceso al Parque Nacional Quebrada del Condorito.
2: Bien.
1: Así que bueno, atención, esto es información de la Policía Caminera de la provincia de Córdoba que interrumpió el tránsito en esta ruta, como dijimos, en la zona del Parque Nacional Quebrada del Condorito, bueno, según informó la policía de la provincia y el departamento San Alberto. Y como les dije al principio del programa, ¿sí? Ayer, además de todas las imágenes preciosas que teníamos y estas postales del invierno que teníamos de nuestras sierras, de las altas cumbres, ahí de la cumbrecita, bueno, y de muchas otras localidades,
2: ¿sí?
1: Se viralizó un video,
2: ¿sí?,
1: donde estaban desafiando a la nieve,
2: sí,
1: con traje de baño.
2: Ah, el que nos contabas antes, Luli.
1: Exactamente.
2: A ver.
1: Un entrenamiento que es viral,
2: ¿sí?,
1: en la cumbrecita, en medio de la ola polar que atraviesa la provincia de Córdoba y gran parte de Argentina.
2: Claro.
1: Bueno, este video se viralizó en las redes sociales, ¿sí?, al mostrar a un grupo de personas entrenando en bikini,
2: sí,
1: malla, y Bermuda bajo la nieve.

0: nieve en la localidad de La Cumbrecita.
1: Pero no tienen frío.
0: ¿Tenemos las imágenes, Fede?
1: A ver. No, tienen que tener frío.
0: No, no, no.
1: No, pero está mal.
0: Todos abrazados saltando en ronda.
1: El frío es psicológico.
0: Bueno, eso dicen.
1: El frío es psicológico.
0: Bueno, eso dicen.
1: Debo tener
0: la escena que muestra el suelo y los pinos característicos de la zona, totalmente descubiertos por nieve.
1: ¿Sí?
0: Bueno, registran, hablamos de alrededor de 15 personas realizando ejercicios al aire libre.
1: 15.
0: A pesar de las bajísimas temperaturas.
1: No.
0: Este es el método Wim Hof.
1: Wim Hof.
0: Así es.
2: Claro.
0: Una técnica que combina la exposición controlada al frío con ejercicios de meditación.
1: Agua.
0: Y respiración profunda. No sé si ahí Fede tiene el videito que le pasé para que ustedes puedan observar.
1: Nah, impresionante.
2: En algunos lugares,
1: yo no lo puedo creer.
2: En algunos lugares hay prácticas en países europeos que se meten en lagos helados o en piscinas heladas.
1: Sí.
2: Se sumergen.
1: Es
2: así.
1: Como yo he visto también muchos videitos de gente metiéndose así en fuentones que tienen en la casa, que se les hace la capa de hielo arriba y se meten durante no sé cuántos minutos porque ayuda a la recuperación del cuerpo, la regeneración. A ver,
0: este método fue desarrollado por el atleta holandés Wim Hof, apodado el hombre del hielo, y busca, una transformación física y mental que permita a los que practiquen esto controlar su cuerpo y su mente ante condiciones extremas.
1: Claro. Imagínate que si lográs controlar tu mente ante eso.
0: Aquellos que están conectados en el streaming, estamos observando algunas imágenes de este grupo de personas en bikini, malla, bermudas. Mira, ahí están en ronda, ¿ves? Que están haciendo algunos ejercicios. Todos en ronda, como unos ejercicios de estiramiento.
1: ¿Qué son, cangrejos?
0: ¡No!
1: Y pero mira cómo hacen.
0: En la nieve.
1: Pasó desapercibido.
0: Si a mí no me inviten, yo no haría una cosa de eso. No pretendo una transformación física y mental.
1: A mí me gustaría. No me la bancaría.
0: Ante condiciones extremas, porque yo veo condiciones extremas y me voy para el otro lado.
1: Apa.
0: Ya me mentí bien. No me interesa. Pero yo eso no lo hago.
1: ¿No lo hace usted?
0: No.
1: Una vez, para ver la experiencia. Para saber qué se siente.
2: Y es control mental.
1: Claro.
0: No, ¿sabes qué?
2: Eso verdaderamente debe ser control
0: mental. En este momento de mi vida tengo cero control mental.
1: Cero control mental. Bueno. Pasó desapercibido que nuestro operador nos dijo, yo lo hice. Manu, ¿usted lo hizo?
0: ¿Pero qué le pasa, Manu?
1: No, Loli, por favor. A ver.
0: Ah. Bueno, nuestro operador, cuando vivía
2: tiempo?
0: En el bolsón,
2: sí,
0: acá
2: claro.
0: Me está comentando, cuando vivía en el bolsón, dice que lo hizo durante 6 meses.
1: ¡Seis meses!
0: A esta cosa, este método.
2: ¿Y cuál?
0: No. Todas las mañanas usted salía en bermuda.
1: No lo puedo creer.
0: A la nieve.
1: No lo puedo creer.
0: Y hacía ejercicios de respiración, meditación.
1: Claro, con razón, es un tipazo. Sí, tiene control mental absoluto.
0: No le tiene miedo a nada, hermano. Claro, bueno.
2: Porque viste que también hay nadadores que nadan en aguas heladas, pero bueno, eso ya es una práctica, una actividad. Esto, y entras en calor moviéndote, pero esto...
1: Bueno, igual ellos ahí también están haciendo un control mental y haciendo movimientos quizás para...
2: Para entrar en calor.
1: Para apaciguar.
0: El frío...
2: Para entrar en calor.
0: No me hace frío.
1: Para que entre la energía del cuerpo es...
0: Ahí está, nos están tirando data. Bueno. Estas personas no es que les pintó,
2: no.
0: Estaban bajo el entrenamiento, bajo la coordinación de Diego Perazzi, que es instructor certificado de nivel 2 de esta técnica y especialista en patrones de respiración. O sea, estaban guiados por una persona capacitada.
1: Sí, alguien que sabe, un profesional. Bien.
0: Bueno. Dice que estaban en un retiro y que esto fue una fiesta.
1: Ah, fue una fiesta.
2: Mira, dice que...
0: Claro.
2: Mira, dice que esta actividad dispara la liberación de dopamina y noradrenalina, lo que mejora el estado de ánimo y aumenta la energía.
0: Bien. A mí tráeme un buen guiso de lenteja en el invierno, sabe cómo va la dopamina, ¿no? Olvídate.
1: No, y sabes el estado de ánimo cómo lo tengo, ¿no? Uf, no, se llena el corazón contento.
2: Ay,

0: ayuda a disminuir la inflamación muscular y acelera la recuperación tras el ejercicio. Mira.
1: Bien, interesante. Bueno, eso sí lo sabemos, ¿no? La recuperación muscular la sabemos, por lo menos en los deportistas, que vemos que cuando terminan un ejercicio físico intenso, se sumergen en estos lagos de agua con hielo, en estos fuentones de agua con hielo.
0: Yo lo comencé a ver en los corredores de Fórmula 1. Cuando terminaban las carreras, se introducían en bañeras de hielo.
1: Increíble.
0: Y estaban un tiempo para... Dice que ahí te recuperabas.
1: Increíble, sí.
2: Bueno, estas imágenes, a pesar de que se viralizaron ayer, aparecieron en todos lados, están registradas desde el pasado 21 de junio.
1: 21, no.
2: Que estaban haciendo este retiro y bueno, salieron a hacer el método Wim Hof.
1: ¡Wow! ¡Qué mentalidad, qué fuerza!
2: Traje de baño, en la nieve, tranqui. Ah, bueno, yo paso.
1: Tranquilitos ellos,
2: Yo paso.
1: ¿Usted pasa?
2: No, a mí...
1: Yo una vez lo haría como si para saber la experiencia.
2: Desde adentro del hotel los observo y los acompaño mentalmente.
0: Con una tacita de café.
2: Por eso, que me voy a coso. Olvídate.
0: Sí.
2: Bueno, nos vamos con la información del ámbito deportivo. Así ya arrancamos el bloque de una que cantamos todos.
1: Bueno, vamos un poquito con lo que fue la conferencia de prensa del día de ayer de Lionel Scaloni, porque habló el entrenador de la selección argentina. Y bueno, expuso varios temitas para analizar. El principal es la preocupación que tiene Scaloni para el día de hoy con las condiciones climáticas que va a afrontar la selección argentina en el duelo de esta tarde para nosotros. Bueno, para ellos también, porque es a las 19 horas para el horario argentina y a las 18 va a ser el partido para los jugadores, ¿no? Las condiciones climáticas se esperan alrededor de 31 grados, con una humedad cercana al 67%, y va a haber, por supuesto, intervalos de nubes y sol con una probabilidad de precipitaciones del 55%. Es decir, capaz que alguna tormenta pasajera puede llegar a demorar el encuentro. La verdad
2: Como sucedió con el partido de... No recuerdo un partido que se demoró.
1: Sí, sucedió con el partido... Bueno, Francia estaba jugando contra Irak y se demoró el partido, pero ya estaban en juego. Pero un partido que no había arrancado y que se demoró fue el de México frente a Ecuador. Que era a las 22 horario nuestro y terminó ocurriendo a las 23 horario argentino, ¿no? Por supuesto. Pero sí, las condiciones climáticas pueden llegar a alterar, por supuesto, el horario del partido.
2: Bien.
1: Horario en el cual Scaloni se quejó el día de ayer. Dijo que no lo...
2: ¿Otra vez?
1: Sí, se quejó porque no lo entiende. Dice que es inentendible que se juegue una Copa del Mundo en ese horario. Pero dijo, todas las selecciones han jugado en este horario, así que no es excusa. Además de que las condiciones climáticas son para las dos selecciones por igual, ¿no? Pero bueno, es un tema que preocupa porque, como bien sabemos, las altas temperaturas sumadas con humedad termina siendo el juego más pesado, lo que afecta las condiciones físicas de los jugadores. Pero bueno, por otro lado, una reacción que se hizo viral de Scaloni el día de ayer, porque le preguntaron sobre algo que transcurre mucho en las redes sociales cuando juega Argentina, desde el Mundial pasado, y que ayudaron a Messi, que ayudaron a la selección argentina, y le preguntaron a Scaloni cómo se toma la selección y el cuerpo técnico esto de que se rumorea que son ayudados por parte de la FIFA, de que la selección argentina es beneficiada. Así le respondía Scaloni a toda esa gente, bueno, no, a este periodista que le hacía esa pregunta, en base a esta polémica que ocurre en redes sociales. Es realmente impresionante. La verdad es que...
2: Yo escuché durante estos últimos días a hinchas del fútbol que están alentando a sus respectivas selecciones decir esto... Que le preguntaban, ¿no? ¿A qué selección querés que elimine o que queda fuera el Mundial o a qué selección no bancás? Y había una gran parte que decía la selección argentina y agregaban esto, ¿no? De que es favorecida por la FIFA. Yo no entiendo por qué siguen con eso.
1: Yo no lo entiendo, la verdad. No lo entiendo porque...
2: En lo futbolístico la selección argentina ha demostrado que es superior...
1: A cualquiera.
2: Y está entre las mejores.
1: Sí.
2: Grandes jugadores tenemos.
1: Grandes jugadores.
2: Todos en equipos.
1: Top del mundo.
2: Claro, entonces...
1: No lo sé, pero bueno, escuchamos la reacción del entrenador de la selección argentina.
3: te tomás vos esto y cómo se toma el grupo

0: Una persona pone algo y enseguida se viraliza y en un segundo está en todos lados. Pero bueno, nosotros no nos hacemos eco de eso y ya está.
1: Bueno, corta, ¿no? Y está bien.
2: No hay que leer las redes sociales.
1: Está perfecto. Uno cómo afronta esto, no leyendo las redes sociales. No hay que darle voz, no hay que darle noticia, no hay
2: Entidad,
1: que darle claro a todo
2: no.
1: esto que transcurre y que se rumorea y que se dice. Es lo que busca todo este tipo de gente. Pero bueno, por otro lado también la selección argentina, la verdad es que, como bien sabemos, juega esta noche y tenemos todavía lo que son las dudas de cómo va a formar la selección para enfrentar a Cabo Verde, una Cabo Verde que, según su entrenador, que también habló el día de ayer, dijo que se ganaron el respeto de todas las selecciones tras, bueno, por supuesto, escucharse lo que habló cada jugador de la selección argentina, respetando al rival, etcétera, etcétera. Y bueno, el entrenador de Cabo Verde dijo que se ganaron ese respeto y que pueden ganarle a cualquier selección. Dijo que haciendo un buen partido y utilizando sus armas pueden ganar cualquier partido. No se pone como favorita, pero que sí puede llegar a dar la sorpresa, por ejemplo, el día de hoy. También resaltó el hecho de que las selecciones africanas han quedado eliminadas en esta Copa del Mundo por no saber aguantar los 90 minutos la intensidad física. Algo que el entrenador dijo que es algo muy importante y que van a
2: Bien.
1: intentar mantenerlo durante los 90 minutos de partido.
2: Bueno,
1: Así que bueno,
2: no
1: vamos a ver.
2: coincido mucho.
1: ¿No coincide?
2: No. Porque de esta semana, cuando tocamos los partidos del Mundial, siempre destacamos la importancia física que tienen los
3: Así es,
2: partidos
3: sí.
2: de las selecciones africanas.
1: Claro.
2: Pero bueno, si dicen, él dice que no saben aguantar los 90
1: Él
2: minutos.
1: dice que no aguanta la intensidad física durante 90 minutos y que a todas estas selecciones africanas se han quedado eliminadas por justamente definirse, no aguantar los 90 minutos en la misma intensidad y se terminan definiendo en los últimos minutos los partidos. Bueno, vamos a ver cómo afronta Cabo Verde el partido del día de hoy, qué plantea este entrenador y cómo lo afronta la selección argentina. Una selección argentina que está con tres dudas en el once inicial, pero a priori iría el Dibu Martínez de titular, iría Nahuel Molina por el sector derecho, iría, bueno, y acá está la primera duda, ¿no? Lo confirmó el día de ayer Scaloni, si el Cuti Romero está bien, que lo ha visto bien durante todos estos entrenamientos y ha completado todos los entrenamientos. Va a ser el titular y va a estar en el equipo, pero si no lo terminan de ver bien, va a ser Otamendi quien ocupe su lugar. Lisandro Martínez, el central por izquierda, eso es una fija, no va a cambiar. Por otro lado, la duda está entre Facundo Medina y Tagliafico, que yo creo que Tagliafico se va a terminar quedando con la titularidad del día de hoy porque es el lateral izquierdo titular, a pesar del buen nivel que ha demostrado Facundo Medina. Enzo Fernández, Rodrigo De Paul, Alexis Mac Allister en el medio campo junto con Thiago Almada. Y arriba va a ir Messi. Y bueno, y acá está la principal duda que ha tenido Scaloni durante todos estos días: Julián Álvarez o Lautaro Martínez, que por ahora Lautaro Martínez estaría ganando la pulseada.
2: Bueno, otra chance más le van a dar.
1: Otra chance más. No, y aparte de un flojo rendimiento de Julián.
2: Eso es cierto, cuando le tocó entrar, es cierto.
1: Sí. Y bueno, y a Lautaro el otro día se le abrió el arco con el gol de penal, entonces esperan que recupere esa confianza, ¿no? Ante una floja actuación de Julián Álvarez, si la araña hubiera tenido un buen
3: Claro.
1: partido, estamos hablando de que hoy es el titular
2: Bien.
1: indiscutido. Pero floja actuación, un nivel futbolístico por lo debajo de lo normal, por lo cual Lautaro estaría ganando la pulseada.
3: Al mismo.
1: Pero
2: A lo mejor mi pregunta es muy volú.
1: No, no
2: Pero
1: hay preguntas.
2: le estará afectando toda la situación con el Atlético Madrid y que él se quiere ir y que su club se está en la postura contraria de no dejarlo ir?
1: Bueno, es algo que le preguntaron a Scaloni el día de ayer
2: Bien.
1: sobre la situación de los futbolistas. Y acá quiero resaltar algo porque acabo de ver que en las últimas horas se hizo un comunicado oficial de un club, pero no con Julián Álvarez. Volviendo al tema de Julián, a Scaloni le preguntaron sobre esta situación de los futbolistas y él dijo: son grandes y saben diferenciarlo.
2: Bueno.
1: Saben dejar de lado la parte futbolista de la selección con sus respectivos clubes. Vamos a ver si Julián Álvarez es uno de ellos. Esperemos que sí, por supuesto. Pero bueno, hasta ahora ha tenido una floja actuación la araña en esta Copa del Mundo.

0: volviendo a lo que quería decir, acabo de ver que hace un par de horas atrás el Real Madrid hizo un comunicado oficial sobre rumores. Dice, comunicado oficial, ante las informaciones y manifestaciones aparecidas en los últimos días sobre un supuesto interés del Real Madrid con el jugador Enzo Fernández, el club desea manifestar que no ha realizado gestión alguna, ni directa ni indirecta, encaminada a la concentración del citado jugador. Asimismo, no tiene intención alguna de cometer dicha operación. El Real Madrid desea expresar su máximo respeto por Enzo Fernández, un gran futbolista cuya trayectoria y calidad son sobradamente conocidas, así como el Chelsea, club con el que mantiene una excelente relación institucional. Bueno, acaba de el Real Madrid de cortar cualquier tipo de rumor y cualquier tipo de interés sobre Enzo Fernández, que se había, bueno, que se viene circulando hace varios meses ya.
1: El jugador que se pierde.
0: Se lo pierden ellos. Es un jugador que los hinchas del Real Madrid lo desean, lo quieren y lo han pedido muchísimo. Bueno,
1: desde el club desmienten.
0: Desde el club, exactamente, bueno, un comunicado oficial.
1: Muchas gracias, Lucas, Cristian, y por supuesto todos hoy a las 19 horas a alentar a la selección argentina.
0: Por supuesto que sí.
1: Frente a Cabo Verde por los 16avos de final. Ay, ya me agarran nervios.
0: ¿Ya le agarran nervios? No,
1: sí, sí. Son instancias en que es inevitable estar nervioso.
0: Sí, sí, a sí, ver, seguro. Luri, el que pierde, bueno, se vuelve a su casa, ¿no?
1: Por eso.
2: Ahora, seamos sinceros.
0: Sí.
2: Es siempre Cabo es. Verde.
1: Bueno, ni...
0: No, no, es que eso es lo que me está preocupando a mí.
1: ¿Qué es Cabo Verde?
0: Que estamos subestimando a un rival que ha hecho partidos muy interesantes.
2: Está bien, pero yo creo que es el primer mundial. Yo creo que no va a pasar, no va a pasar. Va a ganar Argentina tranquilamente.
1: Le damos comienzo, anulamos Mufa. Le damos comienzo al tan esperado viernes, que te quiero viernes, con una que cantamos todos de este dúo del pop argentino, Miranda. Y arrancamos con usted, Patricio. Usted que es el romántico de los artistas.
2: Bueno, yo elegí una canción perfecta.
1: Usted eligió una canción.
2: Perfecta.
1: Perfecta.

0: Qué temor. Ay, qué Patricio, vivo para elegirla, ¿eh? Eras mi amiga y ahora eres mi mujer.
1: Bueno.
0: Wow.
1: Bueno, tenía algo escondido.
2: Relata una historia de amor.
0: Terrible.
2: La de él.
0: Por supuesto que sí. Mira vos, Patricio, ¿eh?
2: Pero claro. Bueno. Ahora llega el turno de Lucas Cristiani.
0: Vamos con mi canción, entonces. Temazo, temazo. Uno de los grandes éxitos de esta hermosa dupla. Vamos con Tu misterioso alguien.
1: Uy.

0: Qué temón.
1: Qué temón, qué temón. Qué letra.
2: Hace muy poquito Ale Sergi explicó.
0: Sí.
2: Si era una situación, o sea, cómo se inspiró en la letra de esta canción.
0: ¿Sí?
2: Y dijo que nunca fue una persona real, sino era lo que pasaba por su mente con respecto mirá. A su pareja.
0: Se hacía la cabeza.
2: Se hacía la cabeza.
0: Bueno, me representa.
2: ¡No! ¡Ah, oh, bueno! No, no hay que... Si hay dudas, se charla.
0: Por supuesto.
2: Si hay dudas,
0: sí,
2: se charla. Pero Ale Sergi decía, no, que era algo, todo lo que pasaba en su mente,
0: claro.
2: Que nunca... existió otra
0: se hacía
2: persona.
0: Una película.
2: Se hizo la película.
0: Qué feo.
2: No, no tiene que pasar eso.
1: ¿Cómo te pasa a vos si vos estás enamorado de la vida nomás?
0: No, me no. pasó a mí.
2: Me pasó, me pasó.
0: Yo nunca dije que me pasa, dije que me representa.
1: Ah,
0: nada.
1: Bueno,
2: que
1: bueno,
2: me
1: bueno,
2: representa,
1: bueno,
2: se hace
1: bueno,
2: la cabeza.
1: Está bien, bueno.
2: Se hace la cabeza. Ahora vamos con la canción de Miranda elegida por Fede Jerez.
0: A ver, Fede. Uy, qué temón el de Fede, por favor.
2: El de Fede es un temón. Fantasmas.

0: Wow, qué temor.
1: Temas.
2: ¿Qué temor? Yo le voy a preguntar cuáles son los fantasmas que tiene Fede. Pero lo dejamos ahí.
0: Pasa que me piden salir, pero no.
1: No tenemos tiempo.
2: No tenemos tiempo.
1: No tenemos tiempo, no.
2: Ahora vamos con el que elegí yo.
0: ¿Sí?
2: Y.
0: ¿Cerramos con el de Manu?
2: Cerramos con el de Manu. Manu. Oh, no, ¿cuál?
0: Uy, ¿ese es el de usted?
2: Es el que eligió Manu. Lo estamos escuchando por la cucaracha. Pero sí. Ahora vamos con Yo te diré.

0: Yo te diré. Yo te diré.
1: No, yo te diré.
2: Acá me llegó un mensaje. Muy boliche gay, me ponen de...
0: No, bueno.
2: Es que sí, es cierto.
0: Ah, bueno.
2: Es que es cierto. Temazo. Yo les recomiendo que vayan.
0: ¿Ah, sí?
2: Yo les voy a invitar. Sí. Vas a ver lo que es la diversión. Bueno. Vamos con el último tema, vamos con el tema de Manu Tipazo.
0: Vamos, por supuesto.
2: Eligió Manu Tipazo.
0: Manu eligió.
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0: ¡No!
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0: Prisionero. Manu, ¿usted eligió este tema?
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0: ¿Qué tema? No banco mucho la letra de esta canción igual.
1: ¿No banca usted? No. ¿Por qué?
0: Y como un error lo olvidemos, ya está. Pero nadie te va a amar como yo.
1: Un error lo comete cualquiera. Un error lo tiene cualquiera.
0: Claro. No voy a agregar más.
2: Pero lindos temas, lindos temas.
0: Acá Manu también me dice, muy boliche que hay. Sí. Sí, están todos invitados en disco, sí, en Córdoba. Sí.
1: Oh, bueno. Yo voy a hacer una petición especial.
0: Si entras y bailas, de que entras hasta que te sales.
1: ¿Ah,
0: sí? Ahí sí.
2: ¿Hay que llevar abanicos, no?
0: Si quieres, sí, si no, no.
1: Y pero si, con el frío que hace, Patricio, ¿usted va a llevar abanicos?
0: No, es que ahí adentro hay mucho calor. Dejémoslo ahí. ¿Qué no quiere pedir usted?
1: Iba a hacer una petición especial. Iba a hacer una petición especial.
0: Hágala, hágala.

0: La guitarra te... no.
1: Bueno, este fue el tema elegido de Mariano Campelloni.
2: Así es.
1: Con Miranda.
2: De Miranda,
1: exactamente. Qué temazo.
2: Qué temazo.
1: Dice muchas cosas ciertas a las letras de esta canción.
2: Ah, bueno.
1: Siempre vas a encontrar uno mejor que el que se fue.
2: ¿Ah, sí?
1: Sí. Te lo firmo acá.
2: Pero viste que dicen que no hay nada... No voy a
1: decir. Se arrepintió. Bueno, nosotros nos despedimos y nos vamos a ir también con un gran tema de Miranda, el himno de
2: este dúo. Me arrepiento de no haber elegido esta
0: canción. Bueno, ya está. Bueno, entonces,
1: en la puesta al aire, control y musicalización, ¿sí? Fede Jerez, Manu, el tipazo. Buen fin de semana, chicos. Chau,
2: ¿Qué dúo de tipazos?
1: ¿Qué dúo de tipazos?
2: Por favor.
1: Lucas Cristiano. No me digan así.
2: ¿Cómo?
1: Lucas Cristiani y Patricio Castillo, un placer haber compartido la semana con ustedes. Buen fin, ¿eh?
0: Gracias, el placer de cada día y bueno, vamos a Argentina.
2: Vamos a Argentina,
0: vamos.
2: Carajo, vamos. Hoy a las 7 de la tarde vamos a Argentina, jugamos frente a Cabo Verde, esperemos que ganemos, ojalá que así sea, vamos a la selección argentina, permitime ilusionarme, toco madera, anulo, mufa, todo lo que se les ocurra, nos vemos el lunes, pero ustedes... Hoy a las 6 nos escuchan en Realidad Deportiva haciendo la previa del partido.
1: Muy bien, ahí está. Muchas gracias a todos los que están del otro lado por sintonizar la 103.9. Nos despedimos con este temazo. Buen fin de semana para todos. Chau.

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0: Buen día para todos. Esta locura mundialística. En un ratito vamos a hablar de lo que pasó ayer. ¿Qué? Bueno, viernes 3 de julio del 2026. Hola. Muy buenos días para todos. Buenos días. Estoy como encandilada, perdón. Faltan 80 días para la primavera. ¡Qué frío que hace hoy! Hoy es el Día del Locutor en Argentina, en conmemoración a la fecha de 1943, en la que se fundó la Sociedad Argentina de Locutores. Así que un beso muy grande para todos los locutores.
1: ¡Feliz día!
0: Muchas gracias.
2: ¡Feliz día, Mariana Moncón!
0: Muchas gracias.
1: ¡Feliz día a todos los locutores!
0: Y feliz día especialmente a la que para mí es, por lejos, la mejor locutora de Córdoba, una de las mejores de la provincia. Estoy hablando de mi madre. Feliz día, con una voz maravillosa, un oficio tremendo, además, por supuesto, de ser locutora nacional, matriculada y todo lo demás. Una voz espectacular, pobrecita, ahora a veces tiene que hacer programa conmigo y yo soy todo lo que está mal y ella es todo lo que está bien. Un beso grande para mi madre y feliz día.
2: Cuando arrancaste con pobrecita, digo, ¿qué le va a decir?
0: No,
1: eso. ¿Qué pasó?
0: Hoy es el dirigente de empresa, es el Día Internacional de la Libre de Bolsas de Plástico y es el día del bioingeniero en Argentina. Bueno, un día como hoy, el 1767, por orden de Carlos III, el rey de España, tiene lugar la primera expulsión de los jesuitas de Buenos Aires. Fueron 289 los jesuitas enviados a Cádiz antes de ser deportados a Italia. Un día como hoy, en 1933, muere Hipólito Yrigoyen, presidente de la Nación Argentina, en dos oportunidades, en dos mandatos. ¿Qué más les puedo decir? A ver. Bueno, hoy está cumpliendo años Miguel Ángel del Cid, humorista y político argentino. Más político ahora que humorista, me parece, ¿no? Que estuvo en la radio. Estuvo en la radio, ¿se acuerdan?
1: Sí. Hoy está más que nada.
2: ¿Le hiciste
1: bueno,
2: nota vos?
1: Pero no volví. Sí, no.
2: Después se fueron a comer, no nos invitaron.
1: No nos
2: pero bueno.
0: Pero te acordás.
1: Lindo quilombo que se armó.
2: Se fueron a comer.
0: A mí sí, Noelia, discúlpame.
2: Por eso, pero a
1: nosotros. No, fueron algunos pocos.
2: No, a nosotros no nos
0: yo
2: invitaron.
0: Yo era
2: del
0: elite que fue entonces. Que le invitaron, pero no fui. Claro. Y les cuento una anécdota. Teníamos, en ese momento teníamos una recepcionista muy chiquita. Ahora ya sabe un montón de cosas. En ese momento no tanto. Y entra Miguel del Cel, que venía a hacer una nota y le dice.
1: Pará, estaba el chino también. Estaban los dos.
0: Sí, estaban los dos. Y le dije, ustedes traen, porque estábamos esperando a alguien que traiga algo, ¿no?
1: No, si fuera tarde.
0: ¿Ustedes son los que traen la masa o algo así?
1: Ah, la no, cosa. No me diga, no.
2: Ay, esa no la sabía.
0: O le dice como, ¿qué necesitan? No. Una cosa así. O sea, no ellos vienen esa. Como invitados. ¿No sabían esa?
2: No
0: me acuerdo bien cómo fue, pero fue algo así como que les dice, como... ¿Qué necesitan? ¿O ustedes son los que traen tal cosa? ¿O?
2: Era Miguel. No.
1: ¿Y era Miguel?
0: Bueno, fue hace mucho.

0: ¿Hace cuánto fue? ¿Dos años? No, a ver, fue en el 24.
1: Acá me manda Elías que él también era del Elite, que él también fue.
0: Claro.
1: Y me era manda abajo pobre, haciendo alusión a lo que estoy diciendo, que él se lo acuerda muy bien.
2: Ajá. Mira. Sí, por supuesto.
1: Bueno, fue 24. El 20 de julio del 2024, mira. Fede.
0: Claro, para el Día del Amigo. Claro.
1: Ah, ¿sí? Pero es que, ¿saben por qué? Porque ustedes no estaban.
0: No, si yo estaba.
1: Ah, ¿vos estabas?
0: Sí, amiga.
1: ¿Vos estabas también?
2: No. Ah, bueno, la tarde,
1: le avisaron
2: no,
1: a los que estaban ahí, ¿no?
0: Claro, a mí no me querían
2: sí, no
0: ahí.
2: Sí, no sé.
1: Claro, pero vos estabas en programa, capaz.
0: Sí, pero se comieron a las 10 de la noche, amiga.
1: Ah, bueno. Bueno, escuchen, la temperatura en este momento es de 2 grados, la máxima está pronosticada en 8, está nublado y se va a mantener nublado durante toda la jornada. Para mañana, la mínima será de 0.
0: Ah. ¿Por qué me mirás así?
1: ¿Qué carajo dijiste?
0: Qué hermoso el día, me encanta.
1: Ay, pará, Tute, no, está horrible, está súper frío.
0: ¿Cuál es el problema? ¿Sabes para qué está? Para tomar un chocolatito caliente.
1: Y no tenemos chocolatito caliente.
0: Bueno, compremos.
1: O tenemos plata.
2: No es mala.
0: ¿No hay plata?
1: No.
2: Pequeño detalle.
1: No peleemos, Tute.
2: Pequeño detalle.
1: No está lindo, retráctate.
0: No me voy a retractar porque
1: entonces,
0: a mí me gusta.
1: ¿Entonces buscamos trompa?
2: Che, recién tiré.
0: Sacate los auriculares porque cuestan plata.
1: Son como los lentes. Tute, no está lindo. Mañana... Dicen que podría salir el sol hoy, no creo, chicos.
0: ¿Hoy?
1: Está asqueroso. No va a salir el sol.
0: No.
2: ¿Cuándo? ¿Hoy o mañana?
1: Para hoy sábado, para mañana sábado la mínima es de 0, la máxima es de 8 grados. Se empieza a poner un poco más lindo el lunes con una mínima de 1 grado y una máxima de 16. El martes, por ejemplo, máxima de 21 grados. Casi que estoy en bikini tomando sol el martes, les digo.
0: ¿Y para cuando comienzan las vacaciones los pibes?
1: Sí, debería ser al revés, Tute, se morfaron todos estos días con un frío terrible. ¡Qué embolada que estoy!
0: Cosas.
1: ¡Qué embolada que estoy! ¡Qué embolada que estoy con
0: pero
1: el frío!
0: Tampoco te vas a embolar,
1: ¡te
0: Mariana.
1: Odio frío!
0: No, el frío es lindo.
1: Yo necesitaría vivir en un lugar...
0: Anda a Miami. 32 grados estaba haciendo ayer.
2: Brasil. Na, na, na, na, na, na, na.
0: ¿Por qué Brasil?
1: No, bueno, qué sé
2: Norte
1: yo.
2: Norte de Brasil, que en una playa, que siempre tenés 28, 25,
1: me dicen
2: 20
1: que no está lindo en Brasil. Que no está, que no está. Bueno, decime...
2: alguna playa del Caribe, no
1: decime
2: sé.
1: Cobros, Noé, por favor, decime...
0: Por favor.
1: Vamos. Ay, qué gorda me veo
2: con la información.
1: A ver. No saben lo gorda que me veo en el YouTube.
2: Pero para mí te dije que es los auris.
1: Estoy como encandilada, me veo gorda, no sé qué me pasa. No, hoy estoy...
2: Mariana, ¿ves? Mira, sin los auris es otra. Porque los auris te dan como ese, el marco redondo.
1: A ver, ¿será eso? ¿Y por qué a vos no te pasa?
2: Sí, no, yo ya soy gorda. Con o sin auris.
1: No, hay cobros, hay farmacia de turno, hay algo.
2: Hoy qué están cobrando. Acá, ¿eh? Hoy viernes 3 se están cobrando. Pero si no te divertirías, cuando estás solo a la tarde se aburre.
1: Sí, te aburrí como un gnocchi. Dale que nos extrañas.
0: ¿Dónde? Lo voy a extrañar.
1: Sí, sí, estás haciendo tu programa y seguro estás pensando, uy, loco, ¿y ahora qué hago?
2: ¿Y ahora qué hago?
1: Me hacen falta los chicos.
2: ¿Con quién peleo?
1: Vos estás pensando, me hacen falta los chicos. Sí.
2: Así
1: todos sabemos que sí, vos decís, me hace falta a los chicos.
0: No pienso eso.
1: Le voy a mandar un mensajito a la Mariana, me está haciendo falta.
0: Estás muy lejos de eso.
1: Ayer te mandé un mensaje y no me contestaste. Me dejaste hablando sola.
2: Los reclamos.
1: Nos mensajeamos con Tute
2: que
1: y me dejó
2: Mariana
1: hablando sola. La bronca que me dio.
2: Bueno, pero tenés que entender que va a pasar esto. Va a seguir pasando.
1: Sola?
2: Y sí.
1: ¿Por qué? ¿Por qué me vas a seguir dejando?
2: No sé.
0: ¿Y qué sabe ella?
1: Aparte. Bueno, Noé, dale, farmacia de turno,
2: los
1: cobros.
2: Hoy viernes 3 de julio, todavía no arrancaron lo que son los cobros a nivel nacional, pero están cobrando las autoridades del gobierno provincial, autoridades superiores y personal del gabinete del Poder Ejecutivo, autoridades del Poder Legislativo, de la Defensoría del Pueblo, de la Defensoría de los Derechos de Niñas, Niños y Adolescentes, Tribunal de Cuentas, magistrados y funcionarios judiciales, autoridades de la Universidad Provincial, de la APROS, Administración Provincial del Seguro de Salud, la Caja de Jubilaciones de la Provincia de Córdoba y las farmacias de turno de este viernes 3, desde las 8:30 de hoy hasta las 8:30 de mañana, sábado 4 de julio, son la farmacia Antonello Vilca 1, uh-huh, ubicada en Avenida del Libertador 1104, y la farmacia Casado en Lucas B. Córdoba 493,

0: de sí. Barrio Norte.
1: Pero bueno, no fue adrede.
2: Digo, mi hija está hablando sola. No, o sea, sí, me dice. Sí, pero
0: ni se acordaba. Hey. Tuvo que ir a revisar qué era lo que te había preguntado.
1: Nos está escuchando Azul.
2: Mandamos a un ver, sticker.
1: Nos está escuchando Azul.
2: No. Ah. Hola, Azulcita.
1: Ah, pará, no, pará. Voy a leer yo.
2: No, pará.
0: Sí, sí.
1: ¿Qué es eso?
0: Sí, un budín de la creación.
2: ¡Oh! No, no.
0: Mira, ¿un budín de dónde es?
1: Pone Azul. De... Nada que ver, nunca fue así. Aparte, cuando llegaron, ya estabas vos, Mariana.
2: Sí, ¿estaba yo?
1: Sí. Uy, lo que pasó, nunca avisaron que venían. Y se armó un quilombo por eso, pero yo nunca les pregunté eso. Aparte, ya habíamos comprado todo.
2: Azulcita, escucha, ¿vos dónde? No te veo, Azul. Estamos en el mismo edificio, no te veo nunca en la vida, jamás te cruzo. ¿Qué
1: Pongamos
2: es eso?
1: Un intercomunicador.
0: Un budín no, sí, que se nos fue trajeron. Para el olvido. Es de la creación, Steffi. Sí, el budín. De la creación. Oh. Naranja y amapola.
2: ¿Y por amapola. Qué nos trajeron esto de la creación?
0: Y porque yo dije, ay, podríamos.
1: Porque lo hartó a la gente
0: sí,
1: de la creación.
0: Lo harté a.
2: Gracias.
0: Lo harté a Jorge.
2: Gracias a nuestros amigos de la creación.
1: Vení a decirlo acá.
2: Naranja y amapola. ¿Tiene un pintón?
0: Todo lo... Todo es oso.
2: Oh, gracias a nuestros amigos de la creación por traernos esto tan rico.
1: Mari,
2: gracias,
1: quiero que no... ¿Cómo dijo la productora?
0: La creación que en breve
3: no
0: va a estar...
3: No se puede comer en el estudio para todos esto. Por bueno, ser sancionado si comen en el estudio.
1: ¿Es para
0: la
1: todos?
0: La creación que en breve va a abrir su nuevo local allí en calle Sarmiento. Así que vamos adelantando.
2: Estamos esperando que la creación abra ahí su
1: mal,
2: nuevo
1: será
2: local
1: sancionado.
2: En calle Sarmiento.
0: Exacto.
2: Ahí en...
0: ¿Dónde era Crepes?
2: Ah. Sí, no, qué viejo que es, por Dios. ¿Dónde está Slainte? Sí. Ahí va a abrir la creación también, así que estamos esperando full. ¡Ay, gracias! ¡Qué rico! Tiene un pintón. Muchas gracias a nuestros amigos de la creación. Para mí, que me lo trajeron a mí por ser el Día del Periodista.
0: Yo lo vengo hartando a Jorge hace rato. Jorge es Adrián, yo le digo Jorge porque tiene cara de Jorge.
2: Bueno, gracias. ¿Cómo se llama la mujer de
0: Vane?
2: Porque ella no lo ama.
0: Vane, sí, seguro.
2: Vane, un beso, Vane. Gracias a nuestros amigos de la creación que tienen un montón
1: gracias,
2: de sucursales. Y estamos esperando que abran esta en la Sarmiento. 10 días me dijeron ya.
0: Sí, hace
2: vamos a ver.
1: Hace 10 días dijeron 10 días.
2: Vamos a ver, vamos
0: ya
2: a
0: ver. Entiendo que sí, que deberían aprovechar las vacaciones de invierno.
2: Tute, qué terrible, Tute, lo que pasó ayer, Tute.
1: Murió el fútbol, señores. Murió el fútbol ayer. Me van a salir a decir, no, pero la tecnología, muchachos, no le toca la pelota. No le toca la pelota al jugador croata. Le robaron.
0: Todos lo vimos.
1: Le robaron el partido a Croacia. ¿Sí? No lo dice Tute Jiménez, lo dice todo el mundo. ¿Sí? Por más que veamos que está la pelota tiene un chip y tiene como un electrocardiograma que con ante la mínima... que lo toca el jugador, hace como una montañita así, como un electrocardiograma. Bueno, no lo toca, es la punta del pelo, lo toca aquí. ¿Cómo es la cosa? Pero, a ver, esto viene ya por lo que adicionó también el árbitro, que eran 10 minutos, eran 12 minutos y medio y se estaba jugando... Todavía el partido. Bien el gol de
2: Nadie
1: Croacia.
2: Entiende eso, porque escucha...
1: Nadie lo entiende.
2: Si no hubieran jugado 2 minutos y medio más sin que lo adicione...
1: Nadie
2: ya no hubiera hecho el gol, no se hubiera hecho el gol en contra. O sea, era todo una máquina de...
1: A ver, fue un gol, era... Valía ese gol. El árbitro, lo llaman desde el
2: VAR. Pésimo árbitro, ¿sí? Para mí,
1: El... ¿De dónde es? Noruego, me parece.
2: Pésimo árbitro.
1: Lo llaman desde el VAR, cobran la posición adelantada, y ahí ya Portugal se queda con la con la victoria. Si no, se iba a hablar. ¿Qué pasó? Pusieron un...
2: Sí, no es Azul, sale Azul por ahí.
1: Ah, es Azul, digo, ¿quién es?
2: Pero está Azul en comunicación ahora, ¿no?
0: Sí. Ahí está.
1: ¿Qué hace Azul? Estamos hablando del Mundial y aparece Azul Díaz.
0: Aparece Azul.
2: Hola, Azul, bienvenida. Hola. Buen día.
4: Hola.
2: Hola, Azul.
0: ¿A dónde está?
2: Azul, no puedo creer, hace meses cocina? Que no te veo.
4: Sí, estoy desayunando.
2: Ah, muy bien. Escuchá, Azul.
1: ¿Hay café?
2: Azul, estoy muy triste, hace meses que no te veo, Azul.
4: ¿Meses? Y bueno, lo que pasa es que no compartimos.
2: No compartimos, claro. Estamos en el mismo edificio, pero no compartimos. Te extraño yo igual.
4: Sí, pero escuchá, estoy enojada de lo que escuché.
2: Mentira, no, pero no fue así, me confundí.
1: No te extraña.
2: Pasa que hoy está cumpliendo años.

0: Dios, Miguel del Cid, que es la persona que vos no reconoces. Pero pará.
1: No, no, yo la verdad que no reconocí, discúlpame.
0: Yo
1: pero...
0: primero voy a decir, no dije que eras vos.
1: No, bueno, dijiste que... ¿quién dijiste?
2: Te escuchó.
0: No,
2: te
0: dije, recepcionista. La recepcionista de aquel momento, que era muy chiquita y ahora cambió muchísimo.
1: ¿Quién era?
0: Pero vos. La gente no sabe que eras vos,
3: vos
0: azul.
3: Te estás quemando vos sola
0: vos
3: ahora.
0: Te estás quemando sola.
1: Yo salgo clara, la verdad. Pasó.
0: A ver.
1: Pasó que en ese momento
0: ¿qué pasó?
1: No se avisó que venía entrevista o Midachi.
0: Bien, no se avisó.
1: Entonces, cuando yo avisé, porque me di cuenta...
0: De que era algo importante.
1: Le dije a la Mica en ese momento.
0: Sí.
1: Unas masitas, algo para
0: bueno,
1: recibirlos.
0: Bueno. Escucha, pero vos te diste, pero vos lo conocías a Miguel del Cielo, ¿no?
1: Sí, lo había visto. O sea, uno de ellos, no los dos. Bien. Pero nunca pasó eso que le abrimos la puerta y que no sabemos quién era y que le preguntamos.
0: Todo eso no pasó. Eso.
1: Porque es más, ya estabas vos todavía ahí. Yo si a vos te llamaron y tuviste que ir.
2: Claro.
0: Muy, muy enojada. Todavía recuerdo que tuve que ir a los trotes. Muy enojada estoy con ese tema todavía.
2: ¿Todavía
0: se acordaba un año después? Bueno, Zulcita, entonces sí reconociste vos a Miguel del Cid, pero no te gusta Miguel del Cid.
1: A uno solo.
0: A uno sí, al otro no.
1: Comer, yo fui obligada,
0: ¿sí?
1: Digamos.
2: Obligada.
1: Pero bueno, estaba rica la comida.
0: Estaba rica la comida. ¿Qué comiste? Bueno. ¿Qué comiste?
2: No seas malo, Federico.
1: No sé qué comí en ese momento. ¿Qué
0: bueno,
1: asado?
0: Quiero que sepas que no hay que ir obligado a ningún lado.
2: Claro.
1: Bueno, pero es trabajo.
0: Bueno, está muy bien, está muy bien. Bueno, Zulcita, ¿y vos qué? ¿Te llamaste para eso? ¿Te llamaron?
1: No, me llamaron.
2: Ah, te llamaron.
0: Bueno, Azul, después vení que hay un poquito de...
2: De budín.
0: De budín.
1: Ah, ¿quién trajo budín? Porque acá abajo también hay.
2: Entonces no fuimos, exclusivos.
0: No vengas.
2: No vengas. Es más, trae un pedacito para arriba.
0: El de abajo es de naranja y amapola.
3: Traenos café de abajo. Digo.
0: Sí. Ah, es de naranja y amapola. Ah, bueno, si no es de naranja y amapola, hagamos cambio.
2: Yo pensé que éramos exclusivos.
0: Sí, se ve que no.
2: No, se ve que no.
0: Bueno, Azul, te mando un beso grande. Ah, ya se lo morfaron todo ahí abajo. Te mando un beso grande.
2: Para que le mandaron una pregunta para Azul.
0: No. Un beso, Azul, porque te quieren preguntar cosas incómodas para que vos no sepas responder. Un besito.
1: Adiós.
0: Adiós.
3: Adiós.
0: ¿Por qué Azul?
2: ¿Por qué no hablé
0: no
2: esa
0: sabe
2: pregunta?
0: Tampoco.
2: ¿Cómo se llamaba la banda donde
0: la
2: cantaba?
0: La banda donde cantaba...
2: Gustavo Cerati.
0: Gustavo Cerati.
3: Bueno.
2: No seas malo.
0: No, es chiquita, Azul. Basta, dejen de hinchar. Ayer estaba muy conmocionada por el partido también. Volvamos al partido. Lo tendría que haber ganado Croacia. Estamos todos de acuerdo con eso.
2: Croacia, Cristiano Ronaldo ya no es el Cristiano Ronaldo.
0: Lo sacaron.
2: De antes, lo sacaron en el segundo tiempo. También, porque no estaba parado. Jugaba parado Cristiano Ronaldo. Y después se quiere comparar con Lionel Messi. Amigo, olvídate. Luka Modric, el gran jugador de...
0: che, ¿cómo se toca el pelo? Luka Modric está peor que yo.
2: Sí. Yo digo, ¿es Mariano o es Luka Modric?
0: Claro, estábamos los dos ahí con el pelito.
2: Pero gran jugador, Luka Modric, ese, ya fue el último mundial para ellos.
0: Me dio mucha lástima el que lloraba, el de ojitos claros que lloraba tanto.
2: Subcampeón en el mundial 2018, tercero en el mundial 2022 y en el 2018 fue... el mejor jugador del Mundial. Se merecía mucho más por lo que hizo Croacia, ¿no?
0: Sí, la verdad que
2: durante el partido, pero esto es fútbol, esto es el Mundial. Hoy juega la selección argentina y en un ratito vamos a estar hablando de eso. Pero bueno, ayer también se jugó el partido en donde España le ganó a Austria 3-0 y Suiza en la madrugada Argentina derrotó 2-0 a Argelia. Así que sigue el Mundial, hoy juega Argentina,
0: ¡vamos!
2: Hoy juega Australia y Egipto, que de ahí sale el ganador. El cruce de Argentina y juega Colombia, gana también.
0: Bueno,
2: así que hay muchos, muchos partidos.
0: El
2: rival de
0: Argentina
2: llega a lograr la victoria ante Cabo Verde. Nos volvimos a ilusionar.
0: Bueno, Mariela. y sí, la verdad que
2: estamos
0: sí.
2: Estamos re manija, amiga.
0: Me causa gracia porque se le preguntan cómo se llamaba la banda donde cantaba Gustavo Cerati porque la Azulcita no se acuerda. Pero una vez fue, che, pobre.
2: Y con otra banda che, también, me parece.
0: Me voy a tomar unos minutitos, si me permiten, para hablar de algo personal / laboral. Es un segundo nomás. Antes de ayer, pero sobre todo ayer a la tarde, me explotó el mensajero porque apareció mi cara.
2: ¿A dónde?
0: Con el graf.
3: Tu cara.
0: Ya venía pasando hacía dos días, pero se ve que ayer fue mucho más.

0: con el graf de Pichirilo, los dólares de Sirio y demás.
1: ¿Para qué problema tenés con eso vos, Mariana?
2: Voy a pasar a explicar. Por eso sabe tanto ella.
0: Voy a pasar a explicar. Porque, claro, los Buena Onda me escribían, ¡ay, te vi con Flor de la B! ¡Ay, te vi en el programa de Mariana Fabiani! ¡Saliste en TN! ¡Saliste en el 13! ¡Saliste en...! Y algún despistado, ¡che!
2: Claro.
0: ¿Salió tu cara?

0: Siempre lo digo, la primera vez que grabé algo y empecé a trabajar de esto tenía 4 años. Pichirilo está de nuevo, digamos, en el tapete, es el ex de Jessica Sirio, porque dio una nota, él nunca habla y dio una nota, y además porque pidió irse a vivir con la novia. La novia es Flor, que es cordobesa, y a quien yo entrevisté. Y ahí entra mi cara. En todos los programas levantaron la entrevista que le hice a la actual de Pichirilo, que es con quien está pidiendo irse a vivir. Por supuesto, nada tengo que ver en el tema, simplemente trabajé como trabajo, como estoy trabajando ahora. La entrevisté en aquel momento cuando no era la novia de Pichirilo. Ella vino a un programa que yo hacía en Canal 12 con otro novio, en otra circunstancia. Fue un programa para matarnos de la risa. Ella es divina, no me voy a meter en su situación personal ni nada. Le mando un beso, es divina, nos seguimos por Instagram, nos hablamos. Me cae súper, es una loca linda y todo lo demás que le está pasando ahora con Pichirilo y demás es un tema de ella. Mi cara es simplemente porque levantaron en todos lados esa nota.
1: ¿Vos no tenés nada que ver entonces, Mariana?
0: Ni con los dólares de Sirio, ni nada.
2: ¿No tenés nada escondidos dólares en el ropero
0: vos? No, ayer hasta me mandaban las imágenes. Bueno, no, es eso, no. Y claro, algún distraído ve mi cara y abajo me...
1: ¿Qué tiene que ver, Mariana?
0: Causa Pichirilo, dicen, claro. ¿En qué momento llegó a pasar esto? Y como salió en todos los noticieros, en todos los lugares nacionales, entre yo. Yo ya sabía que había sucedido, se lo comenté, de hecho, a los chicos ayer. Lo que pasa es que ayer se ve que fue...
1: Un boom.
0: Bastante, un poco más. Y un poquito me asusté. No me asusté, lo tomo con humor,
1: ¿no?
0: Pero
1: te llamaron
0: lo aclaro por las dudas. Lo aclaro por las dudas. Es simplemente que levantaron una nota que le hice a la actual de Pichirilo, que está saliendo ella en todos los programas.
2: Claro.
0: Porque además Pichirilo pidió cambiar de domicilio. Él tiene prisión domiciliaria e irse a vivir con ella. Y además de una nota, dijo, de paso lo cuento, dijo que él ya había visto los videos de Jessica Sirio y demás. De paso les cuento que ahora saltan a decir que Pichirilo tiene relación total con Insaurralde y que el casamiento de Pichirilo, esto no sé si será cierto, de paso les cuento ya el chisme ya que estoy, que el casamiento de Pichirilo con Jessica Sirio era una total pantalla y de hecho quien estaba atrás de todo eso era Martín Insaurralde.
1: Ah, bueno.
0: Para limpiar un poco la imagen y despegarse un poco de la situación. Veremos, esto va a traer de acá.
2: Aparte que la novela puede ser, rato. Tenemos otra novela y en vez de la turca, la argentina.
0: Y ayer, por ejemplo, dijo Flor, se dijo, por ejemplo, esto de que le había regalado, ¿se acuerdan eso? Ese que supuestamente Jessica Sirio dijo que tiene una casa como de 3 millones de dólares que le regaló Insaurralde. Que le regaló Pichirilo. Bueno, dijo no, de ninguna manera fue Pichirilo, no se le regaló y todo lo demás. Bueno, mi caripela entra en eso. Nos vamos a lo importante. Ya está conectado el señor Jorge Tito Miguel. Hola, Tito, buen día, buen viernes. ¡Qué frío!
3: Pero está tremendo, Marian. Realmente una mañana tremenda, invernal, con mayúscula, el cielo oscurito, cerrado, con un frío de locos.
0: Sí, sí, sí. Dice que supuestamente en algún momento sale el sol, pero yo no veo que esté, pero ni por...
3: No. Me imagino el estudio de la 103, una caldera, todos bien calentitos.
0: Sí, estamos todos amuchados, como quien dice, Tito, para estar...
3: No tengo la pantallita, pero me imagino que están muy abrigaditos.
0: Muy abrigaditos, muy abrigaditos. Y además la calefacción prendidita, por supuesto.
3: Me pregunta doña Alicia si Jiménez tiene algún gorro de lana.
1: No.
0: Y está más pelado que nunca, porque se ve que fue hace poquito hacerse el...
3: El brushing.
1: El brushing, en la barba.
3: Siempre tan pituco, tan coqueto, Jiménez.
0: No, discúlpame, no.
1: Gracias, Tito.
0: Si hay alguien coqueto de esta mesa, soy yo.
1: Ey, me está halagando a mí. Dios, bancala, bancala, yo te banco siempre a vos.
0: Bueno,
1: bancala.
0: Verdad.
3: Bueno, se puso celosa, Tute.
1: Se puso celosa.
0: Un poquito, sí.
1: Un poco celosa, un poco un tóxica, sí. 50
0: todo
1: y 50.
0: Porque vos tenés, como tiene ojitos claros, garpa.
3: La Marian siempre tiene ese charm, ese glamour, así que claro. No hace falta decirlo.
1: Pero obvio.
0: Bueno.
1: Ahora ya está.
0: Ahora sí.
3: Y en esta mañana realmente muy fría, por supuesto, hoy en el Día del Locutor, el saludo cordial, cariñoso para todos los locutores y locutoras de nuestra querida casa.

0: de Radio Altagracia 103, que ha sido cuna, semillero de grandísimos locutores y locutoras a lo largo de la historia. Y por supuesto también el saludo, el reconocimiento a todos los locutores, fundamentalmente de Altagracia y del departamento Santa María, ¿sí? Así que chicos, un abrazo grande y felicidades.
1: Claro que sí, Tito, feliz día para todos. Bueno, grandes locutores han pasado por esta radio, así que feliz día para todos ellos. Obviamente para Marisa Carena en primera persona, ¿no?
0: Vamos a ir con toda la información, Marian, porque la escuela Hipólito Yrigoyen está festejando sus 100 años de trayectoria, de educar, de construir comunidad, de dejar esa huella, esa impronta en la sociedad altagraciense. Dentro de las actividades, ayer, desafiando el feroz frío, se desarrolló la Marcha de las Antorchas, uniendo el ayer y la actualidad. El punto de partida fue el edificio donde comenzó toda esta hermosa historia educativa, en el corazón de Villa Oviedo, es decir, en calle Santa María y Jerusalén. La marcha llegó hasta el edificio actual de calle Rivadavia 49 en barrio General Bustos. Con mucha emoción, con muchas sensaciones, con muchos recuerdos que se iban juntando, la actual directora del establecimiento, Silvia Palacios, nos decía lo siguiente.
2: La verdad que sí, se me cruzan todos los sentimientos de ver este edificio que fue mío, porque fui alumna, y ver a la gente, la convocatoria en este día tan frío, la verdad, eso es amor por la escuela.
3: Este edificio enclavado aquí en el corazón de Villa Oviedo, cuánta historia, ¿no?
2: 75 años de historia tiene esta escuela, alberga custodiadas por el Seibo, decía recién, y la verdad que sí, mucha gente ha pasado, y lo lindo es que muchos de los alumnos que tenemos ahora son hijos, nietos de personas que estuvieron acá. O sea, sigue la misma gente queriendo y apostando, confiando en nuestra escuela, y eso es muy importante.
3: Vamos a recordar que el acto protocolar va a ser un poquito más adelante.
2: Sí, sí, tenemos fecha para el 5 de agosto a las 15 horas en el Cine Monumental Sierras.
3: ¿Cómo está la escuela hoy en barrio General Bustos?
2: Bien, tenemos un edificio confortable, bien equipado y con un plantel docente que lucha día a día por sacar a nuestros niños adelante.
3: ¿Por qué esta Marcha de las Antorchas?
2: Esta Marcha de las Antorchas la estamos reeditando, porque en el 2001, cuando nos mudamos, la seño de Educación Física, Nora Fonseca, se tuvo esta idea de hacer la marcha para llevar el nombre que teníamos puesto acá como símbolo de unión, de que nos trasladábamos, pero que el amor seguía igual. Entonces nos pareció importante, 25 años después, y justo en la conmemoración de los 100 años, reeditarla.
3: Además, ¿cuántas docentes han pasado por aquí tan queridas?
2: Muchísimas, muchísimas. Veo acá algunas compañeras, algunas ex docentes nos van a esperar allá también, porque por el frío se están cuidando. La verdad que me emociona mucho ver el cariño por la Yrigoyen permanece intacto.
3: Este viernes, en efecto, se cumplen los 100 años.
2: Sí, sí, es mañana el cumpleaños y nosotros decidimos hacer una vigilia. Te digo por qué, porque mañana hay otro sentimiento encontrado en toda la Argentina. Juega la selección justo en este horario y nos pareció importante. Es importante hacer las dos celebraciones y que todos podamos estar presentes en ambos eventos.
3: Gracias, señor. Felicidades.
2: Gracias a ustedes por el espacio.
0: El testimonio emocionado, muy exultante por ese momento que se vivía en Villa Oviedo, de Silvia Palacios, la actual directora de la escuela Hipólito Yrigoyen, que hoy está cumpliendo 100 años. Ayer, en horas de la tarde, se realizó esta mentada Marcha de las Antorchas con los chicos, con ex docentes, con papis que se sumaron a esta iniciativa realmente tan particular. Por otra parte, vamos a recordar que este domingo se inaugura la nueva sede de talleres de la Biblioteca Popular La Sarmiento. Será este domingo a partir de la hora 14:30 en Libertador 587, esquina José Hernández.
1: Fantástico, Tito, qué lindo, sí, ayer tuvieron nota de esto en algún programa en el de Sol, ¿no? Claro, si no, en efecto, 103. Si no me equivoco. Lindo.

0: Lindo, lindo.
1: Por último, Marian, reiteramos este saludo a todos los locutores
0: Claro que sí.
1: Y locutoras de ayer y de hoy de la querida 103.
0: Claro que sí, claro que sí. Beso grande, Tito.
1: Nos vemos, adiós.
0: Adiós. Me manda mi madre. Hija, no escuché nada. ¿Vos me saludaste al aire? Feliz día, mi amor. Por supuesto que te saludé al aire. Madre querida, por supuesto. Acá Fabiana pone feliz día del locutor para todos los locutores y especial saludo para mi hermana Gabriela Monco. También la saluda a ella. Sí, por supuesto que te saludé, te dije feliz día, que sos la mejor, que sos una ídola, que sos la más sabionda de todas las sabiondas sabísticas en esto. Así que por supuesto que te saludé.
2: La nueva palabra de hoy que se inventó hoy, claro. Mariana, sabística.
0: Sabística, sos la
2: el
0: más sabionda de todas
2: mundialístico.
0: Las, todas bueno, las no, más pero sabiondas de todas las sabísticas.
2: Ajá, está bien.
0: Y también pedí perdón por cómo te hago renegar cuando hacemos programa juntos.
2: Los sábados.
0: Todo. Bueno. Un besito. ¿Qué tenemos, Noé? ¿Qué
2: bueno,
0: tenemos?
2: Por la nieve, la niebla, y están las rutas cerradas, lo que es cierran altas cumbres y Camino del Cuadrado.
0: ¿Y cómo? ¿Y si quiero ir a ver la nieve?
3: No podés.
2: No, llegás hasta cierto punto,
3: hasta donde
2: cierto
3: está
2: lugar
3: cerrado
2: y
3: después no podés. Ah, bueno, pero tenés distintos lugares para
2: el,
3: ir también.
2: Claro, a ver, ayer el equipo de... Después podríamos pasar...
0: ¿Hasta cuánto dura la nieve? Si quiero ir mañana, ¿durará?
2: En algunos lugares sí, como la... Ayer el equipo de la 103 se fue hasta
0: eso
2: la cumbrecita,
0: quiero saber, Fede, si
2: por
0: me
2: ejemplo,
0: voy a la cumbrecita hoy, por ejemplo, habrá... no, hoy no, porque hoy juega Argentina. Si me voy mañana a la cumbrecita... ¿Habrá nieve todavía? Sí, dice.
2: Ya entiendo que sí.
0: Manu y Fede me dicen que sí. Anoche. Claro. Ah, anoche nevó toda la noche. Bien.
3: Mira qué linda la camiseta.
2: De hecho,
3: argentina.
2: Nos estábamos organizando con los de la con los del show de la tarde para ir el domingo en una tráfica.
0: ¿Ah, sí? ¿En serio?
2: Joder, porque Valeria, la chiqui, le dijo a Belu, vamos el sábado, no sé qué. Y dice, Belu, yo no puedo. Bueno, dice, y dijimos, yo sí, la Valentina, la operadora también. Dice, sí,
0: ah, ya
2: vamos.
0: Nos estás cambiando de una forma.
2: No, pero usted, vos, Mariana, no me invitás ni a tu casa.
0: Loco.
3: Ey, poné la tanda, boludo, vamos. Esto va a terminar mal y no tengo ganas de estar en el medio,
2: Hoy todos se pelean con
0: bueno,
2: Mariana.
0: Dice Fede que anoche también nevó, o sea que todo indica que para mañana...
2: ¿Esas imágenes de dónde son? ¿Del arroyito
0: va
2: de ahí?
0: Va a haber nieve todavía.
2: ¿De la cumbrecita?
0: Linda la cumbrecita para ir a tomarse un cafecito, con la nieve.
2: Lo único que tenés que caminar, porque es el pueblo peatonal,
0: lindo,
2: el único pueblo peatonal que hay en...
0: ¿Con
2: no
0: quién
2: sé si
0: fuiste, Fede, vos?
2: Las chicas de marketing.
0: ¿Con quién fuiste, Fede?
2: A ver.
3: Hermoso el equipo que fue.
0: ¿Con las chicas de marketing?
2: ¿Quiénes son las chicas de marketing?
0: Ismael también fue. No lo lleven, Ismael... Es un trabajo insalubre para Ismael con el frío que hacía.
2: Con ustedes.
0: Escucha, ¿con qué chicas de marketing fuiste, Fede? Con las de la red, pero ¿quiénes son? Porque son un montón. ¿Fuiste con todas? Fuiste con dos. ¿Qué serían quiénes? Las principales. ¿Luli y Juli? ¿Vos las llevaste? Bueno, che, hermoso el video que hicieron, hermosas las imágenes.
2: Hicieron una salida con
0: la gente de marketing. ¿Vos por qué no fuiste? Che, no lleven a Ismael a hacer esos trabajos.
3: ¿Por qué?
0: ¿Por qué un trabajo?
2: Primero no me invitaron.
0: Es insalubre para Ismael que lo lleven a hacer eso.
2: Estoy con la niña enferma, así que.
0: Oh, pobrecito. No lleven a Ismael a hacer esos trabajos, pobrecito Ismael. No, ninguno él quiso ir. Ustedes lo obligan a hacer esas cosas y él no está como para... sale un buen asado en Alta Gracia, el mejor chivito a la llama. 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Y sí, porque lo llevan el pobre Ismael. Con el frío que hace, hacer trabajo insalubre. Yo creo...
2: De hecho, se camina... a ver, según el comentario, les hago la crónica. Yo, sí. Si no, después se puede pasar el video de Juli, la salida que hizo al aire, que está buena. Estaba lleno,
3: Lleno de gente,
2: lleno,
3: ¿no?
2: Lleno. Dicen que no podían, que tuvieron que estacionar... Para los que

0: conocen o no la cumbrecita, como dijimos, es un pueblo peatonal, entonces antes de ingresar ya tenés que dejar el vehículo, y dice que lo tuvieron que dejar bastante lejos del ingreso. ¿Ah, sí? Porque estaba lleno
1: y de Ismael gente caminando, son unos irresponsables.
0: Y son un par de cuadras que tenés que caminar, no es muy grande. El...
1: ¿Cómo puede Ismael caminar tanto?
0: Hace un montón que no voy, igual debe haber crecido muchísimo, yo estoy hablando de hace como 10 años.
2: Ismael, era porque podía.
1: Ismael, si vos te querés quejar, yo te apoyo, porque es un trabajo insalubre el que te hacen hacer, yendo con ese frío y caminando tanto por la cumbrecita que además se puede resbalar. Buen resbalar o no, sí.
0: Sí,
1: si
0: en
1: está
0: la nieve,
1: medio hieloso,
0: sí,
1: te
0: si
1: puede resbalar.
0: Congelado, sí.
1: Bueno. Casi pasan de jeta la Luli y el Fede, nuestro operador, porque casi se cayeron.
2: ¿Cuánta?
1: El puente de madera tenía toda escarcha arriba, un peligro eso. Es un peligro, pero ¿se cayeron o casi? Ella casi se cae en vivo.
2: En vivo.
1: Ay, hubiera sido hermoso.
2: No,
1: Pero pará, porque hubiera sido gracioso. Si es una caidita de nada, si es una caidita fuerte, es horrible. ¿Vieron que cuando uno se cae? Cuando uno no, cuando otra persona se cae, no sabes si reírte, si preocuparte, si...
0: Depende.
1: Es como una, como una situación incómoda.
0: Mis amigas siempre se ríen de una caída mía que quedó en el recuerdo cuando tenía 16 años andando en bicicleta. Estoy hablando de hace muchísimos años atrás, cuando las bicicletas no eran lo que son ahora, o sea, eran más pesadas, no tenías tantos cambios.
1: Para mí hace muchísimos años atrás las bicicletas son igual que ahora.
0: No. Yo usaba encima la de mi papá, o sea, usaba de hombre, ahora hay diferencia entre la de hombre y mujer, qué sé yo. Quedé enredada, había llovido, no estaba, Altagracia no estaba toda asfaltada como está ahora, la bajada de atrás del García Lorca. Había llovido, estaba lleno de pozos.
1: Sí.
0: Y en y al final de la cuadra había una zanja que nunca la vi. Agarré velocidad
1: y ahí
0: comí la zanja, volé
2: y comiste tierra.
1: ¿Comiste tierra?
0: Más o menos. Quedé con la bici enredada en el manubrio entre las patas, porque no hay otra forma de decirlo. Caí. Todas mis amigas mirándome ver si había, cómo estaba. Cuando vieron que estaba bien,
1: ahí se rieron.
0: Se empezaron
1: a reír.
0: Yo
1: me quebré una vez por caerme en bicicleta.
2: ¿Te quebraste?
0: No, yo no.
1: Me quebré. Iba con mi hermano iba manejándose, la culpa es 100% de él. Y yo iba...
2: ¿A dónde ibas?
1: No, fue en...
2: No, pero ¿en qué
0: el
2: parte
0: caño,
2: de la bicicleta ibas?
1: Yo iba en el caño.
2: Bien, entonces culpa tuya también por inconsciente de haberte subido. No es culpa de tu hermano.
1: Yo iba en el caño y metí el piecito en el rayo, que mi hermano me venía diciendo, no metas el pie en el rayo. Por supuesto, metí el pie en el rayo, me caí.
2: Viste que hay que hacer a la inversa, meté el pie en el rayo, para que no lo metas.
1: Nos vamos a las calles de Córdoba con el señor Ariel Salio. Hola Ariel, buen día, ¿cómo te trata el frío en este viernes?
3: Buen día. Bueno, mucho frío, la verdad, y se sintió también en la noche. La verdad que un frío importante, que vamos a tener entre hoy y el fin de semana.
1: Sí, hasta el lunes.
3: Hasta el lunes, con posibilidades. Con este clima, presencia de nieve en otros sectores que no sea la cumbrecita, porque había sido, en primer lugar, ayer la cumbrecita, el punto. Y los otros lugares, como el Camino del Cuadrado, había la carpeta asfáltica, más que nada, tenía que ver con hielo en la carpeta asfáltica, pero no nieve. Así que bueno, vamos a estar atentos porque seguro, con esta temperatura, en esta noche y madrugada de mañana, sí podemos llegar a tener. Y contándote eso un poquito, las rutas, porque había estado cortado bien temprano, en primer lugar, el corte total en el Camino del Cuadrado, por visibilidad reducida más precisamente, ya fue habilitado ese punto. Y hay un corte total aún, porque hay nieve y congelamiento de calzada en el camino a las Altas Cumbres. Bien, en este momento, así que atentos a aquellos que tienen que salir a las calles de Córdoba. En todo caso, pueden consultar rutas en policiacórdoba.gov.ar/caminera/estado.
1: Bien,
3: para consultar y ver de qué se trata y en cómo están en nuestras rutas. Bueno, importante despliegue y un operativo policial que tuvo como consecuencia la detención de un joven que tenía un pedido de captura en Barrio Pueyrredón. Ese era requerido por la justicia, había participado en la agresión que dejó herido de arma de fuego un policía, y en el marco de esta serie del operativo desarrollado,

0: fue ayer en distintos sectores de la ciudad, efectivo de patrulla rural, detuvieron a este joven de 21 años en camino a las a 60 cuadras, en el que él, a la altura del kilómetro 14 aproximadamente. Tenía un pedido de captura y venía siendo investigado, y en las últimas horas pudieron concretar la misma. Por otra parte, la policía realizó en Córdoba 50 detenciones, secuestró automóviles, motocicletas y otros elementos, fue esto en las últimas 24 horas, en barrio Bajo Pueyrredón. Había sido, mira, también otro hombre que tenía un pedido de captura en todo este procedimiento y estos allanamientos, dentro de esas detenciones, uno de ellos tenía pedido de captura que tiene que ver con el mismo hecho, el disparo que se le había hecho a un policía. En primer lugar, uno de ellos en lo que tiene que ver con Camino 60 Cuadras, y el otro en barrio Pueyrredón. Y después, en los distintos allanamientos, se detienen a 49 personas, todas en las últimas horas, mayores y menores, 35 vehículos incautados y motocicletas, algunos con pedido de secuestro vigente vinculado a distintos hechos delictivos. Por otra parte, y cambiando de tema, atento porque Córdoba, bueno, ya mañana se va a llevar a cabo a las 16 horas en el Estadio Mario Alberto Kempes, este partido entre los Pumas versus Escocia. Vuelve a ser Córdoba también, a las vidrieras del país y del mundo con respecto a un evento internacional, y hay un importante operativo policial que se va a disponer para esta fiesta del rugby, donde la apertura de portones va a ser 13 horas. Tenés que presentarte con tu entrada QR o código de barras y DNI obligatorio, como siempre es en todos estos eventos. Estacionamiento habilitados, Parque del Busto, Parque del Kempe, Playa Norte, Playa Sur y las playas ubicadas bajo el viaducto. Así que bueno, vas a poder concurrir. Por otra parte, atentos porque en Córdoba, debido a los festejos por el último partido de Argentina versus Jordania, en el cual hubo algunas detenciones y agresiones a personal policial, la policía de la provincia de Córdoba, en un comunicado de prensa y con este título: seremos inflexibles con lo que no festejen con responsabilidad. Debido a lo que pueda llegar a suceder hoy al término del partido, que esperemos que sea, por supuesto, triunfo argentino, pero vamos el paso a paso, como me gusta y como aquel.
1: Anulo Mufa, Ariel. Ojalá
0: nosotros
1: que
0: sí. Somos la gente de Belgrano, vamos paso a paso. Jugamos los partidos. Después hablamos si ganamos o no.
1: ¿Por qué?
0: No, como la gente taller que boquea de antes. Eso que se cree. Ah, perdón, me fui un poquito.
1: ¿Qué hace, bajo, señor? Bajo. Menos.
0: Bajo un poquito.
2: Ari.
0: Sí.
2: ¿Viste? Hablando de Belgrano, no sé si viste las fotos y ayer en la previa del partido entre Portugal y Croacia, las fotos del chino Celarrayán, que jugó contra Ronaldo y contra Luka Modric.
0: Ah, mirá, no lo vi, sí, se me pasó.
2: Ahí te voy a pasar el link, amigo.
0: Qué grande ese chino, ¿no?
1: Bueno.
0: No, vos te es grande, pero es que hay que decir.
1: Bueno, hay que decirlo, pero... te mandamos un beso grande, está bien.
0: Bueno, por otra parte, novedad del caso de Agostina, cerramos. Sí. Ayer Marianela se declaró inocente, Marianela Palmero, la mujer de Barrelia, se declaró inocente y se abstuvo a ampliar declaración. Y negó todo aquello que lo vincule con respecto a algo que sabía. Atento. Por otra parte, se cree que más allá de la escucha, tenía mayor información Marianela. Algunos de los abogados lo creen. Sí, lo creen. Hay que ver qué sucede. Hasta el momento estamos esperando que luego la indagatoria tiene 10 a 20 días para dictar prisión preventiva también a Marianela. Creeremos que lo va a hacer. Estuvo hablando el fiscal hace un ratito, en la voz del interior. Prácticamente un jury fue. Porque, bueno, se estuvo defendiendo del accionar y ante los periodistas que le iban preguntando. Creeríamos que va a ser la última nota. Yo voy a tratar de tener una nota con él, pero no creo. Lo dijo: no tengo tiempo, no puedo dar notas permanentemente. Me debo a la causa, me debo a las familias, y eso.

0: lo que estoy haciendo. Pero bueno, se fue contando los hechos. No lo dijo, tengo que hacerlo con responsabilidad y cuidado, porque les pedía las partes. Entonces, yo les voy diciendo. Pero él dice, nosotros en realidad lo detuvimos antes que se supiera que era el principal imputado, más allá que tenemos los indicios. Pero a medida que íbamos teniendo información, y cuenta que esto ya lo sabemos todo, ahora se entiende luego que tal vez el fiscal lo tendría que haber explicado bien en esa conferencia de prensa fallida por sus formas de comunicar, en que se lo presenta recién a Barrelier como el principal sospechoso horas después, no en las primeras horas de búsqueda. Y el fiscal, en cierto aspecto, cuenta y dice, para la mujer, para la mamá, para la familia, era alguien de amistad, de conocido, de que no había por qué desconfiar. ¿Bien? Y bueno, entre otras cosas, ¿no? Y que luego, bueno, lo detiene primero y después a Ana, cuando otra de las preguntas, ¿por qué allanan después?
1: ¿Por qué allanan después, Ariel? Eso no se entiende.
0: La explicación que él da dice, si yo no lo detengo, yo allano primero y no lo detengo, tengo gran posibilidad que él o se escape, o primero que nada, y que luego se me complique la búsqueda. En cambio, teniendo elementos, pero no todos, decido detenerlo. Y después, bueno, allanamos y dice, y en el allanamiento, en la escena del crimen, nada se me escapó con respecto a las pruebas. Esto también nos da el indicio de que él sí insiste, que lo único que participa y que da la muerte, etcétera, etcétera, y todo sucede en la casa hasta el momento. Todo sucede en la casa, según el fiscal.
1: Ariel, lo que sí te quiero preguntar es, ¿vos crees que entonces la mamá de la hija de Barrelier, la novia de Barrelier, la mujer, ya no sé cómo, porque ya no entiendo si son ya,
0: sí, no sé si son novias. Según Faceta dormían juntos, en la misma habitación.
1: Uh-huh. Ah, entonces eran pareja.
0: Sí. Además yo he hablado con algunos, hay vecinos que le conocían, y por ejemplo, le contaba que Marianela decía, no, ahora vamos a ver, viste, ella con mucha... Hay que investigar esa psiquis de Marianela,
1: Sí,
0: decía, ya nos vamos a casar con Claudio. Sin embargo, Claudio, en la afuera, mira, iba al gimnasio a la cuadra anterior, no ahora, hace unos años, y contaban, el tipo entrador, así, en Catabria, y le tiraba a todas. Sin embargo, ella pasaba con su hija, iba al Lucero, al colegio, en Alta Córdoba, y pasaba y viste, y siempre cada vez baja, hablaba con alguna que lo conocía y dice, no, ya nos vamos a casar con Claudio. Sí, les parecía raro a
1: Escúchame,
0: todos.
1: Escúchame, te hago una consulta, Ariel, y casi con respeto, pero ¿puede ser que ella no esté del todo bien de la cabeza? Sí. Lo pregunto en serio.
0: No, sí. Yo por testimonios de esto que he hablado con vecinos, me cuentan esto. Como una especie de, o muy sometida, o con alguna cuestión.
1: Bien.
0: Algo sucede con bien. Esa mujer.
1: Sí, lo entiendo así, porque aparte recordemos que supuestamente una especie de novia también es la que la que le presta el auto y todo, es decir, todo
0: indica. Es la novia. Claro. Para Soledad Andreani lo dice, yo estaba de novia.
1: Claro, entonces
0: estamos
1: ahí
0: saliendo. Para Melisa también había tenido un vínculo afectivo de amistad y han estado alguna vez.
1: Viviendo y durmiendo ya con esta chica, por eso te digo, o sea, hay algo
0: claro,
1: ahí que
0: claro,
1: no cierra.
0: Claro.
1: Bien.
0: Y lo dijo también Melisa, dice, a veces iba, 4 días no aparecía, y supuestamente dio detalles de eso. Melisa dijo, porque era seguridad de Ricardo Moreno.
1: Sí, todo
0: Ricardo
1: el mundo
0: Moreno, era seguridad de Ricardo Moreno.
1: Sí, todo el
0: Así
1: mundo
0: que, bueno,
1: bueno, Ariel,
0: hay que seguir investigando eso.
1: Te mandamos besos grandes.
0: Y por otra parte,
1: sí.
0: Carta abierta del papá de Agostina, en el cual dijo que dado la circunstancia

0: noticias del caso, que se ha hecho mediático, que confía plenamente en sus abogados y que prefiere el resguardo y no salir al cruce ante ciertas declaraciones que también hizo Melissa con respecto al padre, que no estuvo nunca, que etcétera, en este cruce que hay
1: que dicen que
0: entre
1: es cierto también.
0: Las dos familias.
1: Sí.
0: Sí, es cierto. Es cierto, el padre, hay que decir, en el último tiempo no estaba, no era el que tenía sido contacto. Según aduce, tiene que ver por una decisión de Agostina, también 14 años, viste, no lo quiero ver, qué sé yo, no vivía acá en la ciudad de Córdoba. Uh-huh. Bueno, entonces el vínculo no estaba tan fluido, por así decirlo. Había vínculo, pero no tan fluido.
1: Sí, sí. Bueno, Ariel, te mandamos un abrazo grande, que tengas un hermoso fin de semana, será hasta el lunes.
0: Hasta el lunes, abrazo grande, chicos.
1: Beso grande, sí.
0: Que sea lo mejor para hoy,
1: ay,
0: ¿eh?
1: Por
0: paso
1: favor,
0: a paso, ¿eh?
1: Por favor.
0: Paso a paso.
1: Paso a paso. Paso.
0: Ningún partido es ganado de antemano, todos se juegan, ¿eh?
1: Tranquilidad, vamos. Un beso, Ariel.
0: Vamos. Chau.
1: Yo, de todas maneras.
2: De todas maneras, ¿qué pasó?
1: Anulo Mufa y todo.
2: Sí, obvio.
3: Sí.
1: Pero yo ya quiero, las por cábalas. Las dudas, avisar, che, yo tengo que cambiar el martes. Si no me voy a Córdoba, me voy a Córdoba o el lunes o el miércoles.
2: Está bien.
3: Bueno, pero hacelo después.
2: Claro
1: que sí.
2: Hacelo a las 9.
1: 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Bueno, ¿qué quieren?
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1: Sí,
2: ayer estuvieron, estaban escuchando Relé Deportivo. ¿Saben quién estuvo ayer? Ortegoza. Sí, Ortegoza y San Paoli estuvieron en el taller de Alejandro Caponigro. Me dice, hermano, te morís y te digo que quién estuvo.
1: Me jodes.
3: Avisante.
2: Estuvo San Paoli y estuvo Ortegoza. Le llevaron el auto para arreglar, así que.
1: Y además,
2: le mandamos un saludo grande. Y siempre nos escuchan los chicos de Car
1: 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Así que fueron, tú te miras.
2: Estuvieron ahí ayer en horas de la siesta, me parece. Y bueno, nos contaba ayer el señor Alejandro Caponigro, me uh-huh. dice que me va a avisar cuando vengan a buscar el auto.
1: ¡Ah, me gusta!
2: Me dice, o te llevo, si se lo tengo que llevar yo, te llevo.
1: Me encantó. Bueno, es la hora 10:43 minutos. Estamos haciendo este super programa de viernes donde, por supuesto, vamos a tener novedades, vamos a estar hablando de lo que pasa, vamos a estar de un lado para el otro, vamos a estar comunicándonos y demás.
2: Y
1: vamos a comer
2: el budín
1: y, por supuesto, ¡Argentina! ¡Argentina!
2: ¡Argentina!
1: ¡Vamos! ¡Dale!
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11:05. Y bueno, por supuesto, estamos hace ya un tiempo hablando de lo que ha sucedido, por supuesto, en Venezuela, de lo que está pasando y demás. Está conectado Frederlin Mayora. Él es afectado por el terremoto de La Guaira, por supuesto, en Venezuela.

0: Venezuela, su casa destruyó completamente y bueno, y queremos charlar con él para que nos cuente su situación actual y en líneas generales cómo se encuentra. Agradecemos mucho, Frederlin, muy buenos días, muchas gracias por esta comunicación.
1: Buenos días, saludos a todos.
0: Bueno, la verdad que preguntarte cómo estás es casi para nosotros irresponsable, imagino lo que están viviendo. ¿Cómo está la situación actual?
1: Mira, descuida por la pregunta de cómo estamos porque hemos sacado, digamos, el valor, la casta y si me preguntas ahora mismo cómo me siento esperanzado, ilusionado, con energía y fuerza porque creo que fue lo que encontré cuando tú ves la casa devastada o el epicentro del problema donde inmediatamente que haya el terremoto empiezan a salir personas heridas, la polvareda, humo, viviendas quemándose. El panorama era muy apocalíptico y bueno, ese panorama lo hemos cambiado un poco con las ayudas y ya asumiendo la terrible tragedia y lo que ha tocado es que si estamos vivos y tenemos como que como la salud, volcarnos a ayudar a todo el que se pueda, damnificado, seguir levantando escombros, seguir ayudando a la gente que está trabajando de manera de que con la comida, con las cosas, atenciones, pues podamos seguir adelante.
0: Bien. Bueno, primero te felicito, la verdad, ver el lado positivo de todo lo que están viviendo. Quería preguntarte qué tan lejos están, si sabés, de poder seguir buscando gente que puede estar detrás de los escombros, abajo de, bueno, de no sé si todavía tienen ilusiones de poder encontrar a alguien vivo.
1: Sí, te cuento. Los expertos dicen que después de 10 días es complicado, ¿no? Y entonces cesan las búsquedas. Pero ¿qué pasa? Que es tanta la cantidad de gente aún tapiada. O sea, creo que, bueno, por poner un ejemplo, si hay un baremo de 20.000 muertos, ahora mismo hay y gente recuperada, por decirte, 300, ahí todavía bajo los escombros, 80.000. Imagínate la cantidad de gente desaparecida, o sea que la cantidad de muertos puede elevarse en un 300 o 400% de lo que va ahora. Entonces, ¿qué pasa? Es tal magnitud de destrucción la que hay en todo ese litoral central, que es La Guaira, que es la costa, que no dan abasto. Entonces, hay muchas familias que desde el día uno están enfrente de su edificio. Y han llegado expertos, han llegado a alguna búsqueda, pero yo soy testigo de que hay algunos edificios donde no hay una máquina, no ha llegado un voluntario porque no han dado abasto. Primeramente, la manera en que el gobierno afrontó, sin hablar de partidos políticos o preferencias políticas, simplemente que le tocó a los mandatarios, esto es un reto que nadie se espera, este país no está preparado para ello. Entonces, notas como hay muchas edificaciones donde yo que estoy repartiendo alimentos y combos de comida para intentar ayudar a familias donde no llegan y no tienen cómo comprar, no hay luz, no hay agua, hay familias sentadas enfrente de su edificio diciendo, hola, gracias por la ayuda, ¿sabes de alguien que nos pueda traer maquinaria, linternas o cosas y eso, y qué necesita? No, porque yo estoy aquí sentado enfrente de este edificio porque ahí está mi mamá, está mi hijo, está mi sobrina. Y bueno, nunca no ha venido nadie. Esto te hablo del día de antes de ayer, ¿de acuerdo? Y tú dices, wow, tremendo el cómo puedas ayudarle porque no tienes cómo levantar un cimiento tal. Y entonces ver si hay vida detrás de ese escombro o no, no tienes la capacidad tampoco de, a menos haciendo ruido, o imagínate una persona tapiada 7 días, quizás si tenga vida, con qué energía o cómo le escucha o no. Entonces es complicado. Y al final, pues, lo que buscas es intentar ayudar de la manera que pueda, con aliento, con todo. Entonces, ahora se suma eso, los olores. ¿Por qué? Porque si hay gente, pues, difunta, están ya en descomposición, y entonces notas cómo las moscas, el olor, todo. Entonces, hay que tomar previsiones para todo. Es bien complejo. Por eso, Voy a esperar que usted.

0: tengan todas las preguntas que hacerme y yo poder ponerlos en situación para que en la Argentina y a donde se esté escuchando vuestra emisora, pues puedan un poquito entender
1: Por supuesto.
0: exactamente.

0: cosas, pero estamos tratando de enviar cosas específicas para no llenarlos de trabajo a ustedes justamente. ¿Cómo se están organizando internamente? Recién decías que vos estás repartiendo comida, tema ropa, tema los refugiados o la gente que se quedó sin casa, ¿para dónde está yendo? ¿Cómo se están organizando en ese sentido?
1: Ok. Debido a mi experiencia, por ejemplo, yo soy residente en España de hace 23 años. Estoy aquí esporádicamente por trabajo y esto me tocó. Uh-huh. La gente que está en España, que hace su centro de acopio, soy testigo de que llega a través de las diferentes vías privadas de envío. Uh-huh. Desde Miami también estamos recibiendo cosas. Uh-huh. Y donde más nos ha llegado al centro con lo que yo estoy trabajando es desde Colombia, uh-huh, vía terrestre. Moraleja es de que sí llega, uh-huh, la ayuda.
0: Bien.
1: Una vez que llega, en cajas y paquetería y demás, se, uh-huh, se saca y se hacen bolsitas pequeñas, pequeños combos de, por ejemplo, papel higiénico, producto, uh-huh, de limpieza o higiene personal,
0: sí,
1: más víveres y comidas enlatados. Entonces, se, al tener dos productos de cada cosa, se ponen ya en el suelo y van directo al transporte.
0: Bien.
1: Ese transporte va, e intentamos, la experiencia que vivimos era entre la desesperación, la gente que está esperando esa ayuda, que parecieran refugiados en guerra,
0: Una
1: Afganistán o este tipo, sabes que se desesperan y están buscando que les tiren las cosas, ¿no?
0: Sí.
1: Buscamos la solución en los últimos días con amistades en todas las barriadas y en los puntos de ¿cómo se llama? De damnificados. Llamamos a la persona, hace un censo, hacen una fila y de acuerdo a un horario que le damos, ya la gente está esperando la ayuda, uh-huh, y no solamente llegamos nosotros. Por ejemplo, el equipo de nosotros lleva eso, pero después llega gente atrás con comida hecha, llega gente atrás con más medicinas, con ropa. Entonces, bueno, es bien, bien complicado, pero se está, se llega. Uh-huh. Hay lugares quizá un poco menos accesibles en lo que yo, por ejemplo, por mi parte en lo particular, estoy haciendo el esfuerzo por llegar allí, uh-huh, pero sí se está dando la ayuda y bueno, llegaron todos los equipos de salvamento de todos los países y en todo lo que han hecho he sido testigo también como desde mi edificio han sacado tanto personas vivas como cadáveres y eso es gracias a equipos de Estados Unidos, de El Salvador, de México, España, Francia, estos son los equipos, Israel, equipos que he visto yo personalmente trabajar.
2: Frederlin, te hago una consulta, Tute te saluda. ¿En dónde estabas vos en el momento del terremoto y cómo fue, cómo te afectó a vos en lo personal, en tu vivienda, en tu familia?
1: Mira, se estaba celebrando el día 23 y 24 la festividad de San Juan, un santo muy querido, que se celebra con tambores y en las calles, ¿no? Y la particularidad que tiene esa celebración es que se celebra en toda la costa donde fue el epicentro. Digamos que estamos hablando de unos 20 a 30 kilómetros de costa, de playa, tal cual, ¿no? Eso limita también con el aeropuerto nacional. El aeropuerto más grande de Venezuela está también en el mar, o sea, está en la costa y toda esa línea playera, toda esa costera, es donde se celebran esas fiestas. Se dice que había más de 20.000 o 30.000 personas en las diferentes festividades que se celebran en cada sector y gracias a eso hay menos víctimas, ¿ok? Porque al estar fuera de su casa, claro, y también al ser día festivo y está la gente en la playa, pues se hace que haya menos víctimas. Entonces, yo salí de mi casa, esa casa que les conté antes, que se derrumbó, uno de esos edificios. Tengan presente que en toda La Guaira, por poner un ejemplo, si hay 100 edificios, se cayeron 70. De los 30 que están en pie, 20 de esos 30 están bien deteriorados, que quizás haya que demolerlos. Y los otros 10 estarán para reparación y la gente está nerviosa de no volver a los mismos porque tienen muchos daños. Entonces, digamos que si había 1.000 edificios, pues saca esa cuenta por porcentaje, ¿de acuerdo?
2: Claro.
1: Yo te lo doy en base a 100 para ubicarnos. Entonces, yo estaba, salgo de mi casa a las 2 de la tarde y digo, bueno, yo al ser músico, yo estaba contratado para cantar en una de esas festividades. Pero antes de llegar a la fiesta, estoy haciendo playa con los amigos

0: es feriado y estamos haciendo la hora. En esa fiesta, estoy muy cerca del pueblo donde más gente hay de esas festividades, unas 20.000 personas aproximadamente, esperando la salida de la Iglesia del Santo y cantarles y todo este tema de zambas, cumbias y demás. Bien, al salir de la playa, salimos sobre las 5:45 y notas que todo el mundo busca, todos los playeros o toda la gente que está viniendo de Caracas está buscando en qué pueblo va a festejar el San Juan, que arranca a las 6 de la tarde. Y esa fue la hora, entre un poquito antes de las 6 y 6 pasada, es la hora del sismo. Entonces, a mí me agarra en carretera, en los coches, en los carros, entonces en los vehículos. Y no, nosotros nos damos cuenta que está temblando, aún incrédulo de lo que está pasando, porque la sensación en el vehículo es de que tienes una rueda pinchada, como que el volante no te da. Entonces paramos, nos damos cuenta que no está pasando nada, pero en la montaña, que estamos en la vía, una vía que va, una vía que viene, tenemos montaña, vía que va y vía que viene y el mar. Entonces empieza a caer la roca
1: No.
0: de la montaña. Entonces nos damos cuenta que algo está grave pasando porque cae una roca grande y le parte el coche a la mitad, quedando vivo la persona. Y digo, mira, está cayendo tal, empieza la gente a gritar y a hacer. Y buscamos la manera de ir más rápido, buscando la civilización, porque venimos de la costa playera. Cuando llegamos a esa civilización, que es donde está el epicentro del problema, esta zona se llama Tanaguarena, Caraballeda, Los Corales, Caribe y Macuto. En estas locaciones, estos nombres que te acabo de dar son pueblos de viviendas, tanto de edificios como de barriadas, que entre el primero que te nombré, que es Tanaguarena, al último, que es Macuto, de ese sector, hay de diferencia unos 8 kilómetros de distancia. Todo eso quedó totalmente destruido. O sea, si hay un edificio en pie, hay que derribarlo. ¿De acuerdo? Entonces,
1: Sí.
0: nosotros que estamos en carretera, el sismo sucede y nosotros andando y 5 minutos más tarde llegamos a la civilización. Ahí ves la gente gritando, el desespero, niños, cómo corres, a dónde te metes, los edificios derribados y empiezas a darte cuenta de la magnitud de lo que está pasando. Y yo tengo todos los videos, o sea, yo pudiese, porque yo estoy grabando por lo impresionante que es ver los edificios que están en pie y cómo están destruidos. Paro de grabar en el momento que veo tal destrucción, pero por momentos sigo grabando porque no doy crédito a lo que está pasando. Estoy como en
1: Claro,
0: shock. Y en
1: sí.
0: esa grabación captas gente, señores mayores encima de un edificio saliendo por una ventana, gente ensangrentada, niños incrédulos, los vecinos que van por la calle diciendo qué está pasando, el
1: Claro.
0: incendio, la polvareda, humo. O sea, la catástrofe real. Y desgraciadamente, o no sé si por suerte, pude captar cosas que subí a mi red social, o sea, no la parte morbosa que buscan mucho de la sangre, el dolor, sino de la destrucción. Ahí. Después se las aporto para que puedan ustedes
1: Sí.
0: visualizar un poco más.
1: Muchas gracias. Frederlin, quería preguntarte, primero, y sacando por supuesto el deseo que tengo yo y que imagino que tenés vos de que la gente pueda aparecer y que mucha de la gente que está desaparecida hoy, seguramente abajo de los escombros, esté viva. ¿Cuánta gente crees que finalmente con el paso de los días nos vamos a enterar que hoy están desaparecidos, pero que finalmente están muertos? Es decir, ¿cuánto crees que va a ser esa suma de gente?
0: Mira, aunque no soy experto en esto, como no paramos tanto de ver noticias como estar en la zona de desastre, hablando con bomberos y expertos, se dice que aproximadamente en cuanto a fallecidos, en una cifra entre 100 y 120 mil víctimas fallecidas. Unos 100 mil aproximadamente.
1: Terrible, terrible.
0: Terrible.
1: Frederlin, te agradecemos mucho esta comunicación. La verdad que, bueno, imagino es impactante para vos y contarnos es revivir todo lo que pasó y lo que viste, pero nos parecía sumamente importante alguien que haya vivido y que haya estado ahí, sobre todo para que la gente, para que los oyentes

0: sepan cómo es la situación de alguien que lo ha vivido en primera persona. De verdad te agradecemos mucho.
1: A ustedes por la comunicación, por el interés y por llevar la información lo más veraz posible a todos los que les escuchan. Me despido con hacerles saber que toda ayuda es importante. Siempre es importante saber en manos de quién se pueda poner, porque en estos momentos también sale mucha gente a aprovecharse de la situación, ¿no?
0: Sí.
1: Y bueno, la gente pues, que ayuda, que vaya a centros de acopio. Es real, es que está la gente ahí desviviéndose por hacerlo. No hablo solamente de Argentina, de cualquier país en lo que nos estén escuchando, pero que la ayuda sí llega. Cualquier cosa dentro, desde ropa, alimentos, medicinas, todo es importante, todo es importante. Y bueno, aquí estaremos para, si lo que necesiten, pues saber, comuníquense conmigo a través de esta vía y les sabré decir. Agradecidos también nosotros por todo ese interés y por toda la ayuda que está llegando a través de ustedes.
0: Muchísimas
1: Bien, gracias.
0: gracias. Abrazo
1: Gracias.
0: grande.
2: Abrazo.
3: Abrazo.
1: Hasta luego. Muchas
3: Igualmente.
1: bendiciones.
3: Bendición.
0: Igualmente, Fredelin Mayora, afectado por el terremoto, la verdad que, bueno, terrible porque lo cuenta en primera
3: Tremendo el
0: persona, porque
3: testimonio.
0: habla, fíjate que también él agradece
3: Sí.
0: no haber
3: Al
0: muerto.
3: santo, no, no, y
0: O
3: aparte
0: sea,
3: que literalmente cuenta un detalle que yo no lo había leído en ningún lado, que gracias a que era
2: ¿qué era feriado?
3: el
2: Que
3: día de
2: de San
3: San
2: Juan.
3: Juan, que se hacen fogatas, incluso acá en Altagracia también se hizo una celebración, por eso no estaba la gente
0: Pero
3: en sus
0: mira vos,
3: viviendas, o sea,
0: muchas de la
3: entre
0: gente.
3: 20 y 30 mil personas se salvaron por
0: Qué
3: estar en la
0: bárbaro.
3: costa o estar en otro
0: Qué
3: lado,
0: bárbaro.
3: afuera de sus viviendas, haciendo otra cosa y era feriado. Porque si hubiera sido un día normal,
2: Hubiera sido peor.
3: el número que nos da,
0: Qué
3: que es
0: bárbaro.
3: tremendo, entre
0: Qué
3: 100 y
0: bárbaro.
3: 120 mil personas fallecidas, sería el total estimativo, ¿no?
0: Bien. Él cree que ese puede ser el número. Hoy
3: Exactamente.
0: no sé,
2: El número final.
0: oficialmente se sabe oficialmente cuántas personas hasta ahora han fallecido. ¿Se sabe?
3: Todos los días iban sumando, o
0: Todos los
3: sea,
0: días va sumando.
3: sí.
0: Recordemos que en una primera instancia hablábamos de, me acuerdo, 160 personas
3: Claro.
0: fallecidas. Al otro día ya hablábamos de 500 y pico. La última vez que mencionamos al aire creo que estábamos cerca de 3.000 y algo.
3: Acá 2.500 en el último, ¿no? En el último
0: Sí.
3: reporte, 2.595 muertos, 12.400 heridos.
0: Recordemos que eso que está diciendo Noé tiene que ver con los que hasta ahora son
3: Los que
0: fallecidos,
3: han y los que han encontrado.
0: pero ¿cuántos hay desaparecidos?
2: Sí,
3: Que
2: que
3: están bajo los
2: justamente
0: escombros. A eso
2: nos
0: hablamos de
2: decía
0: que
2: él,
0: se
2: ¿no?
0: suma, porque aparte además dicen que, bueno, la expectativa es
2: Muy baja.
0: hasta 10 días. Ya
3: Claro.
0: después de 10 días es muy baja la expectativa de
2: Bueno, los
0: encontrar gente
2: rescatistas de
0: todavía
2: Países
0: viva.
2: Bajos creo que ya se volvieron a su país por una cuestión diciendo, ya
0: Ya está.
2: hicimos
3: Claro. La
2: todo
3: búsqueda de personas
2: lo que
3: vivas no se
2: podíamos llegar a
3: hizo.
2: hacer, ¿no?
0: Eso, eso,
3: Porque
0: eso.
3: hay perros específicos que buscan personas vivas y hay otros que buscan personas fallecidas.
2: Pero
0: Sí.
2: fíjate lo que decía, ¿no? En un radio de 8 kilómetros, que son distintos
3: Todos los barrios.
2: poblados o barrios totalmente destruidos.
0: Sí.
2: Sí, y si hay algún edificio hay que tirarlo porque
3: Qué
0: no sirve
3: terrible.
2: no sirve más.
0: Qué
3: Es lo que
0: terrible.
3: planteábamos apenas vimos las imágenes, o sea, había un montón de edificios que han quedado sentidos y que no conviene que viva nadie más ahí, porque
0: Sí.
3: los tienen que tirar.
0: Sí, le quiero mandar un saludo muy grande, bueno, a los oyentes, muy feliz día para todos los locutores y locutoras de la 103. Abrazo, Andrés, nos dice,
2: Grande,
0: ¿será nuestro
3: Andresito.
0: Andresito el de
3: Gracias. Sí,
0: siempre, ¿no es
3: Andrés.
0: cierto?
3: Aparte dice la tripulación, ya es,
2: La tripulación es, cuando
0: es,
2: dicen tripulación
0: pero
2: es
0: no dijo la
2: Andresito.
0: tripulación, ¿o sí?
3: ¿Lo dice?
0: No,
3: Ah.
0: eso, por eso digo serán, porque no dijo la tripulación,
3: Ahí
0: eso
3: me
0: me
3: fijo.
0: extrañó. Bueno, temazo, están ochentosos mal, nos dice Patricio, feliz día del locutor. Pueden pasar un tema para Mercedes que está escuchando en mi casa, nos dice Mate por medio, Cristina Villarreal. Bueno, muchísimas gracias a todos, ¿eh? Nos mandan también quienes nos escuchan por YouTube, por acá también nos pone Nico. Hola, buen día. Los que no pudimos colaborar, Caro Gil, lo que no pudimos
3: Ah.
0: colaborar los días que estuvimos en el reloj. ¿Dónde podemos llevar la ayuda? Y además nos dice feliz día para los locutores. Muchísimas, muchísimas gracias.
3: Yo entiendo que no sé si se puede. Es para en Córdoba.

0: Ese es el tema.
1: Claro, en Córdoba.
0: Porque juntaban como en el interior de la provincia.
1: Iba todo
0: y
1: a
0: después
1: Córdoba.
0: Iba todo Córdoba capital.
1: En Barrio igual Jardín, había, me parece.
0: Igual
1: que era.
0: Estaba el número de... A ver si lo encuentro en las publicaciones nuestras. Estaba el número de Carojí para que se comuniquen por las dudas. Si tienen sí. medicamentos, entiendo que se puede coordinar de alguna manera para
1: claro,
0: que...
1: Y le preguntan directamente a ella para que coordinen, ¿no? Directamente
0: sí, claro,
1: con
0: exactamente. Sí, ahí lo sí, buscamos sí. Y
2: también pueden entrar a nuestras redes. Seguramente allí tienen, en las redes sociales, en el Instagram, Radio Altagracia 103.9, tienen no solo la lista de las cosas que necesitan y además seguramente... donde pueden mandar y avisar y demás uh-huh. para ayudar. Bueno, voy a cambiar rotundamente de tema porque
1: sí.
2: Esto es así.
1: ¿Qué pasó?
2: Ayer dijimos como muy al pasar, casi inconscientemente, atenta Steffi con esto.
0: ¿Qué?
2: De alguien que había dicho, che, ¿a quién votarían como intendente
1: sí.
2: en Córdoba? Yo voy a volver a preguntarles a ustedes, ojo con lo que contestan, dos cosas fundamentales.
1: ¿Lo vamos a hacer de nuevo?
2: Y si quieren los oyentes, sí. Si quieren los oyentes también Bien. Pueden opinar. Vamos a suponer que las elecciones fueran mañana, que mañana se elige quién sí. es el intendente de la ciudad de Altagracia y que están como candidato.
1: Sí.
2: Escuchen bien. Voy
1: ¿Vas
2: a
1: hacer el
2: seis
1: listado?
2: Personas. Sí, seis personas.
1: Pero tiene que ser de todas las fuerzas, ¿eh?
2: Yo les
1: Para
2: voy a
1: que
2: mencionar.
1: No digan, che,
2: sí,
1: a mí.
2: Sí, no, tal cual, tal cual.
1: Tiene
2: Pero
1: que
2: yo
1: ser de todas las fuerzas.
2: Seis personas. Ustedes me dicen si me olvidé de alguien.
1: Bueno, pero podemos hablar nosotros haciendo cada tapedo.
2: Nombrar por nombrar.
1: A ver.
2: Pero si vamos a suponer.
1: ¿Por qué se tapa la cara de Noé Martín?
2: Jorge de Napoli.
1: Sí.
2: Lucía Allende.
1: Sí.
2: Dario Cufa.
1: Sí.
2: Duilio Silva.
1: Sí.
2: Chiqui Sayer.
1: Sí.
2: Martín Barrio Nuevo.
1: Sí.
2: Jorge de Napoli, ¿lo dije?
1: Ya lo dijiste primero. Sí.
2: Bueno.
1: Te falta Leo Morer.
2: Leandro Morer.
1: Sí.
2: Si fueran ellos los candidatos, entonces Leandro Morer, Jorge de Napoli, Lucía Allende, no, Dario Cufa, Duilio Silva.
0: También lo habías mencionado a Mariano Agassi.
2: Chicos, Chiquis Ayek, Martín Barrio Nuevo, vamos
1: Mariano
2: a mencionar
1: Agassi.
2: A Mariano Agassi. Si fueran las elecciones mañana,
1: sí.
2: no digan quién,
1: sí.
2: ¿ustedes sabrían de todos ellos a quién van a ir a votar?
1: Sí.
0: Sí.
2: ¿Ah, sí?
1: Sí.
2: ¿Del otro lado sabrían a quién votar? Y pregunto.
0: No, pero Manu vive hace dos días acá.
2: Pregunto también.
1: Sí. No sea
2: mala. Si fueran ellos y
1: sí.
2: el voto fuera en contra, porque estamos jugando un poco con esto.
1: ¿A quién no votar?
2: ¿A quién no votarían?
1: Totalmente.
2: ¿Ustedes saben
0: sí.
2: a quién
1: sí.
2: no?
1: Sí.
0: Sí.
1: Definidísimo.
2: ¿Ah, sí?
1: Sí.
0: Sí.
1: De las dos partes. ¿A quién votar? ¿A quién voto?
2: O sea, de los
1: y
2: que
1: a quién
2: mencioné,
1: no voto.
2: Vos tenés
1: sí.
2: claro a quién sí votaría
1: y
2: a quién no.
0: ¿A quién recomiendo? Porque por ahí hay gente que te pregunta, che, ¿qué onda? ¿Qué
2: vos
0: sos?
2: Tenés en claro a quién sí,
0: Forzo,
2: ¿no? Y también tenés en claro a quién no votaría.
0: A quién no. O sea, por lo menos a quién no, seguro.
1: Ah, sí, obviamente, olvidate.
2: Ah, ¿a quién no seguro?
1: ¿Querés que te lo diga?
2: De los que mencioné.
1: Sí.
2: No, no digan al aire.
1: Ah, pero te lo iba a decir
2: también?
1: A vos. ¿Sabés qué? No te lo voy a decir nada ahora.
2: ¿Vos también, Fede? ¿Tendrías en claro a quién no?
1: Sí.
2: Bueno. Bueno, por supuesto, estamos hablando si las elecciones fueran mañana, que no son, falta rato todavía, que veo muy tranquilo, ¿no?
1: Está demasiado tranquilo.
0: Es que, pero falta todavía.
1: No, pero en otras épocas, se empezaba, a esta época ya se empezaba a mover un poquito
0: está,
1: el avispero.
0: Aparte, contextualicemos.
1: Sí, que está el Mundial.
0: Sí,
1: tenés
0: Hasta
1: razón.
0: Que no termine el Mundial, nadie te va a dar, o sea, no gastas ni un peso también. Yo también, no.
2: Bueno,
1: el primero lo podemos decir, el segundo no.
2: Claro, porque desde el otro lado del vidrio nos están diciendo de los que mencioné a quien no votarían y no lo voy a decir al aire.
0: Ah, sí. Pero entendí que sí.
1: A ver, los que nos están viendo a través de nuestro canal de YouTube, ¿pueden participar? A ver, de los que nombramos.
2: ¿A quién votarían? ¿Y a quién no,
0: no
2: votarían?
0: Pero si tienen definido, no sé o si la
1: si,
0: gente
1: o digan
0: se
1: que
0: va a
1: sí.
0: mandar. Claro.
1: Sí, si los que no, nombraron hay uno que votó y de los que nombraron no, ni en pedo votó uno.
2: Y si hay alguien que no nombramos, si a ustedes les parece que sería
0: también.
2: Alguien para
1: ¿A quién agregarían?
2: Díganmelo también. ¿A quién
0: sí,
2: agregarían?
0: Sí, sí.
1: ¿No estamos olvidando de alguien?
2: Y yo creo que no.
0: Hay
1: que
0: gente
1: no,
0: que anda dando vuelta, pero como que no tiene un partido específico o pasó por muchos partidos y no sé en qué partido está ahora, por ejemplo.
2: Beso grande para Andrés que dice, sí, soy Andrés de la Moni, tripulación.
1: ¡Vamos,
0: Andresito! ¡Vamos, Andrés! Firme siempre ahí, escuchándonos o viéndonos.
1: Bueno,
0: viéndonos.
1: ¡Ay, tengo miedo! ¿Qué hago?
2: Bueno, ahí ponemos. Acá nos mandan un mensaje que dice Nelly Sánchez. Gracias, Carol, por tu bonita labor y por permitirnos esta oportunidad de disfrutar de la locución desde Buenos Aires a Venezuela y felicidad para los locutores en su

0: día. Nos dicen por acá en YouTube. Che, como me gusta esto que nos esté escribiendo tanta
1: bien,
0: gente.
1: Bien, bien, bien, me gusta.
0: Gracias, gracias. ¿Qué tenemos? ¿Audio, Fede?
2: ¿Sobre este tema?
0: A ver qué dicen, qué
3: bueno,
0: miedo.
3: Bueno, gente, ¿cómo andan? Yo ni idea a quién votaría, pero quiero mandar un feliz día a todos. Ahí, Tute, Mariana y a la abuela Noé.
0: ¿Cómo la abuela?
2: No.
1: Pará, lío, me muero. Era no, exclusivo de Realidad Deportiva, guacho.
2: ¿Cómo la abuela? ¿Qué te pasa, Messi? ¿Qué te pasa?
1: No, con Messi no te metas. Mirá no, que saltamos todos con Leonel,
0: loco.
1: ¿Qué te pasa con Leonel?
0: De no poco. Si
1: abuela,
0: te quiere decir abuela,
1: abuela, abuela, la, la, la, la, la, abuela, la, la, la, la, la.
0: ¿Qué te pasa, loco? Es Messi. Y si Messi lo dice, Messi lo
1: Messi
0: dice.
1: Lo dice.
0: Ay, y
1: Dios
0: si
1: Dios
0: Messi
1: Dios.
0: Lo dice, entonces...
1: Es así como es.
0: Ah, miren el mensaje que yo mandé.
1: ¿A quién? ¿A Messi?
0: Hola, Amis, puse. No, a chicas.
2: A sus
0: ¿cómo
2: amigas.
0: Están? ¿Todo bien?
2: Amis.
0: Bueno,
2: Amis.
0: Escuchen.
1: Hola, Amis.
0: Anulo Mufa. Por las dudas les digo que tal caso que suceda lo que no voy a decir que puede
2: ajá,
0: llegar a suceder,
2: sí.
0: Pero sepan ustedes que a lo mejor sí.
1: ¿Por qué se enredaba tanto?
0: Voy el lunes o el miércoles. Ustedes me dicen qué prefieren.
2: Ah.
1: ¿Cómo? Ah, bien.
0: Pero no, pero fíjense que no
2: Amis,
0: menciono.
2: Pero estás hablando de un trabajo. Pensé que estabas
0: no.
2: hablando de tus amigas, te estabas
1: sí,
2: organizando la joda
0: no,
2: de hoy a la noche.
0: Me llevo bien con mis compañeras
2: bien.
0: De trabajo de allá. Y
2: ah,
0: yo
2: con
0: ya,
2: los de acá no.
0: Por las dudas les aviso.
1: Hey.
0: Y a ustedes hey. Voy a decirles hey. La verdad.
1: ¿Qué onda?
0: Esto voy a decir la verdad. Yo al principio no los quería mucho, después los quise mucho.
1: Los quise,
2: no
1: el tiempo
2: quería,
1: pasado.
2: Directamente.
0: Yo no los quería nada. Después
1: no quería,
0: los quise
1: ni no,
0: mucho.
1: Ni nos registraba.
0: No después ¿qué sos los, vos, Gordi? Después sí los quise.
1: ¿Y ahora?
0: Y ahora los estoy queriendo poco también, de nuevo.
1: ¿A todos?
0: A todos no, a algunos.
1: Está bien.
0: A todos no, a algunos. Bueno, chicos.
2: Trabajo insalubre. Se retira.
0: Pero son grandes compañeros de trabajo.
2: Ah. No le doy más mate.
0: No les dice a mis a ustedes, no. Bueno, Noelia, pero yo lo de los mates te agradezco.
2: ¿Te agradezco?
1: No, no. Mírame.
2: Qué fea
1: yo te regalé Haaland.
2: Estar diciendo...
0: Yo te presté sí. mi denuncia.
1: Bueno, pero no me saqué. Pues,
2: se van
1: no,
2: a empezar
1: no, no,
2: a...
1: No, no,
2: oh,
1: no, acá no, ¿eh?
2: Son peor que
1: no.
2: un matrimonio.
0: Bueno, basta.
1: Basta,
0: basta.
1: No hablo
0: basta.
1: Más. No juego más.
0: Gracias sí. a todos los que están escuchándonos. Noé, del otro lado, gracias a todos los que nos están mirando por YouTube, que son muchos, che.
1: Son vacíos,
0: Me gusta
2: gente que
0: esto.
2: Nos estaba pidiendo que le comiéramos con el budín de naranja. No, no sé. Acá, o sea,
0: ¿quién
2: en 3, 2,
0: budín
2: 1,
0: de naranja?
2: No. En 3, 2, 1. Oyentes, en 3, 2, 1 desaparece.
1: No, que ya desapareció el budín.
0: No, ya no hay más
2: ya
0: budín.
2: Fue.
0: Es más, nosotros vamos a salir ahora y ya no vamos a encontrar más budín.
1: Yo quiero anunciar algo, quiero decir algo.
0: Sí.
1: Hoy Realidad Deportiva sale,
0: Sí.
1: De 18 a 18.50. Es más, me querían hacer terminante, pero no, digo, no.
0: Poquito tiempo,
1: 18.50
0: por supuesto,
1: terminamos.
0: Haciendo una previa, así como quien no quiere la cosa para hablar y ultimar detalles.
1: Claro.
2: Pero venimos a trabajar
1: sí,
2: todos.
1: No, sí, no, no, obvio, obvio, estamos acá.
0: Sí.
1: Sacame
0: una, sí, no he decidido.
2: No, un datito recién para los que preguntaban por Caroí para colaborar con
0: sí.
2: el tema de los medicamentos.
0: Diga.
2: Ahí encontré el número de ella, es 0351. 23-15-480. Repito, porque es de alta, es de, perdón, de Córdoba. 351-23-15-480. Si no, también están en nuestras redes sociales subida la nota
0: bien.
2: Con respecto a lo que pedían, los medicamentos que pedían, que son específicos.
0: Bien.
2: Por eso está bueno leerlo y ver si tenés algo de eso y ver si se lo podés acercar a Caroí.
0: Bueno, escucha Tute,
1: sí.
0: me fue mal porque en el PRODE, puse, PRODE está bien dicho,
1: sí,
0: puse 2-0 y ganaron 2-0 con Suiza y yo pensé que ganaba Argelia, puse 1-2. ¿Qué me dirías hoy de 16avos con Australia y Egipto? Puse 1-2, gana Egipto,
1: sí, está bien. Está
0: a las 19 juega Argentina-Cabo Verde, puse 2-1, ¿qué opinás?
1: Yo creo que un golcito más va a haber, ¿eh?
0: 3-1
1: de sí, sí, sí. Para mí puede llegar a ser 3-0.
0: Colombia
1: también.
0: Gana, puse 2-1.
1: Y Colombia gana.
0: Ah, bien. 2-0 puse, ¿está bien?
1: Y gana va a meter un golcito, ¿eh?
0: Sí, sí. ¿Vos decís que pongo 2-1 o 3-1?
1: No, nah, un 2-1 está bien.
0: Un 2-1 está
1: un
0: bien.
1: 2-1.
0: Ok. Ay, chicos, qué miedo. En un ratito vamos a ver, estamos atentos, esperando a ver si el señor Scaloni nos dice
1: quién juega.
0: Te puedo
1: dar la probable.
0: Juega. Ay, sí,
1: sí,
0: por
1: te
0: favor.
1: Puedo dar la probable. Puede ser
0: ay,
1: que Argentina
0: nervios,
1: salga con
0: nervios.
1: El Dibu Martínez, Nahuel Molina, Cristian Romero, Lisandro Martínez, Facundo Medina, Rodrigo De Paul, Alexis Mac Allister, Enzo Fernández, Thiago Almada, Lionel Messi, Lautaro Martínez. Sí, Lautaro Martínez.

0: Martínez le gana la pulseada a Julián Álvarez, que no ha demostrado, venía medio tocado, pero gracias al gol que metió el Toro también, esa le da ese plus, ¿no? Y cuando se saca todo...
1: La mufa se
0: sacó toda, toda la mufa, así que veremos qué es lo que pasa. Hora 19, ¿sí? Hora 19, Argentina va a enfrentar a Cabo Verde en lo que va a ser el partido de 16 avos de final. En un ratito, si querés, escuchamos algunas palabras de Lionel Scaloni y algo de Rodrigo De Paul ayer en la conferencia de prensa, pero en un ratito, si querés, yo le voy pasando todo el material a nuestros queridos operadores. Manu Tipazo, ya quedó Manu Tipazo directamente, y el señor Federico Jerez.
1: Bueno, ¿tenemos... ¿ya está conectado?
2: Tenemos más saluditos por el día de los locutores. Feliz día del locutor, locutora de la 103, especialmente para Noé Martín y sus compañeros de Hola Mañana, mi mamá.
1: ¡Ay, qué bien! Amelia, gracias. ¿Vos te considerás, Noé, locutor o periodista? ¿O las dos cosas?
2: Periodista, a ver, particularmente, mucho tiempo pensé que había que tener estudios y qué sé yo, y después estudios o título o carnet,
1: bueno,
2: lo que fuera.
1: Es importante tener títulos,
2: por supuesto,
1: pero no
2: que
1: te
2: sí.
1: defines si no
2: pero
1: tenés.
2: Pero después de muchos años de trabajar con muchísima gente, entiendo que hay muchos periodistas, locutores que son de oficio y que... Por supuesto que sigo, revalorizo.
1: A quienes estudiamos, pero no es lo mismo. Pero no estás contestando lo que te pregunto.
2: Periodista me considero.
1: Bien. ¿Vos periodista te consideras?
0: No, yo periodista. A mí cuando me saludan por el día del locutor, agradezco, pero aclaro. Sí. Ya ahora ya no aclaro más porque...
1: Ya saben, ya está.
0: Ya no, directamente, bueno, muchas gracias.
1: Claro.
0: Porque, pero no, siempre
1: yo
0: siempre
1: me considero periodista y locutora, me considero las dos cosas, me considero bastante más locutora que periodista, más conductora que periodista.
2: Igual,
1: de todas maneras he trabajado...
2: Mucha gente me dice, porque de vez en cuando pelo la voz de locutora y dicen, qué bien la...
0: Ah, yo también.
2: Qué bien, claro.
1: ¿Ya está conectado? Ah, sí, está conectado.
0: Esto es Hola Mañana.
1: Vamos a cambiar rotundamente de tema. Me parece importante, sobre todo cuando hay colectas que tienen que ver con ayudar a otros. Y nuestros amigos de Oscuro Diamante, que está en Cariñani 282, están haciendo una colecta de ropa de abrigo. Sí. Bueno, nos van a contar un poco de qué se trata. Está ya conectado con nosotros Ale Oviedo. Hola, Ale, ¿cómo estás? De Oscuro Diamante, ahí lo dije bien. Buen día, muchas gracias por esta comunicación, Ale.
3: Hola, buen día, chicos, ¿cómo están?
0: Gracias, Ale.
1: Bueno, muchas gracias por estar charlando con nosotros y además por esta colecta ropa de abrigo que están haciendo.
3: Sí, estamos recolectando todo lo que es ropa de abrigo, mantas, frazadas. Para ir repartiendo a la gente que le está haciendo falta, tanto sea de niño como adulto. Hay mucha gente que está en situación de calle, que la está pasando mal. Nosotros lo que podemos hacer es ser intermediario, ¿no? Entre la gente. Estamos en el centro, va a ser más fácil para que se puedan ubicar y ir llevándole, repartiéndole a medida que vaya haciendo falta.
1: ¿La gente podría ir directamente a Oscuro Diamante ahí en Cariñani 282 y llevar la ropa o colchas y demás?
3: Sí, puede ir directamente. Nosotros estamos por la mañana y por la tarde. El horario de la siesta la puedo dejar en el local de al lado, que está Smart, el sindicato. Yo hablé con los chicos, también se puede dejar ahí. Vamos a ir juntando toda la que más podamos para después poder salir a repartirla. Incluso no sabemos si vamos a hacer una convocatoria para la gente que pase y busque.
1: Sí.
3: O también nos vamos a estar repartiendo, a veces de la logística nos vamos a estar encargando después.
1: ¿Y
3: el tema es ver cuánto juntamos primero?
1: ¿Cuáles son los horarios en donde podría ir la gente y llevarles?
3: Y por la mañana estamos de 10 de la mañana a 13, y por la tarde estamos de 16:30 a 21 aproximadamente.
1: Bien, bien, bien. ¿Y de dónde surge esta idea de decir, bueno, hay gente con mucha necesidad, vamos a invitar a la gente para que si les sobra algo nosotros podamos ayudar? ¿De dónde les surge la idea? ¿Es la primera vez que lo hacen?
3: No, yo hace más de 10 años que lo hago, lo hice siempre, lo hago todos los años.
1: Ah, mira qué bien.
3: Sobre todo por estas épocas, después ya para las épocas más, de verano, por ahí juntamos juguetes y todas esas cosas.

0: cosas, tratamos de siempre hacerlo por ahí entre nosotros con nuestras redes. El tema es que hoy por hoy quizás necesitamos un poco más de difusión por el hecho de la situación que está pasando todo el país. Por general, me, por así decirlo, me nutría de mis clientes simplemente, de boca en boca, y trataba de hacerlo más, por así decirlo, por atrás, tranquilo, sin tanta difusión, pero hay momentos en los que se está haciendo mucha falta. Yo veo la gente que pasa, que me comenta cómo está la situación, entonces siempre la difusión es bienvenida.
1: Bien. ¿Tienen más o menos determinado para a quién se lo van a dar? ¿Por ahí tienen visto algún merendero o alguna familia?
0: Yo estoy en contacto por lo general con merenderos. Por ahí hemos ido a cortar el pelo y hemos hecho cosas con los chicos. Sin embargo, muchas veces yo he juntado simplemente para ellos, para los nenes. Sí. Pero hoy por hoy me parece que es más grande la convocatoria. A veces he estado con algunos de los chicos que están en la calle, que sabemos todos dónde están. Y yo por ahí voy a la peluquería y los ves, que están desabrigados, que están haciendo lo que pueden. Entonces dijimos, che, no cuesta nada por ahí si tenés una colcha de más, si tenés un abrigo de más que no usás. Yo ya me he quedado sin, o sea, no tengo más propio, ni hasta mis mismos clientes ya como que... La otra vez hablé con uno y me dice, Ale, no tengo más ropa.
1: Te di todo. Porque
0: cada vez le pido, porque sé que tienen por ahí.
2: Ale, ¿hasta cuándo se puede la gente acercar? ¿Tienen alguna fecha límite?
0: No, no tenemos fecha. Cuando quieran, llegan y nosotros vamos a estar ubicando.
3: Perfecto. Qué bien. Ale. Ale, te agradecemos mucho y bueno, y apoyamos, por supuesto, estamos para lo que necesiten, mucho más si es colecta solidaria, por supuesto que estamos acá. Te agradecemos mucho esta comunicación.
0: No, muchas gracias a ustedes, chicos, por la discusión.
3: Abrazo. Ahí pasaba Ale Oviedo, peluquero de Oscuro Diamante, charlando con nosotros, campaña. ¿Nos escuchan siempre?
2: Nos escuchan siempre. Nos escucha Simón, Ale, cuando está en la peluquería. Un beso. El miércoles estuve, estuvimos viendo el partido.
3: Para que está acá celestito y acá blanquito.
2: No, no des ideas, Mariana, no te prendas
3: en la
2: filada.
3: Me preguntan por qué mencionaste a quienes mencionaste. Bueno, si las elecciones fueran mañana, básicamente a Jorge de Napoli, porque es hoy el intendente de la ciudad de Altagracia, y para mí uno de los que debe tener más fuerza hoy como para postularse como intendente. Lucía Allende, porque ella es concejal de la ciudad de Altagracia y porque ella nos contó y nos dijo que le gustaría ser intendenta de la ciudad.
2: Claro.
3: Cufa, porque me parece que representa La Libertad Avanza. Y
2: aparte, ya ha dicho, ¿no? Que...
3: ¿Ha dicho?
2: Sí.
3: Y es el único que se me ocurre así, que tiene como un protagonismo en relación a La Libertad Avanza.
1: Sí.
3: Duilio Silva, porque es... concejal de la ciudad de Altagracia.
1: O sea, fue candidato en 2015.
3: Porque fue candidato y porque entiendo yo...
2: El año pasado era el que mejor medía del oficialismo.
3: Y porque
2: ¿no?
3: entiendo yo que quiere ser intendente de Altagracia. Chiqui Zayeg hoy es el responsable, digamos, de la parte de la municipalidad de Altagracia de la seguridad y porque también nos ha dicho que le gustaría ser intendente.
1: Sí.
3: Martín Barrio Nuevo es concejal de la ciudad de Altagracia, pero no sé si ha dicho que quiere ser intendente. ¿Ha dicho?
1: Sí. Sí. No sé si dijo que directamente...
3: me parece que dio a entender que sí, pero no fue tan
1: como
3: directo.
1: Como que no ya.
2: Pero sí.
3: De hecho, a Jorge de Napoli lo estamos metiendo nosotros también, porque nos parece que tiene bastante fuerza, pero ello a nosotros tampoco nos dijo que...
1: Porque, a ver, para. Pero Jorge de Napoli y Mariano Agassi y casi todos los que están dentro de la fuerza de Hacemos Unidad, no voy a decir peronismo porque están mezclados con otras fuerzas, Hacemos Unidos por Córdoba, dicen, yo voy a estar donde me indiquen,
3: me necesiten.
1: Donde me necesiten, soy parte del equipo. Ninguno dice, sí, yo quiero ser.
3: Bueno, no parás ahí, sí.
2: No, Chequise lo dijo.
3: Y Leandro Morer, bueno, es una de las personas más conocidas del radicalismo. Se ha postulado muchísimas veces para ser candidato de Altagracia, ha sido concejal, ha sido funcionario y porque aparte estuvo en Hola Mañana y dijo que quería ser intendente. O sea que por eso mencionamos
2: a estas
3: personas.
2: Pero Morer dijo que si no le toca ir solo, ir con otras fuerzas también, o si no le toca ir a él como candidato, va a estar para...
3: Acompañando. Bueno, Lucía Allende también dijo que acompañaría. Bueno, ojo, por eso mencionamos a quienes mencionamos, porque son de las personas que creemos que más fuerza tienen hoy para tal o cual cosa. Me olvidé de alguien que
1: realmente lo han dicho.
3: Me olvidé de alguien, podría haber sido...

0: Mariano Agassi, capaz. Que también pero lo mencionaste.
1: No, pero lo mencionamos.
0: Puede ser.
2: No, por ahí me parece que del pro, capaz Ricardo González, puede ser. O Ignacio Sala, que también se corría el rumor.
1: Ah, se corría el rumor de Ignacio. Exacto. También.
0: Bueno, entiendo que falta mucho todavía y que seguramente surjan muchos candidatos y que después muchos de esos candidatos que surjan seguramente van a hacer alianzas, claro. Y se van a unir con otros para llegar a un acuerdo para ver quiénes finalmente son candidatos. Nosotros lo venimos diciendo, siempre el radicalismo de alguna manera siempre tienen como internas y se pelean entre ellos y demás, que para mí eso no les hace bien, es una opinión personal, a diferencia de... el peronismo, si se quiere, que por lo general se ponen de acuerdo y todos van,
2: claro,
0: patean para el mismo lado,
2: aunque
0: digamos.
2: Aunque se peleen internamente.
0: Nosotros no nos enteramos, pero no lo hacen público, digamos.
2: Cuando
0: dicen,
2: hay que
0: no,
2: votar,
0: está todo bien, está todo
2: todos
0: bien.
2: Votan para el mismo lado.
0: Claro,
2: por lo
0: porque
2: general.
0: como que saben que eligen más o menos
2: sí,
0: a dedo.
2: Se llega, no, aparte se llega a alianza, siempre hay por lo menos dos sectores. O
0: seguramente
2: tres.
0: Ya hayan hecho encuestas o van a y seguirán haciendo encuestas para ver quién mide más, a quién conocen más. Y
1: ya deben estar laburando demás. En ese sentido.
0: Pero claro, como decía Tute recién, el año pasado ya habían hecho encuestas para ver qué concejal tenía más peso y todo lo demás.
1: No, y lo estaban haciendo, ¿no? En una encuesta a nivel provincial, creo que nombraban distintos...
0: Igual.
1: Políticos de la provincia. Che, me manda mensaje Simón de Oscuro Diamante.
0: ¿Algo
1: me dice,
0: no dijimos?
1: No, no vamos a tocar mucho más la barba, solo tengo que pedir que la peine. Voy a la peluquería.
0: Yo diría que se la saquen.
1: Dice, no, ni en pedo.
2: No, le saquen la barba.
1: Mirá, Simón, me estoy así acomodando
0: no,
1: un poquito, amigo.
0: Mal. Y si podés, Simón, me gustaría a mí que, por favor, celeste y blanco acá.
1: No te prendas en la gilada.
0: Si podés...
1: No, Simón.
2: Duérmalo. O sea,
0: si podés, a mí me gustaría. Me gustaría que vos lo convenzas.
1: No, que no me va a convencer. Ya intentó 10.000 veces.
0: No sé.
1: Te está
0: no
1: escribiendo.
0: Sé,
1: tengo un miedo terrible.
0: De tu lado. Escribí.
2: No sé si se acuerdan que creo que el primer año hicimos, le cortaron el pelo en vivo.
1: Claro.
2: El día del peluquero, no me acuerdo si
1: no,
2: era.
1: No, fue para acoso.
2: ¿Fue una apuesta?
1: Fue la Copa América.
2: La Copa América, mira.
1: Que yo dije si Argentina ganaba, me pelaba.
2: Te pelaba.
1: Y así salió. Ajá. Es una cosa que cuando le cortamos acá y sale peinadita, sale impecable, después al otro día te veo y no entiendo nada.
0: Sí, siempre pasa. Acá alguien me dice que habría que pedirle para que eso suceda a otra persona. ¿Sabes que sí?
1: ¿Cómo?
0: Sí. Claro, porque acá me dicen, sin dar nombre, no lo voy a dar. Habría que pedirle...
1: Sí.
0: Que se lo pida para que lo convenza.
2: Claro.
0: Y sí, habría que pedirle, es cierto. Yo creo que a ella le haría caso.
1: No, que tampoco quiere.
0: ¿Que te tiñe de celeste? Pero para mí que me quiere más a mí que a vos. Capaz que si yo se lo pido... No. Ella cree que la quiere más a ella que a él. ¿Por qué? Bueno, quiero que sepa que están
2: la
0: muy
2: vas
0: lindos
2: convencer.
0: Los dos hoy.
1: ¿Sí?
0: No sé si es que tienen, se van a encontrar con sus novios o qué, pero están muy lindos.
2: No, para nada.
0: ¿Ah, no?
2: No.
0: ¿Te tenés novio o no?
2: No, tampoco.
0: Ah, porque no dijo no tengo novio, dijo no para nada, me asusté. No, ¿usted tampoco se va a encontrar con su novia? ¿Tú te no?
1: ¿Cuándo?
0: Hoy.
2: ¿Cuándo?
1: No.
0: Ustedes son gente muy ocupada, ¿tienen tiempo para tener vida amorosa?
2: Sí. Si uno quiere, se hace el tiempo.
0: ¿Tute? Si uno quiere, se hace el tiempo.
1: Sí, más vale. Si
0: y escuchen, después de que sale, los festejos, después de que hemos visto, por ejemplo, arriba de no sé cuánto, un chico mandándole un mensaje a la novia, ahí te das cuenta que el que quiere puede.
2: Bueno.
0: El que quiere.
2: Por supuesto.
0: Dale, si tenés ganas, se puede.
2: Exacto.
0: Bueno, ¿qué quieren? ¿Con qué vamos? ¿Querés que vamos a ver con lo que decía Scaloni? ¿Tú te...?
1: Tienen el informe, me parece, ¿eh?
0: ¿Ah, sí?
1: Sí.
0: A ver,
1: tiene el informe de la nieve.
0: Ah, bien, ¿vamos con eso? Bueno, ayer estuvo Radio Altagracia, nuestras redes sociales, nuestra radio y todo lo demás, en la cumbrecita, nevó. Después me dicen que posterior al video que hicieron, siguió nevando a la noche y te mostramos y te contamos cómo está todo con esta super nieve que, bueno, acompaña, por supuesto, el frío. A ver...
3: Porque estaba allá Juli Maturano. ¡No! ¡Mirá lo que es ese país!
4: Muy buenas tardes, ¿cómo están?
3: La cantidad de gente, Juli,
0: no,
3: que tenés
0: muero.
3: Atrás. Mirá cómo
0: la
3: nos saludan.
0: Saluda.
3: ¡Los saludan!
4: ¡Sí!
3: ¡Qué hermoso
4: es
3: que está!
4: Es impresionante. No saben el...

0: frío que hace acá. Ahora está haciendo 1 grado y es la máxima que se espera para hoy.
1: No, Juli, terrible. La gente, ¿pudiste hablar con alguien? ¿Qué dicen? Hay muchos turistas.
0: Tenemos un video que se trajo una camiseta de Argentina de 5 metros a la cumbrecita por la nieve.
2: ¿Cómo una camiseta de Argentina de 5 metros?
0: Sí, sí, después le vamos a pasar el video para que lo pasen al aire.
2: Por favor.
0: Pero se trajo una camiseta de 5 metros.
2: ¡Apache! No. Pero escúchame, mirá cuánta gente, se vienen las vacaciones de invierno, mucha gente está detrás tuyo ahí disfrutando.
1: Saluda.
2: Sí, mirá qué lindo. Contale ahí, hacele alguna notita a alguien que esté, algún turista. ¿De dónde vienen? ¿Cuánto se quedan?
0: Hola chicos, ¿cómo están?
2: ¿Viste? Mirá.
1: Ya se empiezan a pelear.
0: No se animan estos chicos, no se animan.
2: Les veo cara conocida, yo no sé si serán de Altagracia, pero...
3: Maximiliano
2: y se lo manda al frente, mirá. La gente está
0: disfrutando. Hola chicos, ¿cómo están?
4: ¿Cómo estás?
0: ¿Vinieron a ver la nieve?
4: Exclusivamente.
2: Qué lindo.
1: ¿De dónde
4: están? 12 hoy el mediodía.
0: Sí.
4: Que estaba la... iba a nevar, así que...
2: ¿Viste?
4: Nos vinimos.
0: Acá está. La máxima ahora es la máxima que se espera en todo el día, que es de 1 grado. ¿Lo están sintiendo?
3: Estamos sintiendo todo el frío.
4: Un poquito.
0: El mate te ayuda a pasar el frío.
4: Olvídate.
2: ¿De dónde son?
0: ¿Qué les gusta de venir acá?
4: El paisaje, el compartir en familia, con el nieto, con mis hijos, mi marido, todo.
0: Y contame, ¿de dónde venís?
4: De Rosito.
1: De Rosito.
4: 230 kilómetros.
0: Lo que logra la nieve.
4: Canal 12. Canal 12.
0: Bueno, ahora un saludo para Radio Altagracia.
4: Bueno, para Altagracia, la radio también.
2: Qué lindo.
0: Muchas gracias.
1: ¿Podemos hacer, Juli, un paneo general de cómo... Mira lo Fede ahí.
2: Mirá, Federico, entrevístame a ese de campera azul que está ahí.
0: El de campera azul.
2: El de lentecitos,
0: dicen.
2: Al lado tuyo. El de lentecitos está
0: no se
2: Fede
0: anima,
2: ahí.
0: Dice, no se anima.
2: Bueno, no importa, de todos modos, qué bonito que está el paisaje, qué linda que está la nieve. Esto va a continuar y vienen las vacaciones de invierno también.
0: Se vienen las vacaciones de invierno y aparte, yo voy a decir algo, esto parece, yo me siento en una película de tipo, viste, Estados Unidos, nieve, Navidad,
2: es que
1: New York.
2: Es que es muy lindo, todas las casitas son alpinas, se dicen. La verdad no
0: sí,
2: sé, pero...
0: Sí, todo rústico, de madera.
2: Sí.
0: No, hermoso, la verdad.
2: Debe haberme
0: imaginado.
2: Mirá
0: los perros en las camperas.
1: Ay, no,
2: dentro de la campera.
1: Favor,
2: ay, no, entrevista.
0: Hola, chicas,
2: por favor.
0: ¿Cómo están? Hola, ¿vinieron por la nieve?
5: Sí.
0: ¿Sí? ¿De dónde son?
5: De Susana Santa Fe.
0: ¿Cómo se llaman?
5: Fea y Teo.
0: ¿Y las acompañan siempre?
5: Sí.
0: Haga frío, haga calor, están ahí.
5: A todos lados, y ahora no lo bajamos porque está temblando.
2: Sí.
0: Me amo. Está bien. Bueno, un saludo para Radio Altagracia.
5: Un saludo a todos.
0: Nos vemos, gracias.
2: Qué lindo que la gente esté paseando, disfrutando. Me imagino que ahí en los comercios debe haber café, chocolate caliente.
1: Y el comercio va a aprovechar obviamente la nieve, el frío, para vender todas esas cosas calentitas.
0: Está ideal para unos churros, una chocolatada, torta frita.
1: Qué lindo. Traigan.
2: Qué lindo. Bueno, me imagino que deben vender más que nada abrigos también en el lugar. Mira, todo nevado. Y la
0: sí, gente... también. Allá podemos ver en la puerta un gorrito con orejitas, por ejemplo.
2: Sí, sí. ¿Qué más ves? ¿Qué más nos puedes contar?
0: Bueno, ahora estamos entrando bien a lo que sería la peatonal. Entonces ya empezamos a ver lo que decías vos, Vale. Las casas como rústicas, todo de madera. Y sobre todo teñido de blanco, ¿no?
2: Sí.
0: Es espectacular.
2: Es un lugar para disfrutar caminando, ¿no es cierto? No se puede entrar con vehículos. Vos tenés que caminar, transitar, conocer. Sí o sí, estás obligado a parar en algún lugar para poder mirar, comprar y pasear.
0: Exactamente, Vale. Dejás el auto en el estacionamiento y seguís todo caminando nomás.
1: Qué lindo.
2: Mucha gente que va, que viene disfrutando de la cumbrecita, de las primeras nevadas, chicos. El Julio vino con nieve.
1: Juli, ¿han hecho algún muñequito de nieve?
0: No vi muñequito de nieve, pero vi muchas bolas de nieve. Ya me han pegado varias, te puedo decir.
1: Se han aprovechado.
2: No solo
1: chicos.
2: Hay que trabajar, hay que divertirse,
0: la verdad,
2: chicos.
0: Sí.
2: Hay que divertirse también, no solo hay que trabajar, digo.
0: No, sí, obvio, no hay que olvidarse del niño interior.
2: Tal cual, así es. Así que vos lo estás sintiendo, veo que tus manitos están rojas.

0: A Juli, ¿eh?
1: Las manitos, la nariz, los cachetes. No, pero es muy lindo, es muy lindo.
2: ¿Esta salida fue prevista con anticipación o saliste así como estabas?
1: No, salí así como estaba.
2: ¡Ay!
0: Bueno, pero eso está
1: Pero
0: bueno. Es
1: soy friolenta,
0: nuestra
1: así que me agarró bastante bien abrigada.
0: notera
1: Bien.
0: oficial. Ella va donde le dice la producción que vaya, ella va y sale al aire y eso tiene un
1: Haga
0: mérito
1: frío, haga calor,
0: impresionante.
1: acá estamos.
0: Así es, tiene un mérito impresionante, Juli, ¿eh? La gente, mira, ay, me
2: No,
0: revolieron con
1: se
0: nieve.
1: están aprovechando, se están aprovechando.
0: ¿Con
1: ¿Quién
0: quién
1: es?
0: estás
1: ¿Quién es?
0: ahí?
1: Es nuestro compañero.
2: Claramente que
0: Ah,
2: era él,
0: mirá, se está.
2: maldito.
0: Hola. Pasa que le cogió la mujer.
1: Ahora vamos a preguntarle a la gente ahora.
0: Sí, fíjate ahí en las
1: Hola,
0: personas.
1: chicos, ¿cómo están? ¿Cómo están pasando el frío?
3: Lindo, lindo,
1: Qué
3: lindo.
1: duro.
3: Mucho frío, pero muy, muy bonito, muy bonito.
4: Hermoso. La primera vez que vemos nevar acá en la cumbrecita.
1: ¿Sí?
4: Sí, sí,
1: ¿Es
4: sí,
1: la
4: sí.
1: primera vez que ven nieve o ya habían visto?
4: No, la primera vez que vemos nieve. Sí. Así que hermoso, hermoso todo.
3: Mirá. Yo ya era chiquita, pero donde yo vivimos, en Buenos Aires, cayó nieve. En el
4: 2007.
3: 2007,
4: 2007.
3: ¿no?
4: Sí, pero
3: 2007.
4: acá en la cumbrecita sí. Sí, sí,
3: Pero acá
4: sí.
3: la conversación la primera que
4: Igual
3: vi.
4: ellos ya vinieron, pero
1: ¿sí? ¿Y qué opinan de la cumbrecita?
4: La verdad que es hermoso. Muy, muy, muy lindo. Muy lindo el pueblo
3: Muy
4: y la
3: bonito.
4: gente también.
3: La verdad, muy bonito. Muy buena onda. Muy buena onda.
1: Sí. ¿Y de dónde vienen ustedes?
3: De Merlo, Buenos Aires. Sí.
1: Sea, alto viaje se pegaron
4: Nos
1: ustedes.
4: pegamos alto viaje.
3: 700 y pico, ¿no?
4: ¿Cuánto?
0: Qué
4: ¿Cuánto
0: lindo.
2: ¿Hace cuánto están acá, Juli?
3: 760.
4: ¿Hace cuánto estamos acá? Del 4 días.
3: Llegamos
4: Cuatro,
3: el
4: mañana ya nos vamos, así que vimos justo hoy
2: ¡Ah!
4: nevar.
2: ¡Qué
4: En realidad
2: lindo!
4: nos teníamos que ir hoy, pero bueno, alargamos un día y justo la
0: ¡Qué
4: casualidad.
0: lindo!
4: Tal cual,
0: Gracias
4: así que
0: por
4: contento
0: visitar
4: de
0: la
4: la casualidad.
0: Sierra. ¿Sí?
1: Estamos en directo para Radio Altagracia.
3: Ah, mirá qué lindo. Bueno.
0: Gracias por visitar las sierras.
4: Muchas
3: Muchas
4: gracias.
3: gracias, ¿eh?
4: Hermosa,
3: Nos
4: hermosa.
3: vemos. Chao, chao.
0: Hasta
2: ¡Qué
0: luego.
2: bien! ¡Qué lindo que la
0: Juli,
2: gente agarra esto!
1: dime.
0: No, digo, encontrás a otras personas. La verdad que tuvimos gente de Buenos Aires, de Arroyito, de Santa Fe. El turismo se está haciendo ver ya, cerrando, digamos, arrancando
1: Sí.
0: las vacaciones.
1: Sí, aparte que arranque, ¿no? O sea,
0: Sí,
1: realmente.
0: la verdad que sí.
2: Vacaciones igualmente para nosotros y algunas otras provincias. Buenos Aires, recordemos que comienza una semana más tarde.
0: Dentro, sí, en Buenos Aires sí. Pero el que puede, puede.
2: Sí, olvídate.
0: El que puede, puede. A ver, busquemos a alguien más. A ver si encontramos a alguien de otro lugar, porque de la
1: A ver.
0: cumbrecita todavía nadie, toda gente, todos turistas.
1: Hola chicos, ¿cómo están? ¿De dónde son ustedes?
5: De la villa. De Villa
0: Villa.
5: Belgrano.
2: Ah, General
0: Ah, están
2: Belgrano.
0: cerquita.
1: ¿Vienen a disfrutar de la nieve?
5: Sí, un ratito nomás, ya nos volvemos.
6: Si ya no tengo el colectivo ahí.
1: ¿Cómo pasan ustedes el frío?
5: Ah, bien, ya estamos acostumbrados al frío.
1: Ah.
6: Sí, no, estamos bastante tranquilos.
1: Un tip para pasar el frío a ustedes que ya lo conocen.
5: Y no sé, tenés que conocerlo bien. No sé qué va a decirte.
1: Bueno, gracias chicos.
0: Gracias. Ahí
2: Hay
0: está.
2: mucha gente que se espanta. Ve a una persona
1: Sí,
2: con el
1: sí, sí,
2: micrófono y
1: sí.
2: una
1: A
2: cámara y
1: ver ellos.
2: corren.
0: A ver,
1: Hola
0: una
1: chicos, ¿cómo
0: familia.
1: están?
6: ¿Están?
1: ¡Ay,
2: Oh,
1: no!
2: justo.
1: Para Radio Altagracia estamos. No llores.
0: Viví.
7: Hola.
0: Ah, mira. Se sorprendió con el
1: Ah, bueno, lo
0: micrófono.
1: logro entonces.
0: Sí.
1: ¿Ustedes son de acá, chicos?
7: Sí, te vi en el Belgrano.
1: Ah, de acá nomás
7: Sí.
1: entonces. Ya conocen el frío.
7: Sí, además yo soy de Finlandia, así que conozco el frío.
1: Ah, bueno, ya, entonces ya está reafilada.
7: Sí.
1: Cuéntenos, ya conocían, sí conocen la nieve, es cierto. Un
7: Sí.
1: tip para pasar el frío, entonces.
7: Muchas capas de ropa, mucha
0: Mm,
7: lana
0: mucha lana.
7: y eso. No hay muy mal clima,
1: Abrigarse.
7: es solamente ropa inadecuada.
1: Ya, está muy bien, está muy bien.
7: Y una chocolada bien caliente.
0: Sí.
1: ¿Qué le dirían a la gente que ahora sale de vacaciones y quiere venir a este destino?
8: Es muy lindo el lugar, la
7: Sí.
8: cumbrecita, todo el valle, tiene lugares muy especiales y muy lindos para recorrer.
7: Sí.
8: Mucha diversidad, tanto para gente grande, mediana y para los más pequeños también. Así que son bienvenidos, son muy bienvenidos y tienen una excelente gastronomía.
7: Eso
8: Eso
7: sí, y
8: es
7: mucha
8: muy,
7: naturaleza linda
8: mucha
7: también.
8: naturaleza linda.
7: Muchos senderos lindos, muchos lugares para ir
8: A visitar.
7: y disfrutar.
1: ¿Vos
8: Eso.
1: qué decís? ¿Estás de acuerdo?
8: Sí, es
2: Mi
8: la naricita
2: vida.
8: roja,
2: Sí. Qué hermoso.
1: Bueno, muchas gracias,
8: No,
1: chicas.
8: gracias a ustedes,
7: Gracias.
8: que anden bien.
2: Bien, seguimos entonces. Se ve mucho movimiento de gente.

0: Mucho, mucho, la verdad. Hoy es un día especial.
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2: Hola, mañana.
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1: Hola, mañana.
2: Estamos de vuelta, es la hora 12, 18 minutos. Escuchá lo que nos dicen por acá.
3: ¿Qué no se dice?
2: Hola, mañana, saludos a todo el equipo de O en el Día del Locutor. ¿Y quién es esa chica que tiene mi apellido? No es parienta, pero podría porque es muy linda. O sea, que se autopercibe muy lindo el señor Ricardo Maturano. Yo, Ricardo debe estar distraído porque yo pregunté varias veces, ¿es algo de Juli? Porque tienen el mismo apellido, claro. Pero dice que no.
3: Dice que no.
2: Que no es, nada. Un beso para Juli, que trabaja en la parte de marketing de la radio.
3: Che, qué lindo que nos escuchen.
2: Sí, me gusta.
3: Sí,
2: eso.
3: La verdad que me encanta que nos escuche. Le mandamos un saludo a Martín Barrenó, que te saluda, nos saluda a todos por el día de
2: un beso.
3: De
2: locutor. ¿Qué dice Martín? ¿Sabe que lo mencionamos?
3: Sí,
2: para...
3: sí, dice, espero tener algún voto ahí de confianza. La ciudad la conocemos y tenemos equipo. Decirle a las chicas, primero, gracias por ponerme en consideración. Valoro eso. Lo segundo es que hay propuestas que pueden gustar. Abrazos a todos por ahí.
2: Muy bien.
3: Y
2: bueno,
3: dice, cuando uno toma con buen tino las críticas o las ideas, es mejor y más fácil plasmarlas.
2: Toma. Bueno, está Noé, que no está con nosotros acá en la mesa, está haciendo, porque hizo un informe para saber cuánto sale calefaccionarnos. Noé, estás con frío.
3: Está frío, Noé.
4: Sí, estoy con frío. Acá esperando que me den aire.
2: Perdón, Noé, vecinos.
4: Bueno, vamos a hablar, particularmente vamos a hablar ahora con Eric de la leñera Román, que está acá en Rossi y al lado de la estación de servicio, para preguntarle el tema de los precios, si se ha incrementado o no, porque es una realidad que la venimos diciendo hace rato, si bien la inflación de los alimentos no sube, pero hay otras cuestiones que hacen a la vida diaria que sí, así que bueno, le vamos a preguntar a Eric justamente cómo viene el precio de la leña, si subió con respecto a meses anteriores o años anteriores, y cómo viene también la compra, ¿no? Buen día, Eric, ¿cómo estás?
5: Buen día, ¿cómo andan? Sí, aumentó bastante.
4: Ajá.
5: Aumentó, el año pasado estaba 27 y ahora está 35.
4: Estamos hablando del
5: kilo. 100 kilos.
4: Los 100 kilos.
5: 25 mil.
4: Bien, bien. ¿Y cómo la gente cómo compra? ¿Compra en cantidad? ¿Cómo?
5: Sí, algunos lo que pueden comprar en cantidad, uh-huh, y otros compran menos, compran de kilo.
4: Bien.
5: Pero nada que ver, el año pasado bajó mucho la venta.
4: Bien. ¿Esto es algo que ustedes ven, se repite en las otras leñeras también?
5: Sí, creo que todos los colegas están muy, uh-huh, iguales.
4: Bien.
5: Todo está parecido.
4: Bien.
5: No hay mucho plata.
4: Bien. ¿La gente que compra de la zona o vienen de otras también, de otras localidades?
5: Sí, de la zona, también vendemos San Clemente,
4: ajá,
5: a Potro de Garay,
4: uh-huh,
5: y llevamos.
4: Bien. No sé si quieren preguntar algo los chicos desde el piso.
2: ¿Por qué cree él que, bajó la venta, si tiene que ver con que hay cosas que no se están utilizando que antes sí, o básicamente el problema económico?
5: No, para mí el problema económico.
4: Uh-huh. Bien.
5: Igual ahora recién estaba haciendo frío, antes no, uh-huh, hacía tanto frío como para,
4: bien,
5: que la gente compre tanta leña.
4: O sea, ahora, digamos, subió un poquito.

0: Toda la venta
1: Sí,
0: debido al frío.
1: ahora gracias al frío subió un poco más la venta.
0: Bien, bien. ¿Y ustedes habitualmente durante el año?
1: Sí, nosotros trabajamos todo el año, pero porque tenemos algunas parrillas,
0: Ajá.
1: pero en verano es flojo, porque es para
0: Bien.
1: asado nomás y no se vende mucho.
0: Está bien, está bien. Bueno, ¿esperan algún repunte en la venta o no?
1: Sí, el frío así calculamos que va a repuntar
0: Bien.
1: y vamos a vender bastante.
0: Bien. Muchísimas gracias, Eric.
1: De nada, gracias a ustedes.
0: Ahí estamos. Bueno, ahí escuchábamos a Eric de acá de la leñera, que nos pasaba los precios, que sí, han subido con respecto al año
2: Sí.
0: pasado y que ha bajado un poco la venta.
2: Y si hablamos, Noé, del gas en sí, de que tienen gas natural, también es como que hay personas que gastan 20.000 pesos y personas que gastan 80.000 pesos. Eso tiene que ver con los calefactores y demás, ¿no?
0: Exactamente, bueno, hicimos como una encuesta entre los compañeros de trabajo y sí, depende de las viviendas,
2: Claro.
0: el gasto en el gas natural va entre 20.000 y 80.000 pesos según la vivienda, según la cantidad de elementos que tengas en tu
2: Exacto.
0: casa. Y particularmente la garrafa aumentó de marzo de este año de 18.000, se fue ahora junio a 26.000 pesos, por eso. Por ahí ese 3% de inflación que se dice, uno la verdad que dice, no, no es así, porque en otras cuestiones como los servicios,
1: Che, 8.000
0: todo subió.
1: pesos. 8.000
0: Sí.
1: pesos subió la garrafa
0: ¿Aro?
1: muchísimo.
0: Entonces, si
1: Muchísimo.
0: haces el cálculo, no es un 3% nunca.
2: Claro.
1: Nos
2: Noé,
1: mienten.
2: vení rápido, por favor.
1: ¿Hace frío?
0: Hace frío.
1: Noé,
0: Hace mucho frío.
2: calenté el agua, pero no puse más yerba, no sabe lo lavado que está esto.
1: Fíjate,
0: Ah, Mariana.
1: agárrate un par de tronquitos, amiga, y no sé, hagamos un asadito.
0: Acá con
2: Pero de tronco
0: Estefanía no
2: no
0: somos
2: somos nada.
1: No, un par de troncos, bueno,
2: Un
1: mirá lo
2: beso,
1: grande que son.
2: Noelia. Vení rápido, Noelia. Más o menos en cuánto estarás por acá con nosotros.
0: Calculo que unos 10 minutos tenemos que terminar el informe acá para redes.
1: Bueno, traigan algunas facturitas con crema
2: Un
1: pastelera.
2: beso, Noel. Chau.
0: Bueno, para la tarde.
2: Gracias,
0: Para el
2: gracias. No
0: partido.
2: estoy a la
0: Chau,
2: tarde,
0: chau.
2: pedazo de
1: Tampoco, estoy a la tarde. Ah, no,
2: Dios, me hace
1: sí, vengo.
2: enojar. Vos
1: Yo sí,
2: sí, vení,
1: tengo que venir.
2: sí.
1: No me.
2: Tú te
1: Pero.
2: haces
1: No.
2: realidad deportiva hoy, no confundas a la gente,
1: Ah,
2: Tute.
1: mentira, bueno. Pero,
2: Bueno,
1: pará, yo.
2: hoy sí, hoy tengo ganas de pelear.
1: ¿Pero qué pasa,
2: Sí,
1: Mariana?
2: pero yo por lo menos lo
1: Pero
2: digo.
1: me retás.
2: Sí,
1: Me
2: porque
1: estás
2: hoy también estás de cagada
1: retando.
2: en cagada, te
1: ¿Cómo
2: estás
1: de cagada en
2: mandando.
1: cada? ¿Por qué va a decir la gente que nos está escuchando y nos está
2: Que tengo
1: viendo?
2: razón.
1: Está bien.
2: O que soy loca. Cualquiera de las dos cosas tiene
1: Yo
2: razón.
1: no voy a decir nada, no voy a omitir opinión.
2: Bueno, cambio rotundamente de tema, me pongo seria. Atención con esta noticia, casi de último momento. Trasladaron a
1: No.
2: Claudio Barrelier a la cárcel de máxima seguridad en Cruz del Eje. Sí, así como escuchan, el principal acusado por el femicidio de Agostina Vega fue derivado el viernes a la madrugada al establecimiento ubicado en el noroeste cordobés. No explica bien por qué, pero algo debe haber sucedido. Algo debe
1: Sería
2: haber
1: raro,
2: sucedido.
1: ¿no?
2: Bueno, es una cárcel de máxima seguridad a la que lo trasladaron. La medida se concretó en el marco de la causa que investiga el crimen del adolescente de 14 años. Un caso que conmocionó, por supuesto, a todo el país, pero sobre todo a nuestra provincia. Recordemos que es uno de los imputados por femicidio, cuya desaparición había sido denunciada el 23 de mayo. A partir de ahí, todo el mundo buscándola. Posteriormente la encontraron muerta. Por supuesto, a través de un operativo de búsqueda y todo lo demás.
1: Che, sumado a eso, hay indignación por el viaje, ¿no?, de Ricardo Moreno, el abogado que habría facilitado justamente la plata para que quedara
2: Sí.
1: libre Barrilier al Mundial.
2: ¿Hasta en el mundial?
1: Se filtraron fotos, sí, que hemos visto que Moreno, el ex concejal, ahora ex concejal,
2: Sí.
1: está justamente en Estados Unidos. Parecía que eran de ayer del banderazo. Así que hay indignación
2: Ojo,
1: justamente por eso, ¿eh?
2: para la gente que no sabe, tú te estás contando, es el ex concejal de, creo que es un concejal oficialista, ¿no?
1: Sí.
2: De Córdoba, que dicen que tenía una relación con Barrelier, entiendo que lo investigará la justicia. De hecho, se dice que
1: Muy
2: fue
1: cercano.
2: quien puso la plata, dicen, la vez anterior que Barrelier estuvo preso. De hecho, dicen que es quien le había puesto el abogado a Barrelier ahora.
1: Que es el yerno de él, es el
2: Sí,
1: marido de la hija.
2: que dicen que tendrían, en algún momento alguien dijo que él trabajaba para la municipalidad, en otros momentos dijeron que trabajaba exclusivamente para este concejal, incluso hablan de que era una especie de, no sé si de mano derecha o de, ¿cómo se llama?
1: Guardaespaldas.
2: Guardaespaldas.

0: está confuso, no se sabe bien. Lo que sí, y Melisa se encargó de decir, Melisa, la mamá de Agostina, se encargó de decir la amistad, lo que tenía con él.
1: Sí, que le tapaba todos los chanchullos, todos los errores de Barrelier.
0: Era quien lo ayudaba con las macanas.
1: Las macanas, sí.
0: Que se mandaba a Barrelier. Incluso ella dice la palabra macanas, que por supuesto esta última y la anterior, que por lo menos conocemos, de macana no había nada. Además se habla de drogas, además se habla un montón de cosas que yo no sé si tiene o no tiene algo que ver el ex concejal. No lo voy a acusar de algo que no sé. Hay mucha gente que dice que está comprobado la relación que ellos dos tenían y sobre todo que esto es lo más grave, porque vos podés tener a alguien que trabaje para vos y no saber...
1: Sí, lo que hacía, ¿no? Lo que hace de su vida privada.
0: De hecho, nosotros tenemos una relación con Tute, tenemos una relación de trabajo y una relación de amistad, hablamos y qué sé yo. Ahora, si alguno de los dos está haciendo una cosa terrible, ninguno de los dos lo sabe. Entonces, lo que digo es... Vos podés tener un compañero de trabajo o alguien que trabaja para vos y no saber. No sé, pienso ahora.
1: Que ya lo ayudes.
0: Una cosa es eso. Y otra cosa es, che, Tute se mandó una cagada y la que puso la plata para que zafe de la cagada fui yo. Ojo.
1: Sí, son dos cosas totalmente distintas. En un ratito, Mari, vamos a escuchar la palabra de Rodrigo De Paul, si querés después que vayamos con Tito, cuando hablemos con Tito, después vamos a escuchar a Rodri De Paul y a Lionel Scaloni en conferencia de prensa del día de ayer, pero ustedes me dirán, chicos, si vamos primero con Tito, sí, y después vamos con Rodrigo
0: Nos
1: De Paul
0: avisan.
1: Y Lionel Scaloni. Hoy, hora 19.
0: ¡Ay, Dios!
1: Sí, Argentina, Cabo Verde.
0: Escucha, mientras tanto, buenos días, feliz día del locutor, especialmente a ustedes tres, por acompañarme todas las mañanas, por informarnos. Soy Isabel. Muchas gracias, Isabel. Gracias a los que nos están escribiendo. Ya leo los otros mensajes. Tito, estás al aire. Te escuchamos.
2: Muchas gracias. Seguimos reflejando la información del ámbito local en este mediodía frío, gélido en la ciudad de Altagracia. Hoy estuvo la presentación de esta maratón Enfoque, Enfócate en tu bienestar, que organiza Acción Social de Citramag, el gremio de los municipales. Una gran maratón para toda la familia, caminata 3 kilómetros, maratón 5 y 10 kilómetros. Este próximo 26 de julio, a partir de la hora 10, en el Parque García Lorca. Conversamos con las chicas de Acción Social de Citramag acerca de esta maratón Enfoque que se viene.
3: Bueno, la idea surge de un grupo de mujeres, empleadas municipales, todas compañeras, para juntar fondos para irnos de viaje. Hacemos un viaje recreativo del 13 de agosto al 17 a las Termas de Riondo. Y bueno, la idea es juntar plata para que a cada empleada nos salga lo menos posible. Y que esta maratón pueda quedar como un evento más de tantos que realiza el Citramag.
4: La idea es que participe y disfrute toda la familia.
5: Sí, está pensado para todo el público, no solo para la gente que tiene que ver con el Citramag o con la gente municipal, sino para toda la gente de la ciudad de Altagracia, alrededores, la provincia de Córdoba, y de todas las edades, desde los más pequeños hasta los más grandes, porque va a haber división de categorías, pero no tiene un límite de edad.
4: Con respecto al tema premios, inscripción...
3: Inscripción se hace a través de la página de MyTime, en un link que hay ahí, y la premiación va a ser para los primeros tres corredores de cada categoría, tanto masculino como femenino, y cada 10 años, que es donde se están manejando las categorías.
4: Todo va a ser en el Parque García Lorca, en ese entorno maravilloso.
5: Claro, la largada va a ser desde la pileta olímpica, ahí vamos a tener la largada, la premiación, también ahí van a estar los puestos de ventas, porque la idea también es que la gente pueda, mientras espera a los corredores, la familia que acompaña, poder ver puestos, artesanías, va a haber de todo un poco, y también se van a hacer actividades como clases de zumba o charlas, que ya vamos a ver con quiénes, pero tal vez médicos que puedan hablar un poco de la salud y demás.
4: Hay que apurarse a anotarse con tiempo.
3: Sí, los primeros 100 corredores van a tener el regalo la remera en los 5 kilómetros y en los 10 kilómetros. La idea de los 3 kilómetros es la caminata recreativa para que la pueda hacer la familia. Todo esto va a ser el día 26 de julio, a partir de las 10 de la mañana en el predio García Lorca.
4: ¿Para anotarse cómo se hace?
3: A través de la página de MyTime, ahí hay un link, y si no, se pueden acercar acá al sindicato 24 de septiembre 463, que nosotros le vamos a brindar la información.
4: ¿Y para ese viaje que quieren hacer las mujeres del gremio, cómo están?
5: No, vamos bien, ya hemos hecho varias actividades.

0: actividades, desde venta de pasta, pizzas, locros, rifa. La idea justamente es eso, hacer actividades, que las chicas, ninguna tenga que sacar dinero de su bolsillo, por así decirlo, y entonces generar estas distintas actividades. Y por suerte nos está yendo bien, la gente apoya, la gente afiliada, la gente en general nos apoya y nos está yendo muy bien. Creo que ya con la maratón vamos a estar cerrando números.
1: Me parece bárbaro, gracias.
0: Muchas gracias a usted por venir.
2: Gracias.
3: Así se reflejaba entonces en esta nota el entusiasmo de las chicas de Acción Social de Citramaj, el gremio de los municipales de Altagracia y Zona, que está organizando esta maratón Enfoque, Enfócate en tu Bienestar para toda la familia, este próximo 26 de julio en el Parque García Lorca, a partir de la hora 10. A la distancia, Marian, pregunto, ¿qué me recomienda para hoy el señor Jiménez para ver en cuanto al Mundial? Y... amén. Además de este choque que atrapa a todos los argentinos entre el equipo de Scaloni y Cabo Verde.
4: Solo le demos bola a ese, Tito.
5: Pero no, también hay que darle bola, Tito, al partido, al partido de Australia-Egipto, ¿eh?
3: Ay, yo no lo veo, véalo usted.
5: A las 15 no, pero de ahí sale el rival de Argentina si gana.
3: No, bueno, pero no. ¿Qué otro partidito hay?
5: ¿Qué otro? ¿Y a la hora? ¿No te gustó el de Australia-Egipto?
3: No.
5: Chino, a las 10:30 de la noche, Colombia gana.
4: Ese partidazo. Porque Colombia...
3: un partidazo.
5: Sí. Ese partidazo, ¿eh?
4: Yo igual capaz que te vea el de Australia-Egipto.
5: Australia.
4: Capaz que te vea el de Australia-Egipto. No, ¿por qué lo tiras para abajo, Tito?
5: De ahí sale el rival de Argentina.
3: Lo concreto
5: es
3: que después del partido de Argentina con Cabo Verde, sorteando o desafiando al frío, vamos a pasar con los muchachos por su casa.
4: Y usted sabe que yo no voy a estar.
3: Y vamos a pegar un par de bocinazos. Ojalá que sean muchos. Muchos goles argentinos.
4: Sí, sí. Usted.
5: Depende de la cantidad de goles y la cantidad de bocinas que
3: tiene. Claro, claro.
4: Ah, mirá, qué bien. Bueno, ojalá sean por lo menos tres.
3: Por lo menos tres bocinazos se van a escuchar en Barrio Polullá.
4: Bueno, dos o tres, pero por ahí anda. Me gusta, Tito, me gusta. Bueno, usted
3: ya. Y si hay muchos más goles, los muchachos directamente van a bajar y van a golpear su puerta.
5: A tocar el timbre, la golpear la puerta, saltar la tapia.
4: Bueno, Tito, hoy que
3: usted va a estar en su casa, ¿no?
4: No creo.
3: Ah.
4: No creo. Escuche, Tito, usted esta noche a las 19, que está el partido, ¿cómo va a ser? ¿Va a comer normal después del partido a la noche? ¿Va a ser una tipo merienda en cena, como que va a ser una picadita esa hora y ya queda
3: no,
4: como comido?
3: No, seguramente unos matecitos como para ir viendo la primera parte del partido.
4: Me gusta, bien. Me gusta eso. ¿Y los mates, solos o acompañado con algo?
3: Veremos con alguna galletita, algún criollito.
4: Me gusta bien. Eso. Pero usted se hace los mates usted, ¿no?
3: Y sí, obvio.
4: Ah, mira, jamás lo vi con un mate en la mano, nunca.
3: Es que tampoco ando con el centro, con el termo y el mate.
4: Claro. Les cuento punto. ¿Ustedes pueden creer que en el gimnasio hay uno que va con el termo y el mate?
5: Sí. Yo he visto un profesor que va con el termo y el mate.
3: He visto, por ejemplo, en algunas coberturas periodísticas, algunos colegas que en lugar de llevar el micrófono o el grabador, van con el termo y el mate.
5: Ajá.
4: Claro, Tito, claro.
5: ¿Pero después hacen nota o no?
3: Sí, no sé, mira.
4: Ay, Tito. Claro, si sos profesor del gimnasio, por ejemplo, bueno, estás ahí.
5: No,
4: pero yo te estoy hablando de gente que va...
5: Pero le da a los chicos que hacen gimnasio también.
4: No, pero yo te estoy hablando, vas a hacer gimnasia y andás con el mate. Bueno, ¿qué querés que te diga? Bueno, Tito, te mando un beso.
3: Tome el mate en su casa, querido.
4: Yo pienso eso, vos sabés que sí. Bueno, un beso, Tito.
3: Nos estamos viendo, chicos. Hasta luego.
4: Hasta luego. Bueno, quiero decir, porque el único funcionario... Ay, no sé si es el único. Bueno, Martín Berrenuevo también nos dijo. Quiero mandarle un beso a Agustín Zayé, que me puso feliz día, Marian. Que pases un hermoso día. Así que muchísimas gracias por el saludito. Muchas gracias. ¿Qué tenemos, Tute?
5: Che, vamos. Ahí te mandé, Fede, por Instagram, sí, un video... que es para, hoy en día la inteligencia artificial hace de todo. Vieron que se va a enfrentar Brasil-Noruega, ¿sí? En los octavos de final. ¿Y vos te acordás la película?
4: Brasil-Noruega.
5: ¿Vos te acordás la película ¿Dónde están las rubias?
4: Sí.
5: El...

0: ay, no me acuerdo cómo se llama el actor, sí. La famosa escena en donde están adentro del auto este actor, que ya lo vamos a ver, y uno de los policías que se hace pasar por la rubia. Y empiezan a cantar un tema que es icónico y que todo el mundo lo canta, y es una parte fundamental de la película. Bueno, recrearon esa escena con Vinicio Juniors de Brasil y Erling Haaland, el jugador de Noruega. Si lo tenemos por ahí, lo veamos y lo escuchemos.
1: Es muy gracioso.
0: ¿Lo tenemos? Míralo.
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0: 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Ese es Vinicius, el que canta.

0: terrible.
1: Haaland haciendo de la rubia.
0: No, no, Haaland haciendo... Haciendo de la...
1: Es muy buena. Rubia, ¿eh? Ahora, Haaland y Vinicius se conocen, ¿no?
0: Sí, sí, se conocen, obvio que sí.
1: No sé si han estado en el mismo equipo, pero si no, han sido rivales, porque son los dos importantes, digamos, han jugado los dos en Europa, o sea que se conocen.
0: ¿Cómo se llama el actor? Es un ex jugador de fútbol americano, que también ha estado en un montón de... De películas, sí.
1: ¿El actor era deportista?
0: El grandote, sí.
1: Ah, sí.
0: Terry.
1: No sé quién es tú, no me
0: Terry
1: Crews. Ah, mira. Bueno, me gusta cómo hacen cosas.
0: Nah, con la IA, Ay, Dios. Y ahora vamos a meternos de lleno en lo que es justamente en lo que fue la conferencia de prensa el día de ayer, en donde estuvo en un primer momento Rodrigo De Paul, hablando un poco de la experiencia que transmite, ¿no?, a estos nuevos, a los nuevos generaciones, a los nuevos jugadores, a las nuevas generaciones de la selección argentina. ¿Lo escuchamos, chicos?
1: A ver.
2: Bueno, como vos decís, es un equipo que no ha perdido.
0: Ahí está. Después lo vamos a escuchar a Lionel Scaloni. O si querés, lo escuchamos primero, Fede. No tengo ningún problema. En donde Lionel Scaloni habla de Cabo Verde. ¿Sí? Habla de Cabo Verde.
1: Ay, qué
0: y después
1: miedo.
0: Escuchamos a Rodrigo De Paul, que hablamos... Sí, son dos videos, dos. ¿Sí? Escuchamos primero a Lionel Scaloni, déjalo, lo escuchamos a Lío, en donde habla justamente de Cabo Verde.
1: A ver.
2: Bueno, como vos decís, es un equipo que no ha perdido, incluso en algunos partidos merecido contra Arabia, yo creo que mereció ganar, contra España y Uruguay a lo mejor, bueno, sufrió un poco más, pero se defendió bien, los pases interiores los tapa bien y después salen muy bien de contra y tienen jugadores de buen pie. Es un buen equipo, ya lo habíamos visto, no porque nos toque ahora, sino que lo estábamos analizando, era un posible rival. Al final pasaron ellos y no nos sorprende, sinceramente. Es un buen equipo y no están de casualidad, hay que respetarlos y eso haremos.
0: Fíjate con la coherencia que siempre habla, ¿no? Hay que respetarlos y después veremos qué es lo que pasa.
1: No siempre... nos sorprende que hayan pasado.
0: No nos sorprende que hayan pasado por el juego. Imagínate que logró 3 empates y un empate le metió 2 goles a Uruguay, ¿no? Y España no le pudo hacer goles.
1: Me preocupa eso.
0: Sí, pero Argentina tiene con qué, ¿eh? Y Argentina va a salir, yo creo que a llevarse la victoria. Esto es así, esto es mata, sí. Y Argentina tiene un buen equipo. ¿Tenemos a Rodri De Paul, chicos? ¿Sí? ¿Lo tenemos como para escucharlo? En donde habla un poco de la experiencia de él en la selección y la experiencia que trata de inculcarle y transmitirle a las nuevas generaciones.
3: De tu juego y particularmente del liderazgo, sobre todo por las nuevas generaciones que van asomando. ¿Te sentís referente de este plantel?
4: Bueno, gracias por lo importante. Bueno, creo que por la cantidad de partidos, por los años que llevo, sí, obviamente que me siento

0: importante o responsable de esta selección, desde mi lugar y con la poco o mucha experiencia que tengo, intento transmitirla a mi manera y bueno, lo creo así. Por suerte creo que es un grupo muy capaz, muy serio, que entiende muy bien del lugar que ocupamos y de la responsabilidad que tenemos y bueno, creo que eso no, nos deja muy tranquilos.
1: Ahí justamente, ¿no? Hablaba Rodrigo Motorcito de Paul, ¿eh?
2: Sí, que se lo vio hasta ahora por momentos bastante Motorcito, por momentos Mazo.
1: Sí, no, pero bien, siempre es un jugador
2: después
1: importante.
2: Después me decís quiénes son los posibles.
1: Dale, pero te adelanto ahora, Cuti Romero va a ser titular ante Cabo Verde, ¿eh? Así que...
2: ¿Ah, sí?
1: Sí, Cuti Romero ya está confirmado, va a ser titular ante Cabo Verde, ¿eh?
2: Ay,
1: qué exagerada
2: no
1: que...
2: No, No, yo también vengo con guantes. Yo también. Yo me voy ahora.
3: Salimos,
2: me pongo guantes. Escuchá, Noelia.
3: Exteriores con.
2: Escuchá, Noelia, sacándolo del exterior,
1: ¿dónde fuiste?
2: Estefanía y demás.
1: ¿Fuiste?
3: ¿Qué?
2: El agua está caliente. El
3: bueno,
2: mate está.
3: No importa.
2: Asqueroso, bien. asqueroso. Ya te lo adelanto. A ver qué me decís.
3: Está
2: súper
3: lavado.
2: Tómalo.
3: No importa, pero ya estaba lavado de antes.
2: Toma, a ver.
3: No tengo problema. Toma, mirá.
2: Qué bien.
3: Cuando siempre lo digo, cuando iba a la facultad, tomaba horas de mate amargo durante todo el día con mis compañeros. Así
2: Ay, gracias, Noelia. Pero no está amargo porque le puse yo un poquito de...
3: No, por eso, pero digo, a lo que voy es que he tomado mate, o sea... Horas,
2: sí, me gusta,
3: amargo,
2: Noelia.
3: Después llegas con una tremenda acidez.
2: Bueno, pero no pasa nada.
3: Pero no importa.
2: Bueno, cambiamos rotundamente el tema. Ay, perdón, no quiero ser esta, pero tengo que hablar de Icardi.
3: Oh.
2: Y tengo que hablar...
3: ¿Se arregló o no?
2: Porque tengo... Sí, parece que no estuvieron nunca peleados, según lo que dicen ellos. De hecho, hicieron un video como imitando una publicidad que hizo la China Suárez donde él hace de un león.
3: Bueno,
2: lo hicieron, qué sé yo.
1: Horrible salió.
2: Se amigaron, parece, o nunca se pelearon, no sé bien cómo es la onda, pero están ahí juntos. Y están ahí, que van, que vienen, que pum, que pan, y qué sé yo. Y Cardi está muy enojado con la periodista Yanina Latorre, le subió como que era una payasa, ella vestía de payasa. Después le subió, Yanina le dijo, bueno, yo por lo menos no he metido a mis hijos y qué sé yo. Entonces Icardi le subió un video donde ella dice, mis hijos están sufriendo mucho. Claro, cuando pasó lo del coso. Me divierte igual esa faceta de Icardi provocador. Ajá. Me divierte un poco, lo tengo que decir. Bueno, por el momento, mucha gente decía que estaba bastante tute, bastante... mal él porque no tenía club, no parece, por lo menos en el video, que le importe. Igual, yo creo que Icardi debe tener plata para vivir tranquilamente,
1: pero
2: si
1: tranquilamente,
2: no tiene club.
1: Obviamente, pero... A ver, en Argentina no creo que vaya...
2: No, ya te digo que no.
1: No, él dice que no quiere, pero en Argentina vos te crees que no lo quieren acá.
2: No, y él tampoco. Dicen que en el Galatasaray le propusieron renovar el contrato, pero por un año y con la mitad de la plata que le habían puesto ahora. Entonces ahí empiezan con los dimes y diretes.
1: El ida y vuelta.
2: Claro, y ver qué pasa. A ver, estamos hablando igual de $2 millones, ¿no? 3 millones, creo que ahora él está... creo que le ofrecieron 2.800.000, una cosa así, y él ahora estaba ganando 6. Por eso le ofrecen la mitad. De todas maneras, es un fangotazo de plata.
3: Sí.
2: Tampoco hasta el momento ya llegó, o sea, todavía no llegó, mejor dicho, el pago que hizo de los 400.000 pesos que debía de cuota alimentaria.
1: Ah, ¿no llegó?
2: No llegó. Porque...
1: ¿Pero qué pasa? ¿Cómo la manda en barco?
2: Pero hay una cuestión burocrática. Y él manda la cosa, la aprueban, y después llega.
1: Ah, bien, pero está depositada. ¿Mandó el comprobante?
2: Él mandó el comprobante y dice que sí. Ana Rosenfeld dice, yo hasta que no llegue la plata, mi amor, y todavía no llegó.
1: No lo hizo con IA, nada.
2: Parece, bueno, no sé.
1: No, pregunto, viste que hoy en día se hace todo con IA, amiga.
2: Puede ser, no sé qué decir.
1: ¿Estamos dudando de Mauro Icardi?
2: Yo siempre dudo, pero también dudo de Wanda y también dudo
1: de la China.
2: Dudo de todos. Siguiendo con el espectáculo, parece que vieron que trabaja en Olga como conductora.

0: ¿Quién?
1: Paula Chávez.
2: Sí.
1: Bueno, Paula Chávez parece que tiene una propuesta de trabajo en otro lado y dejaría su programa La Siesta, pero seguiría trabajando para Olga. Eso oficialmente. Entre paréntesis, yo te digo que Paula Chávez está re descontenta con su equipo.
0: Ajá.
1: Esa vez que estaban entrevistando a nenes y que le puso a una nenita chiquita de 5 años. Sí. Y que la nenita habló mal de Milei y qué sé yo, que Paula le saca el micrófono y que todos los que estaban del otro lado le festejaron y todo. Dicen que ella quedó mal con la producción a partir de ahí, que no les pareció que estén haciéndole ese juego a una nena tan chiquita, que la expongan así. Bueno, y lo cierto es que se va a definir hoy. ¿Saben quién la podría reemplazar en la conducción?
2: Estaba bueno en las entrevistas que hacía, por ejemplo, las últimas que hacía, que eran a las madres de los
1: jugadores. No, bueno, pero todo eso seguiría. No
0: estaría al frente del programa.
1: No estaría al frente de su programa normal. ¿Saben quién la reemplazaría? Se caen de Q.
2: Florencia Peña.
1: No. Pero bueno.
0: Pará, no sé si es la misma que yo estaba por decir.
1: ¿Quién? Porque es una persona grande.
0: Ah, no.
1: Ah, ¿vos ahí quién te, ibas
0: no,
1: a decir?
0: No, ahí te digo otra...
1: Decilo igual a quién estás por decir
0: vos. Pero va, es de Olga, pero termina con el programa de Paula y te digo otra que se rumorea que puede llegar a desembarcar.
1: Ah, bueno, ella... dicen que quien puede reemplazarla como conductora...
0: La Juan.
1: ¿Y la volveríamos a ver quién?
0: La Juan.
1: No.
0: No, Susana.
1: No,
2: la Chu.
1: Que ponerle
2: la actriz.
0: No, pero ojo que Susana tiene muy buena relación con la hija.
1: Sí, pero
0: de...
1: para que vaya todos los días, tú te sabés la plata que le tienen que poner. Sí. Vos te pensás que Susana va a ser...
2: conducir.
0: ¿Y vos te crees que no se la pondrían?
1: Pero la que va ahora, para mí también debe haber pedido buena plata.
0: Georgina
2: Carmen
0: Barbieri.
1: No. Es un cachito más joven que las que están mencionando.
0: Mirta Legrand, no.
2: Karina Mazzocco.
1: No, pero más o menos la misma edad.
2: Mariana Fabiani.
1: Para mí, una de las mujeres más lindas de Argentina.
2: Paso. Valeria Massa.
1: Es conocida su hijo, su hija, su ex marido, su marido. Es conocida ella.
0: Valeria
2: Papita.
0: Massa.
1: Para mí, es una de las mujeres más lindas de Argentina. Con una personalidad fuerte también.
2: La del Cholo, la ex del Cholo Simeone.
1: No, te estoy diciendo que es muy conocida, figura, estrella, es mega estrella
0: pero
1: de
0: pará,
1: este país.
0: ¿Es mega estrella de este país?
1: Sí, ahora no tanto, pero ha sido mega estrella de este país durante muchísimos años.
0: Pero una persona muy grande.
1: No es muy grande, pero debe tener 50 y largos.
2: Pamela David.
1: No. Es conocida, muy conocido su hijo, su hija, ella, su ex marido y su marido.
0: Ah, su ex marido.
1: Sí.
2: Wanda.
1: No, ya me dijo tú, te le dije.
2: China.
1: No.
0: Valeria Massa,
1: Araceli
0: ¿no?
1: Araceli González.
0: ¡Ah, la familia completa!
1: Araceli González sería quien reemplace a Paula Chávez en Olga. Están ahí muy Araceli González, chicos, ha sido figura de este país.
0: Sí, puesto
1: que es una de las mujeres más lindas
2: antes que su marido.
0: Sí, totalmente.
1: Es una de las mujeres más lindas de este país. ¿O
2: por
1: no?
2: supuesto.
1: Es conocido su marido, su ex marido y sus hijos, ¿o
0: totalmente.
1: No?
0: Totalmente.
1: Debe haber pedido buena plata.
0: Sí.
1: ¿Tiene una personalidad fuerte o no?
0: Muy fuerte.
1: Es una hermosura y debe tener 50 y pico. ¿Coinciden con todo lo
0: que
1: dije?
2: Sí, por
1: bueno,
2: supuesto que
1: Araceli
2: sí.
1: González
2: no la tenía en el radar.
1: Sería
0: no,
1: la
0: yo
1: nueva
0: tampoco.
1: Conductora de Olga.
0: No, siguiendo con Olga, estuve viendo los otros días que parece ser que Olga cerró una publicidad con Fael Ford y parece ser que Martita Ford puede llegar a desembarcar en Olga.
2: Expliquemos.
1: Pero por la
2: expliquemos.
1: Publicidad de Fael Ford.
0: No, bueno, pero...
1: Martita Ford es la hija
0: de
1: Ricardo Ford,
2: dueño
1: una de las
0: del comandante
2: de la chocolatera
0: Ricardo Ford.
2: De la
1: sí, y cuando digo de una de las dueñas de Fael Ford es así,
0: ¿sí?
1: porque por ella y su hermano, por ser hijos de Ricardo Ford, tienen parte de la empresa.
0: Pero eso se dice que Martita Ford podría estar desembarcando en Olga. No sé si tiene que ver algo el tema de la publicidad, pero tal vez que sí, ojo.
1: Y les cambio, o sea, sigo con el espectáculo cortito.
0: Estamos en todas, muchachos, no podemos estar en todas.
1: Que cuando alguien hace una entrevista,
0: sí.
1: Por lo general vos para quedar bien con la otra persona, si te preguntan quién roba, si estamos los dos juntos.
0: Sí.
1: Y uno dice que robo yo.
0: Sí.
1: ¿O no?
0: Sí.
1: Como
0: sí, sí.
1: Para quedar bien, decir robo yo. ¿Alguna vez escucharon a alguien que diga
2: roba ella?
1: ¿Roba ella?
2: Roba él.
1: ¿O roba él con nunca?
0: No.
1: ¿O
2: y
1: no?
2: Tiene que ser una personalidad.

0: muy narcisista, muy... Puede ser también.
1: Fue una pareja.
0: Puede ser.
1: Contalo. Al programa de Pampita, les preguntaron quién roba y cada uno dijo roba él. Y ella dijo roba, o sea, ella dijo roba él y él dijo roba ella.
0: Ah, dos narcisistas.
1: ¿Sabes quiénes son para mí narcisistas porque no hay otra?
0: Sí, ¿quién?
1: Fabián Cubero y Mica Viciconte. Le preguntaron quién roba y los dos dijeron que roba el otro, pero además justificaron. Que yo soy muy lindo, que soy muy simpático, que soy muy no sé qué, la otra no, porque yo soy muy tal cosa, tal. Qué pareja rara, aparte.
0: Para mí, eso que, es motivo.
1: Que aparte nunca se dice. Una bandera roja.
0: Una bandera roja de cada
1: Escucha,
0: uno.
1: Yo ¿no? sé que a lo mejor estoy criticando sin saber, pero es una pareja que nunca se dice te amo, que siempre tuvieron esa cosita como rara,
0: bueno,
1: por lo
0: pero
1: menos para.
0: No, no todos tienen que seguir ese librito, Mariana. Claro. O sea, puede ser que.
1: Pero ahora van a decir quién roba y dicen que roba el otro. Hay casos en los que uno ya sabe. O sea, yo creo que en mi pareja, por ejemplo, robo yo. Y yo creo que Santi, en el fondo, sabe que robo yo. Pero creo que si le preguntás, va a decir, robo yo, para no quedar como un creído, ¿entendés? Aunque él sepa que robo yo. ¿Se entendió o no? Pero vos decís, roba el otro para no ser... Me parece a mí, ¿o no?
0: Pero también puede ser
1: Pensá
0: para mí
1: en un
0: lo
1: chongo,
0: decí,
1: ¿no?
0: Lo
1: decí. Vos dirías que no, roba quién. No, pero no digas qué chongo. Vos si yo te pregunto quién roba, ¿qué dirías? Robo yo.
2: Ey, nos vayamos ya. En serio, esto va a terminar depende mal en chongo. Cualquier momento.
1: Claro, depende del chongo. Está bien.
2: No, güey.
1: Está bien, no,
2: no.
1: Tú, vos no decís que robas
2: no,
1: vos con
2: yo
1: tu
2: no
1: novia.
2: Digo nada. Yo no digo nada. No
1: pero
2: me
1: robas
2: metan
1: vos. No. Entre vos y tu novia robas vos.
2: ¿Por qué?
1: Porque ya...
2: ¿Qué? ¿Quién? Pará, me perdí. ¿Quién le robaba?
0: Ah, ¿viste no? que se perdió?
2: Me perdí.
1: Vos robás para
0: Porque
1: mí.
0: Porque si tiene que hacer bien
1: ella,
0: la tarea.
1: No es que es más linda. Ella es, tiene más.
2: Pero ella es mucho más linda, pero más
1: cosas.
2: Vale.
1: Ah, ¿ves? Entonces vos dirías robo.
0: Lo mismo, estás diciendo
2: yo,
0: lo mismo.
1: Claro, bien. ¿Ves?
0: Se perdió.
2: Claro, porque si ella, digo, roba a ella, yo sería lindo.
1: Claro.
2: Claro, no, yo robo yo.
1: Robas vos. Pasa que con esos ojitos capaz que ella dice que roba a ella, por ejemplo.
2: No, robo yo.
1: Bueno, ¿ves? Para mí tiene que ser así. Aunque un jugador de la selección, no me acuerdo ahora cuál, creo que fue Leandro Paredes. Dudo un poquito.
2: Ah, ¿sí?
1: Dudo un poquito.
0: Para, y la otra vez Jorge de Napoli acá dijo que era que cuando eran jóvenes como que era que robaba a ella.
1: Pero porque le da una lástima saber que roba, pero absolutamente él. No vamos a volver. No vamos a volver con el tema. El otro día me los crucé a los dos juntos.
0: Ajá.
1: Y le dije, Dani, roba a él para la mía. Con todo el respeto que al señor intendente, por supuesto. Bueno, es la hora 12:55. Tute, no sé si tenés a mano,
2: sí.
1: Si no, no importa. Para repetirme quiénes se enfrentarían hoy, entonces,
2: hoy
1: partido de Argentina a las 19.
2: Hora 15, sí, hora 15, Australia-Egipto. Sí, de ahí sale el rival de Argentina. Hora 19, todos con la escaloneta, papá. Si sí, Argentina gana, ahí está. Si
1: sí.
2: Argentina gana, no sé qué
1: sí,
2: estás
1: Argentina gana.
2: Si Argentina
1: gana.
2: No sé qué estás
1: haciendo. No,
0: no, estoy, yo tampoco. No,
1: le estoy
0: no,
1: diciendo, no hay farmacia. De
2: listo. Hora 19, todos con la escaloneta, amigo. Sí.
1: Si Argentina...
2: Hoy gana, se enfrenta con el ganador de Australia-Egipto.
1: Bien.
2: Sí. Argentina, Cabo Verde, 19 horas. Nosotros con Realidad Deportiva, con Luquita Cristiano, y vamos de 18 a 19 a 18:50.
1: ¿Quiénes serían los posibles? ¿O quiénes no serían los posibles?
2: Que se enfrenten a Argentina.
1: Sí.
2: Y ahora...
1: Hoy.
2: Hoy Australia.
1: No. ¿Quién es los jugadores?
2: Ah, el equipo.
1: El equipo.
2: Te estoy diciendo los partidos.
1: Perdón,
2: amigo.
1: Perdón.
2: Estás perdiendo.
1: Decí bien. No,
2: Colombia,
1: no.
2: Para, te termino de decir los partidos.
1: Sí.
2: Colombia gana a la hora 22:30. ¿Sí?
1: Colombia gana, sí.
2: Gana seguro. Chiste es malo y me copio el chiste.
1: No, pero
2: encima.
1: Es que aparte para mí gana.
0: Colombia
1: o sea,
0: gana.
1: Que juega contra gana, para Colombia mí gana, gana. Colombia. No gana.
2: Dibu Martínez, Nahuel Molina, Cristian Cuti Romero, Lisandro Martínez, Facundo Medina, Rodrigo De Paul, Alexis McAllister, Enzo Fernández, Thiago Almada, Lionel Messi, Lautaro Martínez, el probable 11 de Lionel Scaloni para enfrentar hoy a Cabo Verde, hora 19.
1: ¿Está Noelia el que yo digo que quiere hacer goles solo? Me parece que sí, ¿eh?
2: Almada. No sé, no,
1: ¿quién
2: era? Thiago Almada.
1: El chiquitito. El que yo digo que quiere hacer goles él para mí. Buah.
2: No te metas con los jugadores de la selección.
1: Tenemos farmacia
2: de turno,
1: te lo
2: pido.
1: No.
0: Sí, no, y el otro día encontré ayer un posteo que se los mandé de cuántos años tenía cada uno de los jugadores que ahora son parte de la selección,
1: sí.
0: Cuando, no sé si era cuando debutó Messi o cuando...
2: Ah, cuando debutó Messi, sí.
0: Claro,
2: sí.
0: Y la mayoría tenían 4 o 5 años.

0: Creo que en tu programa, en tu programa puede ser, pero acá no.
1: Acá no.
2: Sí, bueno. Julián tenía 5 años, por ejemplo, cuando Messi debutó en el 2006,
0: claro.
2: ¿No? Paredes tenía 11 años, De Paul tenía 11 años, Lo Celso tenía 9 años, Senesi tenía 8 años, Cuti Romero tenía 7, Julián tenía 5, Thiago Almada tenía 4 años, Nico Paz tenía 1 año.
0: Un año.
2: El Colo Barco tenía
0: enamorada.
2: Un año.
0: A mí no me parece, no me gusta, pero porque tampoco... Pero mi hija está enamorada de Nico Paz y he visto memes de todas, así cuando pasa Nico Paz.
1: Muchas enamoradas de Nico Paz. Y porque es rubiecito, cari lindo, qué sé yo.
0: Pero sí, pero no. Para mí no, pero bueno. Mi hija está enamorada de Nico Paz. Un añito tenía cuando debutó Messi.
1: Ay, mira vos. Bueno, Noelia,
0: les cuento la farmacia de turno para este viernes 3. La farmacia Antonello Vilca 1 en Avenida del Libertador, 1104. Y la farmacia Casado en Lucas B. Córdoba, 493. Esas son desde las 8:30 de hoy hasta las 8:30 de mañana. Les digo las del sábado también,
1: por
0: así
1: favor,
0: ya las tienen, sábado 4. La farmacia Argentina en Agustín Aguirre, 979. La farmacia Pérez Tapia, Agustín Aguirre, en realidad sería el 600 o 700, perdón, porque cambiaron de lugar, es del otro lado del parque deportivo. La farmacia Pérez Tapia en Mansilla 288 y la farmacia Santos en Manuel Solares 402 de Barrio Polullán, para que tengan en cuenta.
1: Bueno, me va mostrando Tute. la IA y los jugadores es buenísima. ¿Ellos se embolarán? No,
0: se ríen, sí.
1: Ah, ustedes saben.
0: Han hecho porque incluso hay posteos donde se los ven a ellos reposteando y poniendo y etiquetando a los actores de la película. Nos estamos riendo de los memes que están. O los videos que se han armado con IA entre los jugadores, ¿cómo se dice? Haaland
2: y Vinicius Jr.
0: Que los han comparado con la película de Dónde están las rubias.
1: Sí, recién lo pasamos. Bien. No es buenísimo.
2: Pero esta es otra.
1: Bueno, beso grande para todos. Gracias por estar del otro lado. Gracias a los oyentes. Hoy tuvimos un montón de mensajes.
2: Nos encanta que nos
1: escuchen.
2: Eso nos
1: indica también que nos escucha mucha gente. Y le agradecemos a los funcionarios también, claro, que nos han escrito, que también saben que nos escuchan y mucho. Gracias a todos. Los controles, puesta al aire, musicalización y demás. Ahí todo el equipo de la radio, producción y demás. Muchísimas gracias a la gente de marketing. Chau, Tute.
2: Adiós. Hora 18, Realidad Deportiva, junto a Luquitas Cristiani. Vamos a estar haciendo la previa del partido.
1: Chau, Noé.
0: Chau. Bueno, hoy vamos a Argentina.
1: Vamos a Argentina.
0: Yo vengo a trabajar también a la tarde y después... ¿cómo se llama? La programación después de las 7 queda suspendida.
1: Y sí, hoy vamos a estar todos con Argentina, porque aparte nunca sabes qué va a pasar, por lo tanto cuánto va a durar, por lo tanto nada. Estaremos todos atentos entonces a las 19. Vamos a Argentina todavía, dale, paso a paso, todos apoyando ahí a la selección, a Messi y a todo este equipazo de la mano de Scaloni. Nosotros, por supuesto, les mandamos un beso muy grande a todos, les decimos que disfruten del partido, que disfruten del fin de semana. ¡Ay! Último día de los chicos en clase. Ya se
2: van las vacaciones.
0: Arrancó la mayoría
1: también. Disfruten mucho. Será hasta el lunes a partir de las 9:30. Si Dios quiere, con una sonrisa enorme, nos reencontramos el lunes. Gracias, chau.

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0: Hola, hola, hola, ¿cómo están, señoras y señores? Muy, pero muy buenas tardes.
1: Huyendo del pasado.
0: ¿Cómo están? ¿Cómo andan? ¿Qué dicen? Bienvenidos a este viernes 3 de julio del 2026.

0: Estamos acompañándote de 14 a 18 como todos los días con el mejor equipo que pasó a presentarte en este mismo momento.
1: Ella es Anita María Muñoz, tiene 25 años, de la gran comuna de Maipú. Sus medidas son 200.
0: Ella es la misma. ¿Cómo le va, Belu Rojos? Buenas tardes. ¿Cómo anda?
2: ¿Cómo anda, Chiqui Peña? Buenas tardes para usted y para toda la audiencia. ¿Todo bien?
0: Todo muy bien, gracias a Dios. Y contenta, ¿eh? Contenta porque hoy es un viernes especial y ya le vamos a estar contando a la gente por qué, a los que recién se prenden. Pero bueno, ¿cómo la trata el frío?
2: Ay, mal.
0: ¿Mal?
2: Mal. ¿Me puede subir complicado. Un poquito esto, por favor?
0: Está complicado.
2: No,
0: ver,
2: no, la verdad para. Es que...
0: Vos decime, ¿eh? No te quiero dejar sordita.
2: Vos subís.
0: Ahí va.
2: Sí, un ¿va? Poquito más. Ahí está bien.
0: ¿Está bien?
2: Ahí está bien.
0: Listo.
2: No, el frío, la verdad que a mí mucho, viste, no me gusta.
0: ¿No le gusta mucho?
2: No es que no me gusta, sino que lo sufro.
0: A mí me gusta.
2: Sufro muy mucho el frío.

0: A la noche, bueno, anoche gracias a Dios dormí calentita. Mi bolsita de agua me hace zafar mucho también.
1: Y sí, es el secreto de la nona.
0: Igual tendría que comprarme otra, ponerme una en la panza. Yo duermo con la bolsita así, uh-huh, abrazada, como si fuera, está no bien, sé, un algo, la abrazo. Bueno. Y me haría falta una, viste, para entre las piernas.
1: Sí, porque ahí uno calienta, claro, las dos gambas. Las dos gambas, sí, se calientan. El lado de adentro le pone un ratito en la nalga. Otro ratito en la nalga del otro lado y un ratito en los pies y así va pasando.
0: Sí, sí, sí, me haría falta, porque, me haría falta así.
1: Si la bolsa de agua caliente hablara, ¿no? ¿Qué va a hacer? Voy a presentar a mi compañero que está a mi izquierda ya, al otro locutorazo de la radio en la hora de la siesta. ¿Cómo le va, Elías Molina? Buenas tardes, bienvenido.
2: ¿Cómo le va? ¿Me puede activar el micrófono?
0: Está activado,
1: está no perfecto. Escucho. No, se escucha, será tu volumen.
2: No, usted
1: volumen?
2: Lo escucho bien, acá no me escucho.
1: Ah, no, yo te escucho perfecto. ¿Vos?
0: Sí, yo también escucho bien.
1: No sé, bueno, entonces. Fíjate el volumen del audio.
2: No, porque a usted la escucho.
1: Ah, o sea que no, si me escucha bien
2: después
1: a mí.
2: Puede ser el micro mío.
0: No, pero se escucha bien.
2: Bueno, ¿cómo les va? ¿Bien?
1: Muy bien, muy bien, contenta porque hoy es viernes. Feliz día del locutor para los dos.
2: Gracias,
1: feliz
2: igualmente día para usted.
1: Muy
2: para
1: feliz
2: todos
1: día
2: los
1: del locutor. Feliz día a todos los especialistas en transmitir sensaciones, a los que con su voz traspasaron el parlante y se sienten. Se sientan con vos en tu casa, porque es una realidad, ¿eh? Así lo siente la gente, así que le hacemos compañía. Feliz día para todos los colegas de este medio y de medios también de nuestra ciudad, ¿eh? Esto es muy importante, este trabajo que tenemos es una herramienta hermosa que ponemos a disposición de la gente, ¿eh? Para poder llegar y transmitir diferentes sensaciones, como lo dije recién. Bienvenidos a todos. ¿Qué hora es? 14:20. 14 horas 20 minutos. ¿Comenzaron oficialmente?
0: No saludó a los chicos allá.
1: Ay, ¿cómo le va? Es verdad, Axel, Kitek. ¿Cómo andan, chicos? Buenas tardes. ¿Qué dicen? ¿Qué cuentan?
3: Buenas.
1: Ay, pero qué. Está como timidón hoy. ¿Qué le pasó?
3: Que ponga la voz así.
0: Hoy falta la chispa del grupo de ahí.
1: No, para. Dejemos que él se suelte, porque él no se suelta por respeto.
0: Claro.
1: Porque
0: mentira.
1: Valentina. Porque está Valentina, entonces él es su acompañante y demás, y es una dama. Pero bueno, ahora le toca a él estar ahí en ese lugar, así que vamos a ver cómo.
0: Mirá, Kitek. Vamos Kitek a ver. Tiene unas ganas de hablar.
1: Kitek. Él es todo. Es una chispita.
4: Buenas tardes, gente. ¿Cómo les va a ustedes? ¿Todo tranquilo?
1: Todo muy bien. ¿Vos?
4: Todo tranquilo acá con el amigo Axel.
1: ¿Cómo te trató el frío?
4: La verdad que bastante bien, mientras no falte la leña.
1: Tenés razón. Si uno tiene frío, se tiene que calentar de alguna manera, ¿no? ¿No vamos a andar jugando?
4: Y no, en este tiempo
0: ¿Tiene hogar, Kitek? Hogar, salamandra.
4: Tenemos hogar y estufa eléctrica.
0: Ah, bien, bueno.
1: O sea que también
0: pasa bien el frío.
4: Y dentro de todo, zafamos por ese lado.
0: ¿Es de la bolsita de agua?
4: Éramos de la bolsita de agua, nada más que un día se cayó el piso y se reventó.
1: Oh. ¿Y no compraste otra?
4: No compré otra. La verdad sería una buena compra.
1: ¿Viste que ahora hasta las bolsas de agua caliente vienen con ropita?
0: Viene con, claro.
4: No, la verdad no tenía idea.
0: Con antes, la fundita de peluchito.
1: Antes venía la bolsa de agua caliente sola, así de goma, que te quemaba, viste, pero calentaba.
0: Te quedaba la marca, viste, que es toda rayada, así.
1: Ahora viene con ropita, como lo de la ropita de los perros, pero viene la bolsita de agua caliente.
4: Un dato que no sabía.
1: Claro, viene vestida.
0: Ayer lavé la ropa del perro. Hablando de la ropita del perro.
1: Está bien, ya era hora, no sabe lo que era esa ropa.
0: La lavé porque ya se viene el frío. Ya en estas épocas hay que abrigarlos, hay que ponerle una mantita arriba. Así que me falta nomás achicarla un poquitito.
1: ¿Qué, se puso flaco el can?
0: No, lo compré grande.
1: ¿Compró grande la
0: le
1: ropa?
0: Le compré el talle, o sea, un tallecito más.
1: Sí.
0: Y le quedó un poco grande.
1: Bueno, volviendo a la bolsa de agua caliente, che, en serio, si hablara la bolsa de agua caliente, ¿no? Anda por abajo de la bolsa, conoce todo.
0: Yo la traslado a mi bolsa. Mi bolsa va para todos lados.
1: Dios mío. ¿Sí? Tendremos que hacer una parodia de la bolsa de agua caliente.
0: Deberíamos. A donde yo voy, la bolsa va.
1: Está bien.
0: La llevé a la radio.
1: La llevaba a la radio. Sí, la tenía acá, la ponía en la espalda, claro, y la ponía en la panza.
0: Pero
1: y
0: qué bien.
1: Bueno, está bien. El que sufre el frío, yo por ejemplo, cuando uso jeans, sufro en los tobillos.
0: Claro.
1: Y cuando uso estas calcitas de vestir, así, son finitas. Y bueno, uno padece el frío. Pero bueno, me cuido mucho arriba. Tengo para que vea Silvia,
0: claro,
1: que yo utilizo el infinito que le compré a ella. Tengo los guantes en el bolso, uso el casco. Entonces trato de apalear.
0: Y hoy ha venido también de, ¿de polerita?
1: Yo vengo con polera. Yo le quiero decir a la gente, porque a veces parece que vengo con polera negra todos los días.
0: Qué lindo.
1: Pero sale negra en pantalla y chocolate. Tengo la negra, tengo blanca, tengo gris. No sé por qué sale tan oscura en
0: pero
1: pantalla.
0: Pero a veces también decidimos comprar dos, tres del mismo color.
1: Bueno, yo tengo
0: ponele.
1: Dos poleras negras, dos blancas. Tengo una gris. Son todas térmicas, por eso vengo por ahí con una campera liviana, porque son lo más, el mejor gasto, la mejor inversión que pude hacer en mi vida es comprarme todas estas poleritas que tengo. Ahora me voy a comprar una roja, así ya tengo todos colores, para toda la semana, bordo, es bordo.
0: Se va a animar al bordo.
1: Pero más vale, yo con tal de no tener frío, mirá, no tengo problema. Así que bueno, toda la semana vengo con poleritas distintas, señora, no crea que no me la cambio la polera, es así. Comienzan las vacaciones de invierno, los chicos, es el último día de clase para algunos, los que están en el turno tarde, es el último día de clases y ya comienza el fin de semana y el lunes oficialmente las vacaciones de invierno, justo para estos fríos tan intensos, ¿eh? Así que aprovechar, disfruten y ojalá vuelvan cuando ya el frío no sea tanto.
0: Ojalá, uh-huh. Ojalá.
1: Bien, muy bien. ¿Qué cuenta, don Elías? Está muy concentrado ahí. ¿Qué tiene para contarnos?
2: No, a mí me gusta el frío. A mí me gusta el frío. Yo salí muy temprano de mi casa hoy. Y bueno, estaba frío. No tanto como ayer. Ayer también me desperté temprano, pero ayer estaba más frío. Estaba más frío que hoy. Ahora recién, más cerca del mediodía, se puso más frío. Más frío que temprano. Así que bueno, nada. Estaba lindo, pero bueno. No sé qué quiere que le cuente. Estoy muy expectante del partido de hoy.
1: Como todos, hoy vamos a disfrutar del partido. ¿Dónde lo va a pasar?
2: Con mis amigos.
1: ¿En dónde?
2: En la casa de uno de ellos.
1: Ah, bien, está bien. Bueno, nosotros lo estamos viendo. Porque tenemos invitaciones para ir a pasar a algún lugar y tenemos también. Podemos quedarnos en casa. Bien. Así que estamos viendo. Ya veremos cómo durante la tarde deliberamos.
0: Seguramente.
2: Buenísimo. Ojalá gane Argentina.
1: Ay, Dios mío. Pero por supuesto. ¿Quién no quiere eso? Y la semana que viene tendremos.
2: El fútbol es tan hijo de mil.
1: ¿Por qué decís eso?
2: Sí, el fútbol trae sorpresa.
1: El fútbol trae sorpresa. Sí. Bueno, escúchame. Tenemos sorteo. Hoy se va el premio de Mar de Sabores, hoy se van las dos viandas a elección y se van los postrecitos. Así que nombre, últimos tres del DNI, ¿a dónde, Belú?
0: A nuestro mensajero, el 3547-577681, y están participando.
1: Muy bien, Eli.
0: Las camisetas no.
1: No, el lunes.
0: Ay, cierto que si gana.
1: No, creo no que. Sé. Pero ¿por qué la duda? ¿Por qué la duda?
0: No, bueno,
1: chicos,
0: porque si gana lunes, tenemos y si no gana no tenemos.
1: El lunes vamos a tener camisetas acá para sortear.
0: Lo está decretando.
1: No, pero claro, me enoja que tengan dudas, che. No puede ser así.
0: No, no hay dudas acá, no hay dudas.
2: Yo tengo tantas dudas. Tomé, de muchas rico cosas, no voy a dudar, gente.
1: No me diga, cuente.
2: No, pero yo sinceramente tengo.
1: Si dice que tiene dudas, cuente.
2: No tengo mis dudas sobre la selección.
1: ¿Por qué?
2: No tengo mis dudas sobre la selección. Tengo dudas sobre lo que vaya a pasar hoy con el otro equipo que lo vemos indefenso.
1: ¿Qué sentís con Cabo Verde?
2: Que lo vemos chiquito. No, siento
1: no, yo
2: que...
1: no subestimaría, ¿eh?
2: Bueno, no. Yo no lo estoy subestimando. Yo para mí le tengo que meter 17 goles a Cabo Verde.
1: Claro, sí.
2: Pero bueno, el fútbol es así. Yo tengo miedo de que Cabo Verde haga un gol, se meta atrás. Ja, se le va un gol después. Pero bueno, ojalá Argentina gane cómodo, ojalá que haga gol Messi. Sueño con que Messi haga otro golcito, y haga otro golcito, y otro golcito, y otro golcito, hasta el 19 de julio.
1: Sí.
2: Que haga otro golcito, dos golcitos en el día de ahí. Pero bueno, Cabo Verde, ahí está, mirá, ahí lo tiene, Cabo Verde, ¿eh?
1: Cabo Verde.
2: Bueno, no, bueno, puede pasar cualquier cosa, ya tuvimos sorpresa en este mundial, como por ejemplo lo que quedó afuera Alemania contra Paraguay. Muchos decían que uh-huh. Alemania iba a ganar, que lo iba a pasar por encima a Paraguay, nada de eso pasó.
1: ¿Y el partido de ayer lo viste?
2: El partido de ayer fue espectacular.
1: Fue tremendo.
2: Sí.
1: Yo estaba así lavando unos platitos en casa y mirando, y yo digo, ¿qué pasó? En el último, así, en el alargue fue...
2: No, no, en los últimos adicionaron 10 minutos.
1: Adicionales, ahí está.

0: El tiempo adicional.
1: Dios, me estás cargando, ¿viste? Cuando te quedas como helado, pero bueno. Vamos a ver, este mundial está para todo, ¿eh? Este mundial claro. Está para todo. No hay que subestimar, pero hay que seguir con esa energía hermosa que Argentina le regala porque nuestro, ¿cómo se dice? Cuando nosotros arengamos, cuando nosotros festejamos, cuando nosotros cantamos.
0: Nuestro aliento.
1: Sí, señor, alentamos y el equipo lo siente desde todas partes del mundo y sobre todo los que están ahí en la cancha gritando en vivo, ¿no? Los que pueden ir, los dichosos que pueden ir a verlo.
0: Los dichosos que pueden ir a verlo.
1: Los dichosos que pueden ir a verlo. Hoy tenemos danza acá en el estudio, Belú.
2: Tenemos danza a las 15 horas, así que...
1: En un ratito nada más van a venir a bailar folclore nuestros amigos. Tenía unas ganas de verla, Azul tenía. Hace mucho que no la veo. Sabe ella que yo la quiero muchísimo, así que bueno, los esperamos a Azul y a Catriel acá también.
2: Y a Vero López.
1: Y a Vero López también, por supuesto. Vamos a estar con Romy Nieto. Empiecen a mandar preguntas desde ya que hoy el día es...
0: La extraña, Romy.
1: Así, sí. Hoy el día es una cosa impresionante, cómo se nos va pasando de rápido. Empiecen a mandar preguntas para Romy Nieto, su nombre completo, sus últimos tres. Si no quieren que digamos su nombre... Ajá. Díganlo antes de arrancar el mensaje.
0: Claro, ¿sí? Si lo dicen, che, yo quiero una tiradita para mí, que claro. No lean mi nombre, Juan Mar...
1: Nah, bueno. Claro, no, vos directamente le decís, no lean al aire, o no lean mi nombre, quiero una tirada, o una, ¿cómo se dice? Una consulta, quiero saber sobre el amor o la pareja. Nombre y últimos tres, punto.
0: Muy bien.
2: No, ¿sí? Nombre y últimos tres no, fecha de nacimiento.
1: Tenés razón. La fecha de nacimiento, siempre me equivoco.
0: Muy bien.
1: Pero bueno, eso también...
0: Yo quiero decir lo que me dijo Romy la última vez que vino. No, me dijo muchas cosas.
1: Pero dijiste quiero decir, por eso te pregunté.
0: No, por eso, déjeme terminar.
1: Bueno, dale.
0: Quiero decir que lo que me dijo Romy la otra vez, la última vez que vino, la acertó.
1: Bien, Gordy. O sea, ¿fue bueno?
0: Fue malo.
1: No, bueno, pero escuchá una cosa.
0: No, pero está bien lo acertó.
1: Exacto.
0: No, sí.
1: Eso quiere decir que Romy tiene credibilidad y que más allá de que por ahí nos pueda llegar a decir algo que no nos guste y le acierte, es una persona que en la cual podés confiar en lo que dice.
0: Sin lugar a
1: no,
0: duda.
1: No traemos a alguien que te dice algo y después queda en el aire. Romy da la cara todos los viernes acá y vos tranquilamente le podés decir no me pasó nada o la verdad es que sí, le acertaste.
0: Sí.
1: Fue malo, pero...
0: Bueno, por parte le acertó y por parte estamos esperando lo que dijo. ¿No?
1: Ajá.
0: Porque, no sé, por él habló de una propuesta de trabajo, por un ejemplo.
1: Sí.
0: Bueno, eso no pasó todavía. Pero sí pasaron otras cosas.
1: Bueno, a mí también. Yo tengo. No voy a mentir, algunas cosas sí son. Me están saliendo y otras estoy esperando.
0: Claro.
1: Pero sí, sale. O sea, me pasa que yo digo, uy, esto me lo dijo Romy.
0: Claro.
1: Y sí me pasa.
2: Yo lo grabo y lo escucho unos días después y lo relaciono con todo lo que pasó. Mirá. Y es una locura, ¿cómo le pega?
1: Yo te voy a decir algo. Yo grabo de todo el mundo, ¿eh? Vale, por favor.
2: Menos el tuyo.
1: Grábamelo. Y cuando me toca a mí, me quedo así. Y después, ¿sabes qué pasa? Que se me enreda con todo lo que escuché.
2: Claro.
1: Y no sé qué era para mí y qué no. Así que hoy voy a pedirle que me haga una consulta.
2: Romy igual ya se avivó. Antes de tirarte las cartas, te dice, ¿no vas a grabar?
1: Ay, mi vida. Bueno, pero porque ella confía en lo que dice.
0: No, sí, y que aparte
1: obvio.
0: Ella
1: confía en...
0: No, y que aparte su funcionamiento es así también. Cuando hace virtual, le manda audios para que eso les quede grabado, digamos.
1: Ah, es una genia.
0: Sí.
1: Realmente es una genia. Así que bueno, hoy...
0: Romy Nieto.
1: Hacemos la previa también con Romy Nieto, bailamos folclore y tenemos música en vivo.
0: Tenemos música en vivo también.
1: Ah, arrate, Catalina.
0: No, tenemos un programa.
1: El show de la tarde la rompe toda.
0: Tenemos un programa.
1: Sí, señor. Bueno,
0: déjeme mandarle un saludo a uno de mis jefes que tengo.
1: Ajá.
0: Que, bueno, nos ha dicho que si gana Argentina, hoy no trabajamos en la noche.
1: ¡Mirá!
0: Así que, bueno, nada, le mando un abrazo.
1: ¿Qué tiene que ver?
2: Ojalá fuera así.
0: Le mando un abrazo ya que estoy en el aire de la radio y lo estoy diciendo ahí.
1: Esta noche cuando más hay que trabajar va a haber un quilombo en la calle. ¿Me estás cargando? Decime que mentira.
0: No, mentira.
1: Sí.
0: Mandando al grupo de La Guardia.
1: Qué
0: para
1: guanaco.
0: Que se arme el revuelo.
1: Sos guanaco.
0: Que dicen todo opinado.
1: Dios mío.
0: No, bueno.
1: Escucha, yo sé que hoy es viernes y es un día de alegría. Todos estamos esperando el partido. Vinimos con la ropita, la remera de Argentina.
2: Sí.
1: No me hice todavía la colita. ¿Qué,

0: tenía yo acá, me ponía en la mano.
1: Y
0: algo.
1: Yo también me ponía, ¿no? En el rodetito.
0: Sí, no, había en el micrófono.
1: El que tiene Elías.
0: Y en la mano, o allá abajo, capaz que tengamos. Ya vamos a tratar de hacer todo como lo hacemos siempre. Porque yo cuando lo veo en casa, por ejemplo, en casa no me pongo la remera, en casa no subo nada a las redes. Me pasó en el primer partido, entonces lo hice así. Cuando me toca pasar la previa en la radio o un partido en la radio, venimos con todo lo que tiene que ver con nuestra patria, con Argentina. Pero en casa no. Y lo vengo haciendo así. Y tampoco subo nada en
1: no
0: casa.
1: No se pone pilcha, nada.
0: No. Miro el partido como normalmente lo vemos todos en casa.
1: Bien.
0: Antes que me manden a la pieza.
2: Bueno, yo voy con la claro. camiseta puesta acá en el cuello.
0: ¿Vos vas con?
2: Con la remera puesta acá en el
0: cuello. Con la remera puesta en el cuello. Está bien, está bueno, está bueno. Bueno, escuchen, antes de ir a la pausa, porque ya cuando volvamos de la pausa vamos a volver con música, tenemos también nuestros corresponsales.
1: Antes de ir, no, diga. A la pausa, no, le voy a decir un temita nuevo que hay.
0: Ah, ok.
1: Ya voy a buscar el nombre.
0: Páseselo a los chicos de una, así vale. Ya después, porque quiero charlar un segundito y actualizarnos también con respecto a las noticias, porque... Barrelier y Faceta fueron trasladados a la cárcel de Cruz del Eje ya.
2: Así es.
0: El femicidio de Agostina, Claudio Barrelier y Faceta fueron trasladados a Cruz del Eje. El principal detenido y el imputado por encubrimiento fueron llevados desde Bower bajo estricta reserva y estarán aislados y con monitoreo permanente. Esto ha sucedido hace horas nada más. El principal detenido por femicidio de Agostina Vega, Claudio Barrelier, y el imputado por encubrimiento, Osvaldo Faceta, ya no están en la cárcel de Bower. En plena noche del viernes fueron llevados al penal de Cruz del Eje. El movimiento se realizó durante la madrugada y bajo estricta reserva. El abogado de Faceta, Eduardo Medina Allende, estimó que la decisión respondió a razones de seguridad. A las 3 de la mañana, en el más absoluto de los silencios y sin decirle nada a nadie, los llevaron a Cruz del Eje.
2: Así es.
0: ¿Qué me decís, Elías Molina?
2: Bueno, a ver, esto usted recién lo decía, supuestamente es para seguridad, para seguridad de que no le pase nada a ellos.
0: Claramente, ¿no?
2: Porque, bueno, a ver, creo que por una parte, no sé qué riesgo correrán ahí en la cárcel de Bower, si supuestamente todo está monitoreado, si supuestamente
0: bueno,
2: está
0: pero...
2: el personal adecuado que...
0: Seamos realistas, todo se puede, Eli.
2: No, todo se puede.
0: Todo
2: digo,
0: se puede.
2: Acá también.
0: Sí, claramente, pero a lo mejor, bueno, vaya a saber, ¿no?, cómo será el tema, pero estos personajes tienen dentro de sus secretos de lo que no dicen nombres, por lo que se dice importantísimos.
2: Sí, sin lugar a dudas.
0: Y acá hay miedito, me parece.
2: No, por supuesto, están cubriendo a dos personas que realmente tienen mucho para decir, que realmente tienen que decir mucho, ¿no? Porque este caso todavía está en vilo, uh-huh. Porque este caso todavía está en plena investigación, ¿no? Hoy veía también un video de Ricardo Moreno en Miami. Está en el banderazo.
0: Casi me muero cuando lo
2: veo
0: el video.
2: Igual escuché, yo hablaba hoy con una persona.
0: Sí.
2: Y me decía, che, pero no, pero él no está vinculado a la causa.
0: No, pero escúchame, es gravísimo de lo que se te está, lo que se está marcando, se te está señalando en algo gravísimo. Está bien, qué sé yo, el tipo capaz está limpio y anda haciendo su vida normal, como cualquier otra persona. No, pero viste cuando vos lo ves, vos decís, este fiscal está allá y acá está todo que explota, pero bueno.
2: No, este es político.
0: Perdón, político. Pero bueno, la justicia es la que se tiene que hacer cargo de esto, ¿no?
2: Bueno, como le digo, no está acusado, no está...
0: El concejal Moreno.
2: Claro, no está vinculado con la causa, sí... se lo ha mencionado en esta causa por haber sido quien ha hecho entrar a Barrelier a trabajar en la municipalidad por aquellos años y que, por lo que dijo Melissa Heredia, la mamá de Agostina, los otros días, Barrelier tenía un vínculo con Moreno,
0: sí.
2: Que la hacía de seguridad y otras cuestiones más, pero, bueno, estaba ahí el muchacho. En el banderazo de Argentina,
0: está,
2: ahí
0: ¿sí?
2: en Miami.
0: En la foto sale, chicos.
2: No, sí, el videito, lo vio el videito ahí cuando va caminando ahí entre toda la gente.
0: Vi un video.

0: y vi algunas fotos también. Acá, mira, acá tengo justo en pantalla. Ahí está, mira lo que he hecho, ¿eh?
1: Bueno,
0: el ex abogado de Barrelier.
1: Claro,
0: en
1: bueno.
0: Miami.
1: Sí, ¿qué quieras? ¿Sabes qué cuánto de eso debe haber, no? Bueno.
0: Qué bárbaro.
1: Lo que sí es la noticia esta de que Barrelier y Faceta fueron trasladados a la cárcel de Cruz del Eje, supuestamente para más seguridad de ellos. Pero bueno, vamos a ver cómo qué pasa en todo esto, cómo sigue todo esto. Y vamos a seguir informando, por supuesto, minuto a minuto tras lo que sucede en esta causa que todavía deja en vilo, ¿no?, a una provincia, que todavía deja en vilo a una sociedad entera.
0: Bien, muy bien. Y bueno, antes de ir a la pausa, también vamos a contarle a los que no lo sabían y se están prendiendo ahora que confirmaron el decomiso de 111 inmuebles a Cristina Fernández de Kirchner. Y tiene que devolver, escucha bien, Elías, y todos del otro lado, 685 mil millones de pesos.
1: ¿Cuánto?
0: 685 mil millones de pesos. Además de que se le decomisó 111 inmuebles. Dentro de un ratito, si podemos, te damos así como un pantallazo. Vamos a estar ampliando esta información importantísima, ¿no? Tanto el traspaso, el traslado de Barrelier y Faceta a la cárcel de Cruz del Eje, como también la confirmación del decomiso de 111 inmuebles de Cristina Fernández de Kirchner y esto que tiene que devolver, que es nada más y nada menos que 685 mil millones de pesos. Así
1: muy
0: que,
1: bien.
0: Dicho esto, nos vamos a la pausa.
1: Antes, diga. Señora, hay mensajito. Dice, hola chicos, ¿cómo están? Con este frío, espero muy bien. Me anotan a los sorteos, Lilian 851, gracias. Dice, hola Vale, hermoso anoche en desfile de las antorchas. Felicitaciones a la directora Silvia y los directivos y maestros, qué lindo salió todo. Y cómo emocionó cuando habló Silvia y qué lindo fue verte en el cole, Vale. Feliz cumple, presidente Yrigoyen.
0: Ay, gracias, no sé quién será porque saludé a tanta gente.
1: ¿Usted fue?
0: Fui, claro que fui. Llegué a casa, me tomé un mate cocido porque tenía un frío. Me hice un mate cocido calentito ahí y me fui a la escuela Villa Oviedo, sí, para poder venir en esa marcha de las antorchas tan hermosa. Le mandé muchas fotos a Estefanía para poder subir a las redes.
2: ¿Subieron algo? No.
0: No sé, no vi nada, pero ya voy a chusmear. Mandé muchas fotos, videitos. Bueno, mi celular por ahí no es el mejor, pero mandé y saqué muchas fotos. Lo disfruté, me emocioné, fue muy lindo. ¿Sabes qué parte me emocionó más?
1: Sí.
0: Cuando veníamos por calle Cervantes,

0: Le mandé muchas fotos a Estefanía para poder subir a las redes.
1: ¿Subieron algo? No.
0: No sé, no vi nada, pero ya voy a chusmear. Mandé muchas fotos, videitos. Bueno, mi celular por ahí no es el mejor, pero mandé y saqué muchas fotos. Lo disfruté, me emocioné. Fue muy lindo. ¿Sabes qué parte me emocionó más?
2: Sí.
0: Cuando veníamos por calle Cervantes, que agarramos solares.
2: Había funcionarios presentes también, ¿no?
0: Cuando llegamos a la escuela,

0: emocioné, fue muy lindo. ¿Sabes qué parte me emocionó más?
1: Sí.
0: Cuando veníamos por calle Cervantes, que agarramos Solares.
1: Había funcionarios presentes también, ¿no?
0: Cuando llegamos a la escuela, a la nueva escuela, vi que llegaba...

0: diferentes medios de comunicación, videos, fotos, muchos vecinos conocidos. Yo no fui, pero sé que fuiste y también los escuché desde casa cuando iban pasando por la esquina.
1: Ahí te pasé, Arcel.
0: Que iban cantando el feliz cumpleaños y bueno. Sí.

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0: Bueno, muy bien, 15 horas, 7 minutos en la República Argentina. Seguimos en este show de la tarde por la 103.9 Radio Altagracia. 5 grados a esta hora en nuestra ciudad. Me marca como si...
1: ¿Estuviera lloviendo?
0: No, como si hubiese un solcito. Pero no,
1: sol.
0: Está nubladito, ¿no?
2: No, está clarito. No, no está oscuro.
0: Está clarito.
2: No está oscuro, entonces sí. Eso, bueno, ya se acaba el día, chicos.
0: Bueno, supuestamente el fin de semana lo voy a chequear ahora acá en el pronóstico, pero supuestamente el domingo sí va a haber sol.
1: Bueno,
0: el domingo
1: ojalá.
0: Sí va a haber sol, una máxima de 12 grados para el domingo, una mínima de 0, y el sábado no va a estar bajita la temperatura.
1: Bueno, esperemos que el domingo remonte, aunque sea.
0: Vamos a ver qué pasa. Pero bueno, mientras tanto nos vamos porque tenemos una grata visita en nuestros estudios de la radio, Valeria Chiqui Peña.
2: Tenemos visitas en el estudio de la radio, por supuesto, porque nos encontramos con Vero López. Belú, ¿es así?
1: Sí, con Vero López, el Ballet Tradiciones Serranas, especialmente el proyecto López Castillo, que se encuentran hoy en los estudios de la 103.9. Nos van a deleitar con una jota cordobesa. Ellos ya nos van a estar comentando, pero antes le vamos a dar la bienvenida a Vero. ¿Cómo estás, Vero? Bienvenida al show de la tarde.
3: Hola, buenas tardes. Un gusto de reencontrarnos por acá en este bello lugar.
1: Por favor, el gusto es nuestro. Vero, bueno, comentanos, ¿cómo nació esta academia? Ya hace mucho que vienen.
3: Sí, esta academia nació por allá, por el 97. Este año ya vamos por los 29 años.
1: ¡Wow!
3: Donde hemos recorrido un montón de lugares bellísimos, donde, bueno, después de mucho esfuerzo y mucha trayectoria, pudimos llegar a formar este proyecto López Castillo, que hace ya alrededor de 6 años que venimos luchando y luchando, porque el sueño de ellos es llegar con este proyecto a ser campeones de Cosquín. Si bien este año tuvimos la posibilidad de llegar a la final, así que bueno, seguimos trabajando y apostando a esto que es tan hermoso.
1: Bien.
0: ¿Cuál es el secreto, Vero, de mantenerse en el tiempo? Porque 29 años no se cumplen todos los días, ¿eh? 29 años de sostener en contextos diferentes a nivel país, ¿cómo es? ¿Cuál es el secreto, digamos?
3: Yo creo que el secreto es las ganas, el esfuerzo y el amor que yo tengo por esto, que es la danza, donde han crecido mi sobrino, mi hijo, todos. Hoy mi sobrino tiene sus hijos que también bailan. Entonces, como
0: de
3: que
0: generación
3: esto,
0: en generación.
3: Y si, esto siempre fue una familia más que una academia. Siempre nos manejamos desde esa forma. Nos juntábamos a ensayar media hora antes, todos juntitos, tomábamos el mate cocido y después ensayábamos. Y así, entonces, como que se hizo una gran familia. Y eso es lo que nos da la constancia, creo.
1: Creo que sí, creo que sí. Le vamos a dar la bienvenida también a ellos que tienen micrófono. ¿Cómo están, chicos? Yo no los veo, pero bueno, los voy a ver por la pantalla.
4: Hola, buenas tardes a todos. Bueno, mi nombre es Azul. Nosotros somos el proyecto López Castillo. Él es mi primo.

0: sabemos de viajar solos, acompañados solamente por mi mamá, la valija, y bueno, después todo lo que vino fue mérito mucho, en gran parte de ella, de nuestra familia, de mis tíos, de los padres de ella, del apoyo de toda nuestra familia y bueno, la gran comunidad que se formó después, y el gran reconocimiento que estamos teniendo ahora, bueno, fue en gran parte por eso. Y bueno, también tuvimos el acompañamiento de grandes maestros, profesores, que bueno, fueron gran parte de todo lo que sabemos, porque bueno, si bien es conocimiento, ensayo, pero bueno, también es mucho, mucho el conocimiento que tuvimos que absorber para llegar a donde estamos ahora, ¿no? Así que bueno, un gusto estar aquí y reencontrarnos con ustedes.
1: Gracias, Catriel. Si bien como proyecto ustedes llevan 6 años, individualmente, ¿hace cuánto bailan?
2: Bueno, yo bailo desde que tengo 3 años. Hoy en día tengo 20, así que ya hace bastante tiempo. Y bueno,
3: Toda
2: o
3: la
2: sea,
3: vida, toda la
2: sí,
3: vida.
2: bailé siempre en el mismo lugar, en la Academia Mi Tía, en Tradiciones Serranas, y nunca, nunca me moví de ahí, digamos, y hoy estoy acá gracias a ella.
0: Bueno, yo bailo desde que tengo noción. Yo tenía, si no me falla la memoria, 1 año y 3 meses cuando bailé por
3: Si
0: primera
3: puedes
0: vez.
3: prestarle el micro, porfa.
4: Sí,
3: Ahí
4: pero está
3: va.
4: bien. Hable con ese, hermano, hable con
3: Ese
4: ese.
3: está bien, ese está bien.
0: Bueno, yo tenía
3: Ahí
0: 1 año y 3 meses cuando bailé por primera vez,
5: siempre en
0: brazos de
5: brazos.
0: mi mamá dando clases, así que bueno, absorbimos el conocimiento y las ganas y la pasión de ella desde muy pequeños. Así que toda la vida.
4: Bien, recién, Catre, yo, bueno, yo tengo la suerte, por así decirlo, de ir a tomar ese mate cocido sin ir a bailar, o sea, digamos que cara dura y a tomar mate cocido ahí.
3: ¿Por qué no me extraña?
4: Sí, no, no, no, yo me crié ahí en esa casa, señora, donde hoy surgen grandes bailarines. Nosotros íbamos a ocupar ese espacio de
3: ¿Nunca se te dio por
4: familia.
3: aprender a bailar?
4: No, siempre fui malísimo. O sea, nosotros, gracias a Dios, le teníamos la Vero en el colegio, que nos enseñaba y salíamos con la cartita, la suerte que era Catriel, viste, a los eventos, eso. No, pero más de eso, conozco y sé esto de la familia, conozco y sé esto del vínculo, ¿no? Que más allá de que sean primos, más allá de que sea tu tía, en tu caso, tu mamá, Catriel, también hicieron el foco en esa gente que venía de afuera, en esa gente que venía de afuera, me estaba bajando el mío.
3: Perdón. ¿Ahí?
4: En esa gente que venía de afuera y lograron, por así decirlo, también contagiar, ¿no? Eso de la familia, ¿no?
0: Sí, nosotros, así como

0: ni siquiera sabía el nombre de mi abuelo. Porque para toda la comunidad, para toda la gente que iba, él era el tata. Y la abuela. Porque en ese momento había unión, había familia. Hasta el día de hoy lo hay, gracias a eso. Porque mucha, mucha gente, justamente el otro día en una charla comentábamos de innumerable gente que había pasado por ese patio, amigos, familiares, bailarines, no bailarines, que, bueno, como dice Elías, compartir un mate cocido, un pan casero, una charla, un
1: Las
0: mate,
1: empanadas.
0: empanadas. Es hasta el día de hoy un lugar de encuentro que, bueno, gracias a mucho esfuerzo hemos podido agrandar, hemos podido mejorar condiciones. Hoy en día tenemos un salón, los niños ya no pasan frío, no pasan calor. Pero bueno, desde muchos años se viene viviendo eso y creo que uno de los pilares fue eso, la unión, la familia, el recibir, en pasar momentos juntos, charlas, anécdotas. Que bueno, gracias a mi mamá y a mis abuelos que fueron pilares fundamentales en todo esto, ¿no?
1: Bien, sí. Quienes sabemos y quienes hemos tenido la suerte, ¿no? De estar ahí, de compartir, porque como decíamos, ¿no? Íbamos gente que no sabemos bailar, pero nos gustaba estar ahí, de tomar ese mate cocido y verlos bailar a ustedes, que a nosotros, no, bueno, a mí personalmente me encantaba, y ver el trabajo, Vero, que has llevado a cabo. Desde aquel momento, con gente que no sabía bailar, como lo hacías también con nosotros en el colegio, a seguir después yendo a tu lugar, a tu casa, a tu contención de familia, y seguir brindándole esos conocimientos que vos tenías a gente que venía por primera vez.
2: Y sí, eso, yo creo que ese es el gran amor que uno le tiene a esto, a la danza. O sea, siempre lo hicimos con las ganas de llegar a esto, de llegar a chicos que fueran reconocidos en la danza, que es por lo que hemos luchado tanto, y en donde económicamente siempre hemos puesto más de nuestro bolsillo, de, así como dice él, a lo mejor no teníamos para ir a un restaurante, pero salíamos de mi casa con la bandejita, con empanadas que hacía la abuela, y bueno, y con eso íbamos y enfrentábamos y luchábamos. Así que bueno, sí.
1: Cantidades de colectividades, ¿no? Con la bandejita y...
2: Y cuando ellos eran más chiquitos, mi mamá le preparaba las bolsitas con pururú que ellos querían para el viaje, para el colectivo, el bidoncito de jugo, porque si bien era todo así, siempre muy a pulmón, entonces esa siempre fue la idea y es como él dice, en realidad tenemos muy reciente este dolor y que nos cause emoción, pero bueno, a la vez me da fruto de verlos y bueno. Y saber que todo lo que él luchó, ahí está.
3: Y
1: Bien, bien.
3: cuánto trabajo en eventos para recaudar ese dinero y también poder viajar y cumplir esos sueños.
2: Sí, sobre todo, el otro día hablamos justamente con el profe que es de Villa María y hablamos de ese tema porque yo muchas veces cortábamos la calle ahí al frente de mi casa, hacíamos peña, juntábamos la familia, la gente del barrio colaboraba mientras ellos bailaban. La gente compraba comida y con eso hacemos los trajes, hacemos los viajes y sí, siempre desde ese lado, desde la unión, que eso nos
1: Porque
2: ayuda mucho.
1: algo que caracterizó siempre también a la academia es que iba quien tenía y quien no también, ¿no? Se le abrió siempre la puerta.
2: Exactamente, esto siempre fue así. Yo creo que todo esto siempre fue por amor al arte, realmente, como el dicho lo dice, por
1: Bien.
2: amor al arte. El que tenía. Tenía y el que no, la gente nunca supo,
1: Que ese no
2: nunca
1: tenía.
2: supo que ese no tenía, porque siempre salieron todos iguales vestidos, a donde nosotros íbamos todos comían exactamente lo mismo, entonces el que no tenía nunca sintió esa falta de que yo no tengo o que otro nene tiene y yo no, pero porque eso tiene mucho que ver desde la cabeza, desde pensar en que no se sientan mal y que
1: Bien.
2: disfruten y que bailen y
1: Bien.
2: todo.
1: Recién decían, no sé si fue Catriel o Febero, que decían que por ahí uno trabaja

0: tiene distintas metas. Una de ellas es ser el campeón de Cosquín, ¿no? Ustedes corríjanme, sería el campeón de Cosquín. Ustedes estuvieron muy cerca el año pasado. ¿Qué faltó para
1: Y
0: ustedes?
1: yo creo que la experiencia, bueno, la
0: ¿Era la primera
1: experiencia,
0: vez?
1: nuestra primera vez meter una final, como para ir a grandes rasgos así, éramos alrededor de 100 parejas, de las cuales solamente entre 8 y 10 pasaron a la final. Nosotros estuvimos dentro de esas 10 mejores, y dentro de las 10 mejores, como si fuera, digamos, una elección a boca de urna, o sea, por lo que decía el público, porque eso no se supo, estuvimos dentro de las 3 mejores.
0: Ah, mira.
1: Lo cual siempre esto es como toda
0: De 100
1: competencia.
0: quedaron 10, de 10 quedaron 3.
1: Y dentro de esas 3 tuvimos nosotros, salió un solo ganador. Como siempre nosotros decimos, el premio siempre es secundario, ¿no? Lo que nosotros logramos fue algo soñado, mágico.
2: Y siendo la primera vez
1: Siendo la
2: también.
1: primera vez, lo que nosotros, yo creo que nos faltó fue un poco de experiencia, porque competimos contra gente que venía de, no sé, 10 o 12 años persiguiendo esto. Entonces, como que pisar el escenario de Cosquín para ellos era como muy, como un poco normal. Nosotros, si bien hemos bailado en muchísimos escenarios, hemos bailado en el escenario de Cosquín, como mucha gente lo ha hecho, pero no en ese certamen, que es el certamen. No es lo mismo bailar en Cosquín, por ejemplo, ir a la Plaza Próspero Molina ahora y subirme al escenario en cualquier evento, que en el mismo festival. Tiene como otro gusto, y
0: Sí,
1: bueno,
0: sí,
1: eso
0: sí.
1: es complicado. Y yo creo que lo que nos sobró a nosotros, que le faltó a los demás, que muchos nos decían, tuvieron suerte, pasaron a la final. Creo que nosotros no tuvimos suerte. Tuvimos algo que fue algo que siempre hablo con ella, y que nuestras danzas siempre son distintas. Vaya, ustedes nos van a ver bailar y siempre bailamos igual. Pero la magia que sucede cuando
0: En el
1: bailamos
0: momento.
1: nunca es igual. Y yo creo que en ese momento surgió algo que buscamos durante mucho tiempo y se dio, salió así naturalmente. Y yo creo que nos sobró eso, nos sobró. Como nos faltaba experiencia, nosotros subimos como si estuviéramos ahí en el patio de nuestra casa. Yo me imaginaba estar en el patio con ella, con mi mamá. Entonces yo creo que nos soltamos mucho y eso hizo que llegáramos a ese lugar, pero lo que nos faltó sí fue un poco de experiencia y de pisada escénica y de gente de. Estamos hablando del nivel elite, ¿no? Gente que viene hace 20 años participando en un pre-Cosquín, que baila hace 40 años. Nosotros era la primera vez, y bueno, llegar ahí es como en el Mundial en este momento, un equipo principiante con solamente pasar a la ronda final, o sea, entrar en los
0: Ya
1: playoffs,
0: cumplieron.
1: ya cumplieron. Nosotros nunca pensamos en eso, siempre pensamos en ganar. Nosotros fuimos y bailamos, y bueno, si pasábamos, pasábamos, y si no, no. Entonces yo creo que eso fue lo que logramos. Es
0: Bien.
1: más, en nuestra ronda, Cosquín se divide en 8 rondas, que son 8 lunas. Nosotros nos tocó la ronda número 2, y eso es por un bolillero, meten a 100 parejas y hacen un bolillero y van separando. La primera noche bailan estas 10, la segunda noche estas 10, y es por sorteo, eso es suerte. Y nosotros cuando salimos de acá creíamos salir en desventaja porque nos tocó la ronda más difícil, la más fuerte, con las parejas con más experiencia. Y de esa ronda solamente pasaba uno. Y nosotros fuimos, bailamos y pasamos. En el detrás de escena nos cruzábamos con me los mejores de los mejores. Y nos decían, van a tener suerte acá unos años porque son muy jóvenes, de acá 2 o 3 años van a pasar a la final, esta ronda es nuestra.
0: Ah, mira.
1: Como que hay esa pica, ¿viste? Y la cabeza juega mucho. Y bueno, tuvimos la suerte, nosotros
0: Así le
1: estábamos
0: fue también.
1: muy metidos y nosotros fuimos, y como nuestro profe siempre lo dice, de la boca para afuera, nada, de la boca para adentro, todo. Entonces yo creo que eso fue algo que nos ayudó mucho, y bueno, fue una noche soñada. Y lo que nos pasó de ese momento también fue que ahora estamos en un aprieto porque, bueno, la primera vez que fuimos, llegar hasta donde llegamos, no podemos dar menos. Entonces, cada vez que bailamos, tenemos que buscar replicar esa magia que pasó ahí,
0: Bien.
1: porque si no es complicado, porque el año que viene, cuando volvamos, tenemos que dar más de lo que dimos. Si no, ahí cuando se viene todo
0: ¿Esto
1: abajo.
0: cuándo se vuelve a hacer?
1: Y ahora los selectivos, como recién hablamos ahí atrás,

0: Se hace un selectivo provincial, se hace, creo que son 30 sedes en todo el país, y gana solamente una pareja por sede. Nosotros el año pasado ganamos en Ingeniero Luigi La Pampa. Ganamos y fuimos a representar ahí. Se hace una subsede, en ese momento había 20 parejas, nosotros ganamos esa sede y de ahí fuimos a representar a Cosquín.
1: Son muchas instancias en las que hay que pasar.
0: Sí, son muchas. A partir del momento que nosotros vivimos, solamente tenemos que ganar el selectivo, que se empiezan a dar ahora a partir de julio, agosto, hasta diciembre. Si no pasamos esa sede, no tenés otra opción. Solamente claro. Tenés una opción de ganar e ir, o perder y te volvés.
2: Bien. Antes, la última, antes de que vayamos a la música, que vayamos a lo que vinimos, pero ¿qué es para vos en lo personal ver a tu hijo? ¿No? Porque más allá de que hoy Catriel sea el bailarín, quien represente, es tu hijo, ¿no? Y nunca lo va a dejar de ser. ¿Qué es para vos?
3: Y para mí es todo, porque creo que yo como mamá siempre quise que él llegara a donde está hoy.
2: Bien.
3: Pero nunca me desvié del lado de profe.
2: Bien.
3: Siempre desde el lado de profe trabajé para que él llegara ahí sin tener nunca que decir llegó porque es mi hijo.
1: Claro.
3: Bien. Llegó porque él es mi alumno.
2: Bien.
3: Y yo trabajé todos estos años para que él llegara a donde está. Cuando yo me di cuenta de que me había superado, o sea, yo veía
2: ¿te
3: que...
2: ¿Te diste cuenta?
3: Sí, que él había crecido demasiado, que él había llegado a un tope, ahí fue donde lo sentamos los dos y dijimos, bueno, los tres en este caso, y dije, bueno, este es el momento en el que ya tengo que buscar ayuda porque vos das mucho más de lo que yo te puedo dar. Y ahí es donde hicimos hincapié y buscamos al preparador, que es el que está trabajando con ellos hoy.
2: Bien.
3: Porque hubiese sido muy egoísta de mi parte seguir estando cuando yo me daba cuenta de que él podía avanzar mucho más.
1: Claro.
2: Por así decirlo, él aprendió ya todo lo que vos podías enseñarle.
3: Sí.
2: Hablo creo, del baile, ¿no?
3: Del baile, sí, por supuesto.
2: En la vida todavía lo podés seguir cacheteando.
3: No sé, ¿sí? ¿Qué decís vos?
2: Yo soy la madre.
3: En realidad, sí, yo siempre ayudo desde otras cosas. O sea, por ahí, como yo les contaba recién, yo ya estoy en un momento en el que disfruto bailar, bailo en el grupo de adultos, pasé a ser la directora del ballet donde él y Julián son los profes. Entonces, yo por ahí ayudo desde ese lado, desde mi experiencia de hablar y decir me parece que sí, me parece que no, pero desde el lado de mamá por ahí hoy lo puedo disfrutar desde el lado de mamá en este proyecto, porque este es un proyecto, entonces yo voy, me siento en la tribuna, en la grada, ver y disfrutar a mi hijo bailar.
1: Vero, ¿y como tía?
3: Y como tía, en realidad también más que tía, soy su mamá.
1: Sin dudas.
3: Yo en ellos, si bien yo solamente lo parí a Catriel, pero para mí exactamente, los dos son mis hijos y disfruto de exactamente los dos iguales y yo ofrezco a los dos iguales, o sea, no tengo, no es mi sobrina, es mi hija también, porque todo este camino lo hemos vivido los tres solitos, porque su mamá trabajaba porque económicamente por ahí me ayudaban y viajaban conmigo. Entonces, como que disfrutas un poco más. Como en aquella época cuando iban al colegio que tenía unos cuantos hijos varones más.
2: Y éramos varios.
3: Y eran un montón.
2: Éramos varios. Bueno, ¿qué van a bailar, Catriel?
0: Vamos a bailar una jota.
2: Bien.
0: Una jota serrana.
2: Bien. Tenemos todos, chicos, del otro lado. Axel, Kitek. ¿Todo listo? Bueno, perfecto.
4: ¿Dejamos el micro? ¿En la mesita?
2: Recuerden a la gente que nos está escuchando del otro lado, nos puede ver a través de 103 Stream, porque estamos por Kick, estamos por Twitch, y nos pueden ver en este momento también por nuestra página web.
1: Nos buscan como Radio Altagracia 103.9 y nos pueden ver.
2: Muy bien. Música, Axel, cuando quiera.
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0: ¡Hermoso!
1: ¡Qué muy lindo! ¡Hermoso! ¡Me encanta, me encanta!
2: ¿Cuánta pasión que le ponen al baile, eh?
1: ¿Cuánta pasión, cuánto trabajo?
2: El corazón le ponen al baile los chicos.
1: Sin duda,
2: hermoso poder verlos en vivo acá. La verdad que lindo poder disfrutar de esto que ustedes saben tanto, ¿no? Y que nos vienen a regalar hoy un ratito acá al estudio. Porque la gente que nos escucha por el dial disfruta de la música, pero muchos están mirándonos también a través de la pantalla y pueden ver cómo le ponen el corazón a lo que hacen.
1: No sé si quieren agarrar el micro ahí para hacerle una preguntita más. No le robamos mucho.
2: Están cansados los chicos. Se bailan todo.
1: Ahí va. No sé si está prendido.
0: Sí, hay uno que está prendido.
1: ¿Está prendido? ¿Estás vos, Azú?
3: No, este.
1: El mío. Ahí va. Catriel, bueno, los veo, los observo, siempre también me corro un poquito acá. Veo los videos que sube Azul, que comparten las redes sociales. Y a mí lo que más me impresiona entre ustedes es la conexión visual que tienen. Creo que no son, en el momento del baile son ustedes dos. No hay nada más que importe.
2: No existe más nada.
1: No.
4: Sí, es algo que trabajamos mucho. Porque, bueno, eso es mérito de nuestro profesor. Dicho sea de paso, él se llama Juan Torres. Uh-huh. Nosotros, bueno, como venimos diciendo durante toda la nota, nos criamos juntos bailando. Pero siempre que íbamos, como que faltaba un poquito, faltaba algo. Ganábamos, pero el profe nos decía, falta algo. Hasta que, bueno, tantas veces que la bailamos,

0: la hicimos tan nuestra que, bueno, empezamos a trabajar esa parte, la conexión. Yo con ella nos miramos y ya
1: Se
0: no hace
1: entienden.
0: falta decir nada.
1: Claro.
0: Y creo que eso es un punto muy fuerte que tenemos y creo que no es fácil de encontrarlo. Entonces es uno de los puntos más altos que tiene la pareja. Porque así bailemos, no es solamente en esto, la danza que sea, nos conocemos tanto que hemos trabajado tanto eso que no hace falta ni mirarnos. Ya, y eso también penetra al público,
1: Tal
0: hace
1: cual.
0: que
1: Le
0: el
1: llama la
0: público
1: atención. Sí.
0: se meta. Entonces, creo que ha sido muy difícil, pero ha dado sus frutos.
1: Y personalmente, ¿ustedes qué sienten al mirar para atrás y haber recorrido tanto y tan largo camino y hoy ser finalistas de Cosquín? Obviamente tienen ese sueño de ser los ganadores, pero ¿qué sienten ustedes?
2: Bueno, en lo personal es un orgullo saber que después de tanto esfuerzo que hemos hecho trabajando, al fin las cosas se dan porque venimos hace ya un montón intentando y es como que a veces como que medio cansaba que te dijeran no, pero y sí, o sea, tuvimos como esas caídas en el camino de ya no saber qué más hacer porque ya como que venía de varios años y era como decía, no, pero falta esto, no, pero falta lo otro, entonces era como que trabajo ahí. Y al haber llegado, o sea, fue un orgullo total, un alivio de decir, al fin las cosas se nos dieron después de tanto esfuerzo que pudimos hacer. Y bueno, yo en lo personal, para mí es un orgullo haber llegado y representar nuestra serranía, porque más allá de todo representamos lo nuestro, nuestras raíces, lo serrano que es lo que más nos representa.
3: Bien, en tu caso.
0: Yo, como dice Azul, trabajamos muchísimo. Pero algo que yo destaco mucho, siempre digo, el tiempo siempre acomoda todo. Nosotros sí, intentamos muchísimas veces. Pero algo que nos pasaba era que, como éramos chicos de edad en ese momento, hace 6 años, competíamos contra gente muy grande. Entonces siempre nos decían, no, el año que viene van a volver, todavía son jóvenes. Y así sucesivamente. Hasta que, bueno, tenemos un referente como es nuestro profesor, que también es campeón y ganador de todo. Entonces yo creo que eso nos ayudó muchísimo. Y mirar para atrás y decir todo lo que recorrimos, tuvimos un golpe muy duro cuando nuestro preparador, el que inició el proyecto, falleció, que es el profe Raúl Godoy. Fue un golpe durísimo para nosotros, de no saber para dónde apuntar, de no saber qué hacer. Él ya nos había dejado todo lo que sabía, incluso sus pilchas, estas botas que tengo puestas, estas rastras, que si hoy me la tuviera que comprar, es un precio incalculable. Más allá de lo económico, la sabiduría y el legado que nos dejó, yo creo que eso fue algo muy importante, haber podido salir de eso. Y encontrar también el tiempo lo acomodó nuestro profesor de hoy, Juan Torres. También fue alumno de Raúl Godoy. Y yo creo que es la persona más cercana que encontramos a él. Entonces yo creo que eso fue un balón enorme. Y bueno, que hoy en día nos acomoda donde estamos. Y bueno, y como siempre decimos, haber llegado fue difícil. Pero ahora la tarea más difícil que tenemos es mantenernos. Y seguir ahí luchando y peleando
3: Permanecer.
0: donde logramos. Así que seguimos trabajando para eso. Dicho sea de paso, el sábado 11 hacemos un curso. Dictamos un curso abierto para la gente que quiera asistir en el espacio nuestro. Después, si quieren comunicar en nuestro Instagram del ballet, pueden comunicarse.
3: ¿Cómo sale en el Instagram?
0: Ballet Tradiciones Serranas.
3: Bien.
0: Son cupos limitados, ya un horario lo tenemos cerrado. Estamos dando otro horario porque, bueno, se nos colapsó el lugar. Así que vamos a dar 2 turnos.
3: ¿Curso de qué?
0: De las danzas serranas que tenemos nosotros, que es la jota, que es la que acabamos de bailar, cueca y gato, que son las 3 danzas que presentamos en Cosquín.
3: Bien.
0: Así que, bueno, al que esté interesado puede hacerlo.
3: ¿Cartel tiene un costo esto?
0: Tiene un costo mínimo de 10 mil pesos, es
3: Bien.
0: una inversión. Al día de hoy es un valor muy, muy accesible, lo hacemos por eso, a ese precio, porque bueno, sabemos la situación que está el país, la economía, así que

0: creo que es un valor muy, muy, muy bajo. Así que bueno, el que quiera tomarlo está invitado. Y bueno, con ella estamos muy agradecidos por este espacio, por el espacio que nos brindan diariamente nuestros colegas, nuestros colegas profesores, ballet, que nos abren las puertas para que nosotros aportemos nuestro pequeño granito de arena y que aportemos nuestro poco sabiduría o mucha que tenemos y la experiencia que hemos logrado. Y como dice ella, estamos muy, pero muy orgullosos de representar primeramente a nuestro ballet, Tradiciones Serranas, a nuestra ciudad, Altagracia, y bueno, a toda Córdoba y a toda la serranía, que dicho sea de paso, hace 40 años que Altagracia no tenía un finalista de Cosquín con nuestro maestro Raúl Godoy, que fue la Escuela Champaquí. Y desde ese momento, 40 años después,
1: Llegaron
0: llegamos nosotros.
1: ustedes.
0: Así que es un honor para nosotros y bueno, espero seguir por el camino y muchas gracias nuevamente por el espacio.
1: Bueno, gracias a ustedes por tomarse el tiempo, por llegarse. La verdad es que lo que hacen es increíble. Yo no lo voy a dejar de decir, creo que lo he dicho toda la vida. Cuando bailaba me recordaba viejos tiempos y hasta me hace emocionar porque yo tuve la suerte, lo reitero y lo vuelvo a decir, tuve la suerte de estar en ese patio en donde esto es fruto más allá de lo que les enseñó el Vero acá, esto es fruto de unidad, esto es fruto de familia, esto es fruto de esa nobleza que tenían cuando abrían el portón, te hacían senda en el banco y bueno. Ya, en ese momento los problemas no existían, en ese momento íbamos tan solo a verlos bailar o a armar carrozas. Pero no, la verdad que gracias por venir, por participar en esto que nosotros también lo hacemos con tanto orgullo. Gracias Vero por venir también, por transmitir todo esto que vos sabés y que has logrado inculcarle a ellos, que hoy son quienes nos representan, porque más allá de esto de ir a competir, están representando una ciudad entera. Así que nada, gracias de corazón por venir.
2: No, gracias a ustedes por este espacio y bueno, y gracias a vos por esas palabras, porque en realidad esto fue siempre la idea de que todos abrieran el portón y se sentaran a pasarla bien. Así que muchas gracias.
1: Sí, lo lograron. Gracias, Catriel, gracias, Azul, ¿eh? Tienen las puertas abiertas
0: Muchas
1: en la
0: gracias. Espero que
1: radio
0: bueno, la próxima vez que vengamos ya sea
1: con el ganador.
0: con
1: Con
0: el
1: el
0: trofeo y
1: título.
0: bueno,
1: Sí.
0: vamos a estar en contacto porque si Dios quiere el mes que viene o el
1: Cuando
0: próximo.
1: tengan algo para hacer, ya sea
0: Vamos.
1: empanada, venta de lo que sea, súmenos a nosotros para
0: Bueno,
1: difundir.
0: muchas gracias. Y vamos a estar haciendo la inauguración de nuestro espacio.
1: Bien.
0: Así que seguramente vamos a estar ahí comunicando eso.
1: Bien.
0: Así que bueno, y bueno, siempre como toda la vida, como lo sabe él, las puertas de nuestro espacio están abiertas para que sea. Así que bueno, muchas gracias a todos.
1: Gracias, ¿eh?
2: Gracias.
1: Proyecto López Castillo del Ballet Tradiciones Serranas, perdón, más de 29 años escribiendo esta historia, más de 29 años brindándole a la comunidad un espacio de contención y de baile, señora.
2: Y desde el lado de la humildad también,
1: Sin
2: ¿no?
1: lugar a
2: Porque no
1: dudas.
2: se creen los gran bailarines por más que hayan pasado por miles de
1: Sí,
2: escenarios
1: sí, sí.
2: y siguen invitando a la gente de la comunidad.
1: Sin lugar a dudas. 15 horas 44 minutos en la República Argentina. Vamos a la pausa, ¿les parece? A la vuelta,
2: Vamos.
1: Romy Nieto, ¿eh? A la vuelta, nuestra tarotista va a estar en nuestros estudios. Y a partir de las 17 horas hay banda en vivo también en el show de la tarde. Así que hacemos la previa del partido de la selección argentina a todo lo que da. Pausa, buena música y ya volvemos, dale.

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0: estamos nuevamente al aire, 16 horas 14 minutos han pasado. Ya volvemos al aire de la 103.9 Radio Altagracia y volvemos nuevamente con una visita tan especial como cada viernes, que ya es parte de este programa. ¿Cómo estás, Romy? Bienvenida.
1: Hola, ¿cómo están? Bienvenidos a todos por conectarse. Gracias por invitarme nuevamente.
0: Por favor, como siempre, todos los viernes.
1: Volvimos, así que feliz.
0: Bueno, el viernes pasado no viniste, tuviste ahí un problemita tuyo familiar.
2: Un percance. Y nos cansaron con mensajes, te digo.
0: ¿Sí?
2: ¿Viste? Cuando no viene la valoran. Cuando no viene la valoran. Del otro lado, ¡ay, está Romy! Ahora debe estar corriendo todo a buscar mensaje y a mandar el nombre y la fecha de nacimiento. Porque así son.
0: Así son.
2: Son unos malcriados todos.
0: Bueno, igual nosotros los malcriamos.
2: Más vale.
0: Porque no es su culpa.
2: Más vale. Yo un placer, Romy. Te esperaba. De verdad que te extrañamos.
1: Sí. De verdad que te extrañamos.

0: extrañé.
1: Se te extraña.
0: Romy, que la tirada, la última tirada, después pasó
1: Consulta,
0: mucho tiempo.
1: consulta.
0: Pasó mucho tiempo. Quiero decirte que de los 10 minutos de audio que yo grabé, los
1: Sí.
0: 10 minutos fueron así.
1: 10 minutos.
0: Certeros.
1: Wow.
0: Ah.

0: aire si lo hacemos al aire, a la consulta, y otra cosa es cuando vos le pedís a Romy una consulta en privado, que ahí ella se puede
1: se profundiza
0: explayar
1: más,
0: claro. Claramente con todo lo que tiene para decir. Y la verdad, Romy, es que lo que tenemos, es más, he visto en tus historias capturas de personas que te siguen a través de la radio. Sí. Y que te elogian por tu trabajo.
1: Sí, un oyente del programa me escribió y me dijo que le había salido tal cual en la tirada que le hicimos.
2: A mí también, Romy. ¿Eh?
1: Sí, también.
2: Yo lo dije antes de... Cuando comenzamos
0: cuando arrancamos hoy el programa, sí. Sí,
2: dije que también la veo peor.
0: Que yo me puse contenta y le digo, ¡ay, qué bueno! Pero fue malo. Me dice, bueno, pero habla bien de Romy, porque Romy, claro. O sea, más allá de que fue malo, lo lamento.
2: No, está perfecto.
0: Lo lamento mucho, pero...
1: Claro, pasa que tengo que decir lo que sale.
0: Exacto.
1: O sea, no sirve que les diga todas cosas lindas y que después sea lo contrario, porque si no...
2: No, está perfecto. Está
0: no,
2: perfecto.
0: Y habla de la credibilidad que vos tenés también. Eso está muy bueno también. La gente de la semana pasada, ¡ay,
2: vamos
0: Romy,
2: a ver
0: por
2: hoy!
0: ¿Qué no vino Romy? ¿Por qué no vino? ¿Vos querés probar?
2: Sí, claro.
0: Bueno, podemos arrancar con vos.
3: Es
0: ¿por
3: que
0: qué
3: cuando
0: no?
3: estas cosas se cumplen, siento, uno quiere más y más.
2: Sí. Siento igual que me van a salir cosas que ya sé.
0: Bueno.
2: No sé por qué.
0: ¿Querés, pero lo vas a hacer acá en vivo ahora?
2: Sí, no tengo drama.
0: Ah, bueno, me encanta.
2: No
3: arranquemos,
0: o sea,
3: nomás.
0: Que el chusmerío es para todos.
2: No tengo
0: me
2: problema.
0: Gusta.
2: No, lo van a saber igual.
0: Pero... mentira.
1: ¿Hacemos mensajito?
2: Mira. Sí, una tirada en general.
0: Y van llegando también al mensajero, así que arranca con él y que después tenés para...
3: ¿Con esas o las españolas?
1: ¿Cuál querés, las españolas o el Raider?
2: La que vos me digas. No tengo problema yo. La otro día fue con las españolas.
1: Las españolas hicimos la otra vez, sí. Las españolas van como más profundo.
2: Sí.
1: Podemos hacer, si quieren, para que la gente pruebe los mensajitos de que si son preguntas, sí lo hacemos con este.
2: Bien.
1: Pero si quieren algún mensajito con las españolas, podemos hacer.
3: Eso estaría
1: como
3: bueno.
1: Para que prueben el otro mazo.
2: Bien, bien.
1: Que podemos hacer mensajito con el otro, hacemos de la forma de la tirada de esta, pero con las españolas.
2: Bien. Bueno,
1: ¿querés?
2: Sí, por dale. Supuesto. Sí.
3: Las españolas están buenas, te salen como muchas cosas más.
1: Claro.
3: Decís más a profundidad también. Y está bueno también para que la gente se enganche con eso. Y...
0: ya se están enganchando, quédate tranquila.
3: Seguro.
0: ¿No la alcanzaron a escuchar hablar?
2: Axel, el audio que tenemos, ¿lo podemos chequear si es para Romy?
0: Hay un audio que sí es para Romy, que me acaban de mandar a mí acá,
2: pero
0: es en calidad de, obviamente que de una consulta, pero es un audio que tiene otra gracia.
3: ¿Cómo?
2: Pero
3: otra
2: se
3: gracia?
2: Puede reproducir.
0: Sí, claro, bien. Por supuesto. Sí,
2: bien,
0: sí,
2: no, me gusta que se pueda reproducir porque si no, la gente manda mensaje y no se puede decir el nombre, no me gusta.
0: Bueno, sí, acá tengo algunos.
3: Igual
0: también.
3: Están no respetando porque dice, entre paréntesis, no leer al aire.
0: Es verdad.
3: Al principio y sí, después claro. El nombre.
0: Porque, ¿qué pasa? Primero te dicen el nombre y después te dicen no lo leas al aire y vos ya lo leíste.
1: Claro.
0: Entonces, bueno, dos audios tenemos para Romy.
2: Bien, bien.
0: Bueno, arrancamos.
2: Bien. Un audio para Romy y otro es de antes. Bien,
0: okay,
2: muy bien,
0: bien, perfecto.
1: Bien, vamos con un mensajito para vos.
3: Romy, ¿están bien los auris?
0: ¿No se escucha
1: muy,
0: bien?
1: Muy bajito.
0: Subile ahí,
3: subile un poquito.
0: Eli, porfa. Dale toda la comodidad. ¿Me bajaste a mí?
2: No toqué todavía.
0: Ah, pero tocaste y se, el mío se... Deja que yo
2: tuyo?
0: Lo acomodo al mío.
2: ¿Este
0: sí.
2: el tuyo? No, pará. Este
0: ese,
2: tuyo.
0: Ese.
2: Vos decime.
0: ¿Por qué me estás bajando todo? Poquito más. Ahí va, ahí. ¿Sí? Déjalo ahí. Ahí está. Gracias.
2: Este es el mío.
3: Es el mío.
0: Adivina adivinadores acá.
3: Sí. Es que no sé ahí por está. Qué se cambia.
0: No sé por qué, pero bueno.
1: Bien.
3: Pasa.
1: Bien. Vamos con el mensajito. Decime tu nombre completo y fecha de nacimiento.
2: Elías Nahuel Molina Herrera, el 26 del 11 del 2001.
0: Elías sería nuestro hamstercito. Hoy arranca Romy con él y después vamos con todos los que tenemos
1: vamos a hacer...
0: en fila.
2: Después nos hace una pregunta en privado.
1: Dale, vamos a hacer un mensajito. Va a ser no la tirada grande, como hicimos la otra vez. Vamos
2: bien.
1: A hacer como la otra tirada para que sea más práctico.
2: Bien, bien.
1: Igualmente sale lo que tu energía esté en este momento, te va a salir.
2: Sí.
1: Bien. Te marcan tristezas y preocupaciones. Te marcan una casa o puede ser un lugar. marcan una mujer castaña, te marcan el dinero, una mujer.

0: par de pelo claro, te marcan ojo con envidias. Puede estar relacionada a lo mejor a un lugar, ¿sí? Pueden ser ojo con envidias, te marcan con malas energías,
1: Bien.
0: ¿sí? Sale una persona blanca, pelo negro, mayor que vos. Bien, te sale el triunfo, eso es positivo porque te marcan como que estás pasando por un momento que no te estás sintiendo muy bien, pero te sale que eso se va a solucionar, eso que te está preocupando. Te marcan que va a haber una reunión, un lugar de encuentro y un hombre de pelo claro. Como quizás ese hombre de pelo claro te va a traer esa solución que estás esperando.
1: Bien, bien.
0: Bien, sale positivo.
1: Gracias, Romy.
0: ¿Lo sentiste, resonó?
1: Sí, sí, sí, sí,
0: ¿Sí?
1: sí, sí.
2: Aguante el de pelo claro.
1: Espero el de pelo claro.
3: Que
2: Que
3: aparezca.
2: aparezca, que aparezca.
1: Gracias, Romy.
0: De
2: Ahí está,
0: nada.
2: cortito y al pie. Cortito y al pie, me
0: Es
2: gusta.
0: como la otra son muchas
1: Sí.
0: más complicado por el
1: Igual
0: tema de
1: ahí
0: la mesa.
1: como que se abre un poquito más todo, ¿no?
0: Es que
1: O
0: son,
1: sea,
0: se
1: porque
0: usan todas las
1: ahí, claro,
0: cartas.
1: exactamente.
0: Claro, ese capaz después en el privado que tenés como más, tenemos más tiempo y
1: Sí,
0: más
1: sí, sí, sí.
0: lugar para las preguntas, va a ser como más fácil así.
1: Sí. Bueno, tenemos más tiempo. ¿Vamos a la pausa?
2: Se tomaba la pausa literal para él.
3: ¿Quieren que escuchemos el audio?
2: A ver qué dice el audio. Cuando lo tengan listos, chicos, ¿eh? Sí, preparen. Dale.
4: Hola, buenas tardes, chicos. ¿Cómo andan? Muy bien.
1: Marcela.
4: ¿Cómo andan todos ustedes? Que tengan un
2: Bien.
4: hermoso fin de semana y una buena, linda tarde. Si eso está ahí, que me agarren por ser las 7:30. Después
3: Marcela.
4: cuando terminen los chicos ahí de bailar, necesito hablar porque necesito hablar de un tema muy importante.
3: Con los
1: Ah,
3: chicos.
2: bueno. ¿Qué pasó?
1: No, no, dice que necesita hablar con nosotros cuando terminen los chicos de bailar.
3: Ah.
2: Ay, Marce. ¿Qué?
1: Bueno, otro
3: ¿Sigue? ¿Y
1: día.
3: hay
2: ¿Hay
3: otro? Hay
1: Otro,
3: otro.
1: ¿tenemos
2: A
1: otro
2: ver.
1: audio?
3: Bueno.
1: Bueno,
2: Ahí
1: reprodúzcalo.
2: va el otro.
5: Buenas, buenas, mis amores. ¿Cómo están? Chiqui, Belu, Eli, mi amor hermoso. Acá la
3: Moria.
5: Juan.
2: La One.
5: Quería mandarle un muy feliz día al show de la tarde, a esos hermosos locutores. Que tengan un lindo día, che. Y si hoy va la tarotista, le mando un beso enorme, que le haga una tirada general a Mati a distancia, que hace
3: Amati.
5: rato quiere y hace mucho no lo hace.
3: Yo sé de dónde viene
2: La
3: este
2: One.
3: audio.
2: Bueno,
3: Lo
2: gracias.
3: escuché anoche el chaqueño
2: También.
3: palavecino
2: Sí,
3: en...
2: hay personajes que están mandando
3: ¡Qué
2: audios a la radio.
3: bárbaro!
2: Me encanta. Bueno, Mati también quiere lo suyo.
3: Quiere lo
2: Son unos
3: suyo.
2: malcriados acá todos, ¿eh? Son todos unos malcriados. Yo
3: ¡Qué
2: tengo.
3: bárbaro con la inteligencia artificial! ¿Cómo podés
2: Es
3: hacer
2: tremendo. Estamos al
3: cualquier
2: horno, ¿eh?
3: cosa?
2: ¿Nosotros?
1: Estamos al horno.
2: ¿Nosotros? Estamos al
3: La
2: horno,
3: One
2: ¿eh?
3: te puede hacer el show de la tarde tranquilamente.
2: Tranquilamente, ¿eh? Esto es tremendo. Esto es tremendo. A ver, quiero ver por acá porque tengo un mensajito para Romy.
3: Acá también hay. ¿Quiere que vaya con este?
2: Dale, dale.
3: Dice, bueno, no leer al aire. Ah. Pasar.
2: No leas al aire que el nombre.
3: Sí. Y si se lo pueden
2: Dale.
3: grabar, dice la muchacha.
2: Sí, se lo. ¿Quién es?
3: Y no sé, está en el
2: ¡Ay,
3: grupo.
2: la pucha! ¿Quién es? ¿Quién es?
3: Una
2: Pobre
3: tirada
2: Romy, tiene que
3: para...
2: andar adivinando.
0: Bien.
2: O a los oyentes que manden
0: Vos
2: porque.
0: decís la fecha, así
3: Dale.
0: sabe quién es la persona.
3: Dale.
0: Mensajito.
3: Sí, un mensajito.
0: Bien.
3: El mensaje es para la persona que cumple el 30 del 11 del 74.
0: Bien, vamos a ir con un mensajito con el cartas españolas. Vamos a ver qué nos sale.
3: No
0: Bien.
3: sé si quiere que se lo grabemos porque dice, ¿me lo pueden grabar en un audio?
2: ¿Quién será? No sé, no, pero para
3: No se puede leer.
2: que lo esté escuchando y lo grabe
3: Claro.
2: desde la casa,
3: Claro.
2: porque nosotros bueno, lo grabamos acá para los compañeros que están cercanos, que piden, pero o para nosotros, pero si vos estás en tu casa, grabalo desde la radio,
3: Sí,
2: ¿no?
3: claro. Sí.
2: Dale.
0: Bien, comenzamos. Te marcan, puede ser que te sientas un poco fastidiosa. Puede estar relacionado a lo económico, al dinero, al trabajo, ¿sí? Marca cuidado con conflictos en el ámbito laboral. Te marcan una persona blanca, pelo negro. Cuidado con envidias, con malas energías relacionadas al ámbito laboral. Hay mucha mala energía en el ámbito laboral, así que tengas cuidado. Te marca que van a llegar triunfos, eso es positivo. Marcan una mujer de pelo claro. Te sale una persona morocha también, como que estés atenta, te marcan que tengas cuidado con esas personas, ¿sí? Como que pueda haber

0: mucha envidia, mucha falsedad en el ámbito laboral.
1: Bien,
2: perfecto.
1: Bien, perfecto. Bueno, esperemos lo pueda haber escuchado. ¿Quiere que hagamos lo que recién decía de para ver de a quién sale y eso? De los mensajitos, a ver para quién es cada uno y nosotros adivinamos.
2: El juego.
0: El juego. Bien. Tendría que anotar.
2: ¿Los nombres?
0: Claro.
3: Préstame. ¿Qué necesitas vos?
2: Anotar los nombres nuestros.
0: Anótame todos los nombres. Anótelo y yo voy a ir.
2: Dale.
3: Yo tengo acá otra persona que no quiere, sí. Yo digo la fecha, después vos tenés el nombre. Bien. Están escuchando.
1: ¿Está escuchando? Quiero
3: sí.
1: saber yo, porque ella ya ha preguntado antes.
3: Hace un par de semanas
1: claro,
3: atrás,
1: si
3: sí.
1: le ha resonado lo que, o si le ha pasado lo que Romy le ha dicho.
3: Okay,
1: a la persona fecha. Que cumple el 20 del 1 del 83.
3: Bien, sí, ¿eh? Si le salió claro. tal cual
1: bueno,
3: lo que Romy dice.
1: Bueno, vuelve a preguntar porque tal vez sí.
0: Sí, porque le gusta.
1: Sí. Claro.
0: Sí.
3: Acércale así. Sí. Eli.
1: Si no, no preguntaría.
3: Pone ahí, Romy, cuando vos lo dispongas.

0: Vamos a cambiar, no pasa
1: nada. No lo puse en el papelito. Igual ya le diste información.
2: Vamos a borrar esto.
1: Información general que no, también le sirve.
2: Se lo enviamos, claro, se lo enviamos.
1: Sí, claro.
3: Tiene la energía de ella.
4: Kitek, ¿te sumo al juego?
5: Si no es problema.
1: Sí, no,
4: te
1: no.
4: sumamos. Kitek con las 2K.
5: Sí, con la 2K.
2: Ah, dice la, panorama Gracias. Sentimental.
3: Bien. Vamos con respecto al panorama sentimental, amoroso.
2: Del amor.
3: Del amor, vamos a ver qué nos sale. Bien.
2: Este mensajito es para la persona que cumple el 20 del 1 del 83. Uh-huh.
3: Mirá, vuelve a salir la misma la carta misma que carta. Le salió antes. La misma persona, carta. Vos viste que yo ¿sí? mezclé, ¿no? Sí. Te vuelve a salir, como que te sentís como un poco molesta, marcan una persona blanca pelo negro, tristezas y preocupaciones, una mujer de pelo claro, te marcan peleas y celos,
1: ¡apa!
3: Marcan mensajes escritos pueden ser WhatsApp, Instagram, todo lo que es relacionado a redes. Uh-huh. Ojo porque o te van a contar algo, o vas a ver algo, o te van a mandar algo que va a ser mentira, porque salen mentiras y falsedades.
1: ¡Apa!
3: Ojo con lo que te mandan o con lo que te enterás, no todo va a ser cierto, ¿sí?
1: ¡Qué buena advertencia!
3: Te marcan, cuidado con una mujer morocha, te marcan envidia, celos y rivalidades. Sale un lugar de encuentro y marcan un hombre de pelo claro, ¿sí? O sea, relacionada a la parte amorosa te sale como que puede haber un poco de mala onda, marcan un poco de tristezas, preocupaciones, peleas y celos en la parte amorosa y cuidado con mentiras y falsedades.
2: Muy bien. Muy
1: excelente.
2: Bien.
3: Como que hay que estar atentos, ¿sí?
2: Perfecto.
1: Gracias, Romy.
2: Ahí se lo mandamos. Muy bien.
4: Bien, Lista. Ahí te paso el papel, Romy.
1: En el mensajero están los oyentes, que están ahí, son una brasa. Están ahí esperando que Romy termine.
4: Celia pasó la fecha de la mamá, pero necesitamos el apellido también.
3: ¿Me prestas la lapicera?
2: Sí.
4: Acá está.
1: Ah, por acá me dicen que se están por ir, que te quieren escuchar, Romy. Mirá, bueno. Le podemos poner en el papelito antes de que...
4: Perdón que sea en una servilleta.
2: ¿Qué quiere que pongamos el papelito?
1: El nombre y la fecha.
4: Mi mamá no me dio una hoja, Romy.
1: No, soy como tacaña con las hojas.
4: Ayer quise jugar el Tutti Frutti y no me dio hojas tampoco.
1: ¿7 del 7?
4: Es lo que hay, Romy.
2: ¿7 del 7?
1: Del 2002.
4: Joven, el muchacho.
2: Bien.
1: Hola, chica.
4: Hola, muchacha.
1: Ahí está, bueno, antes que se vaya, porque encima te apuran.
2: Este que hicimos recién.
1: Romy, ¿vos podés creer que encima te apuran? Me tengo que ir, que por favor, Romy.
3: ¿Mensajito en general?
1: En general, me imagino, no me mandó otra cosa, así que...
3: Bien. Vamos.
1: Un mensajito para mí, dice.

0: Sí, creo.
1: Sí. Te marcan tristezas y preocupaciones, fastidios, que sentís que las cosas no están funcionando, que no están saliendo como vos decías, como que sentís conflictos. Marcan un lugar de encuentro y un hombre morocho. Cuidado con malas energías. Te sale un hombre castaño, sale como que puede haber malas energías, pero te sale un triunfo, ¿sí? Eso es positivo. Eso que no te estás sintiendo bien puede ser por las malas energías que te están marcando. Bañito de azúcar, como siempre recomiendo, eso te va a ayudar a sentirte mejor y a sacar esas tristezas, esa angustia, ese fastidio, ¿sí?
0: Bien.
1: O sea, no te estás sintiendo muy bien, te sentís que las cosas no van funcionando como vos quisieras, pero tranquilo que nos sale un triunfo, ¿sí? Así que tranqui.
0: Muy bien, perfecto.
2: Bueno, quiero que nos diga, ya que nos
0: Si
2: está
0: le
2: escuchando, si le
0: resonó
2: resonó lo que Rami le está diciendo, igual que la
0: la
2: consulta
0: persona
2: anterior.
0: del 20 del 1 del 80 y
3: Mucha
0: pico.
3: mala onda, es cierto. En todas las
1: Sí.
3: tiradas salen las malas energías.
2: Bueno, me resonó, dice, ¿eh?
1: Bien.
2: Le resonó lo que le acabas
0: Bien.
2: de decir. Yo creo que nosotros somos quienes manejamos nuestro estado de ánimo y decidimos cómo estar.
3: A veces, creo yo.
2: No, yo creo que uno tiene que ponerle todo, ¿no? Las cosas suceden y vamos a pasar de todo, todo el tiempo, cosas buenas, cosas malas, pero está en nosotros ver cómo las sobrellevamos o cómo las llevamos.
1: Claro, te va a pasar, por ejemplo, que te vas a levantar y no vas a tener ganas de hacer nada, no vas a tener ganas de salir, no vas a tener ganas de nada, de hablar con nadie. Y está un poquito en uno proponerse, decir, sí voy a salir adelante, si estás pasando por momentos de estrés, de ansiedad, de no encerrarte, porque eso es lo peor que podés hacer, encerrarte, salí, caminá, toma aire, si no tenés ganas de ver gente, no vea gente, pero despeja la mente, porque todo es la mente, es toda la mente. Entonces no te encierres en ese no quiero salir, no quiero ver a nadie, no quiero nada, es cuestión de proponérselo y cumplirlo.
2: No encerrar, sino engancharse también con todo, ¿no? El
1: Sí.
2: creer que todo tiene, a ver, el creer que todo tiene que ser de una manera, hay que ser flexible, me parece, y ver que las cosas a veces no son como uno quiere, y que bueno, y que son lo que son, y nos toca esa,
1: Claro.
2: ¿no? Y meterle, creo yo, ojo, yo estoy muy positiva,
1: Y también de
2: no
1: pensar que
2: sé.
1: las cosas cuando no se dan es por algo también, seguramente Dios tiene preparado algo mejor para vos, ¿sí? Porque por ahí queremos todo ya, que sea como nosotros queremos, y muchas veces no funciona de esa forma porque los tiempos de Dios son perfectos. Cada cosa llega en su tiempo exacto. En el momento quizás no lo ves y decís, ¿por qué no ahora? ¿O por qué me pasa esto a mí? Y seguramente hay algún aprendizaje que hay que tomar de esa situación que estás pasando.
2: Todo es para bien. Todo es para bien. Sea
3: Y todo
2: malo o
3: llega a
2: sea
3: su
2: buena.
3: debido
2: Pero
3: tiempo.
2: sea
3: Y
2: malo o
3: todo
2: sea
1: llega,
2: buena,
1: claro.
2: ¿no? Porque todo enseña.
1: Tal cual.
2: Todo
1: Todo nos
2: enseña.
1: deja un aprendizaje. Sí.
2: ¿Qué tenemos? ¿Pasaste ya lo de Celia que había
3: No,
2: mandado?
3: Celia, no sé si los chicos habrán recibido el apellido de la mamá de Celia, pero no. Solamente tenemos el nombre.
2: Tenemos.
3: El nombre y la fecha de nacimiento.
2: Con solo el nombre no se puede. ¿Romy?
1: Sí, lo hacemos. ¿Sí?
2: Bueno.
3: Dice, les doy, bueno, primero que nada, feliz día del locutor, los amo, mis compañeros de la tarde,
2: Muchas
3: dice
2: gracias.
3: Celia.
0: Gracias,
3: Les doy la
0: Titec.
3: fecha de mi mamá, Raquel. 4 del 3 del 47.
1: Mensajito en general.
3: Un mensajito en general.
0: Raquel Martínez.
3: Ahí lo paso.
1: Bien.
3: Perfecto.
1: Buenísimo. Vamos a ver qué mensajito nos dan las cartas. No sale. Novedades que llegan y le marcan un hombre blanco, pelo negro. Está relacionado a la familia. Quizás puede ser que ella se sienta que no puede avanzar, como que no puede progresar. Marcan amistades, le sale una mujer morocha, le marcan una persona de pelo claro. Puede ser que se sienta como un poco molesta. Marcan como que hay una comunicación de diálogo pendiente que ella la tiene que tener. Puede estar relacionado con esa persona familiar. Como que hay que hablar, no hay que guardarse las cosas. Porque quizás a lo mejor uno se guarda algo y se hace como una película y a lo mejor no son las cosas de esa forma.

0: Hay que hablar, ¿sí? No hay que guardarse todo porque después también uno acumula, acumula y por la mínima cosa explota. Te sale que esa comunicación de diálogo hay que tenerla, ¿sí? Como que va a ser positivo para vos, ¿bien? Como que soltar esas preocupaciones y tener esa comunicación de diálogo pendiente.
1: Perfecto, puede ser con alguien de la familia.
0: Puede ser relacionado a la familia, sí.
1: Muy bien.
2: Ok, tenemos audio de Marcela. ¿Será relacionado con esto, chicos?
3: A ver, lo escuchamos.
4: Hola, chicos, ¿cómo andan?
1: Hola.
4: ¿Quieres decir a Romy si me puede decir algo, por favor? Estoy estancada. Si voy a poder salir del pozo donde estoy.
1: Y la fecha de nacimiento, Marcela Rodríguez creo que es, pero no sé la fecha de nacimiento. Ahí está, escriben. 3 del 4 de 1969.
0: Bien, vamos a preguntar si Marcela va a lograr salir adelante. Vamos a
1: Bien.
0: preguntar con el otro mazo, ¿sí?
3: Bien.
0: Si Marcela va a lograr salir adelante. Bien. Marcan. Mira, es la misma, viste, tristezas y preocupaciones.
1: En diferente mazo.
0: En diferente mazo.
3: Ahí sería el 6 de basto.
0: No, el 3
3: Ah, el 3.
0: de. El 6 de basto es como cuando la persona se siente como molesta, como
3: Ah.
0: con mala. Este. Salió en casi todas las tiradas también. Y es
3: Ah, mira,
0: a lo
3: claro.
0: muestro que son.
1: Lo mismo, pero en diferente mazo.
0: Claro, distinto mazo, pero son lo mismo. Tristezas y preocupaciones. Bien. Ahí se me mezclaron los mazos. Bien, sale como que te estás sintiendo como triste, como preocupada. Puede estar relacionado a temas laborales también, ¿sí? Te marcan un hombre castaño, salen problemas por cosas materiales, que por momentos sentís que no sabés qué camino tomar, como un poco confundida, que tenés que tener más seguridad en vos, que tenés que confiar más en vos. Bien, te marcan los conflictos, te salen las prudencias, resultados satisfactorios que llegan, eso es positivo, como que va a llegar algo positivo. Si nos marcan que estás como un poco complicada con tema de trabajo, puede ser muchas tristezas, muchas angustias, pero como que algo positivo va a llegar, así que buenísimo.
1: Perfecto, lo mismo, no guardarse nada.
0: Sí, estas dicen más.
3: Sí.
0: Para las preguntas, vamos a usar estas.
3: Bien.
1: Perfecto.
3: Bien, perfecto. Bueno, el de Martínez Raquel ya está también. A ver si no hay
1: Y
3: otro
1: de Marcela.
3: mensajito, Axel.
2: Celia.
3: Sí, ya pasamos, sí.
2: El de
3: Ya
2: Celia ya está.
3: pasamos, sí, el de Martínez Raquel.
2: No, acá.
1: ¿Qué dice?
2: 3 del 7 del 2026. No sé
1: No,
2: a
1: no,
2: qué se
1: eso es
2: refiere.
1: hoy que lo mandó ahora el
2: Ah,
1: mensaje.
2: ok. Claro. Oh, la nona. Estaba leyendo todo mal.
1: La nona.
2: Bueno, chicos, pónganle alegría. Qué
1: ¿Quieren
2: amargados que
1: que vamos
2: están.
1: con el
2: Con el
1: juego?
2: juego.
1: Juega.
2: Yo quiero, sí.
1: Romy va a hacer bollitos con.
0: Sí, vamos a hacer el juego que yo voy a elegir una de las personas, o sea, de acá del estudio, y ustedes tienen que adivinar quién es.
3: ¿Para
1: Sí.
3: quién es el
1: Vas a tirar
3: mensajito?
0: voy a me prestas la lapicera.
3: Sí, claro.
0: Voy a poner, ah, claro, esto los tendré que cortar.
2: Mira, servilleta.
1: Servilleta. Dale un
2: ¿Querés?
1: papel,
2: Dale,
1: claro.
2: pará. No, pero por la servilleta la tenía yo escribiendo y vos ya le diste
1: Mira,
0: servilleta. Si no
1: Romy,
0: querés ponerte nada y
1: Romy,
0: cortado ya
1: graba esto
0: mismo.
1: porque es un acto de amor que te dé una
0: Que
1: hoja.
3: vale, no queremos la hoja ya.
2: Bueno, no
3: Ya
2: es para
3: está.
2: vos, así que
3: Ya está, ya
2: no.
3: lo noté acá.
1: Qué bárbaro.
3: Ahí tiene uno, Romy.
0: Bien.
1: Vas a hacer el bollito. Esperemos que no se
3: Tiene uno,
1: rompa.
3: Romy.
0: Ahí está. Así hicimos la otra vez que tienen que sacar uno ustedes.
1: Bien. Y ahí saldrá quién,
0: Vamos a
1: de
0: hacer
1: quién es
0: con
1: la
0: el
1: tirada.
0: rider, sí, porque el rider es como más concreto.
3: ¿La ponemos usted?
0: ¿Sí?
1: Sí.
0: La otra vez salí yo primero.
1: También. ¿Cuántos somos?
3: Okay.
1: Dos, cuatro, seis. Somos seis.
2: Sí, hoy no está Valen.
1: Hoy no está
2: Hoy no
1: Valen.
2: está
1: Ya va a mandar
2: Valen.
1: mensaje, va a decir una tiradita, porque ella no
2: No.
1: puede zafar.
3: Ahí está.
0: Bien. Vamos a sacar las personas, así es más práctico. ¿Querés ir mezclando y
3: Sí, claro.
0: sacando uno?
3: Sí.
1: Chiqui, vas a ser la...

0: Se hace así como las moscas.
1: Las mosquitas.
0: Saca uno, vos.
1: Bueno, dale, saco. A ver. A ver,
2: no lo
1: Molina.
2: Vea, ¿no?
1: ¿Por qué no puedo?
0: No, no lo vea.
1: Pero que no me pelee a mí, ¿eh? Mirá que yo te fajo. Toma.
0: No, mirá. Mirá lo que pregunta Celia. Celia, no Veo. Podemos.
1: ¿Qué pasó?
0: Dice, ¿cuánto gana Argentina hoy? ¿Gana?
1: No, Celia, no.
0: Celia, no.
1: No, no, no. No. Celia, ¿no? Porque...
0: ¿Por qué no?
1: ¿Por qué no, Celia? ¿Por qué no? Romy, ¿cuánta?
2: Romy, claro. Este papelito sacó lo vale.
3: Bien, vamos a dejar esos ahí.
1: A ver.
0: Prendan el micro los chicos del otro lado, así opinamos todos. Todos decimos, pónganse también en pantalla si quieren. Bien. Ahí está.
1: Ahí va, me encanta.
0: ¿Kitek era de tirarse las cartas?
1: ¿Kitek cree?
0: No me acuerdo.
4: No, yo dije la vez pasada, va.
0: Que no creía.
4: Que no creo del todo.
0: Bien.
3: Del todo.
0: Del todo.
2: Del la todo. Vez que le tiraron las cartas a Kitek, ¿le resonó?
4: La verdad, si te digo, te miento porque fue hace un montón y no más.
1: No se acuerda.
2: Bien, bien. Bien, perfecto.
0: Veremos hoy.
4: Veremos hoy.
0: Bien. A ver.
3: Vamos con el mensajito, la tirada de la persona que ya vi, ¿sí? Ustedes tienen que adivinar quién...
1: ¿Quién es?
3: ¿Quién es?
1: A ver.
3: Bien. Le marcan la parte amorosa. Le marcan la parte de pareja. Sale que tiene que tener más seguridad y confiar. Que van a llegar triunfos. Que tiene un corazón noble, el poder y la fuerza, que va a estar en movimiento, que va a avanzar y que va a crecer. La carta del mundo, éxito total, que es una persona que no baja los brazos, que siempre sale adelante. Puede ser que por momentos sienta un poco de soledad, cuidado con malas energías, sale un posible alejamiento, quizás vas a tomar distancia de alguien. Paciencia, dejar que todo fluya, que van a llegar cosas positivas.
1: Tengo dos.
2: Soy yo.
1: Lo tengo a Elías y yo.
0: Yo.
3: Los chicos.
1: Axel.
5: Nosotros no somos definitivamente.
1: Ustedes no, ustedes no. Ok. Bueno, ¿descartamos a los chicos de allá?
2: No, no sabemos.
1: ¿No son ellos?
3: Que elijan, a ver quiénes son.
0: Mientras tanto, Kitek, decinos quién.
1: Para,
0: bueno.
1: Pero para ustedes, ¿quién?
0: Claro, pero están atendiendo, sonó ahí el...
1: Ah, sonó para entrar.
0: Claro.
1: Capaz que sean los chicos de la banda. Sí.
0: Ah, bien, bien,
1: bueno,
0: bien.
1: Axel.
5: Para mí, Elías.
0: Elías.
1: Elías.
0: Kitek.
5: También.
0: Elías.
1: Ok.
3: Bien.
1: Me miraste a mí. Dos veces.
3: Valeria.
0: ¿Viste? Valeria.
1: Me miraste a mí. Lástima que no lo grabé, la pucha, che. Pero era yo, te juro.
0: ¿Así se siente, chiqui?
1: Sí.
0: ¿De verdad?
1: ¡Ay, sí! No se nota.
2: Va a tomar el alejamiento, señores.
1: Bueno, bien, ya estoy lo proceso. Estoy poniendo en práctica. O sea, es una decisión.
2: Bien.
1: No
2: bien.
1: Es que me va a pasar. Estoy, sé de quién y sé y lo estoy haciendo.
0: Bien, sí. Perfecto.
2: Avísame si de mí.
1: ¿Qué más dijo?
0: A ver, le resonó, entonces.
1: Sí, ¿qué más dijo? Romy, repetime.
3: Ay, levante justo.
2: Levantó el más.
1: No importa, pero a ver
3: pero
1: si nos acordamos.
3: Salió...
2: Dijo... ¿Triunfo?
0: Sí. Que tenía
2: triunfo.
0: Un corazón noble.
1: Sí.
3: El poder y la fuerza.
1: Sí. Que nunca bajo los brazos.
2: Te marca tenés la pareja.
1: Esa soy
3: la pareja,
1: yo.
3: Salió el mundo también, el éxito en la pareja. Te salió que tenés que creer más en vos.
1: Sí, vos sabés que...
0: Confianza.
1: Eso,
0: confianza.
1: No, pero esta semana he estado, viste, como diciendo, che, estoy haciendo bien, estoy bien. Y después me digo, sí que estoy haciendo bien.
0: Muy bien.
1: O sea, me habla bien. A mí, me digo, sí, más vale que está bien. Y lo analizo, viste, desde varios lugares y digo, sí, voy bien. Y voy a seguir por acá. Así que gracias, Romy.
3: Bueno,
1: gracias.
3: Si me acertaste.
1: Sí, vos sabés que iba a decir yo primero... Y después digo, puede ser él. Y, viste que yo no sé si me viste, que sí. Yo levanté y dije, y después digo, no, puede ser él. Pero bueno, era la.
0: Buena gracias. Intuición, chiqui.
1: Gracias, Romy.
0: Vas a empezar a decir vos quién.
1: ¿Por qué?
0: Porque tenés buena intuición. El otro día también. A ver.
1: Fui yo y me saqué yo. Y era yo.
3: Bien, yeah. Vamos.
1: Dale.
3: A ver... Vamos, vamos. Bien, sale. Que todo va a estar en movimiento, que vas a avanzar.

0: marcan la parte amorosa, la parte de pareja. Quizás llegue pareja o si ya estás en pareja, te marcan la carta de la felicidad y la familia. Te sentís un poco fastidiosa, fastidioso. Salen conquistas de cosas materiales que algo vas a comprar. Dejar fluir, es momento de buscar tu felicidad, de que te pongas como prioridad. Quizás estás pasando por momentos de conflictos, que te sentís que no podés avanzar. Que no bajes los brazos, que vos podés lograr todo lo que te propongas. Te marcan nervios, soltar dolores del pasado que no te están dejando avanzar. Que te dejes guiar por tu intuición cuando presientas algo. Que van a llegar nuevos comienzos positivos a tu vida.
1: ¿Ya podemos decir? Para mí es ella.
2: Romy.
3: No, no sé. Para mí. No, no sé. Porque estoy en duda.
2: ¿Querés repetirlo, Romy, así a grandes rasgos?
0: Bien, sale. Con respecto a la parte amorosa, como que todo va a estar en movimiento, todo va a avanzar, marcan la felicidad de la familia, puede ser que te sientas un poco fastidiosa o fastidioso, conquistas de cosas materiales, te sentís como que no podés avanzar, así mismo vas a lograr avanzar, que sos una persona que no bajas los brazos, que te sentís nervioso, fastidioso y nervioso, soltar dolores del pasado que no dejan avanzar. Nuevos comienzos que llegan y que te dejes guiar por tu intuición.
2: ¿Romy o yo?
3: Puedo ser yo también.
1: Chicos, Axel,
4: Dámelo.
1: Kitek,
2: Belu.
4: Belu.
2: Bien.
0: Vale, ¿vos quién dijiste?
1: Belu.
0: Belu.
2: ¿Quién es? Soy yo.
0: Axel.
2: ¡Axel!
3: Llega pareja, Axel. ¡Vamos, Axel!
1: ¿En qué andas vos, enano?
4: Ni yo lo sé, pero.
1: Aquel, el otro, ¿en qué anda?
4: ¿A mí?
1: No, así
2: Kitek.
1: vos. Sí, no, Axel. Estoy
2: Que no ve,
1: cualquiera
2: tiene los
1: hoy.
2: lentes y no ve.
1: Estoy en cualquiera hoy. Basta, déjame vos.
4: Y bueno, les queremos confesar que estamos casados.
1: Con
3: Muy bien, muy
2: No,
3: bien.
2: No.
1: Él lo niega, mi vida.
3: Muy bien, Axel, lo conseguí pareja.
0: Bien, bien.
1: Este está re
0: ¿Estás un
1: bien.
0: poco fastidioso, Axel?
4: Bastante.
2: Basta.
3: Bien.
0: Bien, pero tranqui,
3: Bien,
0: tranqui.
3: conquista de cosas materiales, Axel.
0: Bien.
2: Cómprese una casa.
4: Ojalá.
1: Aunque sea chiquita esa de princesita.
2: Ah. Una casita de perro.
3: Casi
1: Aunque sea.
3: Axelovich.
1: Se equivocó de Axel.
0: A ver,
1: Dale.
0: ahora. Uy.
2: ¿Cómo habíamos hecho, Romy, cuando quedaban dos? Hacían las dos tiradas y
1: Y
2: decíamos quién. Ah.
1: adivinábamos.
3: Axel, vinieron los chicos. Bueno, díganlo que nos esperen, ¿no? Bien.
2: Chusmé, Romy,
0: A ver, a ver, a ver. Vamos con el siguiente mensajito, vamos a ver quién nos sale. Bien, sale que sos una persona que no baja los brazos, que siempre sale adelante. Van a llegar novedades. También te marcan la parte de pareja, la parte amorosa, que todo va a estar en movimiento, que todo va a avanzar. Te marcan el amor, te sale la rueda de la fortuna, que vas a evolucionar con éxito. Te marcan una casa.
3: Gracias, Rami.
0: Te marcan la carta del amor. Te sale que puede haber problemas por cosas materiales. Soltar miedos e inseguridades. Resultados positivos que llegan. Quizás sentís que estás pasando por un momento de caos, pero tranquila, tranquilo, que vas a superar todo lo que se te presente con triunfo.
3: Bien, gracias. Soy yo.
1: Es Elías.
2: ¿Elías o yo?
0: ¿Los
4: Elías.
0: chicos?
1: Para mí, Elías.
4: Para mí, Elías.
3: Gracias, Kite.
1: Estamos unidos. Sos.
0: Belu era.
1: ¡Oh! O sea que vos te sentís así, pero le pasa a ella.
3: Claro.
1: Bueno, chicos.
0: Bien, pero
2: me lo resumís de nuevo, por favor.

0: Rápido.
1: Marcan no bajar, que sos una persona que no bajas los brazos, novedades que llegan con respecto a la parte de pareja, marcan que todo va a estar en movimiento, todo va a avanzar, la rueda de la fortuna evolucionar con éxito, la parte del amor, marcan una casa, sale una nueva propuesta laboral que llega, soltar miedos, inseguridades, que estás pasando por caos, pero vas a superar todos esos obstáculos con triunfo.
0: Perfecto. Vamos. Gracias, Romy.
1: De nada.
0: Quedan tres, ¿no?
1: Sí, quedan tres.
2: No, yo voy a hacer cuando se haga la rueda de la fortuna o el sol.
1: Dale.
0: Si no, no va a ser.
2: Ahí voy a hacer yo.
0: Claro.
1: A ver, saca.
2: Es más, este.
1: Ese, después... Ah, y después estos
2: después
1: dos.
2: Esos dos.
0: Separaditos. Bien. Falta Kitek, falta Romy y falta Elías.
1: Bien. Vamos con el mensajito.
0: No han saltado las cartas hoy.
1: No, están tranquilitas.
0: Sí.
1: Están portando bien hoy. Bien.
0: Veremos.
1: Marcan, cuidado con envidia, celos y rivalidades. Como que hay muchas envidias. Marcan la parte del amor. Salen las prudencias. Marcan dinero, las tristezas y preocupaciones, marcan distancia, quizás vas a tomar distancia de alguien, puede ser que por momentos sientas un poco de soledad, como que te vas a distanciar de alguien, también te muestran acá, que tenés que tener más seguridad en vos, vuelve a salir dinero, como que llega dinero, que por momentos sentís que no sabes qué camino tomar, como confundido o confundida, que llega trabajo, trabajo y dinero, marcan la transformación, hacer cambios.
0: Elías.
2: No. Axel.
3: Para mí, Elías.
0: Axel ya salió.
2: El otro, quité.
3: El otro.
4: Para mí, Romy.
0: Para Axel, Romy, para Kitek.
4: Para mí también es Romy.
0: Romy. Yo, Elías, vos.
3: Elías.
0: Elías y Elías, Kitek.
2: Kitek.
0: ¿Y Romy?
1: Era Romy. Era yo.
0: Axel, muy bien.
1: Adivinaron los chicos.
2: Bien, Axel.
0: Toma.
2: Bueno.
0: Está entre...
3: Por acá me dice una de las consultas que hiciste, creo que fue la segunda. Qué grosa. Gracias, dice. Son unos genios.
1: Ay, mira qué bueno.
2: Ah, bueno.
0: Romy, ¿a través de dónde te pueden contactar?
2: El alias romy.nieto.
1: Estoy en Instagram como romy.nieto.oficial y mi teléfono es 3547-657770.
0: Perfecto, se pueden contactar con vos a través de Instagram o a través de tu WhatsApp.
1: Sí.
0: Perfecto.
2: Bueno, ahora como es acá,
1: ahora
2: Romy.
1: Nos queda
0: Kitek y Elías.
1: Voy a hacer primero una tirada y después voy a hacer otra. Y bien. Ustedes tienen que adivinar la primera tirada si es de Elías o de...
3: Dale. Kitek.
2: La otra vez también quedé así yo.
1: También.
2: Sí. El último.
1: ¿Con Axel fue?
2: Con Axel.
1: Sí. Bien, vamos con la primer tirada.
2: Vamos.
1: Yo voy a ver quién es el primero.
0: Kitek no sabemos mucho de su vida.
3: Bien. Lo vamos a descubrir ahora.
0: Lo vamos a descubrir ahora.
1: Y a ver si cree o no cree. Que nos cuente después la próxima semana si le pegamos.
2: Claro.
1: Porque a lo mejor ahora no lo va a relacionar, pero suele pasar eso. A ver.
2: Bien.
1: Bien. Vamos con la primer persona. Te marcan el cansancio y el sacrificio. Te sentís cansado. Te sale que sos una persona que tenés mucha fortaleza, el poder, la fuerza, como... Estás cansado, pero vos podés hasta llegar a más, ¿sí? Que sos una persona que no baja los brazos, que siempre sale adelante. Te sentís que estás pasando por momentos de conflictos. Puede haber problemas familiares por tema de dinero. Te sentís fastidioso. Que es momento de tomar decisiones. La rueda de la fortuna, que vas a evolucionar con éxito. Que tenés que soltar miedos e inseguridades. Resultados satisfactorios que llegan. Estás pasando por un proceso de búsqueda interior.

0: peor que vas a llegar a la luz. Prácticamente lo que decíamos antes, como que lo que estás pasando es por algo, como que hay algo que vas a aprender o te va a enseñar, te va a dejar una enseñanza, todo pasa por algo. Te marcan amistades, sale que llega una nueva propuesta laboral.
1: Bueno,
0: Bien.
1: esperamos la otra tirada entonces y
0: Esperamos la
1: decimos,
0: otra tirada.
1: decimos quién es quién.
0: Pero adivinen ahora si no se olvidan
1: Ah,
0: de quién es esta.
2: yo ya tengo el
1: Para
2: mío.
1: mí, yo ya le tengo también, sí.
0: Le díganlo así.
1: Elías.
2: Elías. Elías.
3: Para mí, Kitek.
2: Kitek.
1: Para vos, Kitek.
4: Para mí, el Elías.
1: Bien.
2: Y Axel.
5: Para mí también.
2: Elías.
0: ¿Vale?
1: Elías.
0: Elías.
1: Sí.
0: Bien.
2: Veremos el otro.
0: Vamos con el otro. A ver, el otro mensajito. Bien. Te marcan amistades. Quizás sos una persona que te rodeas de amistades. Te marcan distancia. Quizás vas a tomar distancia de alguna persona, de alguna amistad. Te marcan triunfos que llegan a tu vida. Triunfos logrados con sacrificio, como que tanto sacrificio, todo lo que estás haciendo va a traer su recompensa. Por momentos quizás podés llegar a sentir un poco de conflictos, que sentís que no sabes qué camino tomar, como un poco confundido. Sale la transformación, llegan cambios positivos a tu vida, que sos una persona que no baja los brazos, que vos podés lograr todo lo que te propongas. Te marcan una casa, o puede ser un lugar también. Conquistas de cosas materiales, que algo material vas a comprar, que tengas más seguridad en vos, que confíes más en vos. Te marcan el trabajo y te sale como, te vuelven a marcar, como quizás vas a ver algo que no te va a gustar y vas a tomar un poco de distancia, quizás de alguna amistad, ¿sí? Pero bueno, te sale el mundo a positivo, como que van a llegar triunfos.
1: Okay.
3: Bien. Nah, bueno, no me resonaron las dos, pero bueno.
0: Pueden cambiar.
1: No, yo para mí.
2: La primera, Elías.
1: Sí, la primera Elías, segunda Kitek.
0: Elías.
3: Sí.
0: Igual,
3: Sí,
0: como
3: sí.
0: antes,
3: No sé,
0: los
3: me sale
0: chicos.
3: el.
2: ¿Pero qué? ¿La primera
3: Los
2: vos?
3: chicos allá atrás.
5: También, un seguimos igual. O sea,
3: Bien.
5: la primera Elías y el segundo Kitek.
3: Bien, Kitek.
6: Para mí la segunda, no sé, por descarte puedo ser yo.
1: Ok.
0: Ni le
3: Si no soy yo, soy yo, dijo.
0: Bien. El primero era Elías.
3: Bien.
0: Y te salió la rueda de la fortuna, ¿no te diste cuenta?
3: Sí, me di cuenta cuando te salió ahí.
1: Ah, porque él
0: Pero
1: dijo.
0: ¿por qué dijiste que era
3: Pero sí,
0: Kitek?
3: porque yo sabía que era yo, ya
2: ¡Ah, mentira!
3: Todos dijeron que era yo, menos yo.
0: ¿Y
3: Sí,
0: pero
3: yo
0: por qué
3: sabía.
0: vos sabías que eras vos?
3: Yo sabía que era yo.
0: El primero era Elías y el segundo,
2: Kitek.
0: Kitek.
2: ¿Kitek te
3: Salió ahí la rueda de la
2: resonó algo?
3: fortuna.
0: Sí.
1: Bueno, ahí está.
2: ¿A Kitek que no crees le resonó?
0: No, sí.
3: Así digo, por
2: Claro.
3: descarte, que
1: Kitek,
3: digo.
1: claro.
3: Ni
1: Bueno.
3: entera o
1: ¿Qué pasa
3: quité
1: que los
0: que. Ni lo
1: chicos.
0: escucho
1: Ah,
0: empezar.
1: no, pero.
2: Claro.
1: Claro, porque si los chicos se ponen en pantalla, había más gente dentro del estudio
2: Sí,
1: de
2: sí.
1: operadores. Había más personas
2: Qué
1: ahí
2: terrible
1: adentro.
2: que.
3: No, pero sí, ¿viste que yo dije?
0: Sí, él dijo, me va a salir la rueda de la fortuna cuando sea yo. Y salió y no lo
3: Nadie.
0: quería mirar para que no se
3: No, yo
0: dé
3: sí
0: cuenta.
3: sabía, igual ya no había gente en la rueda de fortuna.
1: Bueno,
0: Sí.
1: Romy,
3: Bien.
1: yo le pedí a los chicos si podían hacerme el recorte mío, para enviármelo para poder volver a escucharlo, porque como te digo, una vez escucho y le presto atención a todo y después se me mezcla lo
0: Claro.
1: que me dijiste a mí. No me contestaron, espero
2: Están
1: que me
2: trabajando
1: lo
2: los
1: envíen.
2: chicos.
1: Sí, 5 de la tarde, 1 minuto. ¿No llegaron más mensajitos? No. Bueno, tenemos que despedir a Romy.
2: No sé si Romy se quiere quedar a escuchar la
1: Eso
2: banda,
1: es lo
2: si
1: que le iba a preguntar.
2: la
1: Si
2: invitación está hecha.
1: se quiere quedar
0: Bueno, un
1: con
0: ratito y
1: nosotros.
0: bueno, y decirle feliz día.
2: Gracias.
0: Saludos a todos.
1: Gracias,
0: A Vale sí
1: Romy.
0: le había saludado.
1: Sí, esta mañana,
0: Que
1: gracias de
0: son unos
1: verdad.
0: genios, que sigan con esa energía, transmitiendo a la gente desde su casa que los escucha.
2: Gracias,
3: Gracias,
2: Romy.
3: Romy. Gracias por ser parte, ¿no? Porque también sos parte de
1: Sí,
3: esto
1: sí, sí,
3: que
1: sí.
3: nosotros hacemos. ¿Te queda un ratito?
0: Un
3: Tomamos un
0: ratito me quedo.
3: cafecito. 5 de la tarde, 2 minutos en la República Argentina. Vamos a la pausa, a la vuelta. Se quedan con la banda Lo que suena, si no me equivoco. Espero no haberme equivocado.
1: Elías.
3: Bueno, no me acuerdo. ¿Qué quiere que lea?
1: Bueno, dale, vamos.
3: Vamos, ya volvemos, dale.

0: pero le gusta.
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0: Muchísimas gracias.
1: Invitamos al creador de esta canción, a Big One. Un aplauso grande.

0: Ahí va.
1: De este mundo
0: ahí va.
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saltador de Perú. Es íntimo. Esto es una selección privada. Íntimos, ustedes.

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1: Vamos.
2: ¡Tema nuevo! Se titula... ¡Se me olvida!

0: Bueno, muy bien, 17 horas 32 minutos en la República Argentina. Seguimos en este show de la tarde por la 103.9 Radio Altagracia en este viernes, sí, en este San Viernes ya, a poquitos minutos, a tan solo una horita y moneditas, para lo que va a ser el partido de la selección argentina, ese que todos y todas estamos esperando. 4 grados a esta hora en nuestra ciudad, fresquita tarde en la ciudad de Altagracia, pero tuvimos un programa, ¿no? En el día de hoy con la gente de Tradiciones Serranas, con nuestra tarotista que nos sigue acompañando aquí en la mesa, y vamos a cerrar con un broche de oro porque tenemos una grata visita, ¿no?, en nuestros estudios, y hablamos de una banda de aquí de nuestra ciudad, una banda de jóvenes que ya hace tiempo que vienen incursionando en la música de Altagracia y alrededores, y nos van a deslumbrar y deleitar con su música. Pero antes vamos a conocerlo un poquito, si les parece. Claro. Y vamos a hablar con uno de los dueños de la banda que tiene, ¿no? Maestro, ¿cómo le va? Buenas tardes.
1: ¿Cómo le va, Elía? Buenas tardes. Bueno, aquí andamos. Aquí estamos.
0: ¿Se puede subir un poquito el volumen de él, chicos?
1: ¿Me escuchan bien?
0: Ahora sí. Bueno, ¿cómo andan? ¿Bien?
1: Bien, acá andamos.
0: Bueno, gracias por venir, gracias por acompañarnos. Póngamelo a los muchachos en cámara. Ahí está. Saluda en la cámara, ahí nos está viendo toda nuestra gente que nos sigue a través de 103 Stream. Han pasado los links ya, ¿no?
1: Sí, para ya hemos pasado los links.
0: Ahora están sí en las redes sociales, bien. Ahora sí. Bueno, nombre.
1: Alexis.
0: Yo sé quién sos, pero bueno, para que la gente te conozca, te esté viendo. No. Alexis, ¿hace cuánto que está Lo Que Suena?
1: Nosotros estamos hace tres años. Hace poco cumplimos nuestro tercer aniversario, así que bueno. Acá andamos.
0: Bien, ¿han recorrido distintos lugares de nuestra ciudad ahí con su música?
1: Exactamente, hemos estado tocando acá en la Parrilla Gringo, hemos estado haciendo los clásicos en la Redonda, en fiestas privadas, colaborando también en los centros vecinales, también estamos.
0: Bien. Alexi, ¿por qué Lo Que Suena? ¿Por qué el nombre?
1: Un día estábamos ensayando y nos faltaba el nombre. No sabíamos qué buscar con el Axel y qué le puede hacer. Y viste que en este el significado de supuestamente que en el cuarteto hay que ponerle 7 letras.
2: Claro. Ah, mira.
1: Exactamente. Y andamos buscando, ¿y qué puede ser? Y dice, lo que suena. Y ahí quedó.
0: Bien, ya estaba todo listo para salir a la cancha, le faltaba solo el nombre. Bien. Axel, ¿no? Sí. Bueno, vos sos la voz principal de esta banda.
2: ¿Se puede subir un poquito ese
0: micro? No, se acerca un poquito. Ahí está.
3: Ya está. Sí, la única voz por el momento de los chicos, así que, bueno, contento y feliz de seguir progresando, ¿no?, con los chicos, ¿no?
0: Bien. El locutor, Maximiliano, ¿cómo le va? ¿Cómo feliz andaría? Día.
4: Todo bien, muchas gracias. Igual para todos ustedes.
0: Bueno, Maxi, en tu caso, ¿hace cuánto que estás en la banda ya?
4: En mi caso, voy para el año. Bien. Estoy con ellos.
0: Bien. ¿Tienen alguna fecha próxima a
1: Viernes 17, volvemos al clásico en La Redonda.
0: Bien. ¿Cómo los recibe la gente ahí en La Redonda?
1: Por lo menos de 10.
0: Bien. ¿Sienten el acompañamiento?
1: Sí, exacto. Entras gratis para toda la gente, así que...
0: Bien. Viernes 17, entonces, ¿eh? ¿Han estado tocando en algún otro lado?

0: Que no sea en la ciudad de Altagracia.
1: No, hasta ahora no, hasta el momento no.
0: Bien, se ha
1: Pero sí hemos estado,
0: manejado.
1: hemos conocido varios lugares también, como la jungla,
0: Ah,
1: hemos estado
0: bien.
1: conociendo Casablanca también,
0: Bien.
1: algunos par de boliches en Córdoba también
0: Bien,
1: hemos
0: bien.
1: estado.
2: ¿Cómo está
0: Bien.
2: esto de las fiestas privadas? ¿Se mueve? ¿No se mueve?
1: Y más o menos, sí, por ahí se mueve, sí. Se mueve.
0: Bien. ¿Tienen algún contacto de contrataciones?
1: Sí. Ahí, bueno, está en el Instagram, lo que suena ok.
0: Bien.
1: Así que está el número mío, el 3547-637312. Me pueden
0: Bien.
1: contactar ahí, me mandan un mensajito y ahí nos contactan.
0: Perfecto, 63-73-12,
1: 12.
0: perfecto, ahí está uno de los números de las contrataciones. Bueno, 17 horas 37 minutos, tenemos un ratito para escuchar un poquito de buena música, y después seguimos charlando un poquito con los chicos. ¿Usted quiere presentar a quien lo acompañan en el día de hoy?
3: Bueno, acá tenemos en la güira a Facu,
4: Rami en el teclado, Axel y Alexis en el otro teclado.
0: Muy bien, perfecto.
4: La bandita.
0: Cuando quieran,
1: Vámonos
3: Bueno,
1: más.
3: gente, ¿cómo estamos a todos? Muchas gracias por estarlo oyendo. Estamos acá en el streaming de la 103, el show de la tarde. Empieza el show de esta manera. A ver, che, nos ponemos románticos. En la tarde, el show de la tarde, dedicado para todos ellos. Gracias por el aguante y la buena onda. Suena así.

Dale, que tosiga, que tosiga, que tosiga, che. Vamos a bailar para todos los enamorados en el show de la tarde. Ahí para toda la gente que nos está siguiendo por el streaming. Saluditos a los chicos de lo que suena. Vamos a seguir con este enganchadito de mazos de la tarde. De la voz de Axel. Algo de lo que se va a oír en la

0: ¡Aplauso mortal!
1: Muchísimas gracias.
0: Los primeros enganchaditos en la tarde del show de la tarde.
2: Excelente, chicos.
0: Genial, genial.
3: Fuerte el aplauso.
2: Temazos.
3: Sí, temazos.
2: Estaba haciendo el mismo pasito que ustedes yo acá.
0: ¿Sí?
2: Estaba sentado, estaba...
0: Bien, bien.
2: Sí.
3: Me cago a rodillas.
0: Eso es algo de lo nuevo, de la sesión 2, de lo que suena, así que bueno.
3: Bien ahí.
0: Bien.
2: Espectacular.
3: Bueno, esto es algo de lo que se va a escuchar el 17, ¿no?
0: El 17 en la redonda, sí, sí. Bien. Eso lo voy a hacer algo. Igual con los enganchaditos que sacamos del video click, que ahora los va a hacer Axel, también eso van a estar clásico el 17, así que bueno.
3: Bien.
0: Lo esperamos todos que se lleguen a pasar una noche.
3: Bien.
0: Sin palabras.
3: Bien, bien, va a haber algo para tomar, buena música, sí, sí, y sí. Buena compañía, por
2: Qué
3: supuesto.
2: Qué raro vos pidiendo algo para tomar.
3: No, no, yo le digo un chico ahí que dice que tal vez les gusta algo para tomar. No tiene que falta, no tiene que falta. Estuvieron en colectividades también, ¿no?
4: Sí, así es, estuvimos en colectividades. También estuvimos. ¿Cuándo fue? ¿Hace dos años?
3: Hace dos años. El año pasado...
4: Dos veces estuvimos en colectividades.
3: Dos veces, perdón. Porque el año pasado sí estuvieron.
4: Sí, también.
3: Bien, bien, bien, perfecto. ¿Estuvieron en el escenario?
4: El escenario 2.
3: En el otro, bien, perfecto. Bueno, ¿a qué apunta lo que suena?
4: Metas.
5: Sí, no, progresar, bueno, aprender, porque todos los días se aprende de esto, así que, y bueno, y llegar a algo, qué sé yo, todos tenemos un sueño, ¿no? Como el mío, ¿no? Que llegar a ser profesional, ¿no? Pero, bueno, esto está, si se cumple o no.
3: Bien.
5: Pero bueno, lo lindo es lucharlo y bueno, y pechar para el mismo lado, todos juntos.
6: Bien. ¿Con quién te gustaría cantar, Axel?
5: ¿Con quién?
6: Sí.
5: Bueno, tengo mucho, ¿no? Pero...
3: ¿Con quién haría ese dúo? ¿Viste que ahora sacan dúos?
5: Sí. Y me gustaría con Damián Córdoba uno.
3: ¿Sí?
5: Sí, con Damián Córdoba. Hay millones, ¿no? Pero bueno.
3: Bien.
6: Ese es el elegido.
5: Sí, Damián, sí.
3: Bien,
2: el guacho.
3: Bien, perfecto. ¿Tenemos algún temita más para...?
0: Sí, así es.
3: ¿Sí?
0: Sí, tenemos un chavito más,
3: che. Cuando quieras, quiero entonces.
0: Vamos enganchaditos, che, de la sesión 1 para todos ustedes. De esta manera, para el amigo Ariel. Los amo. ¡Eva Ariel! ¡Escuchá! ¡Escuchá! ¡Vamos a bailar! ¡Hala!

0: Muchísimas gracias.
1: Gracias, che.
2: Qué muy bien, muy bien, muy bien suena, ¿eh?
1: Qué lindo que suena lo que suena.
2: Qué lindo suena.
1: Qué lindo que suena.
2: Bueno, gracias, ¿eh? Gracias por estar, por acompañarnos. Pero tienen, nos regalan un temita más, así nos despedimos con ustedes. Puede ser, ustedes preparen todo. ¿Me puede bajar un poquito el
3: parlante?
1: Podemos decir todo antes y seguirnos con ellos.
2: Sí, irnos con ellos, sí. Claramente. Por eso le digo, decimos los ganadores del sorteo, ¿le
1: tenemos
2: parece?
1: La ganadora del sorteo de la semana que se lleva los dos almuerzos o cenas y también los dos postres.
3: Qué privilegiada.
1: Así que lo tenemos. Si los chicos tienen y pueden poner redoblante,
2: ahí está.
1: Vamos.
2: A ver.
1: La ganadora es Priscila Abigail Pallero.
2: Vamos.
1: Priscila Abigail Pallero, felicitaciones. Enseguida los chicos me van a pasar el número telefónico, así le avisamos también por si no llega a estar escuchando, para que no se pierda este tremendo premio de la emprendedora de la semana.
2: Muy bien, perfecto.
1: Muchas gracias a
2: y
1: todos.
2: Y también saludamos a nuestra tarotista. Gracias, Romy.
4: Gracias a ustedes por invitarme y bueno, que tengan un feliz día.
1: Gracias, gracias. Gracias. Día del locutor. Para todos al locutor allá, feliz día también,
2: Gracias, Romy, por estar, siempre, gracias.
4: No, de nada.
2: Bueno, nosotros nos vamos a ir despidiendo. 17:52 en la República Argentina. Hasta mañana, Valeria Chiquipeña.
1: Hasta el lunes,
2: Hasta el lunes, hasta sí, no sé,
1: bueno, sí, a vos te veo mañana. Perdón. ¿Para qué vamos a mentir? Pero bueno, hasta el lunes para todos los que están del otro lado. Porque es sábado y seguro te voy a tener en casa almorzando, cenando.
2: Bueno. Sí, digo, sí. Hasta mañana, Belén Rojo.
3: Hasta mañana, Elías Molina. Hasta el lunes,
2: hasta el
3: Elías
2: lunes,
3: Molina.
2: Hasta el lunes.
1: Sí, la ves mañana
3: hasta
1: lunes, también.
3: Hasta lunes. Bueno, pero en la radio hasta el lunes.
2: Hasta mañana, hasta el lunes, Axel. Hasta el lunes, Quité. Gracias por estar del otro lado también. Gracias a toda la gente. Nos despedimos con buena música. Suena lo que suena.
0: Dale que nos sigue, che. A ver, enganchadito, a ver, los momentos bien arriba. Nos estamos despidiendo, gracias por todo. Al show de la tarde y a toda la gente del otro lado, gracias por hacernos la onda. Nos esperamos el 17 en la redonda bailable, el clásico.
5: ¿Cómo te va con él? Qué linda la foto. Conozco ese bar.

0: Burrito Rey.
1: Pero esto.
0: Qué miedo, cabrón.
1: Vamos, se baila. Tampoco vale la fuera, bueno. El calor, el calor, lo que suena esta tarde, che. Dale que sigue, dale que sigue, dale que sigue. A ver, dale que nos vamos. Estamos en la última. Gracias a todos, che, por el aguante. Seguimos con este temazo. A ver, Axel.

0: Eso.
1: Muchísimas gracias.
2: Chau, chau. Gracias a todos.
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0: 18 horas 11 minutos en toda la República Argentina. Señoras y señores, sean todos bienvenidos a Realidad Deportiva. Sean todos bienvenidos a Radio Altagracia 103.9, la previa del Mundial. Querido Luquitas Cristiani, ¿cómo le va, amigo?
1: ¿Cómo estamos? Buenas tardes para todos. En la previa acá del partido de la selección argentina. Ay, ay, ay, qué ansias que tengo. Yo ya estoy nervioso, no sé vos.
0: Sí, yo ya también estoy nervioso. Estoy con ganas de que llegue las 7 de la tarde. Y nosotros estamos acá, amigo. Nosotros estamos haciendo la previa de lo que va a ser el partido entre Argentina y Cabo Verde. Qué lindo partido que va a ser, ¿eh?
1: Qué lindo partido, qué partido más que interesante. Porque, bueno, vamos a ver muchos. En algunos casos van a ver por primera vez el seleccionado caboverdiano. Muchos están con las expectativas altas porque quizás lo vieron jugar y quizás encontraron alguna falencia de este equipo en el cual la selección puede aprovechar. Y muchos están como yo, que quizás están medio asustados, medio respetando mucho al rival, porque saben cómo juega, porque saben que es un equipo muy difícil de entrarle, que responde muy bien al error del equipo adversario y que puede llegar a ser una complicación para la selección argentina. Acá estamos expectantes de este partido y, por supuesto, en esta previa analizando todo lo que puede llegar a suceder, toda la información que tenemos de la selección antes del partido.
0: Antes del partido, un partido en el cual la Argentina o Cabo Verde, quien pase ya sabe quién va a tener de rival en octavos de final, porque lo que es Egipto derrotó por penales a Australia.
1: Exactamente, Egipto de Mohamed Salah le
0: qué
1: ganó.
0: Qué jugador Salah.
1: Sí, qué jugador. ¿Vos viste cómo pateó el penal?
0: No.
1: ¿La picó? Es un animal. Yo me pongo nervioso ahora a una hora del partido, ya estoy nervioso. Imagínate, tengo que patear un penal de eso.
0: No, olvídate, no.
1: Partido que no juego encima.
0: Encima un partido que no juega, amigo.
1: Encima, no, yo no lo puedo creer. Pero bueno, es la calidad de una de las mayores estrellas del fútbol, ¿no? Por supuesto. Pero sí, le ganó Egipto por penales a Australia en un partido que empató 1-1. Un partido donde la verdad es que se vio una selección australiana muy fuerte defensivamente. Muy fuerte defensivamente y que responde muy bien a las contras, que es muy vertical y que aprovecha al instante el error del otro rival. Y un Egipto que trató de ser un poquito más protagonista a lo largo del partido, quizás tiene jugadores como para hacerlo, porque no es solamente Salah y 10 más en esta generación de Egipto. La verdad es que está acompañado y bastante bien acompañado el ex jugador de Liverpool, porque ya se retiró del club de sus amores. Y bueno, la verdad es que es un rival más que interesante, y el ganador del partido de ahora de la selección argentina entre Argentina y Cabo Verde será el que se enfrente contra ellos en octavos.
0: ¿Qué partido que va a ser, eh? Ya no hay partidos fáciles, ¿eh?
1: No, sin ningún. Pero por favor, a ver, el partido de ahora es un partido muy difícil.
0: Un Cabo Verde que logró 3 empates. Tres partidos, 3 empates.
1: Así es. Invicto en los mundiales.
0: Invicto en la historia de los mundiales.
1: Nunca perdió un partido en un mundial. Cabo Verde, en su primer participación en esta Copa del Mundo, empató los 3. Le empató a España complicándole el partido con un Bocinha como titular, siendo la figura en ese día, haciéndose, por supuesto, conocido mundialmente y siendo lo que ya es hoy Bocinha, este arquero de Cabo Verde. Y un Cabo Verde que hay un dato no menor en ese partido, y es que a la selección española, a lo largo de 90 minutos, solamente le cometió una falta.
0: Eso es un datazo, ¿eh?
1: Es un datazo.
0: Es un datazo porque eso quiere decir que Argentina va a tener que ver por otras vías, ¿no? Llegar al arco.
1: Sí. Lo que vimos el otro día de los dos tiros libres en donde Lo Celso y Messi convirtieron sus goles, va a ser muy difícil que lo veamos hoy. La verdad que sí.
0: Pero bueno, todo puede suceder,
1: por
0: amigo,
1: supuesto,
0: ¿no?
1: Por supuesto que sí. Los partidos duran 90 minutos para todos.
0: Che, ¿un equipo que está confirmado?
1: El equipo de la selección argentina.

0: de confirmadísimo, y es una noticia extremadamente buena, ¿no? Saber que el Cuti, luego de esa molestia que sintió en el partido contra Austria, en la rodilla que lo había dejado afuera de las canchas durante 2 meses aproximadamente, se pudo recuperar a tiempo.
1: Menos mal.
0: Es cierto que, sí, menos mal. Es cierto que el partido frente a Jordania no lo jugó porque no era necesario. Pero,
1: ¿para qué?
0: Pero claro, pero en la previa de ese partido ya se hablaba de que el Cuti estaba en condiciones de sumar minutos por lo menos. Pero claro, el cuerpo técnico de la selección dijo, ¿para qué lo vamos a arriesgar? ¿Para qué vamos a apurar algo que no es necesario en un partido en donde ya sabían que se clasificaban primeros y que encima ya estaban completamente asegurados, ¿no? Entonces,
1: ¿para qué arriesgar, no?
0: Claro, era completamente innecesario. Bueno, el Cuti confirmado titular el día de hoy frente a Cabo Verde. Su compañero, su dupla central, Lisandro Martínez. Creo que también es una clara, es una fija. No hay duda si Lisandro Martínez está al 100% desde lo físico. No hay quien le quite el puesto, que hasta ahora está siendo uno de los mejores jugadores de la selección argentina en esta Copa del Mundo. No tengo dudas, ¿eh?
1: Che, ¿y le ganó la pulseada? ¿Tagliafico entra o no entra en el 11 titular?
0: Y acá hay quizás una sorpresa.
1: Si es como yo pienso.

0: de lo futbolístico. Los dos, el titular está gráfico. En este caso están al 100% desde lo físico y desde lo futbolístico de los dos. Y es Facundo Medina el titular hoy.
1: Pero bueno.
0: ¿Qué habrá visto Scaloni, no?
1: Algo, a ver. Hoy en día, ¿alguien le va a cuestionar algo a Lionel Scaloni?
0: ¿Qué le vas a ganar? ¿Qué le vas a cuestionar a Scaloni si ya vamos a hablar un poquito de él porque se cumplen 100 partidos con la selección argentina? 100
1: partidos. Y vos sabés que me empezaron a aparecer desde ayer distintos videos en donde muchos periodistas, entre ellos el Colorado Lieberman, el Pollo Viñolo, cuestionaban a Lionel Scaloni y a todo su cuerpo técnico.
0: Sí.
1: ¿No? Diciendo el Pollo Viñolo, vos sabés que no me acuerdo del Pollo Viñolo, de Lieberman sí, pero el Pollo Viñolo no, no tiene experiencia ni haber dirigido en la primera D y le van a dar la selección argentina.
0: Sí, fue, wow. Fue bueno, Scaloni creo que fue criticado por el 90% de los periodistas en el país cuando asumió y también lo voy a nombrar lamentablemente, pero el Diego en su momento
1: sí, también.
0: Lo criticó y dijo que Scaloni no estaba para dirigir la selección argentina. Dijo otras palabras que no las recuerdo exactamente, pero básicamente
1: ¿cómo tapó bocas Scaloni?
0: ¿Cómo tapó bocas Scaloni?
1: ¿Qué tiene? Un 70%, un 76% más o menos.
0: Te digo los datos.
1: De porcentaje de partidos ganados. Si hoy nos basamos en cómo están aprobando los chicos en el secundario, un súper aprobado casi.
0: Escuchame, es una promoción en la facultad.
1: ¿Cuánto? ¿Con cuánto promociona ahora en la facultad?
0: Con 7. En la facultad se promociona con 7.
1: Está más que promocionado, amigo.
0: Imagínate. Bueno, si querés te paso los datos, los números de Scaloni, que hoy el director técnico de la selección argentina cumple 100 años. 100 años. 100 partidos al mando de la albiceleste. Es realmente impresionante, se convierte en el segundo, que ya lo era, ¿no? Pero en el segundo entrenador con más partidos en la historia de la selección argentina. Así que vamos a repasar un poquito los números de Scaloni, ¿sí?
1: Lo repasas en un ratito. Terminemos de dar la formación.
0: Bien, dale.
1: Terminemos de dar la formación y ya después nos basamos directamente en la gran carrera de Lionel Scaloni. ¿Te parece o no te parece?
0: Por supuesto que sí, la terminamos. Vámonos. Porque la dejamos a la mitad. Entonces, repasamos rápidamente. Dijimos, el Cuti... Molina, Cuti Romero, Lisandro Martínez y le ganó la pulseada Facundo Medina a Tagliafico, por lo cual será el lateral izquierdo titular. Creo que en el mediocampo no hay dudas, mediocampo intocable. Thiago Almada, Enzo Fernández, Alexis McAllister y Rodrigo De Paul. No existió dudas a lo largo de todas estas semanas. No existió ningún tipo de ni de sensación fea, ni siquiera de alguna molestia de los jugadores, por lo cual... por supuesto van a ser los que conforman el medio. Lionel Andrés Messi, el primer delantero de esta selección argentina, el capitán y el mejor jugador del mundo. Y en su compañía va a estar Lautaro Javier Martínez,
1: alias El Toro.
0: El Toro,
1: un jugador que le ganó la pulseada a Julián Álvarez, ¿no? Y mucho se decía, chao, ya Lautaro no va a ser más titular, va a estar Julián, pero no estuvo a la altura de la circunstancia, Julián, ¿no?
0: Exactamente, bueno, y era lo que se esperaba. Si Lautaro estaba, si Julián estaba en condiciones luego de que terminara la fase de grupos, lo esperado era que él fuera el titular de esta selección argentina, porque como bien sabemos, y volviendo un poquito a lo que decimos, si está desde el 100% desde lo físico y desde lo futbolístico ambos jugadores, el titular, el 9 de la selección argentina, es Julián Álvarez. Bueno, en este caso Julián no está al 100% desde lo futbolístico, por eso justamente no va a ser el titular, por eso va a ir Lautaro Martínez en su lugar, que se le abrió el arco el otro día frente a Jordania. Esperemos que hoy vuelva a mojar el toro y que Julián Álvarez va a sumar minutos, porque eso no hay ningún tipo de duda, que cuando sume vuelva a ser ese Julián Álvarez que tanto nos dio y que tanto nos ayudó, ¿no? Para que recupere esa titularidad, porque el 9 de la selección es él.
1: Totalmente.
0: Yo no me bajo del barco de Lautaro Martínez, a mí me parece un fenómeno y me encanta como delantero, pero creo que a este esquema de la selección argentina le conviene más un 9 como Julián Álvarez, exactamente.
1: Una selección que invita a soñar, invita, ¿no?, a ilusionarse nuevamente. Ayer fue cauteloso también Scaloni en la conferencia de prensa, en donde, obviamente, como siempre se lo escucha a Scaloni, no desprestigiando al rival. Un rival que, ya lo decíamos recién lo que era, ¿eh?
0: Sí.
1: Hay que tener cuidado.
0: Sí.

0: superhéroes y como lo que son, porque la primera vez que entran en un mundial, clasificar a la segunda instancia y no habiendo perdido un solo partido, es un montón.
1: No, por supuesto, ya son historia. Ellos ya son historia, entonces... esto que vos decís, ya todo lo que venga es un regalo porque lo que tenían que hacer lo hicieron. Así
0: yo
1: que...
0: creo que, no, a ver, no pierden nada en picantearla, en subirse al pony, y si pierden 3-0, 3-1 o lo que sea, o empate.

0: 100% desde lo físico, aguantando los 90 minutos.
1: Claro.
0: Porque dijo que las demás selecciones africanas que quedaron eliminadas de esta Copa del Mundo, en los últimos minutos se les escapaba el partido por no saber aguantar con la misma intensidad los 90 minutos de partido.
1: Mirá.
0: Así que esperemos un seleccionado caboverdiano muy físico, como bien sabemos, tirado en un bloque defensivo atrás y corriendo todas las pelotas como si fuera la última. Que no nos llame la atención si hoy, cuando Messi agarre la pelota, tiene 4 jugadores alrededor, cuando Lautaro agarre la pelota tenga 3, etcétera, etcétera, porque el despliegue físico y el sacrificio que tienen estos jugadores es inmenso.
1: Qué lindo, qué lindo, qué lindo. Y bueno, estuve viendo el Dibu Martínez, también tiene nuevo look, ¿sí? Se ha hecho la franja, ¿viste?
0: El Dibu se hizo la franja.
1: Se hizo la franja celeste y blanca.
0: Es la cábala del Mundial 2022 esta.
1: La cábala del Mundial, tenés razón. ¡Epa!
0: ¡Epa!
1: ¡Epa!
0: La tiramos ahí, ¿no? Bueno, Dibu, permitime ilusionarme, che.
1: Ah, no, me quiero ilusionar. Sí, me quiero ilusionar.
0: Sí, ¿por qué no?
1: Sí, me quiero ilusionar.
0: ¿Por qué no? Si es lo más lindo que hay.
1: Qué grande el dibujo. Qué grande. Qué grande el dibujo, qué grande. Hora 19, ya en media hora nomás, comienza el partido. Che,
0: sí.
1: Y hay alerta de tormentas también en la previa.
0: Exactamente, exactamente. Y bueno, estoy atento justamente a la alerta de tormentas porque se ha hablado durante todo el día de que hay pronosticada lluvia para el horario donde comienza el partido, que es exactamente en media hora, pero estoy viendo acá los jugadores de la selección, bueno, de ambas selecciones están entrando en calor de manera normal, así que por ahora el partido no se va a terminar postergando. Bien. Va a arrancar en horario normal, en horario acordado. Volviendo un poquito a lo de Cabo Verde,
1: sí.
0: Tengo un datito para
1: tirar.
0: A ver,
1: ¿qué dato tenés?
0: Y es que es una selección que llama mucho la atención.
1: En todo sentido.
0: En todo sentido, por supuesto. Pero sumando el hecho de que... Bueno, el meme. Qué viral que es este meme, che.
1: Sí, ¿no?
0: Es impresionante. Increíble lo viral que ha sido el meme del Cabo Verde.
1: Del Cabo Verde, el pingüino de Madagascar. Qué grande.
0: Impresionante. Bueno, Cabo Verde
1: sí.
0: Es una selección que llama mucho la atención, no solamente por lo que ha conseguido, sino que porque es un plantel formado con hijos de la diáspora que fueron reclutados. Hace muchísimos años,
1: sí.
0: La delegación de fútbol de Cabo Verde viene reclutando futbolistas con raíces caboverdianas para conformar esta selección. Llama mucho la atención porque la gran mayoría no son nacidos en Cabo Verde. La gran mayoría son nacidos en Países Bajos, en Francia, en Estados Unidos... Pero que tienen raíces.
1: Ahí.
0: Exactamente. Tienen algún parentesco, algún familiar que ha nacido en ese país y que, por supuesto, le han hecho la nacionalidad para poder disputar. Exactamente, con esta nueva norma de la FIFA. Un dato que a mí me llamó la atención, jugadores como Nuno Méndez, que hoy representa a la selección portuguesa y es el mejor lateral izquierdo del mundo, es nacido en Cabo Verde.
1: Mirá.
0: Tiene raíces,
1: ¿qué dato?
0: Tiene raíces caboverdianas. La verdad es que llama mucho la atención. Es algo que no lo tenía en cuenta. Pero bueno, si te parece, acá tenemos dónde nacieron los jugadores de Cabo Verde.
1: A ver.
0: La gran mayoría, como dato, nacieron en Rotterdam, ciudad de Países Bajos. Fue la ciudad que más aportó al seleccionado caboverdiano. Pero tenemos, por ejemplo, Dos Santos, el arquero, nació en Filadelfia. Roberto López, el defensor, nació en Dublín, Irlanda. Logan Costa, otro defensor, nació en Saint-Denis, de Francia. Después, Cindy López, nació en Rotterdam, de Países Bajos. Wagner Pina, en Lisboa, Portugal, que es otro de los países que más ha aportado a esta selección. Steven Moreira, nació en Noisy-le-Grand, de Francia. Laros Duarte nació en Rotterdam. Deroy Duarte, que es el hermano, nació en Rotterdam. También Jamiro Monteiro nació en Rotterdam, por supuesto, todo esto en Países Bajos. Elio Varela nació en Portugal, en Almada. Willy Semedo nació en Bordeaux, de Francia. Telmo Arcanjo nació en Lisboa, Portugal. Gary Rodríguez nació en Rotterdam, Países Bajos. Y por otro lado, Libramento nació en Rotterdam, Países Bajos. Son, si no me equivoco, a ver, los voy a contar rápidamente.
1: Mirá vos, son todos nacidos...

0: En Países Bajos la mayoría.
1: Son 15 jugadores nacidos en otros países que no sea Cabo Verde.
0: Wow.
1: 15 jugadores.
0: Pero me decís que fueron reclutando hace mucho tiempo ya que empezaron todo este reclutamiento.
1: Sí, hace muchos años. Comenzaron, por supuesto, a investigar con el reclutamiento para nacionalizar estos jugadores y que puedan justamente...
0: Che, no les ha ido mal, ¿eh?
1: ¿No les ha ido mal? Y no. Mirá, primera vez clasificados al Mundial.
0: Y clasifican a los 16 avos.
1: Y clasificados a 16 avos. Es que esto es lo que decimos. Quizás hay mucha gente que subestima a este país por decir Cabo Verde. Bueno, el primer mundial que clasifica.
0: 500.000 habitantes.
1: Pero vos fíjate que la gran mayoría son nacidos en Países Bajos. Hay nacidos en Francia, en Portugal. Que, bueno, también otro dato es que solamente hay dos jugadores que han disputado la primera, primera nacional de Cabo Verde.
0: Sí.
1: La primera de la Liga Cabo Verdeana, la primera liga. Solamente hay dos jugadores que la han disputado. Los demás han jugado en el afuera desde chicos.
0: Han jugado todos en el exterior.
1: Claro. Por lo que, claro, están claramente
0: acostumbrados. Rodaje, ¿no?
1: Exactamente. Con
0: un
1: otro rodaje
0: más internacional, un rodaje un poco más, más fuerte y se nota, ¿no? A la
1: se
0: hora
1: nota.
0: De jugar, de jugar donde igual España, loco. Campeón del mundo España. Con jugadores de primer nivel, con un Lamine Yamal que no estuvo en la mejor partido contra Cabo Verde, pero no le pudieron hacer un gol.
1: Sí,
0: un arquero.
1: Y Bocinha, que por supuesto
0: Bocinha es un
1: sacarse
0: arquero,
1: el sombrero, ¿no?
0: Y un pibe, un vago que debutó de grande, ¿no?
1: Sí, debutó de muy grande y en este momento tiene 41 años, Bocinha.
0: Y es la sensación, ¿no? Junto con su selección. Es la sensación justamente de Cabo Verde. Ya la selección, me decías que está entrando en calor, Luqui.
1: Exactamente. En este momento están haciendo los típicos tiros libres que hacen para entrar en calor, para probar al arquero, etcétera. Se está viendo ya a Lionel Andrés Messi pateando las primeras pelotas, así que por supuesto a ilusionarse. Realmente muy interesante lo de Cabo Verde, porque están rodeados de un fútbol que conocemos y de sobra, ¿no? Por lo cual no hay que subestimar.
0: No hay que subestimar a nada. Lo importante también de la selección argentina, lo decíamos recién, lo del Cuti Romero, que va a jugar de titular. También hay que destacar la pulseada que le ganó Facundo Medina a Nicolás Tagliafico. Lautaro Martínez va a ser titular. Y es el equipo, ¿no?, fuerte que tiene Argentina y el recambio que tiene importante.
1: No, por supuesto. En los últimos días estaba viendo algo que me gustó mucho. Y es que la selección argentina es una selección injusta. Es injusta porque le sobran jugadores por todos lados. Porque hablas del Dibu Martínez, que es el arquero titular de la selección y que no hay ningún tipo de duda, ¿no? Llega con un dato increíble a esta Copa del Mundo, 7 finales jugadas, las 7 ganadas. No perdió ninguna final en su carrera el Dibu Martínez. Pero no solamente eso, sino que es injusta la selección argentina porque el Dibu Martínez es un arquerazo, es el titular, pero detrás de él está Juan Musso y Jerónimo Rulli, que serían arqueros titulares en muchísimas selecciones. Por otro lado, en la defensa hablamos de 3 centrales de jerarquía mundial. Y es injusta porque solamente Scaloni elige a 2. Entonces se queda afuera uno que podría ser titular en cualquier selección del mundo, en la que se les imagine. En Francia, Otamendi sería titular. No tengo ningún tipo de duda. En España, Otamendi sería titular. No tengo ninguna duda. Entonces eso es a lo que se refiere. También en el mediocampo, pibes como el Colo Barco, como Nico Paz, como Lo Celso, como Paredes, que se quedan afuera, y es una selección injusta justamente por eso, ¿no? Porque mirá los jugadores que estamos hablando y se quedan afuera del 11 titular.
0: Y los que quedaron afuera de la lista, Lucas.
1: Y los que quedaron afuera de la lista. Ahora, en este caso, imagínate, y ahora es más impresionante, Lautaro Martínez lo deja afuera Julián Álvarez. Que Julián Álvarez no solamente sería titular en cualquier selección del mundo, sino en cualquier equipo del mundo.
0: En cualquier, eso mismo, ¿no? En cualquier equipo del mundo. Che, y hablando, ¿no?, un poco de estos jugadores, es abismal lo que es la diferencia de monto que salen los jugadores argentinos con los de Cabo Verde.
1: Nah,
0: ¿no?
1: Me imagino.
0: ¿Cuánto? Julián Álvarez, el más caro, con 100 millones, ¿no?

0: Y yo supongo que está la pelea entre Enzo y Julián. Enzo que le salió 120 palos al Chelsea en su momento, pero un Julián Álvarez que ha recibido ofertas este último mercado de pases de 150 millones, ¿no?
1: Claro, el más futbolista más caro de Cabo Verde, el defensor central Logan Costa del Villarreal, que vale 15 millones de euros.
0: Un jugador del fútbol argentino, para que nos demos una idea.
1: Mientras lo que sigue, el lateral derecho Wagner de Pina, que se desempeña en Turquía, cuesta 11. Y el que lo sigue en la lista está valuado en apenas 5 millones, que juega en el fútbol ruso. Acá, bueno, lo decíamos, lo de Julián Álvarez, Enzo Fernández y Lautaro Martínez.
0: Sí, bueno, sí, el Toro también. Bueno, y hablamos de una selección argentina que en su 11, en el 11 que presenta hoy, no tiene ningún jugador menor a los 40 millones de euros. Porque quizás el que menos puede llegar a valer es Facundo Medina, pero que en el Olympique de Marsella es un jugador indispensable, un jugador titular, y que si negocia su salida algún día, estamos hablando de un jugador que vale eso, 40 millones, sin ningún tipo de duda.
1: Es una locura, ¿no? Los números que maneja el fútbol. La verdad que es una verdadera locura y es abismal la diferencia con el equipo de Cabo
0: Por
1: Verde.
0: supuesto, por supuesto que sí. Y nombrando un poquito a Facundo Medina, me llama mucho la atención. ¿Qué habrá pensado Scaloni para ponerlo de lateral izquierdo? ¿No? No porque no se lo merezca, porque a mí me encantó los dos partidos que hizo. Y es más, fui el primero en salir a decir que por lo menos se merecía la duda Facundo Medina de estar en el 11 titular de la selección argentina por el nivel que había presentado. ¿Qué habrá visto Scaloni? Me llama mucho la atención. Quizás un Facundo Medina que puede llegar a aportar más en lo ofensivo que Tagliafico, en el juego aéreo, algo que puede llegar a destrabar el partido en la selección argentina frente a un Cabo Verde que, como bien sabemos, planta un bloque defensivo y es muy difícil de penetrar. Y bueno, quizás con la pelota parada de la vía aérea, con un gran cabeceador como es Facundo Medina, que lo ha demostrado también en esta Copa del Mundo, puede llegar a sorprender. En el
1: Y mucho.
0: banco. En el banco está Nico González y Nicolás Otamendi, que son dos grandísimos cabeceadores y que pueden llegar a aportar desde ese lado, ¿no? Creo que se inclinó también, que se inclinó más que nada por ese sector, Scaloni. Por el poderío ofensivo que tiene Facundo Medina, que creo que aporta lo mismo o un poquito más que Tagliafico, pero por este plus que tiene la vía aérea, ¿no?
1: La verdad que Argentina no creo que vaya a llegar a la larga. Yo creo que se va a terminar definiendo en los 90 minutos. Yo creo que se va a terminar definiendo, pero
0: Sí.
1: Argentina tiene recambio, tiene cabeceadores, tiene por si tiene que irse a la larga.
0: Sí, sin
1: La
0: ninguna
1: verdad que
0: duda.
1: sí. Che, hablamos de Paraguay. Sí, en los quilombos en Paraguay,
0: Sí, en
1: Luque.
0: los quilombos en Paraguay yo no lo puedo
1: ¿Qué
0: entender.
1: pasa con Chilaver? Ya no. No le sirve increpar a la selección paraguaya, al arquero, al entrenador, que también se mete con los jugadores franceses.
0: Exactamente, se mete con los jugadores franceses, pero bueno, la verdad es que siendo Chilaver, ¿no? Nuevamente, siendo polémico en otra ocasión, el ex arquero histórico de la selección paraguaya, diciendo que los franceses ahora son una selección de África.
1: ¿Para qué te metes ahí?
0: Comentarios racistas por parte de Chilaver, que está siendo cancelado en este momento en redes sociales.
1: ¿Está siendo cancelado?
0: Sí, sí,
1: Está
0: sí.
1: perfecto.
0: Sí.
1: Está perfecto. ¿Por qué entras en esa, Chilaver?
0: Para ser concreto, las palabras del histórico arquero paraguayo fueron las siguientes. En el Mundial del 98 enfrentamos a los franceses y ahora Paraguay enfrentará a una selección de África.
1: Ah, repudiable, ¿eh? Está bien que lo censuren, que lo bloqueen de las redes sociales. Está perfecto, ¿no? No puede una persona actuar así y actuar de esa manera, ¿eh?
0: No, y en algún y le, alguien le va a tener que le va a tener que frenar el carro y está perfecto que lo estén haciendo porque sinceramente yo entiendo el poder de las redes sociales y esto de que todos tengan voz pero ya hay por supuesto no hay voz para el racismo, ¿no? Y es algo que Chilaver lo va a tener que entender. El otro día llamando prostituta a una...
1: Sí, a Larisa Riquelme.
0: Exactamente, a una actriz paraguaya. Hoy diciéndole africanos a los jugadores de Francia.

0: Alguien lo tiene que parar.
1: Alguien tiene que frenarle el carro, exactamente.
0: ¿Y Alfaro? ¿Qué pasó con Alfaro?
1: Y Alfaro que, bueno, justamente tuvo su conferencia de prensa previa al partido contra Francia, en donde los definió de una manera particular. Uh-huh. Como bien sabemos, Alfaro... Me encantan las conferencias de prensa de Alfaro.
0: Filosóficas,
1: llenas de argumentos. Uh-huh. Y que tiene todas estas salidas, todas estas maneras de definir algo que realmente llaman la atención. Bueno, ¿de qué manera lo definió la selección francesa?
0: ¿De qué manera?
1: Como una tormenta eléctrica. Escuchamos, papá, la palabra de Gustavo Alfaro.
2: Francia es una tormenta eléctrica. Y esos rayos... Yo soy un hombre de campo. Cuando nosotros en Rafaela... Venía una tormenta eléctrica, tenía que resguardarte donde sea, pues no tenías pararrayo. No es que en la ciudad está lleno de pararrayo. En el campo tenés que resguardarte y no abajo un árbol, porque el rayo puede caer abajo el árbol. Francia es una tormenta eléctrica. Y esos rayos que salen de cualquier parte van dirigidos al centro del arco. Entonces, sabés que se te avecina una tormenta eléctrica. Entonces hay que ver de qué manera evitar los rayos. Y ese, si querés, te lo puedo... figurar de qué manera es el partido que nosotros vamos a enfrentar mañana.
0: Guau, ¿eh?
1: Muy interesante.
0: Muy interesante lo que dice.
1: Son rayos que van directo al arco, ¿no? Muy interesante la descripción de Alfaro.
0: Lindo partido y difícil a la vez, ¿eh? Oh. Que tiene Paraguay.
1: Sí, sin ningún tipo de duda. Es un partido muy difícil.
0: Pero ya después de lo que vivió, yo creo que no tiene miedo a nada, ¿eh?
1: No. Y bueno, y creo que a Paraguay le pasa también un poco lo mismo que a Cabo Verde. Quizás con alguna que otra ilusión, simplemente uh-huh. por ser sudamericanos y vivir de esto que tanto nos gusta, que es el fútbol, pero que a partir de ahora Paraguay, todo lo que le venga es un regalo.
0: Totalmente.
1: Después de lo conseguido, todo lo que le venga a Paraguay es un regalo.
0: 100 partidos cumple Lionel Scaloni, Luqui.
1: Exactamente, 100 partidos para el entrenador de la selección argentina hoy frente a Cabo Verde. Y los números que tiene son abismales. 72 victorias,
0: wow.
1: 18 empates y tan solo 9 derrotas, con una efectividad del 78.8%.
0: Una locura, loco.
1: Yo no lo puedo entender. 72 victorias y 9 derrotas, simplemente.
0: Hey, ¿hay algún técnico en la actualidad? Que
1: no, en la actualidad no.
0: Parece que en la actualidad no tiene
1: es
0: nadie.
1: Es el técnico,
0: ¿no?
1: Y no, sin ningún tipo de dudas. 206 goles a favor y 50 solamente en contra. El máximo goleador de la era Scaloni, el Lionel Andrés Messi, con 58 goles. 4 títulos para él, una Copa América en 2021, una finalísima, un Mundial y la segunda Copa América obtenida en 2024. En Mundiales tiene 7 victorias, 2 empates, 1 derrota. En Copas América tiene 13 victorias, 4 empates y 2 derrotas. En eliminatorias sudamericanas tiene 23 victorias, 8 empates y 4 derrotas. Por supuesto, una finalísima jugada, una ganada. Y en amistosos tiene 28 victorias, 4 empates y 2 derrotas. Por supuesto, los amistosos no cuentan para los 100 sí. oficiales, ¿no? Es realmente impresionante.
0: ¿Tenés la formación de ahí que en un ratito vamos a tener, vamos a poder ver en el partido ante Cabo Verde? Nosotros ya nos vamos, ¿eh? Porque nosotros queremos ir a ver el partido.
1: Por supuesto,
0: amigo.
1: Que sí, no queremos. Vale. Y sí, exactamente, era la previa. Tenemos la formación de ambas selecciones, si te
0: a
1: parece.
0: A ver, me encanta. Vamos.
1: Bueno, vamos con la selección caboverdiana primero, vamos. Que va a tener a Bocinha en el arco, Moreira de lateral derecho, Pico, que es realmente impresionante la historia de cómo fue convocado Pico.
0: ¿Cómo pasó?
1: Lo convocaron por vía mail a Pico. A este mundial. Sí. Bueno, por otro lado, Dina y Borges, quien va a ser la dupla central de Pico. Sidney López, quien va a estar acompañando en el lateral izquierdo. Kevin Piña, Méndez, Duarte, Leroy Duarte y Laros Duarte. Y Jován Cabral, quienes son los que conforman el mediocampo de Cabo Verde, con una formación de un 4-1-4-1, pero que seguramente va a ser más que nada un 4-5-1, plantando muchos jugadores en el medio. Y Nuno da Costa, el delantero único que presenta el seleccionado de Cabo Verde.
0: Perfecto, eso es Cabo Verde.
1: Exactamente, y la selección argentina,
0: señoras y señores, sale de esta manera.
1: Dibu Martínez en el arco, Nahuel Molina de lateral derecho, Cristian, el Cuti Romero de primer central, Lisandro Martínez el segundo y la dupla compañera, Facundo Medina de lateral izquierdo, Rodrigo De Paul, Enzo Fernández, Alexis Macalister y Thiago Almada, quienes van a conformar el medio, Lautaro Javier Martínez acompañará al mejor jugador del mundo, a nuestro capitán, Lionel.

0: Andrés Messi.
1: ¿Quién está? Axel, está Kitek en la puesta al aire y la musicalización. Está Noé Martín en la producción. Luquita Cristiani, nos vemos, amigo.
0: Nos vemos.
1: Te gana Argentina, ¿eh?
0: Por supuesto.
1: Tute Jiménez es mi nombre. Ahora se corta la programación, van a tener muy, pero muy buena música. Nos vamos a reencontrar mañana con la programación habitual de los días sábados. Aguante Argentina, señores, ¿eh? Y todos a ver la selección y alentar a la escaloneta. Y esperemos, ¿eh?, que salga. Que salga un buen resultado.
0: Vamos a Argentina,
1: para
0: carajo. Vamos
1: el
0: a Argentina.
1: El lunes tenemos todo lo que pase en el partido de hoy, todo lo que pase ya con los octavos de final. Un beso grande para todos. Chau, chau.
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mucho. Nos vemos el 5 de noviembre en el Movistar Arena, allá, en Villa Crespo. Muchas gracias.

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0: ¿Se viene el viejo de arriba?
1: ¡El viejo de arriba, la cachaca!
0: Juancito, me dicen los muchachos que el viejo de arriba tuvo mucha paciencia.
2: La verdad que sí, la verdad que sí.

0: Qué linda que es la cachaca, Dios mío.
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